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1: Señoras y señores, muy buenos días. Hace cosa de 2 semanas dijimos aquí, denunciamos aquí, que el concurso del estadio de Gran Canaria, puesto en marcha por el cabildo de la misma isla, iba a fracasar de forma rotunda. Y lo iba a hacer porque los precios no estaban ajustados a la realidad, estaban muy por debajo del mercado. Y por otra parte, porque los riesgos que asumían aquellos empresarios que quisieran estar en esa obra, protagonizando ese instante, se sometían a una serie de peligros terribles debido a ese contrato leonino que ha hecho firmar la FIFA al propio Cabildo de Gran Canaria. Dijimos, eso no cuesta 164 millones de euros como está presupuestado. Cuesta un mínimo de 250 millones de euros, a los que hay que agregar los 100 millones que ya se han gastado en ese estadio de Gran Canaria para construir la defesio que ahora tenemos. Algunos dijeron, señor Chavanel, esto no va a ser posible. Señor Chavanel, ¿cómo se puede equivocar tanto el señor Morales? Señor Chavanel, eso no puede ser cierto. La tiene usted cogida con él. Ayer fue el día donde tenían que presentarse las empresas para ejecutar este concurso. 30 meses, únicamente 30 meses, no puede haber ningún fallo, no pueden pasarse del límite porque esto es lo que exige la FIFA. O lo cumples o te quitan del asunto. Pero no te quitan de cualquier manera, tendrás que pagar una multa bastante sustanciosa. ¿Cuántas empresas fueron ayer a este concurso tan interesante de 134 millones de euros, donde hay 60 millones de euros de la Unión Deportiva Las Palmas? Ninguna empresa. ¿Saben ustedes cuántas empresas han interesado por este concurso? Muchísimas, más de 30. Hace cosa de una semana evacué una consulta al Cabildo de Gran Canaria, a la parte de deportes, y le pregunté, ¿ustedes han considerado que igual lo que ustedes proponen como concurso no es interesante para las empresas porque están fuera del mercado los precios? Me dijeron, no hombre, esto no va a pasar en absoluto. Aquí estuvieron 30 empresas, 30 empresas, que eso no se da casi nunca, 30 empresas. Y yo intenté razonar y decirles, bueno, es normal que estén 30 empresas cuando estamos hablando de 154 millones de euros. Ahora bien, eso no quiere decir nada. Han estado ahí el día de la presentación para conocer cómo son los detalles del concurso, pero no se han decidido, porque efectivamente yo tenía el cante desde dentro. Yo sabía lo que pensaban los técnicos, porque los técnicos hablaron conmigo. Algunos contratistas, locales, nacionales, miembros de la mesa de contratación, hablaron conmigo. Y yo tenía el dato. Y me decían, no salen los números, ni con ese importe de 164 millones de euros, que era la cantidad de salida, porque de entrada ya están palmando cerca de 50 millones de euros. Palmar en el argot significa que ya pierdes de antemano, antes de empezar la obra, 50 millones de euros. ¿Y por qué los pierdes? Porque no estás con los precios del mercado. El riesgo contractual, ya me decían, es enorme por las penalizaciones brutales en caso de incumplimiento del plazo de ejecución. Y por otro lado, el pliego no contempla los supuestos de modificación del contrato de forma precisa porque las modificaciones del proyecto, que las habrá, estarán sometidas al procedimiento farragoso de la ley de contratos, aumentando el riesgo de no llegar en plazo. Ya hay, me decían, grandes constructoras nacionales que han decidido que no se van a presentar porque ven prácticamente imposible cumplir el plazo de los 30 meses que exige la FIFA. En definitiva, se me decía, es altamente probable que el concurso quede desierto o que solo se presente una propuesta de algún loco que pretenda jugar la baza de una baja temeraria. Y por otro lado se me decía, aunque sea un requisito impuesto, no está nada claro que la Unión Deportiva Las Palmas pueda seguir jugando mientras duren las obras. Hay que techar el estadio. Esto lo comenté con usted hace 2 semanas. Dije, esto es lo que puede ocurrir. Al día siguiente dije, atención a los precios. Y hablé de los famosos 250 millones de euros. Muchos se lo creyeron y otros miran para otro lado o pensaron, vamos a ver qué es lo que ocurre. Lo que ocurre ya ocurrió. Señoras y señores, el concurso ha quedado de decirlo tal como había dicho este programa de radio, no porque sí. Lo habíamos dicho porque lo sabíamos desde dentro. Porque esas dudas ya estaban dentro. El Cabildo lo sabía, lo sabía. Sabía que existía ese problema, porque hubo gente que evacuó consultas, como fue mi caso. Lo que pasa es que miraron para otro lado. Estamos en un fin de ciclo del señor Morales. Y los fines de ciclo de algunos políticos en España son realmente terribles. Fíjense cómo cayó Felipe González. Fíjense cómo cayó en la tormenta el señor Aznar. Fíjense cómo se fue el señor Rajoy. Fíjense cómo se está yendo ahora mismo Zapatero y al mismo tiempo el señor Pedro Sánchez. Y Morales está incluso en la misma demolición. ¿Ustedes consideran que es normal que haya en ese momento 5 sentencias que dicen que el Pío de Gran Canaria no está activo, el Pío que sacó adelante el Cabildo? ¿Qué significa eso? Significa que en la isla de Gran Canaria no hay ningún tipo de rumbo, que no se puede invertir, porque estamos sometidos a una cuestión jurídica que da un montón de inseguridad. No se puede invertir, la isla está frenada, está parada. Pero es que se esperan 25 sentencias más en el mismo sentido y habrá que pagar el lucro cesante. Y tú preguntas al jefe de ese cabildo, le preguntas, señor Morales, ¿por qué hicieron ustedes eso? Respuesta del señor Morales. No nos hemos equivocado. Hemos hablado con un montón de expertos, con más de 100 expertos, y todos los expertos nos daban la razón. Hicimos aquello que debíamos de hacer. Quienes han equivocado son los tribunales. No, perdóneme. En este caso concreto, los tribunales no se han equivocado en absoluto porque lo que le dicen es una cosa obvia que está dentro de la ley. El que vale, el pío que vale, es aquel que está adaptado a la última ley del suelo aprobada en el Parlamento Nacional y el último es del año 2017 y no del año 2002 como ha querido imponer el señor Morales por una cuestión puramente sectaria e ideológica. Eso es lo que pasa. Sectarismo, ideología y mentiras a la opinión pública permanentemente. Si alguien no está controlado, y el señor no está controlado ni por los medios de comunicación ni por nadie porque les paga para que se callen, pasan ese tipo de cuestiones. Fin de ciclo. Entonces, al margen ya del Pío, hablemos de este tema. Señores, no lo digo yo, las 3 razones por las cuales este proyecto no sale hacia adelante son las siguientes, dichas de forma oficial. Tampoco son mías, de forma oficial. En primer lugar, porque consideran que el coste real del proyecto, tal y como ha sido diseñado, excederá ampliamente los 174,7 millones de euros de la licitación, tal como yo les había prevenido. Otro factor decisivo ha sido el plazo de ejecución previsto. Las constructoras entienden que el tiempo derivado de las exigencias de la FIFA es escaso, y a eso se añade el hecho de que los trabajos deben hacerse sin cerrar el estadio a su uso deportivo, porque la Unión Deportiva Las Palmas continuará jugando en el recinto, lo que obliga a fasear las obras y a ralentizar su ejecución. Y por último, está la cláusula de penalización fijada por el Cabildo de Gran Canaria en la licitación en casos de incumplimiento con los plazos, que ha llevado a varias empresas a entender que el riesgo de asumir los trabajos de reforma y ampliación del estadio son excesivos. Es lo mismo que yo les había adelantado a ustedes hace cosa de 2 semanas. Esas son las razones oficiales, las mismas que yo dije hace cosa de 2 semanas. Claro, ahora ya los periódicos nos pueden engañar, porque hablamos de un Deportivo Las Palmas, hablamos de Morales, sí, pero hablamos de un Deportivo Las Palmas y hablamos ya de un medio, como es este caso, que lo escucha mucha gente, que va marcando un camino. Ya no se puede ocultar la realidad. Y hoy ya no se oculta la realidad. ¿Qué dice la provincia en portada? Fiasco del concurso para el estadio de Gran Canaria. ¿Esto lo hubiera podido decir hace cosa de un mes? No, pero ahora sí lo puede decir. Porque ya no queda otra. Y el periódico Canarias 7 se vio obligado a abrir su portada a 5 columnas con el mismo caso. No es una casualidad. No es un error, porque sí. Es agotamiento de mentes que nunca han sido lúcidas. 250 millones de euros lo que va a costar el nuevo estadio de Gran Canaria. 250 millones de euros, más los 100 millones que ha costado llegar hasta aquí, con esta cosa y esta defensa que construyó en su momento Gonzalo Angulo, Nueva Canaria, no se olviden. 350 millones de euros que va a costar todo esto. Es un Wanda metropolitano, señores. Es un Wanda metropolitano que no va a parecer para nada un Wanda metropolitano. ¿Corre peligro que la Unión Deportiva de Las Palmas pueda jugar ahí? Corre peligro. ¿Corre peligro la Unión Deportiva de Las Palmas que puede perder 60 millones de euros? Corre peligro. ¿Corre peligro de que el Mundial no se celebre en Las Palmas de Gran Canaria? Corre peligro.
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1: 15 minutos que pasan de las 8. Estamos en El Espejo, tenemos con usted hasta las 11 y media, como todos los días, hablándoles en clave regional. Hoy es 8 de julio del año 2026. Esto es un cuento que tiene que ver con la megalomanía y también con la vanidad. Tal como adelantó El Espejo hace dos semanas, el concurso del nuevo Estadio Gran Canaria fracasa rotundamente, y fracasa porque la salida de su licitación sale por un precio por debajo del mercado, pero no por un precio por debajo del mercado cualquiera, por 100 millones por debajo del mercado. Ese estadio sale por 250 millones de euros mínimo, y esa es la razón por la que no ha acudido ninguna empresa al concurso. La Unión Deportiva Las Palmas podría ser la gran perjudicada con este nuevo gran error de Antonio Morales. Ha puesto 60 millones en una operación fallida y ahora ya no sabe si la construcción del nuevo estadio llegará a tiempo al Mundial 2030. También, igual que había adelantado El Espejo hace cosa de unas semanas, Morales, otro Morales distinto, en este caso Marcelo Morales, será el candidato de Primero Canarias al Ayuntamiento de Las Palmas de Gran Canaria. Un gesto bastante feo, entiendo yo, de Primero Canarias, que presentan su candidato sin considerar para nada el apoyo de Coalición Canaria. Madrid sigue condenando a Canarias a generar remanentes que no pueden ser utilizados para mejorar la vida de los contribuyentes. Hoy estará en El Espejo Carlos Medina, presidente de los Ingenieros Industriales de Las Palmas. Nos va a hablar del enfoque fallido del concurso del Estadio de Gran Canaria. Tiene información muy relevante sobre esta cuestión. Del estado de los vertidos en la isla, la obsolescencia, la crisis del amianto. No está nada mal para una temporada a punto de concluir. Hablamos de cuestiones económicas para comentar que la Vijo, y sociales también, que la Vijo advierte que Canarias no puede convertirse en las islas, en islas cárcel, por el Pacto Europeo de Migración y Asilo. Esto lo dijo ayer en el Parlamento de Canarias, cosa que también ya había dicho la semana pasada. Por otra parte, la patronal de Las Palmas avisa de síntomas de desaceleración económica. Es la primera vez que lo hace en los últimos 4 años. Por otra parte, digamos también que la OCDE señala que los bajos salarios son el punto débil de España. ¿Cómo se ha enterado de eso? Y Feijóo, hablando de absentismo laboral, ha dicho ayer una cosa tremenda. Ha dicho que los trabajadores que estén de baja cobren menos. Así lo ha dicho en general, ¿eh? La ciudad de Las Palmas de Gran Canaria inyecta en promoción para saldar la deuda con los proveedores una cifra de 1,8 millones de euros porque tiene un montón de facturas que no ha pagado.
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19: Lopezán Hotel Group ha inaugurado 3 nuevos resorts en Punta Cana tras realizar una inversión superior a los 300 millones de euros. La mayor ampliación de la compañía en el Caribe desde la apertura de Lopezán Costa Bávaro Resort Spa and Casino incorpora más de 1,000 nuevas habitaciones y consolida la posición del grupo como uno de los principales operadores hoteleros de la República Dominicana. La puesta en marcha de este nuevo desarrollo ha permitido incorporar una plantilla inicial de alrededor de 700 colaboradores. Está previsto que el complejo supere los 1.100 empleados cuando alcance el 100% de su capacidad operativa. Los nuevos establecimientos amplían la presencia de Lopezán en Playa Bávaro mediante 3 propuestas diferenciadas que responden a distintos perfiles de viajeros, integrados en el Lopezán Costa Bávaro Resort Spa Casino, que conforman un gran destino vacacional que combina alojamiento, gastronomía, ocio, entretenimiento y espacios para congresos y eventos. El Lopezán Caoba Lagoon Resort Spa and Casino constituye el eje principal del nuevo desarrollo, con 554 habitaciones y más de 110.000 metros cuadrados de zonas ajardinadas. El Lopezán Serenity by Resort ofrece 239 habitaciones y suites dirigidas exclusivamente al público adulto, con una propuesta centrada en el bienestar, la tranquilidad y la privacidad.
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1: Casi 20 minutos que pasan de las 8. Es el tiempo de los oyentes. Faina Freire, buenos días.
20: Buenos días, WhatsApp. Que estemos en el siglo, que estamos ya aún dando vueltas al tema del aborto. WhatsApp, ¿y la entrevista a Bermúdez para cuándo, señor Chabanel?
1: Para dentro de poquito.
20: WhatsApp, que nadie se meta con Faina Freire. No la conozco en persona, pero tiene una penitencia al tener que estar leyendo todo tipo de mensajes. Un saludo, un fiel oyente del espejo. WhatsApp, buenos días a todos, lo que faltaba. Feijóo copiando las chorradas de Ayuso. Tampoco ideas propias tiene, que necesita tirar de las ideas de una persona sin sentido como Ayuso, que lo dice solamente para que se hable de ella y no de los chanchullos de su novio. Señor Feijóo, ¿cuándo se anuncian las ayudas para los bebés concebidos pero no nacidos? Primero tendría que tener una estructura en condiciones para esos bebés que se esperan. No pueden cerrar ambulatorios, retirar médicos, pediatras, retirar las subvenciones a los colegios, tener los niños en colegios sin aire acondicionado, retirarles las ayudas al comedor, etcétera. Lo primero es lo primero. Empiece por crear las estructuras y luego que vengan los niños y no al revés. Ayuso se está cargando toda la estructura pública en Madrid. La verdad es que cada día que pasa me gusta usted menos y sobre todo por haberle abierto las puertas de par en par a un partido ultra como Vox. WhatsApp, Argentina, la más beneficiada por los árbitros, le robaron la eliminatoria a Egipto. El árbitro terminó perdiendo los papeles. Los que quedamos de los árbitros en España, compárenlo con el árbitro Argentina-Egipto.
1: Yo vi el partido de ayer, vi sobre todo esa parte, la segunda parte, que fue una cosa frenética, con Argentina levantando los últimos 15 minutos un partido que tenía perdido. Yo no vi cosas extrañas por parte del árbitro, que se puede llegar a la exageración y a la crítica. Hombre, estamos hablando de fútbol, por supuesto que sí, pero también yo creo que los egipcios fueron demasiado pasionales en muchos momentos y les pasó una cosa muy, muy, muy, muy lógica, que les ha pasado también a otros equipos. Cuando se enfrentan con un campeón del mundo, los últimos minutos son definitivos y son claves, y ahí se añurgaron. Yo creo que lo que pasó fue eso. Por mucho que digan que jugaron con mucha valentía, sí, jugaron con mucha valentía hasta que faltaron 10 minutos. En definitiva, que yo vi lógico el triunfo de Argentina y no vi yo una mano implosiva por parte de los árbitros, sinceramente. Igual yo estoy equivocado, pero es lo que vi.
20: El presidente del Cabildo Insular de Gran Canaria ha dicho recientemente que cualquiera puede ser político, solo necesita ser cercano, aparentar ser buena gente y rodearte de un buen equipo. ¿Qué parte de razón tiene? ¿Es una llamada para cualquier irresponsable? ¿Para usted qué condiciones tiene que tener un colaborador del Espejo Canario? ¿Están preparados? ¿En qué se fija?
1: Me fijo fundamentalmente en que no se parezcan a Antonio Morales.
20: WhatsApp, buenos días. El capitalismo es un sistema decadente que exhibe como su mayor orgullo que un puñado de personas concentren cerca de la mitad de la riqueza del mundo. WhatsApp, Feijóo pone por delante el bien de España a costa de perder votos con la decadencia que han metido a España. El próximo gobierno, sea quien sea, lo tiene muy difícil levantar la ruina que se va a encontrar. En la España de los 8 años de Sánchez no funciona nada. España no se puede gobernar con la mentira permanente, con la corrupción más grande de la historia de la democracia. Los nacionalistas se han apoderado del país, lo han dividido entre españoles ricos y pobres. No se puede permitir que en el Parlamento de España tengamos traductores, en sus autonomías que se comuniquen como quieran. En el Parlamento de España se habla español y el que no quiera que dimita. WhatsApp, Chabanel, ¿usted está al tanto de la orden de búsqueda y detención inmediata del jeque Abdullah Al-Thani, accionista mayoritario del Málaga, y sus dos hijos por presuntos delitos de apropiación indebida, administración ilegal, acuerdos abusivos? Se desconoce su paradero. ¿No será este el jeque que le regaló a Zapatero las joyas? Son bromas. Tiene más dinero que Miguel Ángel Ramírez. ¿Sabe algo de este caso? ¿Se puede comprar la libertad con dinero?
1: No tenía la menor idea. Imagino que debe ser el dueño del Málaga Club de Fútbol, que ascendió este año a Primera División. No sé, me imagino que estamos hablando de lo mismo, ¿no?
20: No sé, ahora lo buscaremos. WhatsApp, la izquierda y la derecha fueron creadas por los mismos para mantener dividida la población. Los dos sistemas viven de los impuestos de los pobres. Los dos sistemas se necesitan uno al otro como amenaza para justificar los impuestos. Si votar fuera la solución, entonces votar sería prohibido. Los de arriba trabajan para dividirnos y mientras nos dividen con política, religión y fútbol. Ellos pertenecen a sociedades. WhatsApp, buenos días desde Tamaimo. Hoy a las 5 de la mañana, 31 grados con el viento calentito. Espero que el equipo espejero tenga más suerte, salud y buen vino. WhatsApp, pues señor Chamare, pues sí, señor Chabanel, Morales la vuelve a liar. La reforma del Estadio Gran Canaria queda desierta por un presupuesto que nadie puede dar por bueno y un tiempo que no puede cumplir ni poniéndose él mismo. Y todo el cabildo con la obra sacarían adelante. Parece que las constructoras han salido corriendo. Buenos días y feliz miércoles a todo el equipo. WhatsApp, buenos días, Espejo Zapatero. ¿Cree que los ciudadanos son tontos con respecto a la joya? Ahí me regalan un Ferrari y yo no recuerdo quién me lo regaló. Buenos días, pues tremendo favor nos hace no hacer las obras del estadio. Ese dineral para ver a Rico dar patadas al balón sobra de calle. Que se gaste la pasta en vivienda pública y se acabó. Y se acabó, señor Chavanel.
1: Hasta aquí hemos llegado, perfecto. 24 minutos y medio que pasan de los 8, vamos allá.
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1: Estamos con la pregunta del día de hoy. Se confirmó, lo adelantado por El Espejo hace cosa de una semana, dos semanas, la construcción del nuevo estadio de Gran Canaria corre un serio peligro. Ninguna empresa ha acudido a la licitación de la obra al entender que el coste de las obras están por debajo del precio real. Es un error de Antonio Manuel y de todo su equipo. ¿Cree usted que se llegará a tiempo? ¿Cree que se le causará un perjuicio a la Unión Deportiva Las Palmas importante desde el punto de vista económico? ¿Cuál es su punto de vista sobre lo sucedido? Sobre la debacle del estadio, ¿qué es lo que cree usted que ha pasado? Les presento a los falsos autónomos y a los bolcheviques. Juan Rafael, buenos días.
20: Buenos días.
1: Lito Mesa, buenos días.
21: Buenos días.
1: Enrique Reipiti, buenos días.
22: Buenos días.
1: Iván García, buenos días.
23: Buenos días.
1: Valentín Goyanet, buenos días.
24: Buenos días.
1: Canciones para escuchar a las 5 de la madrugada.

Esto es lo que dicen las estrofas primeras de esta extraordinaria canción. Sí, sí, ya sé que es muy, muy, muy, muy, muy, muy, muy, muy, muy, una canción muy, muy de eso, ¿no? Como muy de pasticho, ¿no? Aparentemente, pero es una gran canción. Dice, viajando hechos polvos en un sendero hippie, drogado hasta la cabeza, conocí a una extraña dama. Ella me puso nervioso. ¿Vienes de la tierra australiana, donde las mujeres resplandecen y los hombres toman lo que quieren? Será mejor que corras, será mejor que te cubres. La banda se llamaba y se llama Men at Work. Nominaron los charts australianos y también los de Nueva Zelanda, son de allí, desde el año 78 al año 90 aproximadamente. Y llegaron a penetrar también un poquito en Estados Unidos y en Inglaterra. Esta es la banda favorita de Iván García. Por ejemplo, esta canción fue dedicada por el grupo, por Men at Work, a Iván, estrictamente. Iván lo desconcertaba, entonces escribieron una canción que se llamaba ¿Y quién puede ser ahora?

0: Pues, ¿quién puede ser ahora? Iván, con la información del tiempo.
1: Y hace calor en la café.
0: Iván, cuéntanos lo horroroso que está el mundo, bueno, hoy.
2: Han pasado calores durante ayer, del día de ayer, la madrugada de hoy. Han tenido, pues prepárense hoy.
0: Nosotros no hemos pasado mucho calor, las cosas como son.
3: ¿Será usted, bueno, me va a perdonar, señor Chaval?
0: Bueno, ustedes que viven en una casa, ustedes que viven en una casa que va a ver dónde vive el diablo.
3: ¿Será usted?
0: Usted vive en un infierno, usted eligió para vivir en un infierno.
3: Exactamente, mi casa es un infierno.
0: Bueno, pero es su casa, es su cosa, es sus elecciones personales.
3: Usted ha hablado en plural, yo me he sentido aludida.
0: La mayoría de las personas que viven en Las Palmas de Gran Canaria no viven en sitios como el que usted vive. Con seguridad, viven de forma normal, con lo cual soportamos temperaturas, sí, elevadas, pero 10 grados sí. por de menos que los demás. Esa es la realidad.
4: Pero yo no sé en qué mundo vive usted, porque es que...
2: No, pero es verdad que esa panza de burro y los alicios enfrían... En algunas zonas, no,
0: venga para acá una semana y lo ven claramente, lo viven y lo van a vivir semana, claramente.
4: Yo he estado más de una semana, pero cuando hace calor...
0: Pero, cuando usted viene no hay panza de burro. Ahora sí la hay.
2: No, claro.
0: Han colocado la panza de burro, los dueños de la panza de burro, la empresa XXLM, la ha presentado ahí, ha puesto la panza de burro y ahí va a estar 2 meses. Sí. Y eso cambia el clima, claro.
3: Ni caso, Lito.
0: ¿Cómo que ni caso? ¿Van a hablar ahora de Nicasio Galván? ¿Qué tiene que ver Nicasio Galván con esta historia?
2: No, está caliente.
4: ¿El cambio climático? ¿Por hombre, por favor.
3: Porque el calor es fascismo, señor Chavanes.
0: ¿El calor también es fascismo?
3: El calor es fascismo.
0: ¿Hay ideología también con el tema del calor? Es fascista, es de derecha, ¿no?
3: El calor es fascista.
0: Es de extrema derecha. Total. Okay. Bueno, no sí. Se puede vivir entonces. 40 grados hoy, ¿no?
2: Sí, exacto. Va a seguir el calor. La previsión es que a partir del jueves las temperaturas bajen algo, pero hoy va a volver a ser un infierno. Es verdad que en zonas como Las Palmas de Gran Canaria, en algunas, como en el norte, por ejemplo, de la isla de Tenerife, las temperaturas bajan entre 5 y 10 grados con respecto al resto de la isla, ¿no? Esos son los microclimas que tenemos en el archipiélago que nos favorecen a algunos, ¿no? Pero en general va a ser mucho calor, mucho. Déjense de estar demasiado tiempo al sol. No se olviden de ponerse el plumón.
4: Al sol no se puede.
2: No, de mandarse un buen ron, y etcétera, etcétera.
0: No diga, no le estoy de ron porque agua. El ron es malo para esto. Agua. Hay que beber agua.
2: Ya, bueno, agua, sí. Agua, mucha agua, hidratarse es importante.
0: Vale.
2: Ropa ligera. Si pueden, evitar exponerse al sol durante mucho tiempo.
0: Perfecto, muy bien. Vamos para allá. Vamos a Venezuela. Mañana prepárese, Iván, un poema sobre el tiempo, ¿de acuerdo?
2: Hecho.
0: De acuerdo. A ver si es capaz de configurarlo, ¿de acuerdo? Usted me trae mañana un poema y yo presento otro poema, ¿de acuerdo? Sobre el tiempo.
2: Venga, vale.
4: De acuerdo, un abuso.
3: No, vale usar ChatGPT.
0: Sí, no, puede usar lo que quiera.
3: No, hombre, tiene que ser.
0: Iván, puede usar usted lo que quiera, puede elegir incluso un poema ya escrito. Tiene que traer un poema. Usted traiga un poema y yo traeré otro, ¿de acuerdo? Pero vale, que tampoco sea muy largo, ¿de acuerdo?
2: Una controversia con una
0: No, ni controversia ni leche. Usted diga lo que quiera, lo que tenga que decir y ya veré yo lo que hago, ¿de acuerdo?
4: Lucha de poemas.
2: Lucha de poemas.
0: Lucha de poemas. Lucha de poemas caluroso.
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0: Situación de Venezuela. Ayer se habló en el Parlamento de Canarias bastante de Venezuela. Todos los votos de todos los parlamentarios, en este caso no hubo distinción ni discriminación, todos estuvieron en la misma historia, en el apoyo de las personas que están pasando tan mal en Venezuela. Los datos que tenemos oficiales son datos, en fin, que yo lo que creo es que, en fin, son ridículos en relación con la realidad, probablemente. El gobierno de Delcy Rodríguez habla de 3.500 muertos, de unos 17.000 heridos, pero no da ningún dato en relación con las personas desaparecidas. No hay ningún tipo de contabilidad sobre eso.
5: Sí.
0: La contabilidad ahí existe.
5: Se hablan hasta de 40 o 50 mil.
0: Se habla de 40 mil. Aquellas cifras que se dieron por parte de aquel laboratorio americano el primer día, que decían que aproximadamente habría entre 10.000 y 100.000 muertos, que es una horquilla muy grande, pues por eso es lo que va a pasar, más o menos. Yo creo que estamos hablando, pues mínimo de 50.000 muertos al final, mínimo. Creo yo, tal como están las cosas, porque el gobierno no da cifras, pero sin embargo sí se sabe que por otras fuentes se admiten que puede haber desapariciones cerca de 40.000 personas, con
3: sí,
0: lo cual...
3: hay una página que recoge la...
0: A esta altura del campeonato, ya estamos hablando de 2 semanas después de cuando pasó todo esto, pues...
3: La web se llama Desaparecidos Terremoto Venezuela y la han creado pues los mismos venezolanos allí. Y como usted dice, el reporte de casi 40.000 personas desaparecidas, de las sí. que el gobierno no da cuenta.
0: Ok. No, el gobierno está muy silencioso, no hizo absolutamente nada, está preservando su poder, lo está consiguiendo con el apoyo de Estados Unidos y la gente está viviendo la tragedia día tras día y esto va a durar años. Años, la recomposición de Venezuela va a durar años.
5: Con la pobreza que ya tenían, lo único que le faltaba era esto ahora.
0: Sí, es tremendo. En fin, Faina, correos, please.
3: Sí, a ver, buenos días. Oye, el Espejo Canario debería llamarse Historias para no dormir. Entre la noticia de que nos quedaremos sin mundial por culpa de don Antonio y la visita de don Carlos Medina, no hay medicina que arregle en mi desajuste mental.
0: Pues no se pierda la entrevista con Carlos Medina porque va a decir cosas muy interesantes en relación con ese concurso del estadio.
3: Buenos días. ¿Ustedes vieron ayer el partido entre Argentina y Egipto? ¿Qué parte del atraco les gustó mejor?
0: No sé. Yo vi un partido normal de un mundial jugado de una forma muy intensa. Cuando se juega de esa forma, pues cualquier cosa que pasa, cualquier roce, parece que es una falta brutal. Pero yo vi una remontada de Argentina que por la parte yo la esperaba. No me pareció nada extraño.
3: WhatsApp, así es, Chabanel. Feijóo defiende que los trabajadores de baja cobren menos, pero dijo mucho más. Definió el aumento de la capacidad temporal como un cáncer. Él siempre tan acertado. En fin, señor Chabanel, escuche lo que dice Fernando Clavijo. Que si vas a la consulta del médico en su centro de salud sin hora, no te vas sin que el médico te atienda.

0: Piense que en estos momentos, cuando empezó esta carrera para anunciarse determinadas ciudades que querían estar en el Mundial, ya hay tres estadios que no han estado a la altura de las circunstancias y que la FIFA los ha apartado.
1: Gran Canaria, Valencia, La Coruña.
0: Sí, hay tres. Entonces, Gran Canaria puede ser el cuarto porque no puede cumplir con aquello que está cerrado y que está aprobado. No lo sabemos qué es lo que va a pasar ahora. Vamos a ver qué decisión se toma ahora mismo en el Cabildo. Tienen un problemón por delante muy importante porque el fallo es de ellos. Y a ver ahora cómo resuelven esto. Y luego hay una cosa, ¿eh? Tienes que explicar a la opinión pública que vas a gastarte 250 millones de euros en un estadio con el que te has gastado ya 100 millones. A ver qué piensa sobre esto la opinión pública. Porque no es lo mismo gastarse 100 millones, que fue lo que se dijo. La opinión pública compró esta historia porque se le dijo que iba a costar 100 millones de euros. Ya no son 100 millones, son 174 millones ahora mismo con dinero que pone la Unión Deportiva Las Palmas. Y ya se sabe que es el motivo por el que ha fracasado este concurso, que se necesitan como un mínimo de 230, 240, 250 millones de euros para ir seguros y terminar la obra. La gente, la opinión pública, los que pagan los impuestos, los ciudadanos en general, ¿van a decirle que sí al señor Morales en este tema? Yo tengo muchas dudas.
2: Buenos días al equipo. Ayer los mejores de Argentina fueron Infantino y Messi. Competición podrida. Buenos días, Penoso, lo de la FIFA en el Mundial, Trump primero, y ayer lo de Argentina-Egipto. Por si fuera poco, el Marruecos-Francia con 5 árbitros argentinos. Todo podrido. Y un WhatsApp, buenos días, pues tremendo favor nos hace el no hacer las obras del estadio. Ese dineral para ver a Rico dar patadas al balón, sobra de calle, que se gaste la pasta en viviendas públicas y se acabó.
0: Bien, estas son las noticias más chispeantes del día de hoy.

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1: 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Señores, ¿qué piensan ustedes de la noticia del día en relación con lo que comentaba hace dos semanas? Dijimos lo que iba a pasar y lo que me asombra a mí es que no nos hayamos equivocado en nada. Porque a veces puedes equivocarte porque no tienes todos los datos, pero todo lo que dijimos es lo que ha pasado. Todo.
2: Pero cuando te designan sede del Mundial, primero la FIFA pone un dinero, ¿no? Me imagino, o sea, pagará o tendrá previsto poner dinero ahí. Y después tiene un compromiso.
1: La FIFA va a poner dinero, que esto que dice usted, para mí es nuevo, eso que usted acaba de decir.
2: Para los estadios, para la construcción de estadios, sí, suele ponerlo, ¿no?
1: No, señor,
2: para los mundiales,
1: el dinero lo pone aquel que quiere el estadio.
3: Claro, tú tienes que vender tus proyectos.
4: Y te vas a tener unos beneficios evidentes, ¿no? Si,
1: los beneficios vienen para otro lado. Tú tienes un estadio magnífico y maravilloso.
2: Los beneficios van para la FIFA, entonces.
1: Claro, claro, claro, claro. Claro, pero ¿por qué la FIFA es millonaria? Multimillonaria. ¿Por eso?
2: Porque no invierte y sí cobra. Pero de todas maneras, el compromiso...
1: No, pero
2: sí
1: si hay cola, hay cola, hay cola en España, en Portugal y en Marruecos para ponerse... Hay cola de estadios. No hay problema con eso.
2: Viendo estas noticias, estarán frotándose las manos para pedir una sede nueva,
1: bueno,
2: ¿no?
1: Puede ser, no lo sabemos, puede ser. Pero
4: lo
1: bueno...
4: Lo que parece evidente...
1: Esto se ha vendido con todo tipo de ruidos mediáticos como una cosa impresionante, espectacular, y va a ser algo fuera de lo normal. Cuando se ha hablado y se ha dicho, señores, que son solamente tres partidos que se van a disputar a lo mejor. Sí. A lo mejor vamos a ver un Irán-Irak. O no sé, o un Mogambo Estonia o algo así, yo qué sé, me puedo inventar incluso los países. Y son tres partidos que vamos a ver aquí. ¿Vale la pena gastar tanto dinero en un estadio de estas características que nació mal, que hay que cambiar muchas cosas para que parezca un buen estadio? Todo el mundo dijo, adelante, don Antonio, venga, vamos para allá. Pero no son 100 millones, son 150 millones.
5: A mí me parece una barbaridad gastarse ese dinero con otras tantas necesidades que tiene Gran Canaria.
1: Vale, ¿y usted, Valentín, qué dice?
4: Que yo lo que veo es que...
1: ¿Espera en el día de hoy alguna dimisión o no?
4: No, seguro que no. Hombre, ya,
1: está bueno, estaría, ¿no?
4: Por las informaciones que han publicado hoy los periódicos, que vamos, la información del Espejo era desde hace dos semanas y vamos, y estaba perfectamente documentada por lo que he visto, porque ha pasado exactamente... Lo que dijo usted, señor Chávez, lo mismito, es decir, con un presupuesto de licitación escasísimo, las empresas han dicho, bueno, es que encima, además, el pliego de condiciones establece que si no cumples los plazos tienes una penalización del 50%.
1: Sí, o sea,
4: imagínate tú,
1: claro.
4: Y ahora mucho peor, porque si mantienen esa cláusula, esto se va a retrasar, como mínimo se calcula.

0: calcula que entre 10 meses y un año, con lo cual no, pues, se va a llegar de ninguna forma.
1: La FIFA ha dicho que eso tiene que comenzar, la obra tiene que comenzar el 1 de enero del año 2027 y tiene que finalizar el 30 de junio del año 2029. Sí, y de ahí no, sí, se mueven. Entonces, si falta un año, porque hay que cambiar el concurso, ya veremos, porque a don Antonio se le puede ocurrir cualquier otra jugada, no lo sé. Igual entramos en otro tipo de historia, en otro tipo de procedimiento, sin que sea concurso, etcétera. Puede pasar eso. Pero
2: el precio no cambia, ¿eh? Es decir,
1: el precio, si no, no cambia. Nadie... El precio no cambia.
2: La empresa
1: se meta en el ajo, se mete en un ajo gordo.
3: Pero está usted hablando de que empezar en enero, que entonces es 6 meses.
1: Claro, tiene que empezar en enero. Es que ese es el acuerdo.
0: Y eso no va a ser posible.
1: No te va a dejar la FIFA, no te va a dejar la FIFA comenzar dentro de un año. Porque saben que el riesgo a asumir es muchísimo. Ellos tienen que tener el estadio concretado, cerrado, presentado en sociedad un año antes del comienzo de los partidos. Ese es un criterio. Y vuelvo a repetirlo, como hay una cola bastante importante en otros lugares de Marruecos, de Portugal y de España, ellos no tienen ningún problema en cambiar una sede por otra.
2: No, hombre, claro que no.
0: Marruecos, por lo que he leído, lleva avanzadísimos todos los estadios. Va a construir uno que va a ser el estadio más grande del mundo en capacidad, 115.000 espectadores.
1: Y es donde quiere que se juegue la final.
0: Y juega la final, sí, efectivamente.
2: La final, claro.
1: 42 minutos que pasan de las 8. ¿Está nuestro invitado? Está con nosotros el jefe de la oposición en el Cabildo de Gran Canaria, Miguel Jorge, del Partido Popular. Miguel Jorge, buenos días.
4: Hola, ¿qué hay? Buenos días.
1: ¿Usted se esperaba esta noticia?
4: No, la verdad es que no.
1: ¿No se la esperaba usted?
4: Los datos que nos han... No, los recados que nos mandaban del propio gobierno es que había que estar, sí, más o menos tranquilo, porque recordemos que inicialmente el presupuesto de licitación era inferior, era como aproximadamente 106 millones de euros.
1: Sí.
4: Y después, después del análisis, del proyecto, con la aparición de algunos problemas en el estructurales, porque recordemos que la zona del estadio es una zona de acúmulo de tierras y eso, y sí, el firme no era adecuado y tuvo que cambiar la cimentación, se elevó a 174 millones, pensando que efectivamente, el análisis y la supervisión del proyecto había estado de acuerdo a las condiciones y a los precios de mercado.
1: Pues no. Mire, nosotros explicamos este tema hace cosa de 2 semanas. Dijimos que no estaba sometido a la regla del mercado. Dijimos que los precios estaban por debajo del mercado. Dijimos que esto cuesta 250 millones de euros. Que las empresas ya sabían que iban a palmar 50 millones de entrada. O sea, lo dijimos. Si lo sabíamos nosotros, ¿cómo es que no lo sabían ellos?
4: Pues parece ser que algo sabían, porque según leo en los medios de comunicación, ha habido informes y peticiones de aclaración por parte de los distintos
1: licitadores. Exactamente.
4: A ver para que aclararan determinadas cuestiones al respecto.
1: Sí lo sabían, sin embargo estaban seguros de que alguna empresa aparecería, incluso corriendo riesgos temerarios. Sí lo sabían.
4: Lo cierto es que nosotros como grupo político, el gobierno nos pidió lealtad institucional en todo un proceso con el objetivo final de que el Mundial 2030 se celebrara en Gran Canaria, cosa que a nosotros nos parecía estupendo. Así lo hemos hecho durante todo este tiempo, hemos mantenido la lealtad, hemos ido aprobando hito tras hito del expediente administrativo para que esto saliera lo antes posible. El gobierno ha creado, recuerden que ha creado una plaza específica, un nuevo director insular específico para el desarrollo y el seguimiento del Estadio de Gran Canaria, que es un arquitecto de reconocido prestigio en la isla. Y a pesar de todo esto, nos hemos ayer merendado con
1: ¿Tienen un arquitecto muy reputado, pero no tienen a nadie que lleve la contabilidad o qué?
4: Pues no lo sé, pues habrá que ser. Nosotros vamos a solicitar la información, vamos a reclamar que la Junta Rectora del Instituto Insular de Deportes dé toda la información posible, sea lo más transparente posible.
1: Yo le pregunto una cosa, señor Jorge. ¿Usted daría por válido, por bueno, un estadio que cueste 250 millones de euros?
4: Pues eso es una buena pregunta, porque, claro, ya esto no son las cosas que nos contaron al principio, ¿no? Son 250 millones cargados inicialmente, el presupuesto inicial de licitación, cargados íntegramente en las espaldas del Cabildo de Gran Canaria, en un acontecimiento que es de índole nacional o internacional, y yo creo que lo razonable en este caso es que la financiación del estadio se abra también a otras vías, con aportaciones del Gobierno de España,
1: Pero eso significa negociar.
4: Sí, evidentemente.
1: Significa tiempo.
4: Claro, esto
1: la FIFA dice que hay que empezar el 1 de enero del año 2027.
4: El problema es que no tenemos tiempo.
1: Claro.
4: Sacar una nueva licitación, y efectivamente un procedimiento negociado tiene sus dificultades, porque no se pueden aumentar alegremente los precios para que sea atractivo nuevamente.
1: Usted diría que esta noticia pone en peligro el Mundial, sin duda ninguna, ¿no?
4: Bueno, pues yo creo que sí.
1: Ok. Muchas gracias. Estamos en contacto. Muchas gracias. Desde luego han demostrado ustedes una lealtad institucional tremenda, porque han sido muy serios en este sentido. Quiero dejarlo bien claro, ¿eh? Se les ha pedido por parte del presidente del Cabildo esa lealtad, ese silencio, para que las cosas vayan lo mejor posible. El Partido Popular lo ha hecho de una forma absoluta y han hablado hoy, cuando ya la noticia es noticia, no queda otro remedio, hay que hablar. Muchas gracias, un saludo, amigo.
4: Muy
1: Jorge.
4: Bien, muchas gracias.
1: Bien. Bueno, también está con nosotros Vidina Cabrera, que no, pues vamos a buscarla. Fíjense ustedes lo que acaba de decir Miguel Jorge. Está en peligro. Y ahora mismo no se puede hablar de que va a haber un Mundial.
2: Yo lo que no entiendo, señor Chabanel, ante un compromiso tan grande como este, con una mirada puesta en todo el mundo, en España, precisamente porque se luchó mucho para ser sede, yo lo que no entiendo es cómo esto no se haya previsto antes. Es decir, no hay una previsión de que pueden subir los precios, no hay una previsión de que se haya negociado
1: con el tiempo. Yo se lo explico.
2: O sea, me parece una improvisación constante.
1: Porque están improvisando todo el tiempo. Porque están todo el rato subidos en una especie de platillo volante, que se creen que están por encima del bien y del mal, y es megalomanía ya. Todo lo que tienen. Entonces, ¿quieren hacerlo? Sí.
2: Pues la gente que...
1: Quieren hacerlo, pues sí, pero quieren engañar al mismo tiempo a la opinión pública y quieren engañar también a la FIFA, y eso no se puede. Es que este es el problema.
2: Tenemos ilusión de ver una parte del Mundial en las Palmas de Gran Canaria ahora mismo. Estamos pues destrozados, diciendo,
1: oye, bueno, igual puede salir, igual hay alguna solución fantástica, pero de momento ahora mismo está bastante complicado.
2: No hay tiempo. Es que ya. El problema es que no hay tiempo.
1: Bien, hablamos ahora mismo con la portavoz de Coalición Canaria, Vidina Cabrera. Señora Cabrera, buenos días.
5: Hola, muy buenos días, ¿qué tal?
1: Yo imagino que cuando hablamos del estadio, en algún momento el presidente del gobierno del Cabildo, el señor Morales, habrá pedido libertad institucional, no solamente al PP, también a ustedes, supongo.
5: A ver, con el tema del estadio, en un primer momento, cuando empieza todo esto, todos los grupos políticos lo apoyamos.
1: Sí.
5: También es cierto que en el pleno del mes pasado se llevó una modificación del presupuesto para ampliarlo a 175 millones. En ese mismo pleno, nosotros como grupo, lo que le preguntamos al consejero, a Aridani, fue que si en esta ampliación se estaba teniendo en cuenta los posibles aumentos de precio, sabiendo que hasta el 2030 esto no se iba a terminar y que aún no ha empezado la obra.
1: Uh-huh.
5: Él dijo que bueno, que habían hecho como una previsión y demás. Nosotros nos abstuvimos en la votación, dijimos que no íbamos a votar ni a favor ni en contra hasta no saber más sobre cómo está el expediente y la situación en la que se encuentra. Después de lo que salió ayer en prensa, lo que vamos a hacer es que en la próxima comisión de pleno, que es en 2 semanas, solicitar el expediente completo y que nos den, para poder tener la información real de en qué punto está, qué ha pasado.
1: ¿Ustedes no tenían sospecha ninguna de lo que iba a pasar ayer?
5: A ver, sí que lo teníamos, pero yo creo que en cosas como estas hay que ser prudente para ver qué es realmente lo que está pasando y cuáles son los motivos. Porque yo puedo sospechar que se podría quedar desierto, pero los motivos...
1: Los motivos son muy lógicos, no hay precios reales.
5: Eso es lo que estaban comentando, pero ante la pregunta, cuando ellos dicen que se ha hecho una estimación de lo que creen que va a ser y que también la Unión Deportiva iba a estar por medio,
1: sí.
5: Recuerden este tema,
1: sí.
5: Desde que ya se hace el anuncio de que la Unión Deportiva va a estar por medio, de que quizás se va a aumentar el presupuesto, nosotros decidimos abstenernos en todas las votaciones
1: ya.
5: Hasta no tener más información.
1: Pero fíjese si la cosa es gloriosa, y esa es perpéntica, que ni siquiera con la aportación del Deportivo Las Palmas, 60 millones de euros más, resuelve el problema de los precios. Faltan otros 50 millones de euros como mínimo. Yo digo que faltan más, ¿eh? Es decir, hay que llegar a un presupuesto de 250 millones de euros para garantizar que ese estadio pueda construirse en el tiempo previsto en el contrato.
5: Lo que nos dicen a nosotros es que el sector, lo que nos ha dicho a nosotros el sector, es que la problemática también está y que eso sube muchísimo los precios, en que hay que hacerlo con el estadio abierto, sí, que eso se puede trabajar cada 15 días, sí, y que porque la Unión Deportiva no puede dejar de jugar allí, no, sí, no hay otro sitio donde sí pueda jugar, y que eso encarece mucho los precios. En un primer momento, tengo que decir que yo pertenezco a la Junta Rectora del Instituto Insular de Deporte, lo que se dijo durante todo el procedimiento es que se iba a tener en cuenta empresas que estuvieran acostumbradas a trabajar de esta forma, porque ya se había hecho, sí, en otras partes de España.
1: Pues ya ha visto usted cuántas empresas estaban acostumbradas. Ninguna. No se ha presentado ninguna.
5: Ya, ya. Eso es lo que estamos viendo ahora. Entonces, yo creo que nuestra función a día de hoy es seguir en la posición en la que hemos estado, de nos vamos a tener hasta que no tengamos el expediente completo. El expediente completo se solicita para dentro de 2 semanas, que es la comisión de pleno, y con eso decidir si seguimos absteniéndonos o les retiramos el apoyo.
1: De acuerdo.
5: Eso es lo que nos parece lo más coherente y lo más responsable.
1: No sé si se ha percatado de que hoy se ha roto la ley de la omertá en relación con el cabildo. Ha habido dos periódicos que han callado todo. Ha habido dos periódicos que han callado en relación con todos los efectos especiales del señor Morales a lo largo de 3 legislaturas, que hoy publican a 5 columnas lo que ha ocurrido efectivamente en este asunto, que ya es gravísimo, de una gravedad extraordinaria, pero no les ha quedado más remedio que publicarlo a 5 columnas. Hoy se ha acabado la ley de la omertá en relación con Morales y con el cabildo.
5: Yo la verdad que todavía no he tenido la oportunidad de ver el artículo, pues estoy yendo a una comisión especial que hay ahora mismo y no me puedo pronunciar sobre ese tema porque no lo he visto. De Morales sí que no me extraña que empiecen a caer cosas, yo lo llevo diciendo tiempo, este gobierno del Cabildo ha llegado a su fin, yo creo que está en el último baile y es una forma un poco fea de terminar, la verdad.
1: Muchas gracias, señora Cabrera. Un saludo, muy amable.
5: Un saludo.
1: 7:07. Faina Correos, please.
6: Ay, un momento, por favor, que me perdí. Europa debe parar las fantasmadas y las cerdadas continuas del impresentable Trump. No queremos ser vasallos de nadie. Pedro Sánchez, aparte, escándalo, ha sido lo único que se le ha plantado y por eso mismo no nos puede ni ver. Fuera OTAN y el infumable Mark Rutte, amigo de Europa y de España. Él quiere Groenlandia y nosotros queremos todo Estados Unidos. Buenos días. En Las Palmas de Gran Canaria reina el caos logístico en transporte y una atávica incapacidad de poner orden en la basura. A la de Mier Vasco la pretende sustituir un ilustre morisco tuinejero o bien un no menos lustroso turronero moyense. 2 forasteros que amenazan con hacer habitable la ciudad. WhatsApp. Hay que recordar al señor Feijóo que aunque la ley general reduce el sueldo los primeros días de incapacidad temporal, son los convenios colectivos pactados entre empresas y trabajadoras los que voluntariamente complementan el salario hasta el 100%, por lo que su propuesta implicaría intervenir en la negociación colectiva privada. WhatsApp. En Las Palmas de Gran Canaria tenemos una temperatura impecable, no hemos subido a 23 grados con los alisios fresqueándonos. Buenos días desde Las Canteras, hoy con 22 graditos a las 8 de la mañana. WhatsApp. De acuerdo con el señor Chabanela, aquí en Tinoca, Jaruca, estamos ahora en 23 grados y salvo en horas del mediodía no hemos pasado tanto calor como se nos decían y preveían. Feijóo habla y sube el pan. En las redes ya le están atizando por el uso del término cáncer. Dicen que por la falta de sensibilidad hacia los enfermos y por criminalizar el derecho a enfermar. WhatsApp. Pues en Playa del Inglés estamos de momento unos agradables 24 grados y se prevé que no pasemos así que tan a gustito y sin panza de burro, que es una bendición. Saludos, señor Chabanel, no defienda lo indefendible, no vayan contracorriente, absolutamente todo el mundo fue testigo de la injusticia cometida ayer contra Egipto, le quitaron un gol y no le pitaron 2 penaltis. Un correo, llevan una hora hablando de fútbol, que es tema muy importante por lo visto, mientras sube el petróleo y Trump ataca de nuevo Irán y 1000 temas más. ¿Por qué no hablan de temas serios? FIFA igual a negociete.
1: No estamos hablando de fútbol. Estamos hablando de política, señor. Otra cosa. ¿Alguno más?
6: No.
1: Vale, perfecto. 9:05. Corazón. ser facha tiene elementos positivos. Por ejemplo, la señora Marine Le Pen se podrá presentar a las próximas elecciones, serán sus cuatro elecciones, ya dijo que no va a presentar a... Ya con las tres que había estado anteriormente ya era suficiente, no se iba a presentar más. Ha sido condenada por un presunto delito que tienen que ver
3: pagaba personal con el dinero del Parlamento Europeo.
1: Efectivamente, ha sido condenada. Sin embargo, pese a la condena, ha habido, pues, por parte del sistema judicial francés, ha habido, pues, buen rollo, ha habido, pues, sí, sensibilidad, ha habido empatía.
3: Le han rebajado la pena un montón.
1: Le van a permitir muchas cosas, entre ellas presentarse a las elecciones, eso sí, siempre llevando un dispositivo electrónico, un brazalete electrónico. Simplemente con eso podrá presentarse. Sí.
2: Ella declaró que no, que si le ponían, si la condenaban, no iba a presentarse porque no era lógico,
1: sí,
2: que una,
1: pero ha cambiado,
2: candidata a la presidencia.
1: Ha cambiado de posición.
2: Ahora ha cambiado. Sí. Llevar una pulsera, ¿no?
3: Claro, porque le ha quitado la inhabilitación, que ella es lo que ella quería.
1: Entonces, lo que ella propone, lo que le propone a su electorado es: vóteme, pese a que ustedes sepan de mí, que yo he sido condenada por la justicia, por lo tanto soy una delincuente, pero vótenme. Es muy curioso eso, ¿no? A ver cómo va a salir esta historia.
2: Trump también es delincuente y le votaron.
1: Sí, o sea que efectivamente.
2: Está de moda, bueno, votar a delincuentes.
1: Hay una diferencia. En el caso de Trump no hubo sentencia porque el juez se acojonó, porque hay que decirlo así, se acojonó, cogió miedo ante la posibilidad de que fuese el nuevo presidente de Estados Unidos. Entonces prefirió no dictar sentencia, pese a que un jurado ya había condenado previamente al señor Trump. Pero claro, la sentencia del jurado no vale, la que vale es la del juez. El juez es el que tiene que corroborar la sentencia del jurado. En este caso concreto sí hay sentencia y hay condena, con lo cual todo el mundo sabe que esa persona es una delincuente. Entonces, la derecha en Francia presenta a una delincuente. La gente la va a votar. ¿En cuánto número? ¿Cómo se cuantifica eso? Vamos a verlo, ¿no? Es interesante, ¿no?
3: Pues está en cabeza de todos los sondeos, o sea que por eso precisamente se presenta, porque ve como más que nunca va a salir presidenta de la República.
1: Incredible to me, sí señor. Y vamos con la segunda parte. Abascal de repente ahí ha girado y ha cambiado y se ha convertido en una especie de héroe para la extrema derecha en toda Europa, porque se ha enfrentado al padre de todos ellos, al referente, al señor Trump. El que ha traído el trumpismo en España ha sido Abascal. Pero que Abascal matice a Trump, ahora le dejo hablar, le diga no se puede tratar a la señora Meloni como lo hace él, no se puede tratar a los aliados como vasallos, no lo ha dicho él exactamente, pero ha dicho la portavoz de su partido y lo ha dicho en boca de él, porque él ha querido decirlo.
2: La verdad que me gustaría verlo en un medio serio, grande, donde Trump pueda enterarse de lo que ha dicho Abascal. En el medio que lo dijo, la verdad, ni ha tenido más repercusión
1: aquí en España. ¿En qué medio lo dijo?
2: Me parece que fue en una página de tema libertad o no sé qué fue lo que dijo.
1: ¿Una página de qué?
2: Un periódico de es que no lo sé la página donde está, pero que tiene mucha repercusión.
1: ¿Pero qué es, un medio de comunicación o es un medio de incomunicación? ¿Qué, de qué me está hablando? ¿Lo dijo en Horizonte?
2: No.
1: ¿Dónde
2: no,
1: lo dijo?
2: No. Ahora lo busco.
1: Yo sí he escuchado a una portavoz del partido que ha dicho esto, pero que estoy comentando, en la línea de lo que estoy comentando yo. A él no lo he oído,
2: repetía
1: pero...
2: lo que dijo...
1: Sí.
2: Repetía lo que dijo Abascal. Él tuvo una entrevista en un medio que tiene. Se vieron las imágenes, pero no se vio el nombre del medio.
1: Pero en cualquier caso, da igual donde lo diga. Si la verdad es que lo diga. Digo yo, ya ha dicho y se ha puesto al lado de la señora Meloni en contra de Trump. ¿No?
2: Sí, pero bueno, pero que lo diga en un medio serio.
3: El presidente de la ultraderecha en el Parlamento Europeo, de los grupos que están a la derecha, y para él Meloni es muy importante.
2: Okay. Hoy se ha hecho eco El País de esa noticia, por lo tanto, hoy sí Trump verá esa crítica que le hace a Abascal y entonces ya veremos cómo actúa y cómo reacciona Abascal.
1: Como si no lo supiera de antemano, él sabe perfectamente que Europa está con Meloni, lo sabe perfectamente, la extrema derecha europea apoya a Meloni en contra de lo que dice Trump, todo el mundo, incluyendo a Abascal. Es una pieza fundamental para la extrema derecha europea la señora Meloni. Me alegro que sea más fundamental que el señor Trump.
0: Abascal, por lo visto, fue una entrevista en Telecinco y dijo exactamente que no se puede tratar a los aliados como vasallos en relación a
1: Telecinco.
0: Sí, sí.
1: ¿Quién conoce ese sitio? ¿Quién conoce ese lugar? ¿Cuyo es?
6: Pues no, pero sí, que llevamos una hora discutiendo en qué medio lo dijo.
1: No, llevamos horas, llevamos minutos. No exageremos.
6: Ha sido un poco cabra loca.
1: Vale, dígame lo que dicen los oyentes.
6: Buenos días al equipo, señor Chabanel. Se vuelve a cerrar otra playa de Tenerife por contaminación, esta vez el Médano. Convendría hablar con Rosa Ávila y el tema de bañarnos entre mierdas en el litoral de Tenerife. Ya empieza a ser una constante en esta isla. WhatsApp, buenos días, señor.
2: Cerrado porque los niveles de E. coli están muy altos en esa playa, o sea que hay mucha mierda, por lo tanto se ha tenido que cerrar.
6: Buenos días, señor Chabanel. Lo mismo el Cabildo ya sabía que iba a quedar desierto el concurso, para ahora, como pruebe la ley de contratos, negociar con alguna empresa que pueda interesar.
1: Yo le puedo decir, las informaciones que yo tengo, es que el Cabildo no tenía la menor idea, que ayer se llevó un zarpazo impresionante, no tenían la menor idea. Yo hablé con ellos hace cosa de una semana y pregunté si esta posibilidad la consideraban. Y me dijeron, ni hablar. Se han presentado 30 personas aquí, señor Chabanel, se han presentado aquí 30 personas para ver cómo era el concurso. Yo le decía, sí, claro, ¿cómo no van a venir? Si es un concurso de 174 millones, lo normal es que vengan. Pero eso no quiere decir que se vayan a retratar al final. Y efectivamente, lo que ha pasado, estaban convencidos de que se iban a presentar algunas empresas para seguir adelante con el proyecto. Vale, de acuerdo.
3: Y una pregunta ingenua, ¿y no se puede hacer un proyecto más modesto? O sea... No lo sé.
1: Todo esto ahora hay que negociarlo con la FIFA. La FIFA no es fácil negociar con ellos, Es complicado. En fin, no lo sé. Imagino que habrá muchas cosas que pasen por la cabeza. A ver lo que los doctores, estos doctores en megalomanía, a ver lo que sacan adelante. Ok, sí.

0: estás cara al sol, ponte pomada Unipol, la mejor pomada policial contra la inseguridad ciudadana. 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Porque van a recibir tortas por todos los sitios. Ya hizo un adelanto. Por un lado, Groenlandia quiere de nuevo Groenlandia. Hoy le va a pasar un examen a todos ellos sobre el dinero que ponen en seguridad. España lleva un montón lleva Sánchez un montón de información para decirle no vamos a gastar más del 2,1%.
1: Para defenderse.
0: Y le va a explicar todo lo que han comprado Estados Unidos para intentar convencerle, en fin, porque él sabe que va a pasar un momento complicado. También otros lo van a pasar un poco complicado. Después de todo esto, yo creo que se rompe esto, ¿no? Yo creo que la alianza con Estados Unidos se va a romper, más o menos, ¿no?
2: Hombre, ya está rota, ¿no? Pero mientras tanto están hablando allí y lo que quieren dar es una imagen de unidad, Trump está bombardeando Irán nuevamente. O sea que ese tema no se va a solucionar así. Estaremos, sube el petróleo, baja el petróleo, en fin.
1: De entrada llegó y pidió Groenlandia otra vez.
3: Sí, pero con una persona tan absolutamente imprevisible, yo creo que en Europa ya se lo están tomando medio hoy tiene el mal día, mañana tenemos, porque es que es una cosa.
0: Sí,
3: absurda,
0: de hecho hoy, ¿no? Piensan torearlo, piensan atribularlo a base de datos y decirle que lo bueno es que hemos ido con usted, lo bueno que hemos ido, adularlo de todo para que la fiera un poco descanse, ¿no?
2: Ya tiene un adulador oficial, que es el secretario de Defensa, ¿no? Es decir, vamos, está con él a muerte y es su héroe, ¿no?
0: Ok.
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1: ¡Puf! ¡Puf!
0: Hablamos de dinero. Ayer estuvimos hablando con la consejera Matilde Asián, la consejera de Hacienda, por la pretensión de Madrid de tomarnos el pelo con el tema del déficit y al mismo tiempo el techo de gasto. Entonces, nosotros no aceptamos el techo de gasto, o mejor dicho, no aceptamos el déficit que nos propone Madrid por una razón muy sencilla. Lo que queremos es algo muy, muy, muy claro y llevamos pidiéndolo ya varios meses. Permítanos, señores del gobierno central, permítanos endeudarnos para en un 13% para que podamos pagar un montón de cosas que se van a poner muy duras a partir del año 2027. Y claro, si esto lo dice la comunidad autónoma que mejor se emplea en el tema del ahorro, que gasta menos, pues no, y no de ahora, sino los últimos 10 años, pues hay motivos de sobra para hacerle caso a la comunidad autónoma canaria. Canaria está muy enfadada con este asunto. Yo le explico así, Matilde Asián.
5: Bueno, pues yo lo que tengo que decir es que Canarias siempre, la administración canaria, autonómica, el gobierno de Canarias, la Consejería de Hacienda, hemos mantenido la misma postura desde el principio de la legislatura. La regla de gasto que está aplicando el gobierno de España asfixia a Canarias. ¿Y por qué la asfixia? Porque no nos deja gastar los ingresos que tenemos. Ocurrió en la propio Consejo de Política Fiscal y Financiera de ayer, en que se nos anunció, aunque no se concretó cantidades, que los ingresos iban a aumentar entre un 8 y un 9%. Y sin embargo, que la regla de gasto era el 4%.
0: Es decir, la progresión de recaudación de impuestos va subiendo. Si sube, ¿a dónde va ese dinero?
5: Se va a un banco o a amortizar deuda. Amortizar deuda, quien la tenga.
0: ¿Se entiende entonces?
1: Sí, perfectamente.
0: Lo que ella dice es que la previsión es que va a subir la recaudación entre un 8 y un 9% en Canarias. Mientras que lo que le ofrece el Estado es solamente un 4%, con lo cual hay una diferencia de un 4% o un 5% a favor nuestra. ¿Es realmente a favor nuestra? No, porque no nos permiten utilizarlo por el famoso techo de gasto. ¿Dónde va a ir ese dinero? Uh-huh. Al banco a pagarle la deuda a ellos.
1: Claro, no te permite más capacidad inversora.
0: Este es el asunto. ¿Qué dice el gobierno? No, yo necesito que usted me permita y me deje endeudar en un 13%. Pero como estamos en una homologación todo el rato, salvando cuando hablamos de Cataluña o cuando hablamos del País Vasco, pues Canarias tiene que cumplir con lo que le dice el gobierno de España. Y aquí está el problema. Aquí está un problema, y es un problema muy serio, no es un problema cualquiera. Es un problema de votos también, es un problema de cómo se entiende el nacionalismo y de cómo se entiende la meseta. O sea, esto no es un asunto fácil, no es un asunto baladí para nadie, no es un asunto cómodo, no es un baile cómodo para el Partido Socialista, ni muchísimo menos, que ayer vendió en toda España de que es un presupuesto muy grande, que es el doble del último presupuesto de Rajoy, pero claro, me parece fantástico que ustedes digan eso, que van a sacar adelante ese presupuesto cuando no tienen votos para hacerlo. No tienen votos para hacerlo, están vendiendo humo. Ya ayer incluso, ya Jun ya dijo ayer, oiga, o ustedes nos dan la pasta que nos deben o no hay acuerdo.
1: Están vendiendo un presupuesto que va a ser la campaña electoral del año que viene.
0: Exactamente, sí, eso es. Pero con nosotros tienen un problema. Yo creo que la persona que ayer mejor explicó todo este tema que estamos viviendo con Madrid, de enfrentamientos entre lo que somos nosotros y lo que son ellos, fue Miguel Ángel Clavijo, que es el director de patrimonio del gobierno. Cuando hablamos del tema de la momia guanche, esa famosa momia guanche que lleva en Madrid toda la vida, que fue una entrega de la clase aristocrática y burguesa de la isla de Tenerife en un momento determinado a Carlos III, creo que fue a Carlos III, ¿no?
1: Carlos III, sí.
0: A Carlos III, esto fue hace 200 años aproximadamente, una momia que puede tener perfectamente 1000 años de vida, 1000 años, que está guardada, pues no sabemos dónde, en algún lugar de un museo muy importante a nivel nacional. Antes se exponía, ahora ya no se expone por sensibilidad, porque no deja de ser la momia de un ser humano. Pues esa momia no puede estar en Canarias, ¿no? Y lo explicó Clavijo de la siguiente forma.
6: Estoy, y lo quiero compartir con ustedes, estoy decepcionado y esperaba mucho más de este gobierno que se dice progresista. Yeah. y que en un principio todos fueron para bienes. Tenemos todo el argumentario para reclamar a la momia guanche, es uno de nuestros antepasados, tenemos todos los recursos técnicos, el personal especializado de lo mejor que hay en España lo tenemos aquí en Canarias. Uh-huh. No tenemos ahora mismo, no te puedo dar una explicación de por qué tanto retraso y por qué todavía, no estando, como decía tú con Tertulio, expuesta ya en el público, sino en los almacenes, pues no la trasladan a Tenerife, ¿no?
0: En el corte siguiente, la explicación yo creo que es, se entiende perfectamente.
6: Canarias ha aprendido o que tiene fuerza en Madrid o que hay muy poco que hacer con este tipo de gobierno. Esto es un asunto no solamente ya de sensibilidad, sino de voluntad política. Nosotros hemos hecho todo el esfuerzo del mundo para no politizar la política patrimonial del gobierno de Canarias. En este asunto de la momia, que obviamente es sensible, tampoco tenemos esa intención. Esto es un tema que tiene que ver con el pueblo canario en su conjunto, hablando de uno de sus antepasados. Solamente hay que mirar la historia para darse cuenta de que estamos hablando de un tema distinto. ¿Qué ocurre? Que no tenemos fuerza en Madrid, tenemos a Cristina Valido, que hace todo lo que pueda, y punto. Si nosotros tuviésemos más representantes que realmente defendiesen los intereses de Canarias, y no lo digo solamente a nivel cultural o patrimonial, otros gallos sí. Nos cantaría. Nosotros en su momento dijimos, un poco en plan coña, que vendría la momia en el Falcon, acompañado con los aviones de combate. Pero es que esto es un asunto que tiene que ver con tener fuerza política.
0: Tan sencillo como eso. Eso tiene que ver con tener fuerza política. El tema del techo de gasto es, ¿tenemos fuerza política para conseguir esto? No la tenemos. No. ¿Tenemos fuerza política para que la momia guanche esté en el lugar donde tiene que estar, en Canarias? No la tenemos. Esa es la realidad.
2: Lo que demuestra que cuando elegimos unos diputados que van dentro de los partidos nacionales, que son canarios, se olvidan de la canariedad y siguen las imposiciones que le da el propio partido. Es decir, no importa que seas canario, que seas de Extremadura. Es decir, esto va así. Obedeces lo que yo te digo o te quedas fuera de las listas la próxima vez.
0: Bueno, ya ha empezado ya esa batalla de cara a las próximas elecciones. Recuerden ustedes que esto lo han dicho primero Canarias, que se han marchado de Nueva Canarias en varias ocasiones, y también lo ha hecho el partido, lo ha dicho Coalición Canaria. La voluntad de los dos para llegar a un acuerdo y presentar listas conjuntas en las próximas elecciones, sobre todo en la isla de Gran Canaria, donde hay un granero de votos que podría perfectamente ayudar a mejorar las prestaciones de Coalición Canaria. De acuerdo. Esto ha comenzado ya. Y no ha comenzado bien. Como explicó El Espejo hace ya tiempo en un comentario que se hizo hace cosa de 5 o 6 meses. No ha empezado bien. Ayer, a mí no me ha gustado este gesto, nada en absoluto. Ayer, Primero Canarias presentó a su candidato al Ayuntamiento de Las Palmas de Gran Canaria. No he dicho que lo hayan presentado conjuntamente Coalición Canaria y Primero Canarias. He dicho que lo presentó, que lo va a presentar Primero Canarias. El hecho efectivo se produce en el día de hoy, pero ayer lo hicieron ante los medios de comunicación y es lo que cuenta. Y ustedes se levantan por la mañana, los que vivan en las Palmas de Gran Canaria, y verán cartelones donde aparecerá el señor candidato, que es el señor Marcial Morales, que fue, si no me olvido, fue consejero del Gobierno de Canarias de Asuntos Sociales en la época de Román Rodríguez. Fue presidente del Cabildo de Fuerteventura y presidente del Ayuntamiento de Puerto del Rosario. Creo que esto, entre otros méritos, es lo que tiene el señor Marcial Morales y habita en la ciudad de Las Palmas de Gran Canaria desde hace 5 años o 6 años aproximadamente. Lo invitaremos dentro de poco para que nos dé su punto de vista de muchas cosas. Es una persona fantástica, maravillosa, maravillosa, pero lleva mucho tiempo sin estar en política. No sé qué conocimiento tiene de la realidad canaria, de la realidad Gran Canaria, quiero decir. Sé que es una magnífica persona, una persona que tiende siempre a crear puentes, entendimiento, y eso en política siempre es bueno, es positivo. Pero no sé si será suficiente. Pero luego, lo que me llama la atención es, ¿cómo es que se presenta el candidato para Las Palmas de Gran Canaria de Primero Canaria? ¿No son capaces de ponerse de acuerdo antes de empezar cualquier guerra? ¿No nos han vendido de que iban a ir juntos? ¿Cómo pueden presentarse en una ciudad como Las Palmas de Gran Canaria, que es la mitad del electorado de la isla, que es fundamental y todo el mundo lo sabe, Primero Canarias sin contar con Coalición Canaria? Y aunque me digan ustedes, no, es que lo tienen pactado. Pues si lo tienen pactado mal, si tienen pactado que primero aparezca Primero Canaria y después aparezca Coalición Canaria, parece mal, porque la idea que dan es que está dividido el proyecto, que cada uno va por su lado. Entonces aquí parece que estamos en una pelea de velocidades para ver quién presenta primero a su candidato. No. ¿Ustedes no han quedado en presentarnos una lista conjunta? ¿No dijeron eso?
2: Pero eso es para las generales, señor Chavanel. Es lo que yo tenía entendido.
1: Para municipales.
0: ¿Y para las municipales, señor mío?
1: Para las municipales y para las autonómicas.
0: Claro. No confundamos a la gente, es para todos.
2: Las generales.
0: No, señor.
7: No, señor. Es para todos.
0: No, señor, por eso hace una semana se presentó una lista conjunta en Arucas entre Coalición Canaria y Primero Canarias, que es lo que tenía que haberse hecho aquí.
1: Que era el principio de muchas más alianzas a nivel municipal.
0: Entonces, lo último que yo sabía era que el señor Pablo Rodríguez, que es quien lleva el partido de Coalición Canaria en la isla de Gran Canaria, tenía un acuerdo con el señor Teodoro Sosa para que el candidato, el número uno, fuese Marcial Morales. Y el segundo fuese un candidato propuesto por Coalición Canaria que podría ser Beatriz Calzada. Yo no sé si el asunto de la fundación del puerto ha influido o no ha influido. No tengo la menor idea. A lo mejor sí, seguramente sí. Pero esta jugadita de presento primero al candidato de Primero Canarias y Coalición Canaria, que lo presento cuando le dé la gana, esto no significa unión, ¿eh? Esto no significa unión. Lo que queremos todos es unión. Lo que queremos todos es votar a una lista conjunta para poner 4 parlamentarios en Madrid. Eso es lo que hemos dicho. Si vamos a estar en la misma historia, si Nueva Canarias se va a comportar, se va a seguir comportando como Nueva Canarias, Primero Canarias, como antes, pues no, esto no nos parece, ¿eh?
1: No, y si volvemos a la historia de siempre, de pelearte por la lista, de quién va de uno y quién va de dos, yo te presento al mío, el mío no lo quito, ¿a cuál presentas tú? Vamos a ponernos de acuerdo.
0: Voy a adelantar a mi candidato para que todo el mundo sepa que es Marcial Morales y voy a joder la lista de Coalición Canaria. Esta es la idea.
3: Es que si hubiese acuerdo,
7: porque si no, ¿a quién si pones acuerdo, en cabeza no de lista si van juntos?
3: Si hubiese acuerdo, tenían que haber hecho como a Naruca, eso es evidente.
0: Claro,
3: si
0: han
3: presentado el candidato, está claro que no hay acuerdo.
0: Y luego yo digo una cosa, Coalición Canaria está ganando mucho con este tipo de historias, porque, a ver, el candidato para el Cabildo de Gran Canaria va a ser el señor Teodoro Sosa, ¿ok? Es el candidato de los dos, va a ser Teodoro Sosa. Y el candidato en Las Palmas de Gran Canaria también va a ser Marcial Morales, que están viendo el mismo grupo. Porque no se entregan ya directamente, porque no hacen ya directamente la rendición de vereda, digo yo. O sea, todo el esfuerzo acumulado de Coalición Canaria durante un montón de años aguantando lo que no está escrito, no escrito por parte de Nueva Canaria, todo tipo de insultos, de vejaciones, de un montón de historias para que el partido resucitara y existiese, porque ahora existe ese partido y ahora lo van a entregar todo, pregunto. Igual estoy yo equivocado, seguro que sí.
3: No los eche a pelear, señor Chavanel.
0: Pero los he hecho a reflexionar. Claro. Que reflexionen y que piensen.
7: Es que en verdad que parece que Coalición le ha hecho la campaña en Gran Canaria, Primero Canarias, en realidad.
3: Hombre, bueno, pero es que ten en cuenta una cosa.
7: Está impulsando lo de primero Canarias, quien va de cabeza de lista de coalición canaria en Gran Canaria, entonces que dónde se va a presentar como primero, es que...
3: Fíjate una cosa, desde el primer momento, primero Canarias lo que dijo es que lo que quería es grupo canario y para ahí se unía con quien fuese falta con nacionalistas y tal. ¿Qué hizo Nueva Canarias, lo que queda de Nueva Canarias? Utilizar eso para decirle, oye, ustedes lo que son una marca blanca de coalición canaria, díganlo ya abiertamente, etcétera, etcétera. Que lo han utilizado como crítica. Entonces imagino yo que lo que quieren dar de alguna forma es decirle a la gente, no, nosotros tenemos nuestros propios candidatos al margen de coalición canaria, y eso está creando ahí un problemón impresionante, porque Las Palmas de Gran Canaria precisamente la primera base en la que tenían que llegar a un acuerdo de las dos formaciones políticas para conseguir unos buenos resultados.
0: Lo de hoy ha sido una metedura de gamba. A ver cómo lo arregla. Marian Álvarez, buenos días.
8: Buenos días. Yo interpreto que forma parte de la estrategia de presión que primero Canarias puede querer hacer a Coalición Canaria. Lo que me pregunto es qué pasa con los que ya
0: pactado.
8: Estaban.
0: No, está pactado. Ya tenían pactado el nombre de Marcial Morales. Estaba pactado ya como número uno. O sea, no tiene ningún sentido esta historia porque estaba ya pactado. Estaba ya arreglado entre ellos. Lo que había que decir que quién era el número dos por parte de Coalición Canaria, porque no se presentan juntos. Claro.
7: Claro.
8: Y yo no sé hasta qué punto... ¿Y qué pasa? Me pregunto, ¿qué pasa con los que ya están en el ayuntamiento y representan a Primero Canarias? Aquellos que rompieron con Nueva Canarias y están en el ayuntamiento, los damos por amortizados. Que también me parece un poco una falta de respeto a los propios concejales de Coalición Canaria que están todavía en el pleno municipal, ¿no? Entonces, no sé, y yo no veo a Beatriz Calzada, presidenta de la Autoridad Portuaria número 2. No sé, no...
0: Bueno, esa idea la tenía Pablo Rodríguez en la cabeza, a lo mejor esa idea ya no la tiene.
8: Yo no la veo, o sea, no, se entendía cabeza de lista, Beatriz Calzada, número 2. Es que, de hecho, yo veía la proyección de Beatriz Calzada al frente de la Autoridad Portuaria como ese acercamiento al conocimiento de la población local.
0: Fue vetada por parte de Primero Canarias.
8: Pues
0: Primero Canal lleva un año trabajando en la figura de Marcial Morales. Un año dando el coñazo con Marcial Morales.
8: Yo puedo
0: y al final, como las cosas no estaban muy claras, lo han sacado en el día de hoy.
8: Yo puedo decir que quizás si a mí me piden que nombre a un político del que tenga un buen recuerdo o un magnífico recuerdo, ese sería Marcial Morales. Pero no lo veo. No.
0: Usted sabe perfectamente que Marcial Morales vive en el cielo.
8: No, o sea, lo veo.
0: Él tiene, usted pregunta, ¿dónde está la vivienda de Marcial Morales? Le dicen, ¿en el cielo? ¿Al lado de Dios?
8: Desconocía.
0: Es una persona estupenda.
8: Yo desconocía que vivía en Las Palmas de Gran Canaria y yo tengo, vamos a ver, yo donde quiera que vaya y diré siempre que me pareció un político maravilloso, estupendo, Marcial Morales como consejero de asuntos sociales, que fue cuando más, digamos que contacté con él, porque cuando ya estaba en Fuerteventura, ¿no? Pero yo creo que las cosas hay que dejarlas como estaban, ¿no? Y tenemos que buscar nuevas personas que lideren. Y no estoy entendiendo nada de este movimiento.
0: Ok, 20 minutos que pasan de las 9. Faina Correos, please. Vamos.
7: Buenos días, doña Matilda Cian. Debe considerar invertir el superávit canario en las obras del Estadio de Gran Canaria. La primera obra social de envergadura del archipiélago merece ese reconocimiento. WhatsApp, feliz miércoles, haga el calor que haga. Yo me refresco escuchándole. Un abrazo a todos. Buenos días, señor Chabanel. ¿Qué es lo que está pasando con el monumento franquista de Santa Cruz? El alcalde está haciendo tiempo y se ve pactando con los de Vox. Hay que ser sin vergüenza. WhatsApp, señor Chabanel. ¿Está usted tardando en entrevistar a Aridane Romero? WhatsApp, gracias a la
0: ocupación. No estoy tardando nada. Hemos quedado para el día 14 o el día 15, creo, ¿no?
7: Sí, está pendiente de reconfirmar. Pero
0: considerando
7: sí,
0: que hoy es el día 8, dentro de una semana hablaremos con él.
7: Gracias a la ocupa de la Moncloa.
0: Que es el espacio que él nos dio, ¿ok?
7: Gracias a la ocupa de la Moncloa, Marruecos lleva a todos los estadios muy adelantados con la ayuda de Donald Trump. Es que, pues.
0: Venga, seguimos.
7: Buenos días, equipo del Espejo Canario. Señor Chabanel, donde dice Morales, ¿no debería decir Aridane Romero, consejero de Deportes del Cabildo?
0: Las decisiones en este tema las toma el presidente del Cabildo, como usted sabe, el partido, como usted sabe, cuando se le pregunta al señor Morales, ¿qué tipo de gobierno es el que tiene usted? Él dice, presidencialista. Pues ya está, está todo dicho ya.
1: Los cabildos son presidencialistas.
0: Así de claro.
7: WhatsApp, todo por la maldita guerra de Estados Unidos con Irán. ¿Cree que repercute los precios de los presupuestos para obras como la del estadio? ¿O aquí es solo ver el problema? ¿Cuándo fue el concurso y cuándo se cerró el estrecho.
0: Repercute también. Todo repercute, pero eso también repercute.
7: Buenos días a todos, trabajadores. Feijóo se ha manifestado y amenaza con pagarles menos a todo aquel que caiga enfermo. Si llega a gobernar España, ya saben, no podemos dejarlo llegar a la Moncloa. No hay que darle ni un voto, pues ya amenazó hace tiempo con bajar el salario mínimo y las pensiones también. Toda una joya. Me pregunto si el descuento será también para todos los políticos y politiquillos que caigan enfermos, pues al fin y al cabo cobran un salario del dinero público y las normas tienen que ser iguales para todos, incluido usted, señor Feijóo. WhatsApp, qué buenos son en Coalición Canaria y en el PP. WhatsApp, todo esto del Estadio Gran Canaria gracias a los políticos y prensa del club. WhatsApp, lo del estadio es de vergüenza, que se manden todos a mudar ya. WhatsApp, Trump es el fútbol, Trump es la política, Trump es la FIFA, Trump es todo. WhatsApp.
0: Trump también es un gilipollas, sigamos. Venga, vamos, sigamos. Es que adoro ese tipo de mensajes de gente encantada por Trump. No hagan tanta publicidad, ¿vale? ¿De acuerdo? Párense, confíense un poquito, ¿vale?
7: Trump le está dando la Viagra en supositorio, se está yendo a la cabeza los efectos en vez de al pito. Este hombre está colocadísimo y es peor que un yonki en rehabilitación. Buenos días, doña Matilda Cian. Quiere imponer una política fiscal cercana a Pancho Villa. No es otra que desatender la deuda bancaria, endeudarse hasta decir basta y no prestar atención a la previsible deuda comercial. Pancho Villa lo hacía para atender al Ejército del Norte, doña Matilde, para atender al saco sin fondo de sanidad.
0: No entiendo yo esa comparación con Pancho Villa. No la comprendo en absoluto. O sea, lo que está haciendo la señora Cian, bajo mi punto de vista, que es del Partido Popular, es defender los intereses de Canarias. Ni más ni menos. Somos la entidad más responsable. No es que seamos el Ejército de Pancho Villa. Somos los más responsables de España. También cuando hacemos alguna cosa buena, digámoslo también. No siempre vamos a hablar de las cosas malas que hacemos. Hay cosas que hacemos bien. Y lo que dice la señora Cian, lo que está diciendo en chino es: no me llega el dinero para poder pagar todo aquello que hay que pagar en el año 2027. Y como lo único que puedo hacer es pedir que se cambie el techo de gasto para poder cumplir con mis obligaciones. Tan sencillo como eso.
7: WhatsApp, otra más de los socialistas, Aridani Romero, consejero de Deportes del Cabildo, invitado por Chabanel a presentar la octava maravilla del mundo, la reforma del Gran Canaria. Señor Chabanel, llegó la hora de invitar a Romero, que dé explicaciones del motivo del fracaso del Mundial. Por primera vez estoy de acuerdo con Morales. Con cuatro amigos que te apoyan, pueden presentarse a político. Desde ese momento está en deuda con los que te colocaron el poder a la primera de lo mío. ¿Que
0: se ha puesto de acuerdo usted por vez primera con Morales, dice? La vez por vez primera. Venga, sigamos.
7: WhatsApp, la señora Valido en la 4 dijo que estaría dispuesta a una moción de censura contra el gobierno. WhatsApp, a Trump hay que ponerlo de árbitro del VAR hasta el final del Mundial. Ja, ja, ja, insólito. WhatsApp, la primera metedura de Primero Canarias, poner de candidato al ayuntamiento más importante de Canarias a Marcial Morales. Ya fracasaron antes de colocar las urnas. WhatsApp, Teodoro metió la pata al ir con Coalición Canaria. Se la metieron doblada. Con la excusa del nacionalismo y Coalición Canaria son nacionalistas, que no es lo mismo. La cagaron en querer unir el agua con el aceite. WhatsApp, cada vez que Tran habla me veo un capítulo de Los Simpson a ver qué dicen al respecto.
0: Muy buena solución. 25 minutos que pasan las 9, después de la publicidad. Después de la publicidad hablaremos ¿con quién vamos a hablar,
7: Fanny? Con Carlos Medina.
0: Y va a subir el precio del pan.
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5: Eso, vamos a dedicarnos a ver cómo, qué es lo que hacen aquellas personas que están en la vida cañón. Si hay alguien en las islas que tiene una muy buena información sobre cosas que están pasando y cosas que incluso que pueden ocurrir, es la persona con la que vamos a hablar a continuación. Decano del Colegio de Ingenieros Industriales de Canarias, también presidente del Consejo General de Colegios Oficiales de Ingenieros Industriales, Carlos Medina. Don Carlos, buenos días.
6: Buenos días.
5: Con la información que tenemos después de lo que pasó en el día de ayer en el tema del estadio de Gran Canaria, podemos presumir de que habrá mundial en el año 2030 y que ese mundial, que se va a celebrar en toda España, en Marruecos y en Portugal, tendrá una sede en la isla de Gran Canaria como estaba previsto, o podemos presumir de que eso no va a ocurrir.
6: No, eso no va a ocurrir.
5: No va a ocurrir.
6: No. Es imposible porque, para que usted se haga un orden, una idea del orden de magnitud de esta obra, porque claro, hablar de un estadio de 180 millones, eso es un poco abstracto todo, ¿no? Pero vamos a poner algunos ejemplos sencillos. Sus compañeros de Tenerife conocerán la obra de la pasarela de Padre Ancheta en Tenerife, que es una obra que sirve para conectar una zona residencial con la universidad. Uh-huh. Esa obra se presupuestó en 6 millones de euros y acabó en 13. Vale, esto es una cantidad ridícula en comparación con la obra del estadio, pero duró 40 meses. Y es una obra fundamentalmente industrial, porque ahí lo que había que construir eran unas 1.500 toneladas de acero. Vale, 1.500 toneladas. El estadio de Gran Canaria, estamos hablando de una obra de 180 millones de euros redondeando, donde casi la mitad es la cubierta, que es otra estructura de acero, son 8.500 toneladas, y lo tenemos que hacer en 2 años y medio. Pues ya mira usted cómo se hace eso. Luego hay otro tema. Las obras no se construyen con ladrillo, se construyen con dinero. Si el dinero es insuficiente, no hay obra. Pero uh-huh. Tenga en cuenta que 180 millones de euros en 30 meses, estamos hablando de un ritmo de certificación o de facturación, o sea, de conversión de obra ejecutada en dinero líquido de 6 millones de euros al mes. Uh-huh. El aparcamiento de San Mateo, que es una obra que tardamos 4 años en hacer, fueron 8 millones. Entonces, ¿cómo se va a certificar en promedio? Porque la obra al principio se certifica poco, luego se certifica mucho y luego otra vez poco. Pero en promedio son 6 millones de euros al mes.
5: Imagino que, como la obra es muy especial, pues se aligerarán los ritmos, ¿no?
6: Sí, pero ¿cómo se aligeran los ritmos? Es que hay gente que no ha entendido lo que pasó después del 2020. Es decir, los precios de la construcción se han multiplicado por 1,5 en general. No hay stocks. Es decir, todo es bajo pedido. Ustedes tengan en cuenta que alguien piensa que esta obra del estadio es el obrón de mundial. No, no, esta obra es una obra ridícula en comparación con lo que se está construyendo en el mundo. Y las grandes constructoras nacionales, sus carteras de pedidos, constructoras españolas grandes, no están en España. En España apenas construyen en el mundo. Y esta obra, para una constructora como ACS o como Fomento, puede ser una obra pequeña. O sea, tampoco tienen un gran interés en meterse en una obra para perder dinero. Entonces, el problema ahora es, habrá que armar una nueva licitación, pero la preparación de un contrato público lleva su tiempo.
5: Sí.
6: Entonces, en el mejor de los casos, pues tardarán del orden de 6 meses en sacar una nueva licitación.
5: Exactamente, sí.
6: Pero eso hay que motivarlo, porque evidentemente ya me dirá usted cómo va a hacer para justificar que una obra que se presupuestó en 180 millones de euros redondeando, ahora la van a sacar por ¿cuánto? 250, pero si el proyecto es el mismo. ¿Cómo van a hacer eso? ¿Cómo van a hacer que la empresa de arquitectura modifique el proyecto y que luego se modifique el contrato? Es que eso no es tan sencillo.
5: ¿Por qué no es tan sencillo?
6: Porque hay una cosa que se llama la ley de contratos, que es una normativa que sirve para que la administración contrate con sus proveedores, digamos, empresas privadas, y hay una serie de supuestos y de casos que hay que tener en cuenta a la hora de construir un contrato, o sea, preparar el contrato y modificarlo. Entonces, están hablando de que el Cabildo iba a agotar todas las vías, pero las vías serán las del tren del Gran Canaria, porque yo no sé qué vías son esas. Hablaban del negociado sin publicidad, eso no se puede hacer, porque tendrían que modificar el contrato en el importe y en las condiciones. O sea, no es tan sencillo. Y armar una nueva licitación se puede hacer, pero es que eso hay que motivarlo. Y entonces yo me veo a los técnicos de contratación
5: del Cabildo, el problema que tenemos aquí, Carlos, tengo la impresión, es la falta de tiempo. Es decir, había que haber acertado la primera.
6: Evidentemente. No, pero ya, es que ya,
5: y ahora sí,
6: ya íbamos muy justos. Ya. No, ya estábamos fuera de plazo. Ya. A ver, estos proyectos, si se empiezan con tiempo, con razonable, pues ya tendríamos que estar en obra. Ya tendríamos que estar con una obra ya muy avanzada. Pero es que estamos que todavía no tenemos contratistas. Entonces, claro, si esto se hace con tiempo y con planificación, pues vale, las cosas salen. Pero tengan en cuenta que hay muchas ciudades que han renunciado ya a esto.
5: Sí, de modo que no tenemos vías suficientes para poder hacerlo.
6: Yo creo que contractualmente, con la ley de contratos, vamos, tendrían que ser muy imaginativos para motivar una modificación de la licitación, y en cualquier caso les va a llevar mínimo 6 meses. Es que menos que eso no les va a llevar.
5: Y luego hay que explicárselo a la FIFA.
6: Evidentemente.
5: ¿La FIFA cómo estará en el día de hoy?
6: Pues no lo sé.
5: ¿Se ha enterado de que no ha ido nadie a ese concurso?
6: No lo sé, pero me imagino que, hombre, preocupados no estarán, porque yo creo que para...
5: preocupados.
6: Para el Mundial hay
5: claro,
6: cola.
5: Claro, ellos no tienen problema ninguno.
6: Pues, sí. Y si ya me dice que usted, que yo no lo sé, pero que en Marruecos ya están construyendo estadios,
5: sí.
6: Eso es lo que hay que hacer. Ya teníamos que haber estado empezando a construir todo eso, pero es que yo creo que esta gente se...
5: Piensa en positivo, señor Medina. ¿Hay alguna fórmula de conseguir cumplir ese contrato?
6: Sí, por ejemplo, podríamos contratar una constructora china,
5: sí,
6: que traiga 3.000 obreros chinos, expropiar todas las viviendas de Siete Palmas, alojar a todos los chinos, ponerlos a trabajar 24/7 y hacer una excepción para incumplir la normativa de prevención de riesgos laborales. Entonces, a lo mejor con eso sí podemos terminar la obra, y a lo mejor incluso hasta en un año. Pero si eso no va a ocurrir, pues si vamos a seguir la normativa española, si se van a presentar empresas españolas, si vamos a cumplir la normativa de prevención de riesgos laborales, si tiene que jugar la Unión Deportiva Las Palmas, si tenemos que hacer la obra por fases y si tenemos que estar sujetos a la ley de contrato. Yo en mis últimos 20 años todavía no he visto una obra que se termine ni por el presupuesto previsto ni en el plazo contratado.
5: Vale, entonces contratando a los chinos sí es posible.
6: ¿Seguro?
5: ¿Hay una solución?
6: Seguro.
5: ¿Contratar a 3.000 chinos sí es posible?
6: 100%. 100% seguro. Pero es la única que yo veo.
5: Pero no invocando la legislación española.
6: No, tendríamos que aplicar la normativa china.
5: Ya.
7: La marroquí. Eso sí son Qatar, ¿no?
6: No lo sé.
5: Pero seguramente.
6: Bueno, también...
5: Es que Qatar no es España.
6: Bueno, y también está el dinero. Es que, vamos a ver, el famoso Wanda Metropolitano, que costó del orden de 250 millones de euros, eso fue en el año 2007,
5: yeah,
6: cuando todavía se podía construir. Pero es que estamos en el 2026, las cosas han cambiado muchísimo. Entonces, ese estadio también es una iniciativa privada, lo hizo el Atlético de Madrid. El Atlético de Madrid puede gestionar los modificados de obra como le dé la gana, porque es libre. Una cosa que vale 100, si acaba siendo valiendo 250, pues no hay problema. Pero es que esto es una obra pública.
5: Lo que pasó con el Bernabéu y con Florentino.
6: Exactamente. El Madrid puede hacer lo que quiera, porque es una entidad privada y puede gastarse el dinero y modificar el contrato como le dé la gana. Y hay un acuerdo con lo de contrato enseguida. Pero es que esto, los modificados, la contratación pública, tienen sus tiempos y sus procedimientos administrativos. Y este no era un buen pleno.
5: Y si eliminamos el problema de la Unión Deportiva de Las Palmas, que tiene que jugar

0: trabajo. Las empresas ahora tienen muchas dificultades en encontrar mano de obra, cualificada o no cualificada, con los precios de los fletes, de los suministros.
1: Lo que quería decir, Carlos, que puede haber algún salvaje que diga, no, esto se resuelve fácilmente, con la Unión Deportiva Las Palmas jugando en otro campo distinto.
0: Aún así, había problemas, claro que sí, es lo que le estoy diciendo. Aún así, habría muchísimos
1: problemas. Aparte, le crearía un problema a Unión Deportiva Las Palmas impresionante.
0: Hombre, evidentemente, yo no sé cómo lo resolverían, lo que es jugar en el Heliodoro de Rodríguez López.
1: Bueno, Las Palmas quitaría los 60 millones fácilmente, por la cara, ya, de entrada.
0: Seguramente. Claro. Pero es que, insisto, el problema son los tiempos del contrato, no es una cuestión de ejecución, que también es difícil la ejecución.
1: Pero vamos a ver, en el Cabildo hay gente especializada en este tipo de cosas, ¿no? Supongo, ¿no?
0: ¿Para hacer estadios de este tipo?
1: Sí.
0: Yo creo que no.
1: ¿No hay nadie?
0: Hombre, vamos a ver, ¿qué obra ha hecho el Cabildo de un estadio de estas características en este periodo de tiempo? Hasta donde yo sé, ¿quién está llevando este asunto? ¿El Instituto Insular de Deportes?
1: Hombre, hizo uno de 100 millones, ¿eh? Que es el que está ahí.
0: Sí, pero hace ya unos cuantos años, sí. Y aquello era otra época.
1: Y de hecho lo presupuestó por 3.000 millones de pesetas,
0: sí.
1: Y acabó costando 100 millones,
0: sí,
1: de euros.
0: Pero no tenía, creo que en la obra no tardó 2 años y medio, ni tenías la espada de Damocles del Mundial. Si la obra, vamos a ver, si el estadio está de la nube, no hay plazo, pues costará lo que tenga que costar y tardará lo que tenga que tardar. Pero que el problema aquí no es que no se pueda hacer, claro que se puede construir, o sea, eso está inventado.
1: El consejo suyo es que el Cabildo de Gran Canaria apueste por el Mundial de 2038.
0: A mí no me gustaría ser ni el consejero de deportes del Cabildo del próximo mandato, ni el jefe de obra de la constructora que construya ese estadio, porque esas dos personas no van a dormir ni un solo día hasta el 2029, eso está claro.
1: Últimamente estamos observando grado de desaciertos importantes en ese Cabildo con el Pío. Ahora mismo, ¿qué plan existe en la isla?
0: A ver,
1: ¿Cuál es el plan de inversión que hay?
0: Ahora mismo el plan insular está, lo han tumbado los tribunales y parece que van a seguir saliendo sentencias. Pero es que todo este sistema que nos hemos dotado en Canarias a nivel normativo, todo esto lo que es el sistema de planeamiento, usted no puede tardar 10 años en hacer un plan. Usted imagínese que yo le digo, quiero robar un banco. Para robar un banco tiene que tener un plan. Pero usted imagínese que se tira 10 años para hacer el plan para robar el banco. Hombre, igual cuando llega a la cámara acorazada, le habrán cambiado la combinación o el sistema de seguridad. Es decir, ha cambiado todo. O sea, usted no puede estar 10 años planificando. Porque es que es totalmente inviable. Entonces esto que se ha hecho con el Pío, a mí me parece que es una auténtica chapuza. Y al final, pues, eso lo que genera es inseguridad jurídica. Y eso, las inversiones son alérgicas a la inseguridad jurídica.
1: ¿Los inversores dónde pueden invertir en estos momentos?
0: Pues ahora mismo, pues no lo sé, pero temas que tengan que ver donde esté implicado el Pío, pues está bastante complicado.
1: ¿Te la juegas?
0: Yo entiendo que sí, con este nivel de conflictividad entiendo que sí.
1: Ok, compañeros, ¿quieren hacer alguna pregunta a Carlos Medina?
2: Yo sí, sobre el estadio. Y si el Cabildo le da el dinero a la Unión Deportiva Las Palmas, ya nos quitamos la ley de procedimiento administrativo y toda esta historia, todas las licitaciones.
1: Que Morales le dé el dinero a Ramírez.
3: Tendría que darle la titularidad del estadio. No,
1: uy.
0: Pero,
2: bueno, que llegasen a un acuerdo sobre la titularidad posterior. Ajá. Es que es la única forma. Es decir, es verdad. Es decir, si lo va a hacer la administración, no
1: que lo pase a la parte privada.
0: Sí, exacto. Pero claro, pero ahí volvemos otra vez a la casilla de salida. Para eso hay otro procedimiento administrativo. Y tiene que estar motivado. ¿En virtud de qué razón usted puede darle a una entidad privada como es la Unión Deportiva Las Palmas 250 millones de euros para construir un estadio? ¿Cómo se hace eso? No lo sé.
3: No hay ninguna cláusula de mundiales en la normativa.
0: Yo entiendo que no, sinceramente.
1: Lito, ¿quería hacer alguna pregunta?
4: Sí, Carlos, buenos días. Pero a mí lo que me da la impresión es que desde el momento que se conoce la noticia no empezaron a trabajar. O sea, es decir, esto no lo llevaban adelantado, ni tenían previsión de que les concedieran una sede y por lo tanto se quedaron atrás. Ese es el motivo por el que ahora estamos en esta cuestión. Es decir, porque nos hacía falta tiempo para poder desarrollar todo este proyecto, ¿no?
0: Claro, pero es que esto es con todo. O sea, yo lo que quiero transmitir con esto es que parece que esto es una burla o que me estoy mofando. Esto es un drama, porque esto es triste. Pero usted tenga en cuenta que la administración ya hace muchos años que ha colapsado. Es decir, esto es con todo, no es con el estadio, es con todo. Con las carreteras, con los hospitales, con las infraestructuras sanitarias, con los colegios, es con todo. Todo es así, todo es lento, todo es una maraña burocrática, todo es un procedimiento administrativo

0: Todo esto es fundamentalmente un problema regulatorio y de gobernanza. Es una cosa que yo vengo insistiendo. Lo que pasa es que algunos que trabajamos en esto lo sufrimos. Hay otros que no. Entonces es difícil de explicar, pero cuando pasan estas cosas es cuando ustedes lo ven. Entonces, es un problema de gestión. Vuelvo, insisto, el asunto de la metroguagua. La metroguagua no deja de ser un carril bici ancho, ¿de acuerdo? Bueno, pues llevamos 8 años para hacer un tramo de o 2 tramos de no sé cuántas fases lleva esto. Es un problema de gestión, no es más que eso. Entonces, pasa con todo. Y planificación, como preguntaba, efectivamente, estas cosas hay que preverlas con tiempo. Y si se hacen con tiempo, salen. Pero si no se hacen con tiempo, no salen.
1: Lito es partidario del tren. Lo ha dicho aquí muchas veces. Partidario absolutamente. Y él cree que el tren puede salir de aquí a 5 o 6 años aproximadamente. ¿No, Lito? ¿Sí? ¿Sí?
2: No, bueno, yo no he dicho que salga de aquí a 5 años, pero...
1: ¿Cuánto tiempo cree usted que va a salir el tren?
2: No sé, yo no lo veré. O sea que,
1: no lo verá, dice. Todavía.
0: Pero es que...
1: ¿No lo va a ver nadie, entonces?
0: Sí, sí. A ver, cada uno puede opinar lo que quiera y eso está claro. Pero yo lo que trato de explicarles es que volvemos a la casilla de salida. Es decir, el consejero de Transición Ecológica comentó que todo el tema de la emergencia va a estar resuelto en 1 año. Esta gente dijo que lo del tema del estadio no había ningún problema porque todo el mundo estaba interesado. Entonces, usted ha traído aquí últimamente al consejero de Obras Públicas y a don Pablo Rodríguez y al otro consejero que fue de transporte del Cabildo, Miguel Ángel Pérez del Pino. Y ellos afirman de manera muy tajante y están muy seguros del tema del tren. Entonces yo sobre el tema del tren, que ya he hablado en este programa y ya me he manifestado, para no repetirnos, yo le voy a dar a usted un cuestionario. Le voy a mandar a usted un cuestionario de 10 preguntas. Cuando vuelva usted a entrevistar a estos señores, usted le hace estas 10 preguntas. Y si estos señores responden estas 10 preguntas, podemos empezar a creer en el tema del tren. ¿Vale? Okay. Y si no contestan o balbucean, entonces el tren es otra fantasía. Tenga en cuenta que llevamos por 5 mandatos.
1: Se tienen las preguntas ya hechas,
0: elaboradas. Sí, se las voy a pasar. ¿Vale? Okay. Yo tengo la respuesta, pero yo le voy a hacer en diagonal una lectura de las preguntas. Pero usted tiene que hacerle estas preguntas. Usted tenga en cuenta que con el tema del tren, esto no ha salido del papel en 5 mandatos. José Miguel Pérez y Román Rodríguez, Bravo de la Una y los 3 de Antonio Morales. Y esto no ha salido del papel. La primera pregunta es cuánto va a costar
1: el tren. 5 mandatos son 20 años, ¿eh?
0: Exactamente. Prácticamente ahora llevaremos para eso.
1: Pero usted sabe que así ha salido una cosa buena del tren. Noemí Santana. Trabajaba en la oficina del tren y fue captada por Román Rodríguez.
0: Lo sé, lo sé.
1: Y por Podemos.
0: Lo sé, es que lo recuerdo perfectamente. Vale, lo sé. ¿Cuánto cuesta el tren? Primera pregunta. No son 1.600 millones, esos son precios del año 2011.
2: ¿Contestó Pablo Rodríguez?
0: No son 1.600 millones, esos son precios del año 2011, igual que el estadio no costaba 100 millones. Okay. ¿Estamos de acuerdo?
1: Sí.
0: Segunda pregunta, ¿dónde están los proyectos? Porque esos proyectos son del año 2011, ¿están actualizados o están desfasados? Esos proyectos, si son los del 2011, que costaron cerca de 30 millones de euros, no valdría ninguno para licitar, salvo que los hayan modificado por la puerta de atrás. ¿Cuánto va a costar el billete del tren? No se sabe. ¿Cuánto costará la operación mantenimiento del tren? O sea, lo que es la operación del tren a lo largo de todos los años. ¿Cómo va a usar usted para trasladar o convencer al usuario del vehículo privado para que se monte en el tren? ¿Qué hago si vivo en Arucas o en Teror? Si soy electricista fontanero, ¿me llevo la caja de herramientas en el tren? Y si voy a la playa, ¿me llevo la sombrilla y la nevera en el tren? Vale. ¿Se va a construir por fases? ¿Cuál es el plan? ¿Tienen las administraciones implicadas capacidad de gestión y técnicos especialistas en ferrocarriles o lo vamos a tener que traer de fuera? Porque que yo sepa, aquí no hay experiencia en ferrocarriles. ¿Qué más? ¿Cuánta energía va a consumir el tren? ¿Tenemos las redes eléctricas preparadas para asumir la potencia que va a demandar el tren? ¿Y cómo se va a resolver el problema de la capilaridad? La capilaridad significa si va a haber sistemas de transporte complementarios al tren para que esto sea un servicio puerta a puerta como el tranvía, porque aquí se está confundiendo y haciendo la trampa de comparar el tren con el tranvía de Tenerife. Eso no tiene nada que ver. Tranvía de Tenerife es una obra que generó muchas molestias, pero se ejecutó en un plazo relativamente rápido y es un servicio puerta a puerta. Eso lo pueden saber los compañeros de Tenerife perfectamente. Y una estación del tranvía es una marquesina con 4 asientos. Una estación del tren es una obra megalómana de 20 millones de euros. Aquí dijo el consejero del Cabildo que con 20 millones de euros se podía empezar la obra del tren. Con 20 millones de euros usted no hace ni la caseta del perro del maquinista. ¿Vale? ¿De acuerdo? Entonces, eso es lo que hay. Cuando estos señores respondan a estas preguntas, podemos empezar a hablar del tren.
1: Bueno, ya tenemos las preguntas. Ahora nos falta volver a llamar a los invitados. ¿Okay?
0: Exactamente.
1: Y que las contesten.
0: Y que las contesten, claro.
1: Tengo la impresión de que en algunas van a balbucear, ¿eh?
0: Probablemente.
1: Seguramente. Sí,
3: pero tienen ventaja, porque ya tienen las preguntas. Ya, sí, pueden estudiárselas antes de venir.
0: Sí, sí.
1: No, yo creo
3: le damos incluso...
1: Yo se las enviaría antes para que vengan preparados.
3: Le damos incluso las preguntas antes, o sea que
0: como
3: eso...
0: Como en el Parlamento.
3: Y aún así van a suspender.
1: Bueno, podríamos hablar más cosas de movilidad. Tenemos un tema pendiente de vertederos, que no es cualquier cosa, de vertido y vertederos. Y la obsolescencia siempre está con nosotros. Pero hoy, Carlos, lo dejamos aquí.
0: Perfecto.
1: Yo creo que es suficiente. Muy interesante todo. Él ve que sí
2: cortito,
1: hay opciones.
2: Muy cortito.
1: Él ve que sí hay opciones reales para sacar adelante el concurso del estadio de Gran Canaria y estar disputando el Mundial dentro de 4 años, que es contratar a 3.000 chinos, cambiando incluso la legislación para que también sea una legislación china. Hay posibilidades.
3: Hombre,
0: pero eso no es broma.
3: Y deslocalizando a todos los vecinos de Siete Palmas para meter a los 3.000 chinos a vivir allí.
1: Muchas gracias, Carlos. Un saludo.
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1: Como siempre, interesantísimo todo lo que todo lo que dijo Carlos Medina, que mañana expurgaremos un poquito más y hablaremos con más detalle. Pero dijo una cosa muy clara y muy contundente, que tal como están las cosas en este momento, ley de contratos y demás, es imposible que salga en los plazos ese estadio de Gran Canaria y que llegue a tiempo para el Mundial 2030. Eso fue lo que dijo. Ya saben que no suele equivocarse, ¿eh? Perdón, dígame.
2: Que sería un fracaso muy grande.
3: Es ya un fracaso.
1: El fracaso ya lo es ya. Ahora le echarán la culpa a otros, a los que vengan después, a los, yo qué sé, lo que harán. Pero evidentemente Morales va a hacer una cosa que hace siempre, que es no reconocer que se ha equivocado. Se equivoca muchas veces, pero lo bueno que también tiene esta historia, es malo evidentemente que no se tenga esa posibilidad de un Mundial en Gran Canaria, es muy malo. Esto le puede costar también un problema a la Unión Deportiva Las Palmas, es decir, aquí hay heridos colaterales, sin duda ninguna. Y por otra parte, bueno, pues es una ambición que me parece a mí que era justa tenerla y que bueno, cuando se dice, cuando hacen este tipo de apuestas que son tan delicadas, tan complicadas y que mueven tanta gente y tanto dinero, hay que estar muy seguro, ¿eh? Y no se pueden hacer las cosas como hace esta gente las cosas, lo hace muy mal.
2: Claro, esto es como ponerte el caramelo en la boca y quitártelo.
1: Es que esto es lo del Pío, sí, sí. Es esto, y luego más si pudiéramos juntar lo que han hecho con Chirasori y más cosas que son un auténtico desastre, no nos pueden engañar. Pero la gente ha estado muy engañada hasta ahora. Hoy es el día donde los periódicos dan una información correcta sobre algo que ha pasado dentro del Cabildo. El día, primer día, después de 11 años, después de 11 años de mentiras.
2: Ya no quedaba más remedio, chaval, ya no se podía ocultar este tema. Si no se presenta a nadie a la licitación por el estadio.
1: Le voy a presentar a una persona que nunca se deja engañar. Javier Moreno, buenos días.
28: Buenos días, señor Giovanni.
1: Bueno, Javier, yo cuento con usted el día de Marras, el miércoles, ¿eh?
28: De marras, sí, las marras para comer.
1: Un día antes de que usted se marche a Portugal.
28: Sí, sí, y me lo merezco.
1: Sí, claro que se lo merece, claro que sí.
28: Porque le voy a dar una exclusiva mundial.
1: A ver, dígame.
28: El estadio de Gran Canaria se va a hacer y yo le voy a decir quién lo va a hacer.
1: Cuénteme.
28: Lo va a hacer Francisco Javier Chabanel.
3: ¿Y cómo?
28: Porque si se trata de hacer a la gente trabajar como un chino, usted es el hombre, Chabanel. Que lo diga en la mesa de redacción.
2: Estoy de acuerdo.
28: No, ahí está. Chabanel, todos confiamos en usted porque el estadio va a salir gracias a usted, señor Chabanel. Porque lleva años explotándonos como chinos.
1: Se da cabrón.
2: Hasta los chinos se irían.
28: Vete para allá, ponme este corte. A ver, ¿por qué no ha entrado este? ¿Por qué no ha entrado el otro?
1: Será cabrón, pero esto cómo se puede.
28: Y prácticamente lo puede hacer desde su propia casa, porque casi desde su casa se ve el estadio. Y se sienta usted en una sillita en la azotea y bimba, usted vaya.
1: O sea, ahora se quejan de que trabajen, ¿no? Se quejan de eso. Pero,
28: ¿cómo que nos quejamos si va usted a hacer la salvación del Mundial?
1: ¿Pero qué dice?
3: Si son medio pensionistas, si solo trabajan media jornada.
1: Trabajan media jornada, aún se quejan.
28: Media jornada.
1: Hacen lo que les da la gana y más, se ríen de cualquiera, incluyendo el jefe. ¿Qué más quieren?
28: O sea, media jornada, pero explotado, hombre. Ahí,
1: explotado. Explotado.
28: Y además, hoy le tengo que poner el bar.
3: ¿El bar?
1: ¿Por qué?
28: El bar, con V, el bar. ¿Por qué? Porque lo voy a poner porque me ofendió esta mañana. A ver si realización o control o lo que sea me puede poner el momento de la jugada.
3: Ponga. ¿Para usted qué condiciones tiene que tener un colaborador del Espejo Canario? ¿Está impreparado? ¿En qué se fija?
1: Me fijo fundamentalmente en que no se parezcan a Antonio Morales.
28: Señor Chabanel, le tengo que decir una cosa, me estoy quedando calvo.
0: Y te brilla la calva.
1: Le brilla la calva, sí.
28: ¿Qué significa? ¿La puta calle? ¿Eso que no voy al almuerzo?
1: No, usted tiene que venir.
28: Me quedo temblando.
1: Usted tiene que venir, hombre.
28: Coño, pero me estoy quedando calvo, se me brilla la calva.
0: A mí igual. No me suda la calva, me brilla.
28: Exacto.
1: Quiero verlo allí sudando y brillándole la calva.
28: Me quedé temblando porque dije yo, se lo encargué a mi mujer, cómpreme un peluquín.
1: Que vaya allí brillando. No se preocupe. Ay,
28: vale, me tranquilizo.
1: Bueno, venga.
3: Cómprate un sombrero.
1: Hasta luego.
28: Es que he perdido el pelo trabajando en el Espejo Canario.
1: Ya. Un minuto para llegar a las 10.
4: Corre, hijo de puta.
1: Faina, correos, please.
3: Señor alcalde de Galdar, Teodoro Sosa, la primera metedura de pata, el nombramiento de Marcial Morales. Han fracasado antes de colocar las urnas, señores de Primero Canarias. Para este viaje no hacían falta alforja. WhatsApp, buenos días. ¿Usted vieron ayer el partido entre Argentina y Egipto? ¿Qué parte del atraco le gustó más?
1: Es la segunda vez que lo dicen.
3: Buenos días, señor Chabanel y tertulianos. ¿Qué les parece al candidato a la alcaldía de Las Palmas de Gran Canaria, Poli Suárez?
1: Ya le hemos dicho allí que nos parece un buen candidato.
3: WhatsApp, el mayor escándalo de este Mundial fue el de Portugal contra Croacia y no pienso discutirlo con nadie. Buenos días, Espejo. Cuando pienso en mi pensión, que no voy a desvelar para no hacerle la competencia al señor Iván con un drama, fijo que no me importaría estar en la lista de famosillos y emprendedores morosos que desveló Hacienda. Envidia, cochina. Señor Chabanel, si cogiéramos la subvención a dedo a los amigachos y medios de comunicación para su autopublicidad y de regalar dinero Gran Canario a los foráneos por parte de Antonio Morales y Carmelo Ramírez, tendríamos para cubrir el nuevo coste de nuestro estadio, cero duda. Buenos días, la manifiesta incapacidad de los partidos nacionalistas canarios de lograr un simple acuerdo para ir unidos a las generales es motivo más que suficiente para no votarles. Estoy convencida de que los canarios elegiremos una vez más el españolismo cabal y pragmático, rechazando el inútil movimiento indigenista que promueve y lleva como lastre el complejo histórico del sometido. WhatsApp, uy, Marcial Morales, primero empezó en Asamblea Majorera, luego se fue a Coalición Canaria y para hacerlo muy bien creo que a Primero Canarias se ve claro que lo que quiere es un cargo. WhatsApp, ¿de dónde saca el presidente de la Unión Deportiva Las Palmas los 60 millones si siempre se está quejando de que no hay dinero para fichar? WhatsApp, los problemas de las administraciones no falta de gestión, es falta de una justicia digna que meta en la cárcel a cadena perpetua a todo aquel que promete y no cumpla. Ya está bien de mantener a tanto HP riéndose del pueblo. Buenos días, estimado don Carlos Medina. Con el albaroque de tanto tiné que empastillado estoy por el surubio de sus teleques. A ver cómo tapa el bitoque sin el borujo de mi chisquero. Estoy en el psicólogo. Gracias. Buenos días, equipo Olga Chabanel. Qué buen día se nos está quedando hoy. Un día maravilloso y un programa ni le cuento. Apunte este miércoles que le ha dado tanta felicidad. Y para salir a comer, un buen quesito de Tenerife. Y no se olvide una copita de vino del norte de Tenerife.
1: Ese sí que es un plano, sí señor. Un minuto que pasan de las 10.
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1: ¿Usted qué sabe de guagua, Marian? Fíjese lo que está pasando con TICSA en Tenerife. Ha sumado, en una nota oficial, suman más de 125.000 usuarios nuevos desde el año 2022 y triplica la media nacional de viajeros frecuentes. Año 2022, me imagino yo que cuando se aplicó todo aquello de la gratuidad, ¿no? Son muchos, ¿eh?
3: Cuando se aplicó la gratuidad completamente, o sea, la... Porque ya antes recordará que tuvimos dos ejercicios que el bono estuvo al 50%. O sea, que antes del 2022 incluso hubo años de también de bajada de precios. Ya solo cuando se puso en marcha el bono residente ya sí, era bastante sí, más barato antes de llegar a la gratuidad total. Hay que decir que en Gran Canaria Global alcanzó los 50 millones de viajeros en el año 2025, lo que ha supuesto también prácticamente duplicar los viajeros que había antes de la pandemia prácticamente, ¿no?
1: Uno duplica, otro triplican, cuatriplican también otros, sí.
2: El Cabildo ha puesto en marcha dos líneas de guagua de dos pisos, una en el norte y otra en el sur. Porque es que es tal cantidad de gente que va en las guaguas que muchas se quedan en la parada y no pueden subir en esas
3: guaguas. Dos guaguas no van a resolver ese problema, Lito.
2: Ya. Bueno, no.
3: Por más que tengan
2: aparte de todas las guaguas que hay, complementan con una guagua de dos pisos.
3: Fíjate, aquí esta semana... Sí, también se presentaron seis nuevas guaguas, una de ellas eléctrica, 100% eléctrica, y se anuncian la incorporación de otras 50 unidades entre este año y el próximo, creo que es, porque desde que se aprobó la gratuidad es que la demanda es tal en ambas islas y en todas las islas prácticamente, pero la planificación de todas las compañías se ha desbordado.
1: Ya. Está causando un montón de problemas de gestión.
2: Ya, pero sigue la demanda de viajeros en las guaguas, ¿vale? Pero ¿y por qué hay tanto coche en la carretera? Es decir, ¿qué pasa? ¿Que hemos comprado más coches o que la gente que va en guagua no deja los coches, sino que se... Es que no sé lo que hace.
6: Yo me preguntaría lo siguiente, Lito. O sea, ¿qué pasaría si la gente que ha dejado el coche y ha optado por la guagua, como es mi caso, por ejemplo, volvemos de nuevo a coger el coche? O sea, yo creo que al final terminaríamos colapsando las vías de las islas.
2: Sí, están colapsadas, Iván.
6: No, bueno, ahora se puede respirar alguito, pero si de repente a todos nos da por coger el coche, estaríamos ya hablando de la tormenta perfecta.
3: Bueno, ustedes también tenemos que valorar cuántos de
6: los
3: coches...
6: Yo soy
3: uno
6: de los que está optado por la guagua.
3: ¿Cuántos de los coches que están en las carreteras corresponden al turismo? O sea, corresponden a gente que llega a la isla.
1: Unos cuantos, pero no son mayoría. Pero son unos cuantos.
3: No, mayoría no pueden ser, no, pero son evidentemente muchos. Son muchos.
6: Claro, ocupan bastante, sí. Sí,
3: y ya cada
6: bastante.
3: Vez más, además, el turista viene, digamos que haciéndose el viaje él por su cuenta, ¿sabes? Ya no necesita contar con grandes plataformas que le digan, viene, se alquila su coche, se mueve para aquí, se tres días aquí, dos días allá, y genera también... tráfico. También está el turista que coge la guagua.
1: Ese turista debiera estar varias horas en la TF5.
3: Y lo estará seguramente.
1: Para que aprenda.
6: Ojo, yo creo es importante lo que dice Marian, porque efectivamente ese turista también coge guagua, porque
3: sí, también la coge.
6: Yo lo veo. Sí, y mucho, ¿eh?
3: Hay un porcentaje de usuarios de TISA que son guiris. Sí. A ver.
6: Sí, muchos, no, sobre todo, de hecho, reforzado. De hecho, han reforzado, disculpa Marian, las dos principales rutas entre Santa Cruz y Puerto de la Cruz y Santa Cruz y en este caso Adeje, que son las guaguas dobles, ¿vale? La de dos pisos,
3: que
6: ha dicho Lito, ¿no? Uh-huh.
1: Sí, ok, sí, perfecto,
3: de
1: muy bien.
3: Pero bueno, que sigan cogiendo guaguas los turistas porque son los únicos que la pagan, porque los que somos residentes no la pagan. Entonces, pues...
6: Bueno, nosotros también las pagamos indirectamente, ¿eh?
1: Le veo un norte empresarial que no conocía, desde luego.
3: No, lo que quiero decir es que si tenemos un servicio que es gratuito, que por ser gratuito está colapsado y el único rendimiento económico que tiene es el que paga el billete, que es el turista, porque no es residente,
1: ya.
3: Pues chicos, habrá que ponerle una alfombra roja. Cerramos para que sigan aquí cogiendo el transporte.
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1: Orgulloso de estar. Es un homenaje a la ausencia de Paco Rodríguez. Don Francisco Rodríguez, buenos días, buenos días, buenos días, buenos días.
7: Buenos días.
1: Don Francisco, me llamo, soy Tronco Senante Murray. Aunque todo el mundo me conoce por Juan Ignacio Ignífugo Querubín. Tronco Senante Murray.
7: Ese es de allá de la pega, por lo menos.
1: Le voy a contar cuál es mi problema, don Francisco. Mire.
7: Sí, a ver.
1: Llevo trabajando exactamente 42 años en la economía sumergida, 42 años continuados en la economía sumergida. ¿Me puedo jubilar ya o tengo que esperar más tiempo?
7: Además, ¿qué lo han cogido? Porque, joder, mira que la inspección de trabajo funciona bien aquí, ¿o yo? ¿No lo han cogido todavía?
3: Todavía no me coge 42
1: años. ¿Me puede decir a mí, por favor, cuándo me corresponde? ¿Me podría concretar exactamente cuánto dinero me tienen que pagar?
7: Si es él que tiene que ser en la empresa, por hijo de puta. Es él que tiene que ser en la empresa. Se ahorró un montón de dinero en el impuesto y en seguridad social, Dios mío. No sé, el que limpia el trabajo, ¿no?
1: Y entonces, ¿cuál sería mi jubilación entonces? ¿Cuánto me tocaría?
7: Me tocaría volver mañana.
1: ¿El Estado cuánto tiene que pagarme entonces?
7: Por un dineral para cogerlo en su plazo espléndidamente. Ay, Dios. Mira que hay bandido en este país. Yo me estaba comiendo un plátano y debería comer el plátano, yo.
1: Yo creo que este año se lo lleva, ¿eh?
6: Sí, sí, sí.
1: Este año se lo va a llevar seguro.
6: Cierto, señor Chabanel.
1: Dígame.
6: ¿Sabe qué le dice una barra de pan a otra?
1: No.
6: Te presento a una amiga.
1: La verdad es que espero mañana con expectación su obra literaria.
6: Ya estoy. Ya, Lito, sabes que estoy trabajando en ella, ¿eh?
1: Ya. Faina, correos, please.
3: Señor Chabanel, usted tiene un oyente participante. Llevo 5 años criticando a Nueva Canarias. Yo, presidente de una asociación de autónomos, como usted sabe, los estatutos te obligan a hacer una asamblea anual y todas las que necesiten como extraordinaria. Siendo vicepresidente del Cabildo de Gran Canaria, Román Rodríguez, por medio del vocal de la asociación, me ofreció hacer las asambleas en el Salón de la Zona Franca. Tenía que dejarle vender sus ideales comunistas. La junta directiva aceptamos. Allí llegó Román con su coche oficial y eso me costó la presidencia. Me criticaba que había vendido al enemigo. WhatsApp Chabanel, pregunto, ¿y Augusto Hidalgo no tiene nada que decir?
1: Supongo que sí, que tendrá alguna cosa que decir, claro.
3: Buenos días, señor Chabanel. Todo el problema del tren y de la Metroguagua lo solucionaría Mena, gran urbanista donde los haya. Hay que tener cara de volver a lo público después de haber pasado por la cárcel. Aún tiene flotando cadáveres en Telde.
1: Se refiere usted al que fue máximo responsable de urbanismo de Telde. Quería entrar de nuevo en el ayuntamiento, pero el alcalde, después de habérselo pensado, y lo ha pensado bastante bien, le ha dicho que de eso nada, que no toca para nada este asunto. Me parece fantástico lo que ha dicho el señor Peña con esta historia. Bien, estamos en el premio Cabraloca del día de hoy. ¿Sí o no? Transparencia, como ya Transparencia, le ha pedido ahora el material que exista sobre la investigación que se ha efectuado en relación con la jaula marina de Telde. Ahora actúa Transparencia, casi un año después. Impresionante documento, ¿no? ¿Quién me cuenta esto? Señores, que lo noto mudo. Están ustedes improductivos.
3: Yo es que no me...
1: Luego vendrá Javier Moreno a decir, es que me hacen trabajar mucho. Me fastidio.
3: No conozco la información, calor, señor Chabanel. La mandó, por lo que leí de lo que había mandado Enrique, pues eso, la exigen pues
1: que ha habido una queja de Transparencia por este motivo y se han movido.
8: Ha emitido dos resoluciones en las que exige al gobierno que entregue la documentación que había denegado sobre la contaminación marina registrada en Telde a finales del año pasado. Entonces tiene que el gobierno tiene que contestar, y llega la misma semana que la Fiscalía Medio Ambiente también está exigiendo qué es lo que ha pasado.
2: El gobierno tiene información de las aulas marinas, porque si las tiene, nos ha engañado a todos.
1: No, tiene información. Y lo que pasa es que no nos ha engañado. Lo que dijo en su momento Narváez Quintero cuando fue a una de las reuniones, le dijo, no puedo comentar nada porque me lo impide la Fiscalía. La Fiscalía dice es que estamos bajo secreto de sumario y no puede decir absolutamente nada. Entonces el gobierno sí lo sabe.
2: Es verdad.
8: Vale. Sí, el comisionado de transparencia lo que quiere es el resultado de las inspecciones realizadas por la Dirección General de Pesca.
1: Claro. Es que ese es el asunto, o sea, es normal, no lo sabemos.
2: Está bien que se muevan.
1: No sé, aquí va a haber alguna sorpresa, tengo la impresión, ¿eh? Va a haber alguna sorpresa.
9: A mí me da que sí también, ¿eh?
8: Sí, porque tanto oscurantismo y tanto ahí va a haber algo raro, sí.
1: Pero ya veremos, a ver qué es lo que pasa. Vamos con el segundo del día de hoy. Y esto, ¿cómo puede pasar, Valentín? Un dron se estrella a plena luz del día contra la prisión de Taiche, ¿y esto?
9: Pues parece que es la nueva fórmula
3: para
9: meter droga.
3: Se ve venir. Para meter droga en la prisión.
9: De hecho, se estampó contra una de las torres de la cárcel y tenía una bandeja anudada o amarrada ahí con cinta aislante y no tenía nada. Se cayó otra vez. O ya había entregado.
3: Se la quedó el vigilante allí.
1: Entonces vamos a ver, ¿el dron dónde realmente tenía que...? ¿Cómo entra el dron?
9: Pues se supone que entra por algunas de las ventanas donde ya le están esperando.
1: Exacto.
9: Porque además también meten móviles, ¿sabes? Entonces hay comunicación con el exterior. Entonces se coordina, oye, que esta tarde pasa ya tal, estate atento, ponte en la ventana y tal, saca la mano entre los barrotes y coge la mercancía. Y debe haber fallado el sistema que se dio contra la torre y cayó.
3: El piloto no tenía carne.
1: Exacto.
9: No controlaba mucho.
3: O sea que hay dos delitos. Hay uno que es el de intentar meter y el otro el de conducir.
1: Pero ya
3: sin carne.
1: Ya se descubrió la historia, ¿no?
9: Sí, la cárcel está además dentro del ámbito de acción del aeropuerto, y alguna vez ha habido algún problema porque han pillado un dron de repente que, ¿sabes? Que puede provocar problemas ahí en el aeropuerto de Lanzarote, ¿no?
1: Okay.
9: Así que están los sindicatos mosqueados, ¿no? Con esta historia.
1: Vamos con el siguiente. Los belgas, nativos de Bélgica, que jugarán con España dentro de dos días, ¿no? El próximo viernes. Se descojonan de Donald Trump por la victoria en el Mundial sobre Estados Unidos. Ya saben ustedes que Trump hizo trampas, como lo habitual en él, presionó a Infantino para que dejaran jugar a un jugador que había sido expulsado con tarjeta roja directa. En fin, hicieron todo aquello, pero perdieron 1-4. Perdieron 1-4 porque Bélgica estuvo muy bien y no lo dejó ni respirar. Y ahora, pues, en los bailes que han hecho posteriormente, en las ciudades, en los propios vestuarios, se ríen de Trump, los jugadores bailando como bailan Trump, que parece que juega... ¿Cómo baila Trump?
3: Visto bailar a Trump.
9: Como chiquito la calzada, ¿no? Parecido.
1: Sí, sí, más o menos, sí.
2: Y mueve los brazos, sí.
1: Sí, mueve los brazos.
3: Solo sabe mover los brazos.
1: Porque es el único que puede mover, sí.
3: O sea, sí. Como un futbolista de...
1: De élite.
3: No sé, ¿cómo se llama? Uy, de futbolín.
1: Exactamente, muy bien dicho.
3: Un futbolista de fútbol.
1: Exacto, muy bien. Vale, vamos con el siguiente. A ver, ¿esto cómo se explica? El pequeño Nicolás, todos lo hemos conocido, en algún momento ha estado incluso en este programa, había sido condenado a 12 años de cárcel por sus rollos conspiranoicos, por sus experiencias con el espionaje español y por una serie de delitos cometidos. Ahora el tribunal, condescendiente con él, le conmuta la pena. Atención a esto. Siempre y cuando no cometa ningún delito en los próximos 4 años. Pero no va a ir a prisión. Tendría que estar en prisión como mínimo 4 o 5 años.
8: Esto hombre, con 12 años de prisión, claro.
1: Como mínimo 4 años y luego ya, pues, obtendría el grado tal.
8: Y permiso y
1: efectivamente,
8: cosas esas,
1: pero el tercio tendría que cumplir como mínimo. Bueno, pues esto el tribunal ha tenido la deferencia, yo no sé cuántas deferencias de esta característica existen en este país, de no enviarlo a la cárcel, a cambio de que durante 4 años se comporte como debe de comportarse, bien, que no cometa ningún otro tipo de delito. ¿Ustedes qué creen que ha pasado con esto? Pónganse a pensar. Esto es muy raro. Es
8: un pago a los servicios de inteligencia aquí son su momento.
1: Claro,
8: o algo parecido.
1: Este chico fue captado con 14 o con 15 años por el CNI, recuérdenlo. Estaba en las operaciones que se efectuaron para intentar obtener información sobre el asunto del proceso catalán, aunque les parezca asombroso, estuvo metido en esta historia. Y en otras más, lo utilizaban como era una persona muy joven, pero al mismo tiempo muy despierta, lo utilizaban para conseguir información más o menos importante, más importante a partir de los movimientos que hiciera.
3: O sea, que algo había.
1: Sí, algo había. Entonces lo contrataron ellos. O sea, no es que estuviera en nómina, igual no creo que cobrase en nómina, ¿no? Hasta bueno estaría, ¿no? Nómina,
3: pero que algo había.
1: Claro que había,
3: no,
1: sí, sí.
3: Evidentemente lo captaron. No era que estuviera medio loco y se diera aire de no sé qué.
1: No, pero si él entraba en los despachos de los ministros. O sea, lo conocía todo el mundo. Todo el mundo que estaba en esa historia, pues lo conocían perfectamente y le encargaban, como digo, misiones. Entonces no es que él se inventase delirantemente, no.
8: Lo metía no es de aire.
1: Es el caso de él trabajaba para el CNI. Entonces, claro, se explica, ¿no? Entonces, al final resulta que es un hombre que trabajaba para el Estado y al final tienen con él ese tipo de...
3: ¿Pero Leire también?
1: Leire no trabajaba para el Estado, trabajaba para un partido político.
3: A eso me refiero.
1: Esa es la diferencia. Esa es la diferencia.
3: Pero era lo mismo.
1: No es lo mismo.
3: No eran sus aires de grandeza. Ella estaba haciendo un trabajo.
1: Pero
3: trabajaba,
1: pero ella no va a tener ningún tipo de diferencia por ningún tribunal porque trabajaba para un partido político. Él sí, porque trabajaba para el Estado.
3: Para el Estado, está claro. Sí.
1: Qué cosa más lamentable, ¿no? Fichando menores, ¿eh?
3: Qué cosa más lamentable. Es que
1: en fichando fin, menores, ¿eh? ¿Eh? Es tremendo, ¿eh? Hay que ver cómo es la inteligencia española.
3: Así sí, bien. Vamos, estamos para una película.
1: Sí, la James verdad. Bond. Vamos con el siguiente. De repente el COI ayer, el Comité Olímpico Internacional, ha admitido a Rusia para los próximos Juegos Olímpicos, que es en el año 2028. Ha admitido a los atletas, está por ver si admiten también la bandera o el himno, ¿no? Pero, en fin, ya es un paso importante de distensión en un momento donde la guerra con Ucrania es la más dura de todos los tiempos. Y donde lo está haciendo muy mal Zelensky está pidiendo ayuda todo el rato a Europa porque no le llegan los antimisiles,
8: los
1: ¿no?
8: Patriot
1: antimisiles, ¿no? Entonces, en este instante y en este momento, el COI decide que sí, que los atletas
8: sí,
1: rusos...
8: Sí, hay que abrir la mano con los rusos.
1: Disputen...
2: ¿Por qué?
1: Pero a ver, no, pero yo...
2: O sea, es decir, no, es una decisión que toma el Comité Olímpico Internacional, pero sin tener en cuenta que están matando a los ucranianos, que están bombardeando, que están masacrando. Es como si metes a Israel también.
1: Pero qué mano floja es esta. Yo creo que de alguna forma ellos están arrepentidos de la decisión que tomaron en su momento de quitar de en medio, de ir contra los atletas. Los atletas no tienen culpa de nada de esto. Esto es culpa de Putin y de la política. No tienen ninguna culpa. Entonces, a mí me parecería justo que los atletas puedan participar, que se digan que son rusos, pero que luego no haya ninguna bandera. Eso es lo que me parece justo.
3: Lo que es injusto.
1: Pero me parece justo desde el minuto uno.
3: Lo que es injusto de todas es que Israel pueda participar y Rusia no.
1: Claro.
3: O sea, que a Israel se le da derecho de ver nada.
1: Pero Rusia no es de los nuestros,
3: claro,
1: y Israel sí lo es.
3: Claro, derecho de ver nada con la salvajada que hace y que está haciendo. Y a Rusia se la ha vetado. O sea, que
1: en cualquier caso,
3: o los dos o ninguno. Somos.
1: Usted tiene una gran facilidad para contaminar un asunto, no tiene nada que ver una cosa con la otra. Pero bueno, allá. Estoy hablando del tema de los rusos, no estoy hablando del tema de Israel. A mí me parece que ya fue injusto en su momento apartarlo, porque oye, si tú eres un atleta y te dedicas a eso, ¿qué culpa tienes tú de las cosas que haga Putin? Ninguna, pues tendrías que darte la oportunidad.
2: Ciudadano de ese país, ¿yo qué culpa tengo? Pedro Sánchez gobierna este país, yo no tengo ninguna culpa porque tampoco le voté. O sea, es decir, ¿qué culpa tengo yo? Pues mire, soy responsable de lo que hace este gobierno.
1: Si usted
2: y como ciudadano me tengo que sentir responsable. Si soy atleta, no. A mí me daría vergüenza ir a competir cuando el asesino Putin está masacrando Ucrania. A mí me daría vergüenza ser atleta de Rusia.
1: Si usted fuera un decatleta y estaría entre los 10 mejores, si está entre los 10 mejores del mundo, se entrena todos los días como un cabrón.
2: Se joda.
3: Eso es muy
1: para
3: duro.
1: Estar,
3: pues se joda.
1: Si usted tuviera eso, le fastidiaría bastante que Pedro Sánchez le hubiese metido un follón tan grande como para quitarlo para los Juegos Olímpicos, seguro.
3: Que usted no, claro.
1: ¿Qué culpa tiene usted? Ninguna. Es la culpa del político, ninguna tiene usted. ¿No?
8: Y estará la mano detrás, de repente, detrás también.
3: Pues estoy de acuerdo con Lito.
1: Me parece muy bien, póngase de acuerdo con quien le dé la gana, pero aunque se pongan de acuerdo con quien le dé la gana, las cosas son de otra manera distinta. Es decir, yo creo que si tú dedicas a un oficio tan duro
2: eso
1: como...
2: piensa usted.
1: Pero creo yo que sí, porque tienes que aguantar lo que hace tu líder político,
3: nada,
1: ¿por qué?
3: Pues lo que tienes que hacer es cambiar de nación y pedir nacionalidad.
1: Además, me parece que es un ataque a la individualidad, me parece un ataque que es al ser humano, me parece que es un ataque incluso al propio atleta, que
3: sí,
1: tiene
3: pero,
1: que ver una cosa
3: pero
1: con la otra.
3: Lo que está diciendo Lito...
1: Impídele a usted que suene suene el himno.
3: Sí, pero claro, pero lo que está diciendo Lito es que al final tú vas a una Olimpiada representando un país, no como atleta individual. Al final se va a llevar el logro el país.
1: Montamos.
3: Y que a él le avergonzaría, yo comparto esa opinión de Lito, que a él le avergonzaría representar a un país que a lo mejor está cometiendo un genocidio.
1: Eso se arregla muy fácil. Se monta un nuevo país que se llama Arambarri, por ejemplo. Y todos aquellos que tengan este problema. Idea. Disputan por
3: Arambarri. No, que cambia usted de nacionalidad. Pues si usted es un atleta de primera y merece medallas, pero no puede competir en nombre de Rusia, pues váyase usted a competir en nombre de España. Vénganse todos para acá.
1: ¿Y si no quiere?
3: Ah, pues entonces no se merecen la medalla.
1: Pero que disputen. Que disputen el Mundial, que disputen el Juego Olímpico. Claro, y si lo ganan, se lo llevan, como debe de ser. ¿Qué culpa tienen ellos? Ninguna, cero.
2: Se lo lleva el país.
1: Bueno, allá ustedes, vamos a otra cosa.
2: Como dice Faina.
1: No se puede luchar contra los bolcheviques. Vamos contra los
3: bolcheviques. No. Tiene perdida, señor Chavales.
1: Mbappé pone en su sitio a una senadora paraguaya que lo tildó de camerunés colonizado. Y él dijo, Mbappé es un hombre estudiado, ha dicho, es una mujer despreciable.
3: Hombre, es
1: pero
3: que
1: no la... solamente por esto, es que tiene un currículum, la señora, gordo, ¿eh?
3: No, pero es que la señora, vamos, se pasó bastante...
1: De racista.
3: Camerunés colonizado, fingiendo ser francés, resentido, rico nuevo, prepotente y feo, súper racista. Primero, que Mbappé es nacido en Francia, partiendo de esa base. Pero claro, como es negro, como un francés va a ser negro, ¿estamos locos?
10: ¿Estamos locos o qué?
3: Y entonces ella se despotricó a gusto en redes sociales y él le contestó diciéndole que era una mujer despreciable.
10: ¿Pero y ella quién
3: es? Y ella
10: es?
3: Le ha vuelto a contestar porque, bueno, ha salido el primer ministro francés, ha salido la fiscalía, ha salido el
1: propio... Todo esto por un partido de fútbol, Francia 1, Paraguay 0.
3: El propio país, el gobierno de Paraguay, no, por supuesto, censurando a esta mujer por el mensaje racista que estaba haciendo. Y ella la ha vuelto a escribir...
1: Pero todo esto porque estaba muy enfadada porque había perdido su país y el gol lo marcó Mbappé.
3: Sí, por el fútbol. Y ahora le ha replicado y le dice que no tiene que meter a Francia, que eso es cosa, algo personal que contra él y que ella admira un montón a Francia. Total, que al final le acusa casi que de violencia de género. Muy violencia bueno, política de género.
1: Violencia política de género, vale, un nuevo término. Vamos con otra cuestión más. Es un estudio que se ha efectuado recientemente. Yo no sé a qué se dedican algunos médicos, pero es importante también lo que han hecho. Se refieren a la calidad seminal de los hombres de España. Hombres de España. Entonces, han demostrado que la calidad del semen en España está realmente en el norte. En el norte. Y, por ejemplo, si se comparase el semen de los hombres de España con los hombres que viven en el centro de España... el semen, la calidad del semen del norte, de los hombres del norte, es el doble de mejor que las de
10: como en todo, el norte siempre va por delante, señor Chávez.
1: Tiene que ver con un asunto, tiene que ver con un asunto de medioambiental, dicen ellos.
10: Tiene que ver con cómo se come, cómo se vive. Exacto. Todo.
2: Esto y tiene si muchas tenemos... dudas, ¿eh?
10: No, y si tenemos, vamos a ver si tenemos en cuenta que la industrialización y el bienestar, todo el bienestar,
1: es por eso.
10: El bienestar educativo, el bienestar social, todo está en el norte, es normal que
2: nosotros
10: si en el norte
2: deberíamos estar nosotros deberíamos tener una calidad de semen tremenda por la calidad de vida.
10: Tenemos salarios bajos, comemos mal. Es que, vamos a ver, no es lo mismo que tú puedas comer bien, comprar productos...
1: Quiero hacer una especificación. Los del norte son superiores a los que viven en el centro y a los que viven también en el sur. Bueno, pero la diferencia que hay entre el medio y el sur mejora al medio.
10: ¿En serio?
1: Claro, porque es que en el medio está la capital, claro.
10: Bueno, cierto, claro. Cierto. Está Madrid.
1: ¿Qué zona está más industrializada que en España? ¿En Madrid?
10: Sí, pero yo no creo que en Andalucía haya mejor semen que en Madrid.
1: No lo sé, habrá que probarlo.
3: Estaba temiendo.
11: Esta cabra loca total.
1: No.
3: Estaba temiendo.
1: Lo he hecho adrede.
3: Por eso, estaba temiendo que sucediera.
1: Claro.
3: Lo estaba viendo venir.
1: Iba a pasar.
3: Lo estaba viendo venir.
10: Yo para esa tarea no me apunto voluntaria.
1: Es un chiste provocador, ¿eh?
10: No me apunto voluntaria yo para esa tarea. Se la dejo toda a usted. Ese mérito de hacer ese estudio. Se lo dejo todo.
1: Tampoco
10: usted.
1: No quiero avasallar, ni mucho menos. No quiero quedarme con todo, ni mucho menos.
10: En el norte todo es mejor. Solo había una razón para venir al sur, que la cantó Rafael, la agarró en su día.
1: Ya.
10: Y no tiene por sentido procrear, señor Chavales.
2: Entonces, para hacer bien el amor tienes que venir al sur y procrear.
10: Hacer bien el amor
1: de modo
10: procrear.
1: Que los hombres del norte tienen más testosterona que los hombres del sur.
2: El resultado siempre será mejor cuando tú...
1: Testosterona de mejor calidad.
2: Cuando sí. tú haces bien el amor, tinta. El resultado tiene que ser fantástico.
1: No, no se olvide de Miquel Merino, que fue el que marcó el otro día.
10: Bueno, ese fantástico.
1: Vamos con el siguiente. Se sigue hablando del mosqueo de Aitana. Han pasado varios días, como 4 días. Aitana, esta chica que canta, en relación con lo que pasó en el Gran Café.
10: En el Gran Café, pero ¿qué le pasó?
9: Gran Fest.
10: Yo no me enteré.
1: ¿Qué pasó?
10: No me enteré qué le pasó a ella.
1: A ver, tocaban, delante de ella tocaron Dani Martín, ¿vale? Es Canto del Loco, después le tocó a Alejandro Sanz y cerraba a ella, ¿vale?
10: Sí.
1: Ella, hay una cosa muy interesante en esta historia, ella ha hecho gira durante todo el año, es una gira además muy potente, suelen ir un montón de personas, tenía como un lugar para tocar en Gran Canaria, venía al estadio de Gran Canaria, ella sola. Y luego no sé qué pasó, la convencieron para meter en el Gran Café. ¿Cómo se llama?
10: Gran Calai Fest.
1: Gran Calai Fest, ok, perfecto. La convencieron, no sé con qué tipo de argumentos. Le dirían, tú vas a cerrar, va a estar Alejandro Sanz, lo de siempre, ¿no? Lo que suele pasar en ese tipo de cosas. Tú vas a poder montar tu estructura como tú quieras. Y efectivamente ese compromiso se cumplió. O sea, ella vino a Las Palmas de Gran Canaria, vino con el tipo de show que hace, que ha hecho a nivel nacional, con todos los aditamentos, que es una historia también muy industrial, muy loca. Es una cosa bastante...
10: No, es como un cuarto.
1: Es bastante un cuarto azul.
10: Con dos plantas.
1: Pero es muy complicado de montar, ¿no? Entonces, ¿qué ocurre? Ese montaje necesita como mínimo una hora. Ustedes saben que cada concierto que se efectúa en Las Palmas de Gran Canaria tiene unos límites horarios por razones obvias que no vamos a volver a con esta historia. Este concierto tiene que terminarse a las 2 de la madrugada. ¿Ok? ¿Qué fue lo que pasó? Pues una cosa que los sabios del lugar han visto 25.000 veces.
10: No dio tiempo a montar el cuarto azul.
1: Hubo alguien que no cumplió con los horarios.
10: Ah.
1: Hubo alguien que no cumplió. ¿Quién no cumplió con los horarios? El más veterano, el más listo de todos, Alejandro Sanz. Alejandro Sanz, que seguramente estaba encantado de ser el penúltimo, porque dice, ahora me toca a mí. Subo al escenario, tenía que tocar un tiempo y tocó pues mucho más tiempo. Alargó mucho tiempo su actuación.
10: Y no fue el único.
1: Entonces, ya el tiempo para Aitana ya estaba limitado. Montar el escenario de ella fue una hora prácticamente. Cuando salió el escenario estaba la chica encendidísima, con un cabreo impresionante, además notable, porque ella mismo lo dijo, no explicó por qué, pero se entendía claramente la cuestión. Eso es un hecho de veterano. Yo he visto hacer eso a muchos grupos veteranos, muchísimos. Por eso nosotros, cuando estábamos en Los Coquillos, lo que decidíamos siempre era tocar antes del último. Claro. Nunca el último.
10: Pero bueno, pasó lo mismo con Lauryn Hill el primer día de concierto en el Gran Canaria Fest, sí. Que de hecho fue criticado por el siguiente al que le tocaba subirse al escenario, que se subió con una hora de...
1: Eso es de malos compañeros, claro, eso no se debe de hacer. Claro. No se debe de hacer.
10: Claro, no, digo que no fue Aitana la única. Lauryn Hill también incurrió mal hecho. Un retraso de más de una hora.
11: Y también la metedura de patada de Aitana, que... no haber pedido actuar antes cuando tu montaje es súper difícil. Le pasó igual en el Mallorca.
1: A ella le aseguraron, ¿no, Faina? A ella le aseguraron, no te preocupes, que esto va a salir fantásticamente, va a ser perfecto. Ya hemos hablado con Alejandro.
11: Sí, pero a ver,
1: que está todo hablado.
11: Que los compañeros.
1: Yo te digo cómo pasan las cosas, no como supuestamente pasan. Pasan así. Entonces le dice, te aseguro, te garantizo, le hemos hablado, Alejandro es un tipo cojonudo, ya está todo, no te preocupes por nada, que vas a tener el tiempo que hemos cerrado. Y a la organización es a los primeros que les interesa que se cumplan los tiempos.
11: Claro.
1: Son los primeros.
11: Sí, claro,
1: o sea, no están con engaño ni con bobería.
11: Ahí estamos de acuerdo.
1: Pero siempre hay un listo que dice, no, yo voy a hacer lo que me da la gana porque por eso soy Alejandro Sanz.
11: Hombre, claro.
1: Eso fue lo que pasó.
10: Y de hecho Alejandro Sanz volvió a traer al escenario a los dos que habían actuado antes. A Dani Martín y no me sale ahora, pero otros que actuaron.
1: Bueno, no se preocupe, tampoco nos perdemos nada.
10: No.
1: Vale, ok, pues esto es lo que ha pasado. Y bueno, yo creo que ya aprenderá a partir de ahora y tendrá mucho cuidado pensará, pues a partir de ahora no vuelvo a un montaje, no vuelvo nunca a un espectáculo de este tipo, me lo voy a montar por mi cuenta de riesgo, que es lo que hacen habitualmente las estrellas, ¿eh? Bueno, 30 minutos que pasan de las 10, vamos con una última cuestión ya. Hay un lío absurdo y estúpido entre el Cabildo y el Ayuntamiento de Las Palmas de Gran Canaria por quién cuida peor los murales de Jesús Arencibia. Es que esto es una cosa ya de coña. Ya hemos vivido la experiencia del tema de, del Museo de Néstor. Y ahora estamos pidiendo la experiencia de los murales de Ciudad Encibia. El ayuntamiento dice, no, no, son ustedes el cabildo los que se han portado fatal, los que han permitido que las obras estén detenidas de Tutún. Contesta el cabildo, no, no, son ustedes los que tienen las competencias. Es una cosa de loco. Las competencias las tienen los dos y son dos en el apartado cultural. En ese sentido son indeseables, desde luego. Y desde luego me parece lamentable lo que han hecho con la obra de un muralista de estas características, porque no estamos hablando de uno regular o de uno que acaba de empezar, estamos hablando de un señor que es el mejor muralista de Canarias, probablemente, de la historia de Canarias. Entonces, coño, tratémoslo como es debido. Pero están ahí echándose la culpa los unos a los otros.
11: El espectáculo es lamentable, sí. Uno por otro, pero la casa sin barrer.
1: Porque lo han convertido en una batalla política, porque claro, sabemos perfectamente que quien lleva en el cabildo el tema es Teodoro Sosa, y quien lo lleva en el Ayuntamiento de Las Palmas de Gran Canaria, pues es gente cercana al PSOE, y cercana, como es lógico, a la alcaldesa. Ya están ensayando las próximas elecciones en el municipio de Las Palmas. Esto es lo que hay. Esto es lo que hay. Una vergüenza.
11: Pues yo bien. Pensaba que era también el PSOE quien llevaba eso en el cabildo, esta chica...
1: No,
11: la de Artenara.
1: Es Sosa quien lo lleva este tema, Teodoro Sosa.
11: Claro, una cosa es como el patrimonio, esa parte es como de Teodoro, y después cultura se lo lleva a Guasimara Medina.
1: Correo, faena.
11: Sobre el tren, muchos ciudadanos sentimos preocupación por el impacto real en el territorio, el coste económico del proyecto y si realmente será útil para todos. Y escuchando al señor Medina, pues las dudas aumentaron. Buen programa, señor Chabanel y todo el equipo. WhatsApp, que se dejen de mierdas con trenes y tranvías y arreglen las carreteras que dan pena y son un peligro. WhatsApp, expropiaciones de casas y terrenos fijo habrá. Y además, ¿por dónde harán las vías? Si no hay espacio, ¿quitarán parte de la autopista? Sigue bordeando la costa. Además, salen beneficiados la parte baja de la ciudad, Ciudad Alta y barrios periféricos. Seguiremos igual aguantando 20 minutos o más esperando guaguas. No creo que valga la pena poner un tren. Más servicios de guaguas a todas partes sería mejor. WhatsApp, no, por favor, a Hidalgo no lo llame para preguntarle sobre el tren, el estadio, la Metroguagua. Seguro que acaba esas tres obras y él seguiría en su programa explicando lo sucedido. Ja, ja, ja. Bórrelo de la lista de invitados. WhatsApp, Feijóo se cubrió de gloria con lo de las bajas y luego dirá, no seré presidente porque no quiero. WhatsApp, enhorabuena a ese portal de transparencia, por fin alguien valiente y coherente. Espero que tenga buen fin y la población sepa la verdad, ya que hay un juez que incumbe a alguien. WhatsApp, como siempre, si entra a la derecha, recortes para trabajadores y cuartelillo a los empresarios. Un WhatsApp, dimite Carolina y déjate tantas fotos y tantas fiestas. WhatsApp, hola equipo del Espejo, con la mano en el corazón de los que están en la mesa de la emisora. ¿Quién ha votado a Pedro Sánchez? Yo desde luego no. Un saludo a un fiel oyente del Espejo. WhatsApp, jajaja, ja, ja, hay que mudarse al norte, señor Chabanel. WhatsApp, no solo Las Palmas de Gran Canaria controla los ruidillos, señor Chabanel. El ayuntamiento modifica los condicionantes técnicos y administrativos para espectáculos y actos en los que se suspendan provisionalmente los objetivos de calidad acústica. Afecta a fiestas como el carnaval, fiestas populares tradicionales y efectos de especial proyección oficial, cultural o religiosa, y además introduce referencias específicas a la dársena de los Llanos y al estadio Heliodoro Rodríguez López. Un WhatsApp, faina, no se puede ser más bolchevique. Usted compara a Rusia con Israel. Rusia ataca a Ucrania. Israel se defiende. Un WhatsApp, mal día para ser de Valle Seco.
1: Mal día para ser de Valle Seco. Ya lo creo. Bien, aquí damos el premio Acuavia, el mejor cabra loca. ¿Quién se lo damos?
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1: Venga, señores, al norte.
2: A mí me parece que lo del semen es impresentable. Yo, sí. Pero es cabra loca.
11: ¿Cómo eso porque no se incluyó el tuyo en el análisis, porque lo rompe.
1: ¿Cómo que impresentable? Claro. Porque lo es. Es un informe normal,
2: aquí
1: ¿no?
2: Aquí se hace bien el amor, repito, aquí se hace bien el amor. Y cuando se empieza bien, se termina bien.
11: No tiene pero la calidad...
1: No tiene nada que ver con eso. Estamos hablando del semen. Estamos hablando
2: de eso.
1: Estamos hablando de esos bichos pequeños ahí, que son un millón de ellos que salen, no sé, de vez en cuando.
13: De la calidad reproductiva.
1: O sea, de la calidad reproductiva. O sea,
2: usted no puede. Si es del norte, usted no puede empezar mal y terminar bien y tener un semen de calidad. Eso es imposible. Imposible. Y todos sabemos cómo son los del norte.
1: Menos mal que Mario lo explicó perfectamente. Gracias a eso, podemos estar tranquilos. Es un tema que tiene que ver con el medio ambiente, creo.
11: Sí, no, tiene que ver
1: con la calidad de vida. Con la calidad de vida,
11: con cómo nos alimentamos.
2: Más calidad de vida que en Canarias.
11: Cómo
2: no
11: es el aire que
13: la
11: respiramos. Pero, Elito, si no tenemos ni dónde vivir, qué calidad de vida en Canarias ni que
2: bueno,
11: nada.
2: Bueno, pero yo reivindico el semen canario.
1: No, esto está muy bien.
11: Y la
1: Debe de ser, bajo mi punto de vista, es un premio Loca, clarísimo.
11: Reivindico el semen en Canario.
10: El semen canario.
2: No, no, el semen canario.
10: Y que vuelva la... Uy, que no me sale. La momia.
2: Es la canción.
10: Reivindico el semen canario y que vuelva la momia.
1: Ok, Faina, correo. ¿Queda alguno más?
11: Buenos días, equipo. Me ha gustado mucho el programa de hoy. Mini punto para ustedes. Un abrazo majorero y un WhatsApp. ¿En qué se basa la señora Marian para decir que no cree que en Andalucía haya mejor semen que en Bilbao? A mi madre. Y al conejo me enriscó la perna.
10: ¿Y eso que estudié en Salamanca? Que haya mejor semen que en Madrid.
1: No lo sé. Habrá que probarlo.
11: Ahí está el cabra loca.
1: El conjunto.
11: Entre que usted cree que hay que probarlo y que Lito reivindica el semen canario, yo creo que tenemos un cabra loca.
1: Como periodista estamos obligados a probarlo.
11: Muy bonito. Vaya usted y lo prueba y después me lo
1: cuenta. Como periodistas, cada vez que nos encontramos con una noticia,
11: pues nada,
1: lo que hacemos comprobar los datos.
13: Contrastarla.
11: Y pues yo creo que tiene que contrastarlo con Lito.

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4: Proyecto RedBin 1/Mac/1/1.1/0052. Red Bancos de Ensayo del Atlántico Medio, validando nuevas tecnologías oceánicas desde el concepto hasta el mercado. Aprobado en la primera convocatoria de subvenciones del Programa de Cooperación Territorial Interreg 6D Madeira Azores Canarias MAC 2021-2027 y que cuenta con la cofinanciación del 85% de Fondo FEDER.
5: La red de bancos de ensayo del Atlántico Medio, RedBin, que se ha reunido en la sede de la Plataforma Oceánica de Canarias, la PLOCAN, con el fin de evaluar las iniciativas emprendidas para la dinamización e innovación de la economía con participación de los responsables de los bancos y de empresas que utilizan sus servicios para probar tecnologías oceánicas emergentes. La cita científica ha debatido la función de los bancos de ensayo como motores de la innovación con la participación del director de PLOCAN, José Joaquín Hernández Brito. También estuvo Ana Rodríguez de la Agencia para el Desarrollo y Formación del Mar de Azores, la Escuela de Mar.

0: y también con Paulo Abreu de Arditi. También se han debatido sobre los casos empresariales del ensayo al mercado, abordándose experiencias de pruebas realizadas en bancos de ensayo, con intervención de Sam Johnson, del Global Hotech, de Javier Fernández, de Enerosian y Miriam Arellano, de Macro Carbón, concluyendo con una mesa redonda sobre los bancos de ensayo y la economía azul. Vamos a hablar de esta cita científica oceánica tan importante de la red de bancos de ensayo del Atlántico Medio. Y lo hacemos en compañía de la técnico, la gestora de proyectos en la PLOCAN, Adriana García. Muy buenos días.
1: ¿Qué tal, Marian? Buenos días.
0: Encantada de saludarte de nuevo. No hace tanto que estuviste ya por aquí, contándonos los primeros pasos de este proyecto que prácticamente está arrancando. Recuérdanos un poquito, Adriana, ¿qué es exactamente la Red BIM?
1: Pues mira, ya la entradilla lo describió sí. Muy bien, pues mira, Red BIM, como decía, ¿no? Es un proyecto financiado por el programa Interreg-MAC y principalmente lo que queremos hacer en esta red de bancos de ensayos del Atlántico Medio es desarrollar un hub distribuido. Y tú me dirás, bueno, ¿y eso qué es? Pues sí. Bueno, simplemente es pues unificar, ¿no? Esos bancos de ensayo para tecnologías marinas, ¿no? En medio real, unificar pues esos bancos de ensayos que hay pues en Madeira, en Azores, en Canarias, y formar como una red pues eso, distribuida, ¿no? Que sea un punto único de entrada para los diferentes desarrolladores o investigadores. Y también queremos cubrir no solo lo que es la Macaronesia, sino también toda la parte de África Occidental. Contamos con socios de Senegal, de Ghana, de Cabo Verde. Entonces, bueno, también vamos a ayudarles a ellos un poquito también a desarrollar, ¿no?, nuevos bancos de ensayo. Y entre todos, pues, compartir experiencias, conocimientos y bueno, infraestructuras también.
0: ¿Y este workshop por qué surge? ¿Por qué se organiza?
1: Sí, pues como te comentaba, creo que estuve allá por marzo y es verdad sí. Que estábamos un poco planteando, ¿no?, todas las actividades del año, y esta pues se plantea como, bueno, como un primer hito, ¿no? Lo que queríamos con esta actividad es pues compartir experiencias, ¿no?, de bancos de ensayo, y para eso pues en el diseño, ¿no?, de la misma pues quisimos contar, ¿no?, cómo no, con representantes de los distintos bancos de ensayos que forman parte de la red, pues como comentabas antes, ¿no?, Ana Rodríguez desde Azores, Paulo Abreu desde Madeira, en Arditi, y nosotros en Canarias, ¿no? Entonces queríamos dar un poco a conocer, ¿no?, las diferentes infraestructuras que hay, porque sí que es verdad que aquí en Canarias pues sí que más o menos nos conocemos, pero creo que era un buen ejercicio, ¿no?, también que ellos viniesen aquí, que nos contasen, y también aparte de los bancos de ensayo, los desarrolladores, ¿no?, que al final son los principales usuarios, y para ello pues eso, contamos en la jornada con diferentes desarrolladores que han estado o que van a estar próximamente en el banco de ensayos, y que considerábamos que era importante, ¿no?, aunar todas esas experiencias. Como te decía, está marcado esa jornada en otras tantas que vamos a desarrollar a lo largo del año, y ahora nos pilla verano, pero en octubre y noviembre pues también tendremos bastante movimiento.
0: Quizás cabe explicar que los bancos de ensayo no son solo infraestructuras científicas, uh-huh. y ese solo lo vamos a poner entre comillas, porque ya bastante es tener infraestructuras científicas, pero es que además generan actividad económica, ¿no? Son una forma también de atraer inversión.
1: Sí, desde luego. Yo lo comentaba al inicio de la jornada, ¿no? Yo quería que el mensaje fuera principalmente que el acceso a los bancos de ensayo acelera la llegada al mercado de nuevas tecnologías, ¿no?, en el medio marino, y a su vez genera un impacto económico. Como motores de competitividad genera un impacto económico no solo en los desarrolladores, por supuesto, que al final pues son los máximos interesados, ¿no? Ellos, al probar sus tecnologías, pues ¿qué hacen? Pues ganan credibilidad, ¿no?, frente a futuros inversores, porque bueno, no es lo mismo, ¿no?, presentarte ante unos inversores con unas pruebas en programas
0: sí,
1: informáticos, ¿no?
0: Una cosa es tener una idea y otra cosa es haberla probado en condiciones reales.
1: Sí,
0: que es lo que tiene de particular el banco de ensayo, ¿no?
1: Efectivamente, ellos lo que más destacaban, ¿no? Pues eso, ganar credibilidad, desencadenar nuevos proyectos, ¿no? Desde Javier de Fernández de Nendotion, pues a raíz de ese testeo primero que hicieron, pues han derivado en otros proyectos. Y luego para nosotros, pues como banco de ensayos también generamos nosotros también nuevos proyectos, así captamos nuevas inversiones y a su vez, pues con las empresas locales también, ¿no? Que hay alrededor de poner un prototipo en el agua, ¿no? No solamente, por así decirlo, generamos actividad nosotros como banco de ensayos, sino también resto de empresas locales que dan soporte, ¿no?
0: Yo las nombré al principio, pero quizás convendría entrar un poquito más en el detalle de qué tipo de empresas participaron y qué mensajes podemos destacar de eso, de sus experiencias. Porque claro, yo digo Enerusian y la gente no sabe de qué sector estoy hablando, ¿no? Vamos por partes, que diría ya que el destripador. ¿Qué empresas estuvieron en el workshop?
1: Pues mira, tuvimos representantes tanto de eólica marina, es decir, eólica en el mar, en este caso Enerocean, que ya es un viejo conocido nuestro de Bocán, ya ha estado unas cuantas veces en nuestro banco de ensayos. Luego también contamos con representantes de la energía undimotriz o energía de las olas, ¿no? Que se extrae de las olas. Contamos con Wave Piston, que es una empresa danesa, que también ya ha probado en diferentes fases con nosotros aquí en Plocao. Contamos también con Sam Johnston, que él representaba la empresa GlobalOtech y básicamente lo que, bueno, tiene aprobado recientemente un prototipo con nosotros, de hecho todavía está en el agua, estamos esperando a desinstalarlo, ¿no? Porque ya finalizó su periodo de prueba. Y ellos lo que hacen es que aprovechan la diferencia de temperaturas del agua del mar para generar energía. Sabes que
0: Wow.
1: en el agua, en la superficie, está un poquito más calentita que en el fondo, pues esa diferencia, de ahí también podemos sacar energía. Entonces, bueno, él vino a probar su prototipo. Y contamos también con Macrocarbon, que es una empresa también que se dedica al cultivo de algas, en este caso sargazo, y con ello lo que hacen es que fabrican biocombustibles. Entonces, si bien es cierto que ellos todavía no están probando en el banco de ensayos, ellos sí que están probando en medio marino, no sé si lo habrás visto, justo enfrente del Centro Insular de Deportes, allí están probando ellos en agua del puerto de Las Palmas y próximamente esperamos que vengan a nuestro banco de ensayos para, bueno, al final en el muelle es un entorno relevante, por supuesto, pero para que las aguas están un poquito más abrigadas, ¿no? Más
0: Hombre, claro,
1: calmadas.
0: están en la bahía, es mucho mejor,
1: Efectivamente,
0: son otras condiciones.
1: y entonces pues vendrán, pues no sé, los esperamos ya de cara al año que viene, pues para ellos seguir ampliando, ¿no? Y haciendo pues más fases, ¿no? Haciéndolo más grande y escalándolo, ¿no? Su prototipo.
0: Y el mensaje común.
1: Pues mira, lo que decía, ¿no? Que probar en medio real les ha ayudado, pues como decía, a probar su tecnología. A darse cuenta de cosas que igual no se habían dado cuenta, ¿no? Como decía, en el papel, en la simulación informática, bueno, ocurren unas cosas, pero Sam de GlobalOtech hacía una reflexión muy buena, que era que, bueno, tú en un programa informático, pues tú como que pones unas condiciones, ¿no? Muy, muy cerradas y todo fantástico, pero en el mar es impredecible, ¿no? Actúan muchas condiciones, ¿no? Muchos condicionantes. Y sobre todo lo que ellos decían era aprender a esperar lo inesperado, sobre todo, ¿no? Pues eso de tener mucha capacidad de improvisación, de cosas nuevas que se fueron encontrando. Entonces, bueno, generación de conocimiento, sobre todo, ¿no? Súper valioso.
0: ¿Y qué necesitan los desarrolladores de un banco de ensayo? ¿Qué condiciones tenemos que cumplir para que nos elijan?
1: Pues mira, como decíamos al principio, ¿no? No solamente somos infraestructuras de ensayo, ¿no? Es decir, bueno, no solamente ponemos la casa, ponemos el alquiler, sino también se valora muchísimo, ¿no? Lo que es el soporte in situ, es decir, el estar ahí, el acompañar, el acompañar desde el punto de la experiencia que tenemos también, ¿no? En Plocán, desde, pues eso, proveedores locales. También un poco como punto de contacto, ¿no? Entre administraciones, es decir, nosotros contamos ya con ese conocimiento en cuanto a permisos, pues a qué, ¿no? Pues a qué administración dirigirte o contactos, ¿no? Dentro de las propias administraciones. A su vez también, pues, con datos, apoyamos con todos los datos medioambientales, ¿no? Alrededor del banco de ensayos, pues, conocer qué mejor, ¿no?, que nuestra casa para compartir esos datos con las empresas.
0: Uh-huh. Y todo esto, a la postre, ¿qué beneficios aporta a Canarias, por ejemplo? Uh-huh. A Canarias en particular, a la Macaronesia en general.
1: Pues mira, principalmente, pues como te comentaba anteriormente, ¿no?, la generación de ese conocimiento, ¿no?, esa generación de riqueza basada en el conocimiento, y también la atracción de inversiones, porque al final estas empresas, al aprobar en medio real, pues ellos pues garantizan, ¿no?, nueva financiación, y nosotros también como banco de ensayos pues atraemos nuevos proyectos, ¿no?, que al final son inversiones que se quedan aquí en Canarias, y la movilización de empresas locales, ¿no?, a las que les solicitamos, porque como decía, cuando un prototipo va al agua, pues no solamente estamos nosotros, sino pues hoy hay embarcaciones, hay astilleros, talleres, ¿no?, talleres metálicos, suministros también de equipamiento, entonces se mueve, ¿no?, se pone en marcha toda esa cadena local.
0: Uh-huh. Y por último, ¿cuál crees tú que sería, Adriana, la principal conclusión del workshop?
1: Uh-huh. Pues lo el mensaje principal, ¿no?, que yo quería lanzar, que al final la importancia, ¿no?, de contar con estos espacios, ¿no?, de prueba, dar a conocer que, bueno, que los bancos de ensayo son más que infraestructura, ¿no?, sino son motores de la innovación, que favorecen, ¿no?, lo que es la riqueza regional, y que ayudamos, ¿no?, a reducir riesgos e incertidumbres, ¿no?, a estos desarrolladores, ¿no?, que al final es como muy importante, ¿no?, para ellos descubrir ese paso, ¿no?, o ese valle de la muerte que lo llamamos, desde que la idea está en el papel hasta que, oye, llega al mercado, o bueno, más que llegar al mercado, se demuestra, ¿no?, se prueba, y se prueba como exitosa, y luego también, sacamos también pues la idea de compartir experiencias, ¿no?, y colaborar entre las regiones, ¿no?, entre Canarias, Azores y Madeira. También nos tenemos que hacer fuertes, ¿no?, para competir con esos bancos de ensayo también que se encuentran en la Europa continental, pero bueno, las condiciones que tenemos aquí son diferentes, entonces el conocimiento que podamos compartir, ¿no?, entre nosotros también.
0: Esa actividad económica que también precisamos, ¿no?, diversificar, ¿no?,
1: sí.
0: no poner todos los huevos en la cesta del turismo, sino pues tratar de generar actividad económica a través de la ciencia, de la tecnología y del mar, de la economía azul. Adriana García, gestora técnica de proyectos en la plataforma oceánica de Canarias, en la Plocan, ha sido un placer por segunda vez, y tú sabes que no hay dos sin tres, ¿no?
1: No será la última.
0: Te esperamos pronto. Un abrazo. Gracias.
1: Mil gracias, Marian. Buen día. Hasta luego.
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0: The Nationals. El grupo que ha elegido hoy el señor Chabanel para la canción del día, un poco melancólico se ha puesto, no sé, vamos a ver, Hey Rossi es el tema que ha elegido, y nos cuenta en su descripción de la canción del día, que siempre es un placer volver a uno de esos discos felices que nos hicieron felices y que recordamos con nostalgia. Pues sí, está un poco nostálgico el señor Chabanel. No es una obra demasiado vieja, solo tiene 7 años y parece un disco de pandemia. The National nace un homenaje en clave femenina a la raza humana. Es un disco de amor, de pasión, de compasión y de sentimientos nobles. Una obra maestra con título I'm Easy to Find. Escuchamos Hey Rosie.

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7: Bueno, pues son las 11 y 2 minutos de la mañana en Canarias. Como seguramente sabrán, en los últimos días, semanas incluso, se ha hablado mucho y además ha habido mucha actividad sísmica registrada en el entorno del Teide, después de detectarse un nuevo enjambre sísmico que ha despertado de nuevo el interés y también la preocupación de muchos ciudadanos. Sabemos perfectamente que convivimos aquí en Canarias con una actividad sísmica, volcánica y sísmica propia de un territorio geológicamente activo, pero bueno, cada episodio genera preguntas sobre su significado, los sistemas de vigilancia, en fin, el nivel de riesgo. Comentamos este asunto, queremos entender mejor qué está ocurriendo con Itaiza Domínguez, que es sismólogo, además es el director del Instituto Geográfico Nacional en Canarias. Itaiza, buenos días.
8: Hola, ¿qué tal? Buenos días.
7: Bueno, gracias por atendernos una vez más. Bueno, ¿qué es exactamente lo que está ocurriendo o lo que ha ocurrido estos últimos días, semanas?
8: Sí, bueno, en las últimas semanas hemos tenido un pequeño repunte de actividad. Esto es algo que venimos registrando ya desde febrero, con realmente el aumento importante que tuvimos en aquel momento, con 7 enjambres sísmicos seguidos en un par de semanas y actividad de baja frecuencia, ¿no? Que todo esto siempre hablamos que nos indicaba movimiento de algún tipo de fluido en el subsuelo, y pues las últimas 2 semanas hemos tenido pues un pequeño repunte con una actividad este fin de semana pasado de otro enjambre sísmico similar a aquellos que tuvimos en febrero, y aunque de menor intensidad, en el sentido de que tiene menos número de eventos y eventos más pequeños, pero bueno, que tenemos que seguir atentos a lo que pueda estar ocurriendo.
7: No obstante, sabemos qué está ocurriendo en estos momentos bajo el entorno del Teide. En fin, que ¿han detectado los equipos del Instituto Geográfico Nacional algo en concreto?
8: Bueno, a ver, nosotros podemos interpretar con los datos que tenemos en la mano, ¿no? Ahora mismo sabemos que no hay deformación rápida del terreno, o sea, que no hay una intrusión magmática. Eso es lo más importante. O sea, podemos decir lo que no hay. Exactamente por qué se producen no está al 100% claro, pero creemos que lo que está ocurriendo debajo de la isla desde hace mucho tiempo, no es algo de hace 2 días, es que hay magma que se acumula bajo la isla. Esto es algo que es normal en una isla volcánica activa, no es inevitable. Y ese magma pues puede generar liberación de gases o pequeños movimientos que generen estos terremotos. Estamos hablando de terremotos muy pequeños, de magnitud todos inferior prácticamente a uno. Ha habido alguno de más de uno, pero en general son muy pequeños. Nada comparable con lo que vivimos en La Palma, por ejemplo. En La Palma, la semana antes de la erupción, tuvimos terremotos de magnitud 2,5, 3, 3,5, sentidos por la población, deformaciones de varios centímetros en pocos días y emisiones de gases. Y eso no lo estamos viendo ahora. Entonces, en ese sentido, por eso transmitimos un poco que no hay un cambio en la probabilidad de erupción a corto plazo. Pero, por supuesto, hay que seguir vigilantes, y que lo que es en sí, lo que llamamos la actividad volcánica, sí que ha aumentado, sí que ha tenido como un nuevo aumento en febrero, y desde entonces no ha vuelto a los niveles que teníamos por ejemplo, el año pasado, ¿no? Eso sí que es verdad, que el número de eventos promedio en los últimos meses se ha mantenido mayor que el que teníamos en otros años, y lo que no sabemos es cuánto durará este proceso que estamos viviendo ahora, ni qué puede desembocar en un futuro a medio largo plazo, ¿no? Obviamente.
7: Bueno, en cualquier caso, ¿es habitual que se registren enjambres sísmicos en esta zona o volvemos a hablar de un episodio que presenta unas características especiales?
8: Bueno, desde 2016 hasta el año pasado registramos 6 enjambres en esa zona. En febrero de este año registramos solo en ese mes 7 y ahora hemos registrado uno nuevo, ¿no? Sería como el enjambre número 14 en esa zona. A ver, no es algo inesperado, porque lo hemos vivido en los últimos años. Lo más importante es lo que digo, o sea, esto a lo mejor en un futuro puede llevar a algo más, y para eso está la vigilancia. Lo bueno es que tenemos que habrá señales previas, ¿no? Pero bueno, como digo, al final tenemos que seguir atentos. Pero este en concreto, esta actividad en concreto que estamos viendo ahora, como dije, no altera nada de lo que habíamos dicho en los últimos meses en el Comité Científico del PEVOLCA, y no creemos que cambie esa probabilidad. Pero bueno, esto, como digo, es algo que hay que seguir atentos a lo que pueda ocurrir.
7: Normalmente, ¿qué parámetros son los que analizan para determinar si un enjambre responde simplemente a la dinámica habitual del sistema volcánico o puede indicar una evolución diferente?
8: Pues buena pregunta. Al final, lo más importante es dónde ocurren los terremotos. Si esos terremotos empiezan a migrar hacia la superficie, o sea, si los terremotos ahora mismo están ocurriendo todos a 10 o 12 kilómetros de profundidad, eso es bajo lo que sería la corteza oceánica, que es donde está la base de la isla de Tenerife. Si esos terremotos empiezan a migrar hacia la superficie, puede indicar que hay un magma que esté migrando hacia la superficie, y ahí sí que sería, pues ya, más preocupante, porque podría ser un indicativo de una erupción. Eso sería el primer paso. Esos terremotos, si hubiera ese tipo de migración, lo normal es que tuvieran una magnitud superior a la que estamos viendo ahora. Hablaríamos de terremotos de magnitud 2,5, incluso 3 o más. Además, iría acompañado de una deformación rápida. Cuando hablo de deformación rápida es de que en pocos días se vean varios centímetros o decenas de centímetros, como vivimos en La Palma, y también podría ir acompañada de emisiones de gases más importantes tanto en el cráter del Teide como en otras zonas de la isla de Tenerife. Esos serían los parámetros o los tres parámetros principales que nos indicarían realmente que hay algo que esté ocurriendo. Y ahora mismo, como digo, no lo estamos viendo, ¿no?
7: Hablas del cráter del Teide, pero es evidente que bueno, que al final se puede producir en cualquier otro lugar, ¿no? Quiero decir, si llegara el momento de esa erupción volcánica, ¿no?
8: Así es, lo más probable de hecho es que no sea en el Teide, sino que sea una erupción parecida a la de La Palma, en una ladera o en una zona de Tenerife, sobre todo en las dorsales, donde suele haber más erupciones, donde ha habido en los últimos miles de años más erupciones, que es la dorsal que va desde las cañas del Teide hacia Teno, que es hacia el noroeste, o la que va hacia La Esperanza, que es hacia el noreste, ¿no? Eso es, en términos de probabilidad, son las zonas más probables, y lo más probable, como digo, es que sea una erupción basáltica, pues estromboliana, con cierta explosividad, pero no una erupción en el sistema central.
7: Bueno, nos decías que no se han observado deformaciones en el terreno importante, pero ¿y emisiones de gases?
8: O sea, no se han observado unas emisiones de gases importantes, pero es verdad que ya hemos dicho en otros comités cómo sí que la cantidad de CO2 que sale en el cráter del Teide ha aumentado en los últimos años. Lo importante es que lo que está saliendo solo es CO2. Si empieza a salir otro tipo de gases, sí que también podría ser preocupante, ¿no? Pero lo importante es que parece que es una desgasificación que viene de profundo, y en principio también es algo que es algo que puede ser esperable en un sistema volcánico activo de Tenerife. Y que salga el CO2 por el cráter del Teide no significa que la erupción próxima, si es que algún día alguna erupción, pues sea en la zona central, sino que significa que es la zona que está, vamos a decir, de alguna forma abierta y por donde sale, tenemos un sistema fumarólico, por donde sale gas de forma habitual, ¿no?
7: Se agradece enormemente este flujo de información, nunca mejor dicho, sobre todo para tranquilizar o mantener como mínimo informada a la población. Y hablando de información, ¿cómo funciona exactamente la red de vigilancia del IGN aquí en Canarias?
8: Bueno, pues tenemos una red multiparamétrica, porque obviamente ya hemos hablado, ¿no?, de que tenemos distintos parámetros que son totalmente distintos, que se tienen que medir con aparatos diferentes. Tenemos por un lado una red sísmica con sismómetros, son aparatos que miden la vibración del suelo. En el caso de Tenerife, solo de la isla de Tenerife tenemos 26 estaciones, en el resto de Canarias rondamos las 70 estaciones sísmicas. Luego tenemos estaciones que miden la deformación, son GPS, como los GPS que tenemos en el móvil, pero antenas más grandes que se quedan fijas en un sitio y permiten tener una precisión de milímetros en la deformación. Y luego tenemos sensores también que miden los gases del suelo, ¿no? Pues tanto que los nifan del suelo y le analizamos químicamente qué es lo que está pasando, y luego también vamos a campo y tomamos muestras tanto de las aguas subterráneas como de los gases en la fumarola, y de ahí obtenemos información de qué tipo de gas está saliendo y demás.
7: Como sabes, desgraciadamente a menudo circulan rumores o interpretaciones alarmistas en las redes sociales principalmente. ¿Cómo distinguir la información científica de las especulaciones?
8: Bueno, a ver, la información científica tiene que venir de las fuentes oficiales, ¿no? Nosotros tratamos de informar todo lo que podemos, tenemos nuestra página web. Es verdad que es muy fácil desde fuera interpretar directamente cualquier cosa que aparece en nuestros datos, porque obviamente nosotros no siempre podemos estar interpretando cada terremoto nuevo que hay, ¿no? Obviamente porque no tiene sentido, no es algo tan importante. Pero es verdad que nosotros siempre estamos disponibles y al final la información viene de las fuentes oficiales. Las páginas web que hay, o páginas de Facebook o de lo que sea que aparecen por ahí, pues siempre pueden inventar y decir cosas, y siempre dicen cosas y nunca pasa nada. O en el 99% de los casos nunca pasa nada. Como siempre se dice, un reloj parado se acierta dos veces al día, ¿no? Porque al final, si tú dices muchas cosas, al final alguna vez aciertas, ¿no? Así funcionan los adivinos. Yo digo, la información oficial siempre viene de las fuentes oficiales. Las fuentes oficiales son las instituciones, tanto que forman parte del comité científico como las instituciones, pues, del gobierno de Canarias o de los cabildos, que siempre tratamos de dar la información hasta lo que podemos, ¿no? Nosotros, como siempre, nosotros siempre lo decimos, nosotros a veces decimos no sé, porque yo no sé, no tenemos todas las respuestas, pero la gente que se dedica a hacer estas cosas siempre tiene respuestas, porque es fácil, ¿no? Cuando no tienes que responsabilidad ni tienes que... Por eso digo, puedes elucubrar y decir lo que quieras. Nosotros tratamos de no hacer eso e intentamos dar la información lo más precisa posible.
7: No obstante, Itaiza, ¿tienen prevista alguna próxima reunión del PREVOLCA para más que nada informativa y un poco valorar los últimos datos?
8: Pues, bueno, en principio no. Como el PREVOLCA, como bien sabes, es un plan que depende del gobierno de Canarias. En principio no ha habido una convocatoria nueva. Todos los años hay una reunión, de todas formas, donde se valora toda la información, y esa reunión pues también ocurrirá en algún momento a final de año, pero en principio no tengo constancia de que vaya a haber. En principio nosotros siempre que hay un cambio importante es cuando se plantean ese tipo de reuniones, incluso desde el IGN en momentos puntuales se ha pedido una reunión, ¿no? Cuando ha habido un cambio importante, pues cuando, por ejemplo, antes de la actividad, cuando empezó la actividad en La Palma, ¿no? Pues en estos casos pues no ha sido necesario en principio.
7: Bueno, y precisamente después de todo lo aprendido con la erupción de La Palma, principalmente la última con las últimas tecnologías, ¿está hoy Canarias mejor preparada para vigilar y además gestionar este tipo de fenómenos?
8: Sin duda, a ver, ya el hierro nos dio un aprendizaje brutal, ¿no? Tanto al Instituto Geográfico Nacional como al resto de instituciones que trabajan en España para la vigilancia, la investigación científica y demás. Y La Palma ha sido un paso más allá. O sea, en el caso del Instituto Geográfico Nacional hemos mejorado mucho en técnicas automáticas, que es verdad que en el mundo en general están mejorando gracias a la inteligencia artificial y demás, pero nosotros hemos visto la importancia y las hemos incorporado. Cada vez estamos más preparados. La red de vigilancia que teníamos en 2011, por ejemplo, era mucho más escasa que la que tenemos hoy en día. Todo esto, con el tiempo hemos podido ir mejorando la vigilancia y cómo se hace, y el entendimiento también de lo que está ocurriendo, ¿no? Y eso, la verdad, que no cabe duda de que hemos mejorado y al final esto es como va, ¿no? Cada vez vamos a ir mejorando más, espero yo. Sí.
7: Bueno, para finalizar, permíteme la broma, ¿tendremos tiempo para comer?
8: sí. Se supone que sí.
7: Sí. Bueno. Sí. Bueno, te lo digo. Bueno, yo soy de los que viven en el norte y muchos me dicen, pero bueno, ¿tú vives con la mochila preparada? Y bueno, sé lo que tengo que recoger en caso de que haya que que salir corriendo, pero bueno, es verdad que este tipo de fenómenos se suelen advertir con bastante antelación. Por lo pronto, dime.
8: No, no, que es importante entender eso y la autoprotección, y que es que este es un fenómeno de otros muchos, ¿no? También puede haber una riada, como puede haber otro tipo de fenómenos peligrosos, o un incendio, ¿no? Como hemos tenido también, que hubo que evacuar gente por incendio. Hay que estar pendiente de todas las cosas y sobre todo estar, lo que tú has dicho, ¿no? Saber lo que uno necesita y se tiene que salir, pues estar preparado siempre, ¿no? No es una cuestión de porque ocurre una actividad antes o después, ¿no? Sino siempre hay que estar un poco pensando en ese tipo de cosas.
7: Bueno, muy interesante. Itaiza Domínguez Cerdeña, que es sismólogo y director del Instituto Geográfico Nacional en Canarias. Gracias, como siempre, por atendernos. Un abrazo y hasta una próxima ocasión.
8: Nada, muchas gracias a ustedes. Un abrazo.
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7: Sí, 18 minutos de la mañana en Canarias. Como saben, la Unión Europea pues ha dado ya un paso más en su estrategia para reforzar los controles sobre el comercio electrónico procedente de terceros países. Bruselas, en concreto, plantea la... Bueno, pues ya ha puesto en marcha la implantación de esta nueva tasa de 3 euros para los paquetes de bajo valor, es decir, menos de 150 euros que lleguen directamente desde fuera de la Unión, una medida que ya muchos conocen como la tasa Shane, bueno, aunque afectaría evidentemente a todas las plataformas y vendedores extracomunitarios que operan bajo estas condiciones. Nos acompaña hoy en el Espejo Canario Víctor López, que es portavoz del grupo Autodespachos Canarias Comercio Electrónico. Buenos días, Víctor.
15: Hola, muy buenos días.
7: Bueno, para entender mejor este asunto, ¿qué consiste exactamente esta nueva tasa que propone la Unión, que propone la Unión Europea, y por qué se ha bautizado popularmente como tasa Shane?
15: Bueno, hay que empezar diciendo que esto no tiene nada que ver con control de ninguna clase, simplemente es un arancel que tiene un objetivo único y exclusivamente recaudatorio y a la vez intimidatorio para que la gente no sigan comprando tanta mercancía de bajo valor en China y que llegue aquí a España en general o en Canarias. Sí. ¿Qué significa eso? Pues simplemente eso, un arancel de 3 euros que en un principio puede cobrar directamente el vendedor y liquidarlo directamente a la Unión Europea a través del sistema IOS, o en el caso de que el vendedor no lo cobre, pues se le pagaría al transportista. En el caso de este concreto, Correos, lo que está haciendo es cobrar simplemente y única y exclusivamente los 3 euros y nada más. Por lo menos no ha pasado en 3 o 4 casos que estamos viendo, y el resto de transportistas, pues sí, uno está cobrando 21 euros por la gestión, otro está cobrando 3 o 4 euros, otro 10 euros, eso te gana cada uno. En un principio el 90% lo está cobrando directamente el vendedor, la plataforma, con lo cual está llegando sin problema ninguno.
7: ¿Era necesario actuar, Víctor?
15: ¿Perdón?
7: Que si era necesario actuar.
15: Que si era necesario actuar, vamos a ver, el problema de esto es que lo han hecho de prisa corriendo y ya han metido la pata en la misma ley, lo han hecho todo mal, pero vamos, era necesario actuar, digamos que sí, digamos que sí, que había que buscar un sistema, porque la verdad es que los chinos estaban pasando de tres pueblos. La mayoría de las ventas que se mandaban de más de 150 euros eran declarados en contrabando o se declaraba otro tipo de mercancía para que pasara sin controles. Sin controles no, sin pagar, porque el control siempre ha sido el mismo. Lo que pasa es que si no es de 150 euros, pues no paga absolutamente ningún arancel. Y en Canarias ni gi ni nada. Es decir, que eso era el problema. Y muchas de las mercancías que se estaban mandando incluía tintes que están totalmente prohibidos en la Unión Europea. Por eso se le puso la tasa Shein, porque principalmente era la empresa Shein la que estaba mandando a la Unión Europea productos con tintes o insumos que están totalmente prohibidos en la Unión Europea porque son altamente cancerígenos o dañinos.
7: Bueno, en cualquier caso, efectivamente, como comentas, ¿crees, no obstante, que esto supondrá finalmente una reducción de las compras en estas plataformas que comentas o crees que los consumidores seguirán comprando igual y pagando esos euros?
15: Bueno, tenemos en cuenta que lo único que están haciendo es realmente cobrando 3 euros por cada artículo. Depende, porque si yo suelo comprar chucherías, como dice el otro, que me cuesta 50 céntimos, 1 euro, 2 euros, 3 euros, por supuesto que voy a dejar de comprarlo. Porque, y si me hacen falta, lo voy a tener que comprar, porque aquí no lo voy a comprar más barato que a 4 euros, 5, 5, 6 euros. Sí, lo vamos a seguir comprando porque si queda siendo más barato que aquí, el que compra por valor de 20, 25 euros, pues los 3 euros por artículo le va a sonar a coña, porque aquí ese mismo artículo por 25 euros lo va a costar 60, 70 y 80 euros, con lo cual seguimos ganando, sí, seguimos ganando comprando fuera, y más que encima solamente nos van a cobrar los 3 euros por artículo, pues, y aunque nos lo entrega el transportista que no lo cobre, pues estamos hablando de lo mismo. Es decir, sigue habiendo una ventaja siguiendo comprando en las plataformas chinas. Entonces, sí, las chucherías estas de menos de 5 o 6 euros ya no serán, ya no, la gente no lo comprarán por comprarlo, sino lo comprará si le hace falta, porque si no le van a salir tan caro como posiblemente comprarlo aquí en Canarias. Posiblemente digo porque igual una cosa que aquí vale un euro, como por ejemplo la funda de los móviles, que nos cuesta un euro en el AliExpress, aquí lo vamos a encontrar por 7, 8, 10 euros. Y en cambio comprándolo ahora nos va a costar 5 euros, por lo cual salimos ganando.
7: De todas formas, ¿tú crees que al final se reorganizarán estas grandes plataformas? Es decir, si te vas a Madrid, por ejemplo, creo que en Sevilla también hay alguna tienda de AliExpress, por ejemplo, ya a lo mejor la plataforma no te sirve directamente desde China, sino desde su centro logístico que pueda tener en Madrid, con lo cual pues no se aplicaría esa tasa. Sería una volvería de esta manera a perjudicar, no obstante, a las pequeñas empresas. Digo que despachen artículos de estas características de las que atienden principalmente estas marcas, ¿no?
15: A ver, no perjudica a nadie. Esto es un mercado libre de oferta y demanda.
7: Ya, pero
15: el que vende más barato es el que se lleva el gato al agua. Esto está clarísimo.
7: Claro, pero la mano de obra, a ver quién compite con eso, ¿eh?
15: Pero es que la mano de obra china es más cara que la canaria. Es decir, en China se paga salario mucho más alto que en Canarias. Tienen más derechos laborales los chinos que lo que tenemos los canarios. Es decir, estamos hablando de cosas que... Es decir, no olvídense de China de hace 25 o 30 años. China ahora mismo está a un nivel de salario y de derechos laborales insuperior a Canarias. A Canarias. No estamos hablando del resto de la Unión Europea, porque en Canarias tenemos los salarios más bajos y las condiciones laborales peor de todas. Es decir, hasta ahí vamos a llegar. Lo que sí te digo es decir, el envío ese en el que tú compras en la plataforma de AliExpress y a un vendedor que reside en España, eso es algo que existe en España, en la península, por ejemplo, o en Francia o demás, eso existe desde hace mucho tiempo. Sí, es verdad que ahora muchos vendedores que tienen tiendas aquí, pues van a permitir que los canarios podamos comprar en esas tiendas para así, digamos, vender mucho más. Los chinos, está claro que algunos pues se pondrán en contacto con alguno de aquí o lo que quiera que sea, y lo intentaré. El problema es que la Unión Europea acaba de prohibir desde abril pasado lo que se llama B2B2C, es decir, que el vendedor, que tú compres a un vendedor, este vendedor se lo venda a otro vendedor y el otro vendedor se lo venda al consumidor. Eso lo prohibió. Pero lo que sí se puede hacer perfectamente es que te compre en AliExpress en general y te lo envíen desde la península o desde cualquier país, claro, de la Unión Europea. y con lo cual nadie te, no te van a cobrar arancel. Pero ¿qué pasa? Que esos, esas ventas ya pagaron arancel cuando entró en la Unión Europea. Ya, con lo sí, cual sí, no sí, es que no vayan a pagar arancel, el arancel está incluido en el precio.
7: Claro. Bueno, pues casi para terminar, ¿qué mensaje te gustaría trasladar a los consumidores, sobre todo canarios, que compran habitualmente en estas plataformas? Y bueno, que escuchan hablar de esto, de estos nuevos costes y que van a tener que asumir.
15: Simplemente decirle que no se preocupe, que solamente son 3 euros, que no hay problema ninguno por artículo, que ya ve el 2022, ya ve lo que hace. Lo que sí me preocupa en este momento es que desde la Consejería de Hacienda están imponiendo, queriendo imponer que se elimine la franquicia de 150 euros sin haber puesto a Canarias un sistema en lo, para que los canarios no tengamos que pagar 30, 60, 80 euros por las gestiones, cuando realmente es por eso se pusieron la franquicia hasta 150 euros.
7: Bueno, pues, Víctor, como siempre, agradecerte enormemente que nos atiendas cada vez que surge alguna información sobre este asunto. Víctor López, que es portavoz del Grupo Autodespacho Canarias Comercio Electrónico. Gracias, como siempre, un abrazo, Víctor.
15: Muchísimas gracias, hasta luego.
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7: Bueno, pues nos vamos. Les dejamos con Maite del Rosario, con Centro Urbano, que regresa como siempre cada día. Nosotros volvemos mañana a partir de las 8 bajo la dirección de Francisco Javier Chavanera. Hasta entonces, que tengan una buena tarde. Sean felices. Adiós.

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0: ¿Qué tal, amigos? Saludos, muy buenos días. Las 11:33 minutos de este miércoles 8 de julio, como corresponde a este mes y lo que hemos venido viviendo en las últimas jornadas, pues bastante calor. Los termómetros, las temperaturas se han disparado en las últimas jornadas, no solo en Península, que eso es un horror, pero también aquí en Canarias no nos hemos librado de esa ola de calor, la primera ola de calor del año. Pero según la EMET, la cosa se suaviza a partir de mañana jueves. Bajarán las temperaturas, pero en torno a los 30 grados. No vamos a lanzar tampoco muy alto las campanas. Es verano y hay que asumirlo. Bien, algunos temas que abordar con todos ustedes. Vamos a conectar con Valladolid. Ahí tenemos a Luis Chico. ¿Qué tal, Luis? Buenos días, un saludo.
1: Buenos días, May. Pues bien, aquí con mucho, como bien dices, mucho calor. Propio de estas fechas, pero quizá pues muy muy importante que esto es horroroso. Mucho calor.
0: Pues la verdad que sí, pero no solamente en Península, en Canarias, sino también en toda Europa. Está siendo una ola de calor que está tocando a todo el mundo.
1: Es que nos levantamos con una especie de aquí es bochorno, lo que llamamos bochorno, y bueno, pues a partir de esta hora ya prácticamente, que aquí son 12:30, pues prácticamente ya es mejor quedarte en casa, no moverte hasta las 7 de la tarde que empiece a caer un poco el sol, porque alcanzando 38, 40 grados y bueno, pues eso merma mucho el trabajar, el hacer cosas, ¿sabes?
0: Pues la verdad es que sí. Bueno, también saludo a José Miguel Sánchez. ¿Qué tal, José Miguel?
2: ¿Qué tal, May? Buenos días.
0: Veo que sigues perjudicado.
2: Sí, tengo agujeta.
0: Pareces a John Ford, acabadito de bajarse del caballo.
2: Sí. Pues mira, aparte de la ola de calor que estamos viviendo, también hay una ola de calor a nivel consistorial. Y podemos decir que siguen las arremetidas del Ayuntamiento de Las Palmas de Gran Canaria contra las terrazas de la calle, en este caso Sargento Llagas, a la cual se les ha comunicado estos días que tendrán que llevar a cabo el cierre de sus terrazas a las 10 de la noche. Los motivos entiendo que son denuncias vecinales, no se especifica. Pero bueno, sigue la misma tónica de no sentarse con los afectados antes de tomar este tipo de decisiones, sin importar las consecuencias que ello conlleva, pues que es la menor facturación de esos negocios, seguramente la pérdida de algún puesto de trabajo, y consecuentemente con todo esto, pese a lo que la alcaldesa de la Ayuntamiento de Las Palmas de Gran Canaria mantenía la semana pasada, de que la ciudad de Las Palmas de Gran Canaria tampoco podía quedarse una ciudad sin ocio, pues vemos que la tónica sigue siendo igual. Así que bueno.
0: Bueno, la verdad es que nos tiene un poquito despistada la alcaldesa de esta ciudad, porque la pasada semana hacía unas manifestaciones en prensa, aludiendo que en fin, que no se puede tener cerrada al ocio a esta ciudad.

0: Que posiblemente esto sea el suma y sigue de lo que nos va a acontecer en los próximos meses en otras calles y en otras plazas de la ciudad.
1: Pues menudo verano que se nos presenta. Oye, por cierto, Luis, tristeza enorme, ¿no? En Valladolid, en todo lo que es Castilla-León, con el fallecimiento, el trágico accidente del propietario de la bodega de esa de los canónigos, en Iván Sanz y su familia, tan solo uno de sus miembros, la pequeña, una niña de 9 años que todavía sigue hospitalizada porque tuvo, bueno, graves heridas. Bueno, pues toda la familia, como digo, falleció, pereció en un accidente de tráfico. Ayer justamente fue su funeral.
2: Sí, en la Catedral de Valladolid. No iba a haber hecho comentario, pero ya que lo ha sacado el
1: Sí,
2: tema,
1: claro que sí.
2: pues fue algo increíble. Además, la relación, casualmente, la relación que tenía con Iván y con su hermana Belén, que son con los que más trato, pues me ha afectado muchísimo, porque además, cuando nos comentaron del accidente, pues no le dimos, yo no paré, dije uno más, pero cuando empezaron a sonar los mensajes y de contarme, oye, que ha sido Iván y la familia y tal, me quedé exhausto, porque además no hace ni un año aproximadamente fallecía el padre Luis, y también fue pues algo importante. Son familias que de alguna manera pues son un poco el estandarte de lo que es el mundo del vino en Castilla y León y en Ribera de Duero, ¿no? Frente. Y mira, hemos visto una apuesta en general de todo, empresas, bueno, todo tipo de instituciones volcadas en dar ese pésame además, un gran profesional y sobre todo una gran persona que bueno, pues, ¿qué voy a contar?
1: Y
2: Muy
1: además que
2: duro, muy duro, muy duro.
1: lo estaba haciendo muy bien, había tomado el testigo del
2: De
1: negocio
2: sus padres.
1: familiar y la verdad es que estaban sumamente contentos y además un hombre sumamente apreciado en toda la zona.
2: Sí, muchísimo. Además, ya digo, vinculados, participativos en todo, porque además el mundo del vino te abre las puertas a todo tipo de participación. Y estaba en todo, nos hemos visto en Banco de Alimentos, en premios de la Posada, hace poco daban los premios Vitinicultura y ahí estaba también con otro de los grandes también, que es Jesús Higuera y sus hijos,
1: Y además muy
2: Marco.
1: joven, que creo que tenía
2: Sí,
1: 44 años, ¿no?
2: muy joven. Algo más, yo no sé si eran 50, llegando a los 49, 50, pero vamos, gente
1: Pero muy
2: que
1: joven de todas
2: estaba
1: formas.
2: dándolo todo, porque esa edad es la que estás pues un poco al pie del cañón. Y como bien decías, recuperó o puso, porque quien lo ha estado llevando siempre fue el padre, y el
1: Exacto.
2: padre, pues desgraciadamente, dio el relevo, y ese relevo generacional que tanto hablamos muchas veces que es importante, pues lo cogió con mucho, pues muy bien, porque puso de esa de los canónigos que ya estaba en un buen puesto, pues lo ha puesto ahí en la cima.
1: Claro, ahora.
2: Ahora hemos visto, pues eso, a ver qué es lo que pasa. Luego la pena que da que una niña de 9 años, hablábamos ayer, porque pues estos son ciudades que son, pues como lo puede pasar en Las Palmas o cualquier otro, son ciudades pequeñas, y ayer hablábamos de la celebración de la comunión de la niña el año pasado, un mes antes de la muerte del abuelo. Y decíamos,
1: Pues.
2: fíjate, pues esto, lo otro. Al final es una triste historia,
1: Pues
2: y
1: sí.
2: lo que sí hemos visto es que la ciudad se ha volcado, la provincia, la ciudad, Castilla y León se ha volcado con la familia, y ayer no había sitio para tantos ramos de flores y coronas, pues eso demuestra también un poco la
1: Claro,
2: calidad personal.
1: la calidad humana de él, ¿no? Bueno,
2: Se pone la carne de gallina, Mike.
1: noticia triste, pero tampoco podíamos sustraernos a esa información y desde aquí ese pequeño homenaje a él, a lo que ha significado para el mundo del vino y en fin, que ha sido una verdadera pena y una gran la
2: Pérdida.
1: pérdida en este caso. Bueno, saludo a Alfredo Montes. ¿Qué tal, Alfredo?
0: ¿Qué
1: Presidente de
0: tal?
1: la
0: Buenos
1: Academia
0: días.
1: de la Gastronomía de Gran Canaria. ¿Cómo estás, Alfredo? Sé que no has parado, ¿eh?
0: Muy bien, estar aquí siempre reconforta.
1: Bueno, eso de,

0: me encanta además que lo digas, ¿eh? Bueno, y también quiero saludar, porque estamos hoy muy bien acompañados, a Aristides Rodríguez. ¿Qué tal, Aristides? ¿Cómo estás?
1: Pues estupendamente, y bueno, mejor ahora en la compañía de estas magníficas personas y tratando de hablar de los temas que nos incumben dentro del sector.
0: Perfecto. Bueno, te habrá encantado la noticia que dio tu compañero de asociación, ¿no? José, bueno, Miguel, ¿no? Me refiero al tema de las restricciones en el horario.
1: Seguimos con la misma tónica y bueno, nos pilla un poco a contrapié. Más o menos estamos siempre con el escudo en la mano porque no sabemos por dónde nos van a llegar los golpes con esta gestión que estamos teniendo en la ciudad. Pero claro, nos pilla más a contrapié por las últimas declaraciones que habían salido pues, de mano de la representante del Ayuntamiento de Las Palmas.
0: Entonces, exactamente, bueno, la alcaldesa, que nos había dado un cierto susto cuando lo leímos, pero digo, bueno, a ver si la cosa cambia y varía, ¿no? Y quiero saludar también a Adar Santana Díaz, que es gerente, yo diría que de uno de los restaurantes más emblemáticos de esta ciudad, más emblemáticos de la isla, y hago extensible lo emblemático a todo el archipiélago, porque yo le comentaba a Adal y a Aristides, digo, si el pote hablara. ¿Qué tal, Adal? Un saludo, buenos días.
2: Hola, ¿qué tal? Muy buenos días a todos.
0: Y además con buenas noticias, ¿no? Porque todo tiene que evolucionar en esta vida, además en una ciudad que sigue creciendo, que sigue también en ese ritmo evolutivo, y el pote no se puede quedar atrás.
2: Efectivamente, la verdad que, bueno, a mí siempre, yo con el pote tengo una relación muy especial, porque yo de niño ya era cliente del restaurante y siempre tuve mucho afecto, mucho cariño. Mi familia siempre estuvo muy vinculada. Y después, pues, las vueltas de la vida, pues terminamos llevando la gestión y en este caso mi familia la propiedad del restaurante. Y bueno, la verdad que yo llevo ya una serie...
0: ¿Qué historias que, verdad que hay en torno a
3: ¿cuántos años, Adal, ya?
0: A ciertas joyas gastronómicas que tenemos.
2: Yo me gusta redondear al alza y ya te digo, yo llevo casi 30, no, todavía no llego, pero estoy cerca de eso. El restaurante lleva 54 años, que es un doble milagro. Primero, que una empresa cumpla 54 años ya totalmente, es un milagro. Y de hostelería, milagro y medio.
0: Totalmente.
2: Y bueno, esto también se ha dado, digo, ya por lo que estabas comentando tú ahora, yo creo que se vuelve a dar, porque realmente cuando entramos nosotros ya le dimos una segunda vida al restaurante, porque bueno, ya los propietarios, dueños, fundadores, pues ya cumplían la edad de jubilación, claro, ya el proyecto lo aparcaban. En ese momento entramos nosotros, entré yo en la gerencia, y luego, pues claro, en este caso, pues han pasado, que uno no se da cuenta, pero han pasado ya 30 años, y bueno, las circunstancias son diferentes, porque yo todavía no soy tan mayor, pero bueno, sí que es verdad que la gestión de un restaurante de estas características, bueno, implica mucho sacrificio, muchas quebraderos de cabeza, mucho trabajo en general.
0: Sí.
2: Y entonces, bueno, yo venía hace tiempo ya demandando un poco una mano y pues mira, lo que es la vida, pedí una mano y me llegaron dos, y me llegó Aristides y Yuval. Y bueno, realmente estamos pues casi de estreno porque llevamos escasamente mes y poco con la nueva gestión, muy ilusionados, la verdad, porque creo que todos somos conscientes, yo por supuesto, ellos también, de la joya, lo digo con toda la humildad del mundo, pero para mí, porque de la joya que supone ser este restaurante en Las Palmas.
0: No, lo puedes decir con la boca bastante grande.
2: Sí, pero pues, me gusta, pero no, igual no debería decirlo yo, pero lo pienso realmente. Y bueno, realmente me parece que es un balón de oxígeno muy importante para los próximos, bueno, ojalá, 10, 15 años.
0: Hombre, te han llegado dos pilares importantes e interesantes, porque Aristides Rodríguez, que ya es un hombre que está absolutamente consolidado, sabe de gestión en el mundo de la gastronomía, y Yuval Suárez Llanes, que estamos hablando de que lleva una empresa que data de 1950 y tantos. Y vamos, una presencia a través de la distribución, tanto de bebidas como alimentación, que es un todo dentro de este sector, y yo creo que son dos aportes súper interesantes para el pote.
2: Quiero y espero, yo creo que este trío puede dar bastantes alegrías a la capital.
0: Porque lo hemos comentado en muchísimas ocasiones, Adal, que no es solo tener un buen chef, no es solo tener un buen menú, una buena carta, no, es cuestión de gestión.
2: Sí, es cuestión de gestión y después también hay una cosa que a mí me gusta también siempre nombrar, que es el tema del alma, en el sentido de, claro, un restaurante que lleva 54 años abiertos, pues claro, ya llevamos, hay clientes que íbamos entendiendo, familia, niños a los que les servía zumo y ya les estoy poniendo vino. Quiero decir un poco el día a día del pote.

0: es muy familiar y también hay un ambiente que es difícil de conseguir, ¿no? También
1: porque tiene una clientela muy fiel también, ¿no?
0: Hemos tenido esa suerte, sí.
2: Sí,
0: la
2: por
0: verdad
2: supuesto.
0: La verdad que
2: es
0: ahí...
2: que imagínate cuántos acuerdos se habrán cerrado ahí, cuántos temas importantes de calado a nivel político, sí, a nivel empresarial, se han firmado en esas mesas del pote.
1: Y en esos reservados, ¿no?
2: Pues en esos reservados.
0: Pues sí, pues sí, pues sí.
3: Empecé yo a ir cuando empecé a trabajar y tenía algo de dinero, iba con mi novia entonces a la barra. No podía ir al comedor porque era un poquito caro. Era un restaurante.
2: Pero ya era un gesto que la llevaras al pote, a la barra.
3: Y luego ya
1: para cuando haciendo intenciones.
2: Sin dinero.
3: Cuando, sí, ir a la barra del pote era como un festejo, un viernes.
2: Total.
3: A la esquinita de la barra.
0: Sí.
3: Y luego ya cuando tuve un poquito más de movimiento, ya iba al comedor y muchísimas comidas de empresa. No porque a lo mejor eligiera yo el pote, que a mí personalmente me encantaba, sino porque era el restaurante clave para estaba todo el mundo de los negocios allí. Estoy hablando de hace 40 años.
0: Claro,
3: que también, tiene 54 restaurantes.
0: Claro, la oferta también era otra en ese momento, es decir, restaurantes así de ese estilo tampoco había tantos como realmente hoy hay, y realmente el pote sí, en alguna época en que casi todo se hacía allí o se firmaba allí. Y bueno, y ahora no me quejo con la evolución del restaurante, lo que pasa es que pero también que se ha diversificado mucho y hoy ya hay muchas ofertas en Las Palmas que antes no había. Antes la cosa se repartía entre 10, 15 como mucho.
1: Y también un soplo de aire fresco también, ¿no? Que es importante, ¿no? Un soplo de aire fresco, ¿no? De nuevas iniciativas, a lo mejor, que uno a veces...
2: Sí, nuevas ideas,
1: me pasa
2: claro.
1: A mí que uno se queda como en bucle, ¿no? Haciendo lo mismo. Y tú, oye, necesito algo, un punch, necesito algo diferente, ¿no?
0: Sí.
1: Que es importante.
0: Sí,
2: bueno,
0: sí.
2: Yo no sé si en esta nueva... Digamos, podemos decir etapa, ¿no? Que va a surcar el pote, va a meter entre sus cartas algo de burger, algo de hamburguesa. Lo digo porque tú sabes que es uno de los, bueno,
1: hamburguesa, café,
2: elementos importantes dentro de la gastronomía. Y voy a hablar ahora de hamburguesa, porque tengo ya a través de línea, bueno, lo tengo en plataforma, a Bernardo Barrera, que es promotor del Burger Fest Canarias. ¿Qué tal? Bernardo, ¿cómo estás? Un saludo, buenos días.
4: Muy buenos días desde Madrid, equipo.
2: Bueno, ¿estás por ahí, por Madrid?
4: Sí, estamos en Mad Cool, que tenemos a Virsa aquí este fin de semana por primera vez en Mad Cool, en el pedazo de evento está aquí en Madrid.
2: Sí.
4: Y estamos terminando ya los últimos flequitos para arrancar ya esta tarde aquí también.
2: Bueno, ¿y cuál está siendo tu trabajo, tu cometido, tu presencia ahí en Madrid? Cuéntanos un poquito cuál es lo que has estado realizando, Bernardo.
4: Bueno, pues aquí estamos dentro de la zona gastronómica de Mad Cool, por primera vez, como te comentaba, con Beers, una hamburguesería de Canarias que ya todos conocemos.
2: Por
4: y como siempre hacemos el guiño, nuestro producto, en esta edición vamos a poner a estas burgers, hemos traído queso de La Gomera, queso guarapo, y para que la gente flipa aquí un poquito con los quesitos que tenemos en...
2: Y gofio, han llevado también gofio, ¿eh?
4: Hombre, lleva un poquito de gofio también, que vamos a echarle por encima la burger, sí, señora.
2: Exactamente.
4: y nada, muy bien, muy contento de poder estar aquí, y también con el teléfono echando fuego, pero digo, tengo tiempo para Mike, porque siempre tengo tiempo para ti, para tu
2: muchas
4: programa.
2: Muchas gracias.
4: Porque estamos con la organización del evento de la semana que viene en Las Palmas de Gran Canaria.
2: Bueno, que no paras.
4: Que
2: no paras porque efectivamente la próxima semana aquí en Las Palmas de Gran Canaria y la siguiente en La Laguna.
4: Y la siguiente en La Laguna, correcto. Sí, esto es una maratón de larga distancia, sí.
2: Cuéntame un poquito, Bernardo, qué vamos a ver la próxima semana aquí en Las Palmas de Gran Canaria.
4: Pues en Las Palmas es ya la cuarta edición, que ya tú has visto desde la primera, has visto el avance de cómo ha ido creciendo,
2: sí.
4: Brutal. Participación de público, y este año nada, queremos rizar el rizo y estaremos en el mismo emplazamiento, en el Parque Santa Catalina, el intercambiador de guagua, 17, 18 y 19, con una programación musical súper potente, y lo mejor de todo, pues lógicamente los hamburgueseros canarios y los hamburgueseros invitados que se han sumado a esta cuarta edición, y la verdad que muy contento de poder seguir yendo a la isla vecina.
2: ¿Y desde qué punto llegan esos empresarios?
4: Pues tenemos desde Valencia, que vienen el Galeón, bueno, es una mezcla entre Valencia y Barcelona, y luego viene de Pamplona Vivo, que es una hamburguesería nueva de nuestro amigo Sampi, y viene con su propuesta también, y lo bueno es que todas las personas que vienen de fuera, todos los restaurantes que vienen de fuera, también apuestan por el producto local, y tanto Vivo como el Galeón utilizan quesos, gofio y diferentes... ingredientes con kilómetro cero de nuestros productores canarios.
2: Bueno, tú sabes lo que

0: Me alucina enormemente el estadio, el estatus que ha adquirido una food truck.
1: Sí.
0: Que te la has encontrado en cualquier feria toda tu vida, sin nombre, sin apellido, sin madre y sin padre. Y ahora tiene su propio nombre, reconocido, reconocible.
2: Que es un trabajo grande, porque una food truck da mucho, mucho trabajo. Y aparte, la logística que lleva una food truck no es nada fácil. Porque
0: son auténticos nómadas.
2: Sí, sí, pero hay que tener también, vamos, una maquinaria ahí dentro para poder tener todo en frío. O sea, es un, vamos, de ahí los precios que se cobran también muchas veces en las ferias, que muchas de los asistentes no entienden por qué son tan caras.
3: Yo siempre explico eso.
2: Y aparte de lo que se paga, el canon por estar ahí, también mover toda esa maquinaria, ese personal, pues conlleva un sobrecoste, que no es el habitual, pero en estos casos sí, sí hay que asumirlo.
0: Que yo no sé, Bernardo, si a lo que está diciendo José Miguel, los ayuntamientos dan esas facilidades.
4: Sí, muchos de los ayuntamientos apoyan sobre todo, hombre, ya el evento en sí es un referente a nivel gastronómico, no solo en Islas Canarias, sino también en Península y ya en el resto del mundo. Entonces ya los ayuntamientos se vuelcan mucho con este evento, ayudándonos con estas infraestructuras, con el tema de ayudándonos también para el desplazamiento, pues todas las cosas que pueden surgir de los invitados que tenemos. La verdad que esto es un círculo, porque al final todos los que son las empresas de transporte, transportes de las empresas de montaje y todo eso, pues se benefician de este tipo de eventos, empresas canarias, lógicamente. Uh-huh. Y a todos ellos, pues llegamos a unos acuerdos para todo lo que es la gira del evento, y tenemos unos precios muy reducidos para que todo el mundo que venga, no solo de las Islas Canarias, sino también de Península, como ya hemos traído a la gente de Estados Unidos y tal, pues tengan unos costes muy, muy reducidos para que a ellos les sea, lógicamente, más factible el poder venir. Ahora mismo nosotros, para estar aquí en Macul, pues como estaba hablando el compañero, la logística que lleva esto. O sea, nosotros hemos fletado casi un tráiler que hemos traído de Coruña a través de un compañero nuestro y tal, y hemos traído pues todo lo que es la maquinaria, todo en contenedores, por carretera. O sea, hacer un evento tan grande y tal, pues lógicamente tienes que tener una infraestructura potente para poder dar un buen servicio. Y eso tiene unos costes, lógicamente.
2: Oye, Bernardo, una pregunta. ¿Y cuántas food trucks se esperan para Gran Canaria? Esa es una pregunta importante. Y otra
4: Tenemos
2: pregunta
4: 25.
2: que voy a hacer, porque últimamente con estos calores que estamos viviendo hay muchas quejas. ¿Habrán zonas de sombra en el evento?
4: Sí, en esta edición serán 25 food trucks de todas las islas, más los invitados, con zona vegana, sin gluten y todo esto. Y nosotros en todos nuestros eventos ponemos zonas de sombra. Siempre ponemos zonas de sombra para que la gente que venga al mediodía a almorzar esté debajo. Lo que pasa es que no tenemos zona de sombra para 5.000 personas.
2: Claro.
4: Eso es lo que suele pasar. Sobre todo porque por temas de seguridad tenemos un límite de infraestructuras que tenemos que poner dentro de los eventos.
0: Es que para tanta gente ya se requiere un refugio climático.
4: Sí, sí, claro. La verdad que sí. Un refugio climático y un aire acondicionado potente.
0: Efectivamente, claro. Pero bueno, pero eso da un síntoma de cómo está creciendo el mundo de la hamburguesa, ¿no?
2: Sí, sí, sí, cada vez hay más.
0: Y además hay una competencia tan brutal, fíjate lo complicado, lo difícil que es, que en un simple producto tienes que meterle toda la imaginación del mundo para destacar, para innovar. Es que es muy complicado, ¿eh?
2: Bernardo, ¿tú eres más de las hamburguesas clásicas o eres de los que le gusta la purpurina?
4: No, a mí la purpurina no.
0: No, la clásica.
4: A mí esa parafernalia.
5: Eso tiene que sentar mal al estómago, ¿eh?
4: Sí, ahora, yo, o sea, no.
3: Con
4: yo,
3: el mundo de la crema de lotus, de meterle pistacho,
4: sí.
0: Oye,
3: el pistacho siempre está presente.
5: No sé, la innovación. El lobby que hay ahora mismo detrás del pistacho.
0: Pero sí que me gustaría preguntarle tanto a Dal como a Ari, de meter una en carta una hamburguesa, ¿qué tipo de hamburguesa se podría meter en el pote?
3: Hombre, de chuletón, obviamente. Una hamburguesa de chuleta madurada, sin demasiada floritura y...
0: que sepa chuletón.
3: Al final, la insignia del pote es cocina de producto, cocina tradicional. Pues, hombre, en el hipotético caso...
0: Sí,
3: de introducir, pues, una hamburguesa, pues, deberá ser una hamburguesa en la que prime el producto, sin parafernalia, sin...
0: Tampoco es una cosa muy loca, ¿eh?
5: Nosotros tenemos...
0: gente va con sus niños y la hamburguesa reina.
5: Varios proyectos que poco a poco iremos desgranando, ¿no? Nosotros queremos hacer una apuesta muy fuerte por la barra, ¿vale? Ajá. Es decir, nosotros tenemos la suerte de tener una barra, la verdad que muy, muy buena, muy amplia, muy bonita. Y claro, queremos nosotros hacer una carta diferenciada de barra. Quizás ese es uno de los sitios donde se podría incluir.
0: Mira, una mini hamburguesa.
5: Una mini hamburguesa, por ejemplo.
4: Ahí te pones una hamburguesa, te queda. Una
3: hamburguesa de tartar o alguna.
5: Sí,
3: o
5: sea, alguna, sí. Alguna
0: Bernardo, cosa podemos inventar. Bernardo dice que ahí se puede poner una, ¿no, Bernardo?
3: Hombre, bueno, sí, Bernardo. Tienes a nuestro compañero Yuval, lo tienes de jurado en el festival.
4: Correcto, sí, que lo llevan los chicos de Canary Food y ya me lo pasaron y digo, para adentro, que lo va a pasar.
3: Así
4: va
3: que
4: a
3: bueno, poco a poco el pote también está.
2: Y a lo mejor vemos una food truck del pote en el próximo evento.
4: No, pero lo del burger.
0: Oye, que nunca se sabe, ¿eh?
5: Sí.
4: No es descabellado, ¿eh? Porque date cuenta que nosotros hicimos ahora, a principios de junio, una colaboración con el restaurante Gofio en Madrid, con Aida González y con Safe Cruz, que lo llenamos y vendimos todo. Hicimos una colaboración entre Gofio y Beers con productazo de calidad, pues llevamos una carne de chuletón, llevamos queso gomero otra vez, se nota que me tiro mucho por los gomeros, ¿no?
0: Se nota.
5: Sutilmente.
4: Y fue un eventazo.
2: Oye, que la Amarilla nos tiene la hamburguesa, mejor hamburguesa Gran Canaria 2023 del festival, ¿eh? Que la hizo con Malditas, que y la tenemos en la tasca, que no es nada descabellado.
5: Yo lo veo, y ahora, lo de Pote Track creo que tiene un nombre potente.
4: Tiene tirón.
0: No, y imagínate, la mejor publicidad que le puedes dar al pote, también, que no nos olvidemos de eso.
2: Ahora,
0: que
2: te digo una cosa, si mi hijo me pide una hamburguesa de chuletón maduro, lo cojo, lo mato.
5: Tenemos planes de financiación,
0: Bueno, también puede ser una chuleta con carne buena, Y morcilla de Burgos o morcilla, en fin, de,
5: sí, ahí cabe todo.
0: De esa zona de Valladolid, ¿no, Luis?
1: A ver. Se va. Ahora, a ver. Sí, no, yo estoy escuchando porque, bueno, aquí yo siempre pienso que lo principal es la base de la carne. Entonces, aquí dices, la zona de Valladolid, la zona de Zamora. Zamora tienes una ternera lista que
0: bueno, maravillosa.
1: Y tienes carne de zonas, Vergara, por ejemplo, no es por dar un, pero Vergara tiene un producto impresionante y la base para mí es la hamburguesa. Luego lo que dices, le pueden meter todo tipo de flores, porque bueno, hay veces que vas a comer una hamburguesa y tienes que encontrar la carne de tanta floritura que le meten. Cierto es que ahora, estos años atrás, han tomado mucha importancia en el concurso nacional e internacional de pinchos, donde aparecen siempre trabajos hechos con hamburguesas.
0: Oye, por cierto, Luis, en tu gran número de viajes aquí a Gran Canaria, ¿no has ido nunca al pote?
1: No.
0: Pues no. Muy mal.
1: No.
0: Eso aquí es un sacrilegio, ¿eh?
5: Te lo perdonamos por ahora.
1: Tengo un listado de sitios donde...
2: No, que vas a ver, cuando vengas no sé dónde vas a sacar el tiempo para hacer
5: vente un mes
2: lo que tienes que hacer, ¿eh?
1: No te preocupes, porque creo que en breve, a lo mejor me voy más de un mes, a lo mejor me voy un tiempo largo. Pero
0: está bien. O sea, que te tendría aquí.
1: Pues sí, hay una idea que tengo, que es la de estar allí unos meses.
0: Ah, está estupendo.
1: Pero sobre todo, porque mira, me dices el pote, pero es que, mira, a lo mejor he estado, porque... Con Yuval, he estado con él hace radiante poco y he ido a comer con él. Y te soy sincero, el problema que tengo es que cuando voy allí me dejo llevar con la gente y la verdad es que no sé dónde he estado. Es una pena, pero desconecto.
0: Eso te lo puedo comprar, ¿eh?
1: ¿Eh?
0: Que te lo compro, que sí, que puede pasar. Claro que sí.
1: Tú has estado aquí y hay veces que si te dejas llevar un poco... Te da igual, digamos que no te fijas tanto en los sitios, sino en dejarte un poco... Yo desconecto, y el desconectar me supone ir a sitios... En Las Palmas he estado en sitios que bueno, pues... luego cuando he hablado con gente, dice, joder, Luis, si has ido 3 o 4 veces, ¿cómo no vas a acordarte?
2: Claro.
1: Y a lo mejor pues me pasa eso muchas veces. Pero bueno, que es cierto lo que dice José, que me voy a hacer un listado de sitios donde tengo que ir.
0: Aparte de que el pote está muy cerquita de aquí, ¿eh? De la emisora, con lo cual no tienes, mira, no tienes perdón, no hay excusas.
1: Es que me suena, fíjate, pero no quiero meter pata, porque ¿puede estar cerca de la Casa de Galicia?
5: No
0: está cerca.
5: Está para el otro lado.
0: Sí, sí.
5: Está más en la zona de Mesa y López.
0: Exacto.
1: Ah, sí, correcto.
6: Al lado del Corte Inglés.
0: sí, más o menos.
5: Pero si fuiste conyugal, hay muchas probabilidades de que te haya llevado al pote.
0: Pues probablemente.
2: Más le va la Yuval ahora.
5: Bueno, todavía te lo digo ya.
0: Oye, que quería descomentarle también a Bernardo, por cierto, Bernardo, cuando tengas que irte me lo dices, sin problema ninguno, ¿eh? Que esto es un...
4: Sí, yo me voy despidiendo también, que sigo aquí, que me están, ahora me acaban de llegar, que esto es muy gracioso, pero me acaba de pasar, me acaban de llegar los chicos del Hospitality y me han dicho que los Foo Fighters quieren 45 hamburguesas de Beers. Eso para mí ya...
2: Jolines, qué guay.
4: Le he dicho, yo se los llevo a los Foo Fighters, no hace falta.
2: Qué bueno.
4: Después, pero genial, qué guay.
0: Eso es que la cosa funciona de verdad, ¿eh? No, te quería preguntar la importancia que tiene, lo mismo que con un vino su etiqueta, también la decoración exterior de la food truck. ¿Eso se detiene? ¿Le dan importancia?
4: No, mucha importancia tiene. Lógicamente, ya todo es imagen. Al final hay que tener un producto bueno, y lógicamente, pero es verdad que la imagen de cualquier food truck o cualquier puesto, pues ya al ser más llamativo, pues lógicamente es más marketing. En los eventos ya llevamos pantallas de 2 metros, arcos gigantes de 3 metros. Las estructuras, por ejemplo, las que hicimos en el recinto ferial, todas se personalizaron con la imagen de los restaurantes. O sea, yo, por ejemplo, soy del 79, tengo unos añitos y soy muy fan de los Masters del Universo. Ajá. Entonces hicimos pues una especie de homenaje pues a la burger y a los Masters, y todo se decoró con fuego, bueno, una locura. Entonces ya al final es un poco también del show, lógicamente sin menospreciar al... que es lo más importante, que es el producto que se va a vender.
0: Por supuesto.
4: Si tiene una imagen muy buena y el producto muy malo, la gente no va a ir. Pero
0: totalmente.
4: Si al final es como un team bueno, que sea una sinergia buena entre la imagen y el producto.
0: Bueno, pues la semana que viene contactamos contigo para que nos comentes un poquito cómo se está desarrollando el evento, ¿vale?
4: Genial. Mil gracias por estar un ratito ahí con ustedes. Me lo pasa muy bien y cuando quieras vuelvo.
0: Venga, Bernardo. Buen viaje,
4: abrazo,
0: de regreso.
4: Familia.
0: Un abrazo luego, fuerte.
4: Gracias.
0: Hasta luego.
4: Hasta luego.
0: Bueno, hay que ver lo que ha crecido este Burger Fest, que ha sido, bueno, espectacular el desarrollo que ha manifestado en los últimos años, en la cuarta edición.
2: Está aguantando más de lo que muchos como yo pensamos que iba a durar esto de las hamburguesas, ¿eh?
0: Pues
2: la
0: sí.
2: Verdad que está dilatándose en el tiempo.
0: Sí, parece que era una moda. Mm. Y
2: es una
0: sí,
2: tendencia.
0: Y es una tendencia.
2: Correcto.
0: Yo creo que es una tendencia.
2: Para darte una noticia buena, estaba leyendo ahora que la dulcería Parrilla le han dado una medida cautelar.
0: Exacto.
2: Y continúa abierta para llevar a cabo las reformas que el ayuntamiento le exige que lleve a cabo.
0: Lo iba a comentar ahora, y efectivamente, en este caso, que no sirva de precedente, el ayuntamiento ha actuado con buen criterio.
2: Uh-huh.
0: Era un peligro mantener abierta en esas circunstancias, en esa situación, a la dulcería panadería, porque tenía ahí maquinaria de peso.
2: Deficiencia y maquinaria de peso, sí.
5: La del frente al Cuyar no se salvó.
2: Bueno, pero es lo mismo, no se salvó, pero también creo que podían haber llevado a cabo otro tipo de medidas. Yo es que soy un poquito... abogado del diablo en estos casos, ¿eh?
0: Yo creo que era hasta más factible,
2: claro,
0: que la de Parrilla.
2: Pero
0: ¿eh?
2: Yo creo que estas empresas que llevan 100 años abiertas tienen la capacidad económica, entiendo yo, para buscar, pues, alquilar una nave en Las Torres, en cualquier polígono cerca, en Thomas Miller, y llevar a cabo la elaboración de sus productos ahí. Entonces, claro, después se pone, no, es verdad, los vecinos, estamos hablando de los vecinos, pero es verdad que a nadie le gusta tener un horno diésel de 3 metros de alto debajo de su casa, ni tampoco le gusta tener una chimenea soltando hollín todos los días.
0: Claro,
2: entonces,
0: no.
2: Bueno, creo que...
0: Pero sí que llama poderosamente la atención, en el caso de la panadería de Viera y Clavijo, uh-huh, que después de 100 años, una persona que acaba de llegar es la que se queja.
2: Claro, sí, eso está claro.
0: Y eso a mí que sí que me llama muchísimo la atención, ¿no? Mira
2: eso
0: que ha habido...
2: Claro.
0: Tiempo, años para que la gente se queje si realmente, pues lanzaba humo.
2: Pero hay que recordar
0: molestaba.
2: Una cosa, que es que la panadería no tenía la licencia de apertura todavía concedida, ¿eh? Estamos hablando que tiene una que carece de licencia de hace 100 años, es decir,
0: claro,
2: hay una pasividad
5: del
2: ayuntamiento, ¿no? Uh-huh. A lo mejor la presentaron, pero al igual que muchos restaurantes y muchos negocios funcionan abiertos sin licencia a la espera.
0: Pero eso debe de prescribir directamente,
3: no,
0: ¿me entiendes?
3: Es muy llamativo lo que comentaba Mai, está un negocio que ya conviviendo con los,
0: ¿claro?,
3: vecinos tantos años, y resulta que es el último en llegar el que le molesta, aún sabiendo, pues, oye, están, pueden estar haciendo las cosas mal, pues sí, no bueno. Está licencia, pero al final es un, es una caricatura de lo que está pasando en la ciudad, con lo que estamos hablando, con los, con las limitaciones en el ocio, en las terrazas, en la gastronomía en general, que los nuevos, que parece que no les importa la historia ni la, ni la idiosincrasia de, del, del canario que disfruta de esta gastronomía, llega, se, se planta en un, en una zona, en un barrio en el que se ha convivido durante muchos años con este tipo de actividades, y ahora le molesta, y a golpe de decreto de, o de ordenanza municipal.
0: Oye, y zona, o sea, que no tiene vida, muere, se muere directamente, ¿eh? Que es lo que ha pasado en los últimos años. Se intentó matar a Vegetta Triana y está ahí.
2: Bueno, el día que... El día
0: renqueando,
2: que,
0: ¿no?
2: El día
0: no,
2: que Vegetta cierra a las 10, a Vegetta se quique.
3: Vegetta lleva la UCI unos años.
2: Sí.
3: Una, o sea, se está trabajando para no dejarla morir, pero desde que se pegó el taponazo con el, con la limitación de las cuatro fiestas,
2: bueno, que supongo que ahora
0: la asociación la que había en la no zona de Vegetta es que también está prácticamente
2: porque
0: muerta,
2: el
0: no puede hacer
2: tú
0: nada.
2: Tienes terraza también, ¿no?
3: Se está trabajando para unificar la de Triana con Vegetta, pero bueno, son dos asociaciones históricas y bueno, es complicado. Estamos ahí trabajando
1: en si me permitís hacer un comentario.
0: Sí.
1: Has dicho antes que si se van las, se quitan las terrazas, se muere. Ahora mismo, a partir de las 7 de la tarde, prácticamente hasta las 12 de la noche, la ciudad de Valladolid, te pongo por ejemplo, o Palencia o Zamora,
0: sí,
1: viven de las terrazas, viven de las terrazas.
0: Claro.
1: Las terrazas se convierten en el epicentro de todo. Ya no solamente por el tema del Mundial, que puede ayudar también, sino porque son el único sitio donde corre el aire, se está fresquito.
3: Es que eso, no, perdón que intento
1: interrumpa. Eso permite que... Sí, perdón.
3: Que no es que viven de las terrazas, sino viven y viven en, porque es que no solamente el tejido empresarial que se nutre de estas personas que van a consumir las terrazas, sino es que a mí me quitan ahora mismo la posibilidad de pasar la tarde en una terraza.
2: No, y el problema, Luis, no sé si estás conmigo, va más allá, que por ejemplo aquí en el Ayuntamiento de Las Palmas de Gran Canaria la salida de aire acondicionado para recoger el aire, para ventilar los locales en el interior, está prohibida estar en la fachada. Es decir, vale, es que yo, por ejemplo, vale, si la terraza la tuviera que quitar y quisiera poner aire acondicionado en mi local, ahora mismo no podría. Necesitaría una autorización de los vecinos, que ya te digo yo que va a estar difícil.
1: Yo,
2: entonces, yo que esa es otra.
1: Ten fe. José, con la la gran suerte que tenéis de ese clima, de esa temperatura, donde el terraceo, el tardeo, es algo que van buscando el 90% de los turistas. No entiendo por qué hay esa hostilidad por parte de vecinos cuando esto ya estaban ahí, es decir...
2: De todas maneras, Luis, en pro de los vecinos, he de decir que, por ejemplo, en el caso de Joaquín Costa, los vecinos nunca han dicho que las terrazas tengan que cerrar a las 10, que es el gran problema. El tema de que las terrazas cierren a las 10 es por una directiva europea que declara que las zonas urbanas a partir de las 10 tienen que bajar los decibelios. Entonces, el ayuntamiento ha tomado esta medida de las 10 como, sí, como propuesta para cerrar las terrazas a las 10. Pero los vecinos nunca han dicho que sea a las 10. Si la licencia de las terrazas en la zona Puerto Cantera es hasta la 1:30, hasta la 1:30 hora para despejar la terraza, no hace falta irse a las 10. A lo mejor que resulta que a las 11:30 podrían haberla dejado.
0: Oye, pues yo no sé si cabría la posibilidad de organizar una plataforma para reivindicar a nivel europeo que eso cambie.
2: Pero es que Europa pues es lo que dice Europa, es que...
0: ¿Quién se va a la cama a las 10 de la noche?
2: Pero Europa lo que dice es que hay zonas que a partir de las 10 tienen que bajar los decibelios, pero nadie ha dicho que los decibelios a las 11:30 de la noche sean más altos de lo que permite la normativa europea.
1: Es que, José,
2: ¿me explico? No sé si cuando cerró Joaquín Costa, yo no he visto... O sea, la medida de sonométrica que se cogió en Joaquín Costa se cogió del año 2022. Y cerraron en 2025 las terrazas. Uh-huh. Cuando ya... En este caso, Joaquín Costa, de los 10 restaurantes que se habían afectado, 5 ya no estaban. Entonces, habría que haber hecho una medida nueva antes de tomar esa decisión.
1: Yo no sé lo que hacen nuestros políticos en Europa, pero España es diferente. Y tú vas a Europa y aparte de las terrazas cerradas, pero están cerradas simplemente por una cosa, por el clima, y luego porque a las 6 de la tarde la gente está en sus casas durmiendo. Estoy exagerándolo, evidentemente, pero... No podemos comparar unas Islas Canarias, ni siquiera la península.
0: Ni siquiera la península.
1: Europa.
0: ¿Eh? Que ni siquiera la península.
1: que ni siquiera, no, no, si estamos hablando 365 días de sol, de un clima, bueno, pues un clima que de alguna manera...
0: Porque
1: pues,
0: el último país de Europa donde se pone el sol es en España. O sea,
1: tú quítale a la zona sur de España el terraceo o es que no se concibe. Pero claro, luego vienen los extranjeros y es lo primero que demandan.
0: Porque además es que el terraceo es parte de la identidad. De este pero, pueblo.
2: Además nosotros
1: nuestro país está en la calle siempre.
0: Siempre.
1: Nosotros somos un país de estar en la calle. Tú vas todo el Mediterráneo y lo primero que se llenan son las terrazas. Pero
2: nosotros encima, Luis, nos enfrentamos en la ciudad de Las Palmas de Gran Canaria a un doble problema, y es que el Ayuntamiento de Las Palmas de Gran Canaria ya no concede licencias para abrir discotecas de ocio nocturno. Entonces disponemos de terrazas que están en los hoteles, o por ejemplo se propuso en su momento una terraza encima del parking del Saba, que está libre, y es que tampoco acceden a conceder esas licencias. Entonces, claro, si tú a las terrazas las cierras a las 10, no hay discoteca de ocio nocturno y encima no hay terraza que puedas estar hasta la 1:30 de la mañana para tomarte una copa, ¿qué hace esa gente? Pues esa gente lo que hace es purular por ahí, que encima genera más ruido.
0: Ajá.
2: Y aparte nos quedamos sin ocio, y ya no es para los extranjeros, porque cuando hablamos de los que nos visitan parece que siempre estamos hablando de que vamos en pro y para favorecer solo el turismo, es para los propios canarios que no tienen un sitio donde tomarse una copa con amigos, familiares, etcétera.
0: ¿Y tú no crees que ese panorama que tú ahora mismo has descrito perfectamente no es disuasorio para que no venga turismo a esta ciudad?
2: Hombre, claro que lo es.
0: A ver,
2: yo no sé si a Aristides le pasa, por ejemplo, en la calle Cano y Joaquín Costa también pasa, en las canteras, cuando lo decían peninsulares, por ejemplo, oye, ¿y aquí dónde se sale un jueves? Pues aquí jueves no se sale a ningún lado. Hombre, esa es la realidad, pero es que no se sale ni un jueves ni un miércoles. Sí, no. El viernes se sale un poquito, si tienes suerte, y el sábado lo mismo, pero es que no hay
0: oye,
2: sitio.
0: Lo que fue esta ciudad y lo que se ha quedado, ¿eh?
3: Hace 20 años, ¿eh?
0: Por favor, que vamos, que teníamos el mejor ocio de toda Europa. Que no estoy diciendo barbaridades, teníamos el mejor ocio de toda Europa.
2: Y estamos hablando de querer un ocio responsable, porque a lo mejor lo que nos están escuchando creen que lo que queremos es que hayan discotecas, bares abiertos, música. No se trata de eso, se trata de hacer algo natural, urbanidad y llevar a cabo un ocio responsable. Pero es que no hay ni responsable ni responsable.
0: Además,
2: que no
0: se ha cercenado la cultura musical en esta ciudad, claro, también. Ya no se puede.
6: Playa Viva.
3: Y el problema es que ejemplo,
6: ¿a quién se le ocurre quitar Playa Viva?
0: ¿A quién se le ocurre quitar Playa Viva?
3: Nos han protegido esos espacios que históricamente son zonas comerciales de ocio nocturno, de gastronomía, como puede ser en cualquier punto de España, pues no se toca el ocio y la gastronomía de los cascos históricos. Claro. Y aquí en Triana y en Vegueta estamos con... Vamos, estamos
0: a ver,
3: tiritando con las terrazas, que hay un cumpleaños y te echas la mano a la casa. No cantes.
0: Cualquiera que haya viajado un poquito por esa península de Dios sabe que donde está el ruido, la marcha, la savia, es en los cascos antiguos. Uh-huh. Donde está la marcha son en los cascos antiguos.
2: Que San Sebastián...
3: Y aquí en Gran Canaria es lo primero que nos hemos cargado.
2: En San Sebastián, vamos, no creo que haya ni un vecino que quiero ir en San Sebastián, hay que denunciar el bar de abajo, porque vamos.
6: Le falta ese debate a esta ciudad de hace mucho tiempo.
0: Desde hace mucho tiempo.
2: Y debate y reunión, y que el ayuntamiento se reúna.
0: Y a nivel político, el próximo año tendremos elecciones.
2: Ya lo tenemos, ya, es decir, ya ha empezado a tocar las puertas.
0: Se tiene que hacer este debate. ¿Eh?
2: De la asociación ya ha empezado a tocar las puertas. Ya empezaron el año pasado, menos el Partido Socialista, que no nos ha llamado para sentarse con nosotros, pero es verdad que ya ha empezado a tocar las puertas las personas, pues que van viendo por dónde van los derroteros de los que se van a presentar en la próxima legislatura. Y bueno,
0: sabemos que Coalición Canaria también ya ha empezado, tú lo sabes,
2: sí, claro,
0: a abrir esta puerta a que se debata lo que está sucediendo en esta capital, ¿no?
2: Realmente hemos tenido todos los partidos llamándonos para sentarnos y no hemos sentado con ellos.
0: Bueno, tengo que hacer una pequeña pausa para la publicidad. Alfredo, que sé que has hecho muchísimas cosas, que te has ido
7: de
0: pingos a Lanzarote, y tú quiero que me lo cuentes también.
6: Sí,
0: ¿eh?
6: Que sabes crear expectación.
0: Pero no te puedes quejar como te cebo, ¿eh? Bueno, hacemos una pausa y enseguida volvemos.
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0: Bien, las 12:20 minutos. ¿A quién le gusta el chorizo?
1: A mí.
2: A todos.
3: ¿Estamos hablando de comida o de político?
1: Sí, bueno. Eso ya sí que ahora somos una potencia. Pues somos una potencia las dos cosas.
0: Mejor vamos a hablar de comida.
4: Aquí no hay pan. Aquí en Tierra del Pan no hay pan para tanto chorizo.
0: Porque me voy a ir a Teror. Tengo que decir, y esto es una verdad como un templo, en mi casa toda la vida no ha faltado nunca chorizo a las nueces. Bueno, pues tengo que saludar, en este caso, a González, Gonzalo Nuez. ¿Qué tal, Gonzalo? Un saludo, buenos días. A ver, ¿está Gonzalo? A ver, ¿sí? Si está. Gonzalo, ¿qué tal? Un saludo, buenos días.
5: Hola, buenos días.
0: Bueno, chorizo a las nueces que ha estado toda la vida en nuestras casas, ¿no, Gonzalo?
5: Sí, la verdad que sí, por lo menos toda la mía, sí. Porque ya somos la quinta generación, me llevan tres por delante.
0: La quinta generación, ¿desde qué año exactamente nace chorizo a las nueces, Gonzalo?
5: Eso, ahora que hay registro de todo, está todo seguro cuando se empezaron las cosas, pero en aquella época yo, el cálculo que le llamo es al principio de los años 30.
0: Al principio de los años 30, impresionante.
5: Que empezó mi bisabuelo con una carnicería que tenía, era marchante.
0: Ajá.
5: Y entonces pues montaron la carnicería y antes que no había nevera, la manera de conservar la carne era con sal, vino, pimentón. Entonces pues hicieron el chorizo para salvar la carne.
0: ¿Y la receta se ha mantenido con los años o indudablemente ha tenido que transformarse, que darle un toque distinto, que evolucionar? ¿Es la misma?
5: La receta es la misma. Lo que pasa es lo que ha cambiado es la materia prima. Ya el pimentón no es el mismo, ya los cerdos no comen lo mismo.
0: Claro.
5: Antes se amasaba a mano y ahora como te cojan con las manos metidas en el chorizo, te dan con un palo en la cabeza.
3: No, no te pueden pillar con las manos en la masa.
5: Sí, pero eso era antes. O en tu casa. En tu casa no tienes problema para hacer eso.
0: Efectivamente. Oye, Gonzalo, que se está organizando, por cierto, una feria del chorizo donde se pretende disfrutar del bocadillo de chorizo más grande del mundo.
5: Sí, es la primera feria, pero es el segundo bocadillo más grande del mundo.
0: ¿Por qué?
5: Porque ya hace unos años se hizo también uno que medía como que 500 metros, una cosa así.
0: ¿Pero en Teror o fuera de Teror?
5: Aquí en Teror, sí.
0: Ajá. ¿Y no se va a llegar a superar ese?
5: Yo no estoy dentro de la organización del bocadillo, uh-huh, en sí, pero están hablando de 600 metros de bocadillo.
0: Bueno, pues, hombre, si se
3: quemaba a cortar la calle.
0: Si se organiza esto, yo me imagino que es para superar el primero. Eso es claro y evidente.
3: Dice que llega San Mateo al bocadillo.
0: Por favor.
5: La gente cuando se apunta bruta, es como es.
0: Totalmente. Bueno, pues vamos a decir a la gente que va a ser el próximo 11 de julio en la Plaza de Sintes de Teror, que no se lo pierdan, porque van a comer chorizo del bueno. Bueno, yo sé que Gonzalo tiene mucho, porque no descansas nunca, Gonzalo, ¿eh? Estás todo el día de aquí para allá, ¿eh? Es un sin parar lo tuyo.
5: Hombre, hay veces que uno para porque tiene que dormir y tiene que comer, pero siempre está uno liado, si no busca qué hacer.
0: Bueno, tú has conquistado, evidentemente, desde hace cinco generaciones, los nueces ha conquistado el paladar del Gran Canario. Pero ¿hasta dónde llega chorizo a los nueces?
5: Hombre, por llegar ha llegado a partes de América, ha llegado a un finlandés que vete y vende cuatro chorizos a un finlandés. Pues aparecen aquí en la fábrica en busca de chorizo y hablan en finlandés. Y yo prácticamente hablo mal el español.
3: Yo tengo una tortilla de chorizo de Teror muy buena, que la llevamos haciendo un montón de años y siempre causa furor.
0: Claro, es que además en ese aspecto, efectivamente, el chorizo ha evolucionado también dentro de la gastronomía,
3: claro,
0: ¿no?
3: Claro.
0: No es solo el chorizo, aunque a mí, como me gusta realmente, es en un bocadillo.
3: En un bocadillo, pero mira, Hermanos Moreno, arriba, en las lagunetas de San Mateo, vende unos huevos estrellados con chorizo de Teror que son buenísimos, pero buenísimos.
5: Nosotros colaboramos con las escuelas de cocina que tiene la formación profesional, que hay varios centros que tienen el curso de cocina, y tú tienes que ver lo que hacen los chiquillos. Uh-huh. Hicieron un arroz, ¿cómo se llama el arroz italiano este?
3: Un risotto.
5: Un risotto ese, ¿ves tú? Un risotto con chorizo. Que te digo yo que me supo a pastilla.
0: ¿Tú sabes lo que hago yo, Gonzalo, con el chorizo de Teror? La tortilla francesa. Pero no se la meto dentro.
3: O sea, lo unta.
0: No, sencillamente utilizo de aceite el chorizo de Teror.
3: Ah, vale. Uh-huh. Vale,
0: ya ha dado una receta propia, ¿eh?
3: Después están los chicharreros que te quisieron copiar con el chorizo que llaman ellos chorizo de perro, que no tiene nada que ver, pero hay que decirlo. Te quisieron copiar, es la realidad.
2: Ni en el nombre.
5: Bueno. No, pero cada cual tiene su manera de hacer. Está el palmero, está el Lanzarote. O sea, sí, es una manera de conservar. El chorizo en realidad se hizo como de aprovechamiento. O sea, la sal, el pimentón, lo que comenté antes.
0: Sí, pero bueno, salga de donde salga, Gonzalo, nada como chorizo a las nueces y acompañado con un clipe de fresa.
3: Hombre.
0: O sea, eso ya.
5: O una tropical, según sí, quién. ¿Eh? Según...
2: Hecho de menos la crema, que es lo que yo tenía, el vasito de clipe de fresa, ¿te acuerdas?
0: Sí, exacto.
4: Yo simplemente añadir que el chorizo, hace un mes y medio, estuve en la exaltación del chorizo aquí, el chorizo de Zamora, y decirle que una de las cosas más ricas, cuando decía lo de meter las manos, le comprendía perfectamente por el tema sanitario, pero qué buenas están las jijas, lo que llaman jijas, zorza, el picadillo, con unos buenos huevos fritos, unos huevos de corral, eso aquí es un manjar, y claro, si encima el clipper no lo sé, porque...
0: Lo que pasa es que es un chorizo distinto, porque esto es un chorizo de untar.
3: Sí, como la sobrasada.
0: Como la sobrasada, pero bueno, a ver.
6: Un toque distinto, pero...
5: Es una especie de sobrasada. Porque
0: sí,
5: tampoco.
0: Una especie, vamos. Porque yo, por encima de la sobrasada, pongo el chorizo. Quiero... de los nueces.
3: De 8
5: no te voy a decir yo que no.
0: No, es que te lo digo yo. O sea, que no estoy diciendo para cumplirte, Gonzalo. Es que es verdad, es que yo prefiero mil veces el chorizo de Teror que los nueces, que la sobrasada, las cosas como son. Gonzalo, que sé que tienes muchas cosas que hacer. Que muchísimas gracias, que la próxima vez te me vienes aquí al estudio, ¿eh?
5: Vale, y hablamos.
0: Un abrazo fuerte. Cuídate, Gonzalo. Bueno, ha llegado el Espíritu Santo. Ahora cuando me voy a marchar, ha llegado, lo sabes, ¿no? Solamente hay que mirar en plataforma y ver la V. O sea, ha llegado.
7: Vanessa. Perdóname, te lo juro.
0: No, a ver.
7: Salgo colorada de una reunión, pero colorada a un nivel máximo.
0: Pero llegas en el peor momento. Alfredo tiene que hablar. Alfredo tiene que contar cosas.
7: Sí, pues que las cuente. Yo voy
8: dos cositas rápidas para darle paso a Vanessa. Estuvimos hace dos semanas visitando Lanzarote.
0: Ajá.
8: La pena que es para estar más de un día en Lanzarote, pero el programa que teníamos pues era sí. Un vinter a las 10, ir a la bodega del Grifo. Uh-huh. Que la
0: primera bodega visitable de España.
8: Y la primera, la más antigua de Canarias. Uh-huh. Y la cuarta más antigua de España. Uh-huh. 1785, que la mayoría de los presentes, entre ellos yo pensé que no era tan antiguo, sí, era muy antigua, pero no tan...
0: 1700, y es la primera visitable de toda España.
8: 1785, espectacular. La verdad que da gusto ver las explicaciones que te dan en un clima tan adverso, en un terreno tan árido, tan desagradecido, por así decirlo, cómo durante tantos años, con unos mínimos de riego... La pena es que no se reproducir.
0: Hombre, date cuenta que esa dificultad, ese ambiente hostil, efectivamente, que ha generado tantos siglos de erupciones volcánicas, sin embargo, le han dado un plus a la isla, que es su paisaje, un paisaje diferenciado, como es el de la Geria, y esa forma tan distinta, diferente de cultivar la vid. Dime.
7: Si me permites, voy a añadirle un par de cosas, Alfredo. Bueno, sus propietarios son maravillosos y hay datos que no se sabe porque es muy pequeño, pero tiene una de las colecciones de agricultura más importantes de España, porque uno de sus propietarios es coleccionista de libros de agrario y tiene una de las bibliotecas más importantes antiguas de España. Y además fue una mujer la que llevó el Grifo a donde está hoy por hoy, porque fue su abuela, en donde una familia que antiguamente decían que las mujeres no podían estar en el mundo del vino, y ellos contemplan todavía esos libros y mantienen esos libros de la historia. Y yo creo que el Grifo abrió el camino, y esto yo creo que no hay un bodeguero que no lo diga, ni hay nadie que del mundo vitivinícola de Canarias que no lo diga, abrió el camino para todas las demás, porque fueron los primeros, como bien dice May, de abrir esa senda del turismo, del conocimiento y de la viticultura en un territorio heroico como es la Jería de Lanzarote.
0: Y además un turismo sostenible. Es que Lanzarote es pionero, es referencia del turismo sostenible.
8: Yo recomendaría a todos los que nos estén escuchando, y ya sé que es un tópico, pero yo he ido mil veces a Lanzarote y vengo a visitar el Grifo hace dos semanas. Y es una pena porque hay un momento en el que sales con dos chicas muy simpáticas que nos explicaban todo y estás como en la inmensidad de las viñas, viendo todos los recovecos de cada viña. Ya estaban con las uvitas, ya le quedaba un mes más o menos para empezar a recoger, y es una maravilla. Luego fuimos a almorzar, bueno, hicimos la ruta de toda la zona, que es muy bonito, y acabamos en la bodega de Santiago. Podíamos haber ido a otro restaurante, el encargado del brigadier dijo, oye, la bodega de Santiago, espectacular.
2: Me chivaron que comieron muy bien, sí.
8: Espectacular, estaba lleno, ¿eh? Ajá. Nosotros en una esquinita éramos 17, pero el restaurante estaba lleno y la verdad que Lanzarote da gusto el empujón gastronómico que le han dado de dos años para acá. Pero
0: bueno, espérate, porque Lanzarote tiene un nivelazo gastronómico, sí, de una manera soterrada, sin hacer grandes aspavientos, un trabajo muy ordenado, muy serio. Saborea Lanzarote, la primera, la pionera, dentro de Saborea España, y eso ya lo dice todo, que la gastronomía no vino ayer, está hace mucho tiempo. Y es una maravilla siempre visitar Lanzarote. Estoy convencida que si le pregunto yo a Dal, gerente del Pote, dentro de sus referencias, si tiene el Grifo, lo tiene.
2: Sí, claro.
0: Eso es impepinable. Pero como lo tienen también muchas referencias a nivel nacional. Porque es que el Grifo, sus tentáculos han salido, bueno, hace muchos años de aquí.
7: Podemos hablar que, por ejemplo, bodegas como la del Señor Can Roca o en su día la del propio Bulli ya tenía ese dulce que tienen en carta.
0: Claro. Y Vanessa, se te sí escucha, se te escucha un poquito mal, se te desaparece momentáneamente la voz, ubícate.
7: Ya estoy, me ubico.
0: Oye, que nos vamos a marchar. Yo siempre utilizo esta técnica, ¿eh? No los desnudo al completo, no los exprimo para que regresen a seguir contándome lo que están preparando para el Pote. Yo dentro de, al margen de las referencias de vino, que seguramente también la actualizarán, también lo que es el contenido de la carta, supongo que no sé si fluye a lo mejor hacer algún tipo de show a nivel cata, me refiero, una cosita así selecta. ¿Esas cositas también entran en esas cabezas bulliciosas?
6: Van a ver, justamente, bueno, estamos preparando todo, porque bueno, hemos entrado, como decía el compañero Adal, hace un mes escaso. Tenemos previsto en agosto pues cerrar dos semanitas para hacer, pues, bueno, para ponernos guapos para nuestros visitantes. Y a raíz de esa nueva apertura, pues es donde vamos a dar un pequeño golpe sobre la mesa, sin cambiar la esencia del Pote, porque entendemos que sería
0: una equivocación
6: muy gorda. Y ese proyecto, pues ahí ya lanzaremos pues los eventos que queremos.
3: O sea, que en un par de semanitas podemos ir ya a chismear a ver qué pasa por el Pote, ¿no?
6: Exacto.
2: En la segunda quincena de agosto, sí. De todas maneras, te digo, porque hay cositas que vamos pensando y iremos haciendo poquito de cosas, pero...
0: Y ya lo fuerte poquito a partir de poco, septiembre, ¿no?
2: Sí, y tenemos varias cosillas en el cajón que poquito a poco, a nivel inversión y a nivel tal, vamos a ir sacando poco a poco. Pero sí, nosotros tenemos una idea que aquí, de aquí a máximo un año, ya tengamos, digamos, ya terminado todo el proyecto tal cual lo queremos.
6: Pero bueno, como adelantaba May, si va por ahí los tiros...
0: Que May es un poco bruja.
2: Sí.
3: Alfredo, quedamos en la barra del Pote,
6: Tenemos intención de fomentar bonita. El tema de las catas y los maridajes de una forma un poquito más informal. Ajá. Sin perder la esencia y sin dejar de cuidar lo que es el producto, pero haciéndolo accesible a un público que no sea ducho en esta.
0: Pues una maravilla, ¿no? Que no solamente un restaurante, un lugar de referencia, como habíamos dicho en un inicio, no cierre, sino que a todo lo contrario se fortalezca y venga con un lavado de cara espectacular, porque después de todos los cierres que hemos venido contando en los últimos tiempos, la verdad es que siempre
3: te quedan oasis todavía.
8: Y una maravilla, sí, una maravilla pensar que vienen de 54 años atrás.
0: Pues sí.
2: Yo a los 100 lo dejo como la reina de Inglaterra.
0: Y a los 100 lo dejo, ¿verdad? Sí, sí, sí.
2: A los 100, uno que ya no cuente conmigo.
0: Bueno, dejará a lo mejor relevo generacional.
2: Sí, por supuesto, bueno. Lo dejo preparado.
0: Bueno, señores, que son las 12:35 que tenemos
8: segundo,
0: que...
8: Un segundo, que no se me olvide decir que próximo evento divulgativo de la Academia, lunes 20 de este mes, a las 7 de la tarde, Hotel Santa Catalina, encuentro de alto voltaje entre el mundo culinario y el mundo gastronómico. En una esquina del ring va a estar para hablar del mundo culinario, perdón, el mundo culinario, ¿no?
0: Sí, yo es que me quedé un poquito trastocada.
8: Parece mentira.
3: Es que hablas con tonta que yo me quedo en una.
0: Sí, yo también. Sí, que digo, a ver qué diferencia hay entre el mundo gastronómico y el culinario. Pero bueno.
8: Me coge Herminia Rodríguez, la vicepresidenta de San Roque, especialista en endocrinología.
3: Correcto.
8: Quería decir el mundo de lo endocrino con el mundo culinario.
0: Ah, eso, ahora ya.
8: Como lo vi a todos mirándome, pensé que lo estaba
0: pues
8: diciendo.
0: Pues súper importante, ¿eh?
8: Iba a moderar Vanessa Santana. En la esquina del ring, del lado gastronómico culinario, va a estar el afamado chef José Rojano.
0: Ajá.
8: Que va a intentar hacernos ver, junto con Herminia Rodríguez, por lo endocrino, que no está en absolutamente reñido uno con lo otro, sino que se
3: la integración, ¿no?
8: Total.
3: La integración de la salud en la gastronomía.
6: Hombre, cada vez está más presente lo de los restaurantes y cada vez se cuida más el producto que se usa, pues bueno, tratando de dar algo que esté rico, pues que sea sano.
8: Y para después del verano, lanzo aquí ya el borrador, quiero contar con José Miguel y que para enfrentarlo al mundo había pensado, hombre,
0: pero que es un que ring.
3: Alfredo, o sea, le encanta,
2: muy belicoso te veo.
0: Ha sacado la serie Ring, ¿no?
8: No sé por qué
3: Alfredo le gusta porque yo tengo el honor de ser invitado a lo que hace Alfredo y la verdad es que siempre me saca ahí como de
8: si
3: despuntando
8: no
3: ahí para crear polémica.
8: José Miguel, no tienes nada que decirnos hoy y enseguida entra como uno. Hay que hacer algo a la vuelta en septiembre, octubre. No sé si con el tema horario o con el tema también. No sé si con el tema horario.

0: Bueno, señores, que ha sido un auténtico placer. Alfredo, no te me pierdas. Me cuentas cómo ha sido la cosita. ¿Qué día es? Recuérdalo.
1: Lunes 20 de julio a las 7.
0: Pues el próximo miércoles me lo cuentas, porque nos queda muy poquito. Adal Santana Díaz, gerente del Pote. Muchísimas gracias, Adal. Espero, nos tienes muy cerquita, ¿eh? Así que te quiero ver más veces por aquí.
2: Las veces que ustedes quieran, aquí estaré. Y ustedes también me tienen ahí al lado.
0: Aristide, ¿quién se ha puesto la gafa?
3: Sí, yo ya es que voy como los locos.
0: Como las motos, ¿no? Oye, Azabache bien, ¿no?
3: Sí, estamos muy contentos y bueno, ahora con el nuevo proyecto, pues cada vez más ilusionados y con ganas de seguir haciendo cosas en esta ciudad y en otras, si nos dejan.
0: Pues me alegro muchísimo. Vanessa, nada, hola y adiós, claro.
4: Bueno, disculpa, es cierto, hoy hola y adiós, pero una reunión que tenía a las 10 menos cuarto.
0: No te preocupes, mañana, que esas cosas suceden. Oye, el trabajo es el trabajo. Y está clarísimo que bueno, que son esas reuniones que no se sabes cuándo entras, pero no sabes cuándo sales. Eso
4: no, pensé que era una reunión de eso, media hora, y que iba a estar bastante temprano, pero bueno, el miércoles que viene no fallo y daremos mucho de qué hablar.
0: Sí, porque si no te pongo en la lista negra, tú lo sabes, ¿no?
4: No, de eso nada.
0: Oye, un abrazo fuerte. Luis, cuídate mucho, ¿eh?
5: Y ya me va. Yo a ver si puedo hablar del eclipse solar, que el domingo ahora estaremos a un mes vista del eclipse, y bueno, a ver si os cuento algo de algunos pasipinchos. Ya sabes que aquí, en cuanto hay algún tema, pues ya aparece la tapa del eclipse.
2: Ya tenemos tapas. Está sobre Ternos el agosto.
0: Pues está sacando un negocio con el tema del eclipse solar, impresionante, ¿eh? Eso también es.
5: Yo estoy por hacer huevos rellenos, pero con forma de eclipse.
2: Ah, cocina de eclipse, lo veo, ¿eh? Lo veo.
0: Claro. Cocina de eclipse, sí. O el chorizo de Terol con el clipe. Claro. José Miguel, que te veo el próximo miércoles, ¿eh? Un abrazo fuerte. Señores, recuerden que mañana volveremos a tener una nueva cita aquí en Centro Urbano. Sean felices. Hasta mañana.
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10: Bueno, vamos con un tema que se titula El Fogueo. Unos hechos que sucedieron históricos en Vallehermoso. Yo creo que la mayoría de la gente sabe de qué va, por lo cual solo vamos a dejarle un poquito de música.

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0: como dice. 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
1: bebé, vente a Alemania.
0: Claro que sí, pero con

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El primer aterrizaje de hoy nos trae como protagonista principal al guitarrista canadiense residente en Nueva York, Jake Langley, y su álbum de 2009, Here and Now, en un formato de trío que se completa con la batería de Ian Froman y el órgano Hammond de Sam Yahel, que se ocupa también, como es habitual, de los bajos, aportando a ambos un profundo groove y una gran creatividad en cada tema. Un ex acompañante habitual del trío de Joey DeFrancesco, que aquí mezcla originales con arreglos de clásicos del jazz y el pop, que incluyen sus solos basados en la tradición del hard bop y aportando un vocabulario moderno que evita que el disco suene anticuado, en manos de Jake Langley Trio.

Es un auténtico lujo el poder movernos a través del tiempo con la música atemporal que motiva esencialmente el contenido de este programa. El álbum Botanic del vibrafonista Tyler Blanton se grababa en 2010 en Brooklyn como su debut discográfico. Le acompañan alternándose en los temas Joel Fraham al saxo, Aidan Carroll al bajo y Jared Schoenig en la batería, en una ecléctica colección de temas que expresan sus raíces en el bebop y la música tradicional, pero abierta a otros enfoques a base de melodías cautivadoras y optimistas e interpretaciones cálidas y líricas que han sido ingredientes fundamentales para el éxito de la aparición en la escena internacional de Tyler Blanton.

Es momento para conocer al organista Gregory Lewis con su álbum de 2023, Organ Monk Going Home. Un apasionado de la música de Thelonious Monk, que ha encontrado su hogar musical en la exploración de la sonoridad del órgano Hammond. Criado en Nueva York, escuchando la música negra de los discos de su padre durante los años 70, un disco de Larry Young le motivó a querer trasladar al órgano las composiciones que había publicado Monk con su piano, desarrollando su propia técnica, que inicialmente no fue fácil, pero que gracias a su trabajo de perfeccionamiento ha recibido el reconocimiento general de la crítica. El trío lo componen Kevin McNeill a la guitarra, Nasheed Waits en la batería y Gregory Lewis al órgano Hammond.

A pesar de poseer el mismo apellido, el bajista Peter Washington y el baterista Kenny Washington no son familia. Son simplemente dos grandes músicos que tocan juntos con bastante frecuencia en distintos proyectos, como el que hoy compartimos, un álbum de 10 temas del año 2000 titulado Half and Half para el sello discográfico Criss Cross Jazz, liderado por el pianista Richard Wyantz. Un veterano pianista elegido por numerosos cantantes durante sus más de 40 años de carrera en la música, que aplica su toque mágico a un programa de baladas, blues y estándares de jazz en los que podemos comprobar la maestría de sus manos sobre las 88 teclas. Richard Wyantz Trio.

Nuestro último pasajero de hoy es el baterista Jay Lawrence, que se rodeó de un elenco de lujo para grabar en 2012 su álbum Sweet Lime, con Bob Shepard al saxo tenor, John Clayton al contrabajo y Tamir Hendelman al piano. El calificado como mejor baterista del estado norteamericano de Utah, posee una polifacética carrera como intérprete, compositor, arreglista y educador, desde que se unió al sindicato de músicos a los 15 años y de inmediato fue solicitado como percusionista para innumerables espectáculos de celebridades que incluyen los nombres de Sammy Davis Jr., Lou Rawls, Liza Minnelli o Dionne Warwick. Con la música de Jay Lawrence Quartet entramos en pista. Saludos y feliz vuelo.

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1: Señoras y señores, muy buenos días. Hace cosa de 2 semanas dijimos aquí, denunciamos aquí, que el concurso del estadio de Gran Canaria, puesto en marcha por el cabildo de la misma isla, iba a fracasar de forma rotunda. Y lo iba a hacer porque los precios no estaban ajustados a la realidad, estaban muy por debajo del mercado. Y por otra parte, porque los riesgos que asumían aquellos empresarios que quisieran estar en esa obra, protagonizando ese instante, se sometían a una serie de peligros terribles debido a ese contrato leonino que ha hecho firmar la FIFA al propio Cabildo de Gran Canaria. Dijimos, eso no cuesta 164 millones de euros como está presupuestado. Cuesta un mínimo de 250 millones de euros, a los que hay que agregar los 100 millones que ya se han gastado en ese estadio de Gran Canaria para construir la defesio que ahora tenemos. Algunos dijeron, señor Chabanel, esto no va a ser posible. Señor Chabanel, ¿cómo se puede equivocar tanto el señor Morales? Señor Chabanel, eso no puede ser cierto. La tiene usted cogida con él. Ayer fue el día donde tenían que presentarse las empresas para ejecutar este concurso. 30 meses, únicamente, 30 meses, no puede haber ningún fallo, no pueden pasarse del límite porque esto es lo que exige la FIFA. O lo cumples o te quitan del asunto. Pero no te quitan de cualquier manera, tendrás que pagar una multa bastante sustanciosa. ¿Cuántas empresas fueron ayer a este concurso tan interesante de 134 millones de euros donde hay 60 millones de euros de la Unión Deportiva Las Palmas? Ninguna empresa. ¿Saben ustedes cuántas empresas han interesado por este concurso? Muchísimas, más de 30. Hace cosa de una semana evacué una consulta al Cabildo de Gran Canaria, a la parte de deportes, y le pregunté, ¿ustedes han considerado que igual lo que ustedes proponen como concurso no es interesante para las empresas porque están fuera del mercado los precios? Me dijeron, no, hombre, esto no va a pasar en absoluto. Aquí estuvieron 30 empresas, 30 empresas, que eso no se da casi nunca, 30 empresas. Y yo intenté razonar y decirles, bueno, es normal que estén 30 empresas cuando estamos hablando de 154 millones de euros. Ahora bien, eso no quiere decir nada. Han estado ahí el día de la presentación para conocer cómo son los detalles del concurso, pero no se han decidido, porque efectivamente yo tenía el cante desde dentro. Yo sabía lo que pensaban los técnicos, porque los técnicos hablaron conmigo. Algunos contratistas locales, nacionales, miembros de la mesa de contratación, hablaron conmigo. Y yo tenía el dato. Y me decían, no salen los números. Ni con ese importe de 164 millones de euros, que era la cantidad de salida, porque de entrada ya están palmando cerca de 50 millones de euros. Palmar en el argot significa que ya pierdes de antemano, antes de empezar la obra, 50 millones de euros. ¿Y por qué los pierdes? Porque no estás con los precios del mercado. El riesgo contractual, ya me decían, es enorme por las penalizaciones brutales en caso de incumplimiento del plazo de ejecución. Y por otro lado, el pliego no contempla los supuestos de modificación del contrato de forma precisa porque las modificaciones del proyecto, que las habrá, estarán sometidas al procedimiento farragoso de la ley de contratos, aumentando el riesgo de no llegar en plazo. Ya hay, me decían, grandes constructoras nacionales que han decidido que no se van a presentar porque ven prácticamente imposible cumplir el plazo de los 30 meses que exige la FIFA. En definitiva, se me decía, es altamente probable que el concurso quede desierto o que solo se presente una propuesta de algún loco que pretenda jugar la baza de una baja temeraria. Y por otro lado se me decía, aunque sea un requisito impuesto, no está nada claro que la Unión Deportiva Las Palmas pueda seguir jugando mientras duren las obras. Hay que techar el estadio. Esto lo comenté con usted hace 2 semanas. Dije, esto es lo que puede ocurrir. Al día siguiente dije, atención a los precios. Y hablé de los famosos 250 millones de euros. Muchos se lo creyeron y otros miran para otro lado o pensaron, vamos a ver qué es lo que ocurre. Lo que ocurre ya ocurrió. Señoras y señores, el concurso ha quedado decirlo tal como había dicho este programa de radio, no porque sí. Lo habíamos dicho porque lo sabíamos desde dentro. Porque esas dudas ya estaban dentro. El Cabildo lo sabía, lo sabía. Sabía que existía este problema, porque hubo gente que evacuó consultas, como fue mi caso. Lo que pasa es que miraron para otro lado. Estamos en un fin de ciclo del señor Morales. Y los fines de ciclo de algunos políticos en España son realmente terribles. Fíjense cómo cayó Felipe González. Fíjense cómo cayó en la tormenta el señor Aznar. Fíjense cómo se fue el señor Rajoy. Fíjense cómo se está yendo ahora mismo Zapatero y al mismo tiempo el señor Pedro Sánchez. Y Morales está incluso en la misma demolición. ¿Ustedes consideran que es normal que haya en ese momento 5 sentencias que dicen que el Pío de Gran Canaria no está activo, el Pío que sacó adelante el Cabildo? ¿Qué significa eso? Significa que en la isla de Gran Canaria no hay ningún tipo de rumbo, que no se puede invertir, porque estamos sometidos a una cuestión jurídica que da un montón de inseguridad. No se puede invertir, la isla está frenada, está parada. Pero es que se esperan 25 sentencias más en el mismo sentido y habrá que pagar el lucro cesante. Y tú preguntas al jefe de ese cabildo, le preguntas, señor Morales, ¿por qué hicieron ustedes eso? Respuesta del señor Morales, no nos hemos equivocado. Hemos hablado con un montón de expertos, con más de 100 expertos, y todos los expertos nos daban la razón. Hicimos aquello que debíamos de hacer. Quienes han equivocado son los tribunales. No, perdóneme. En este caso concreto, los tribunales no se han equivocado en absoluto porque lo que le dicen es una cosa obvia que está dentro de la ley. El que vale, el pío que vale, es aquel que está adaptado a la última ley del suelo aprobada en el Parlamento Nacional y el último es del año 2017 y no del año 2002 como ha querido imponer el señor Morales por una cuestión puramente sectaria e ideológica. Eso es lo que pasa. Sectarismo, ideología y mentiras a la opinión pública permanentemente. Si alguien no está controlado, y el señor no está controlado ni por los medios de comunicación ni por nadie porque les paga para que se callen, pasan ese tipo de cuestiones. Fin de ciclo. Entonces, al margen ya del Pío, hablemos de este tema. Señores, no lo digo yo, las 3 razones por las cuales este proyecto no sale hacia adelante son las siguientes, dichas de forma oficial. Tampoco son mías, de forma oficial. En primer lugar, porque consideran que el coste real del proyecto, tal y como ha sido diseñado, excederá ampliamente los 174,7 millones de euros de la licitación, tal como yo les había prevenido. Otro factor decisivo ha sido el plazo de ejecución previsto. Las constructoras entienden que el tiempo derivado de las exigencias de la FIFA es escaso, y a eso se añade el hecho de que los trabajos deben hacerse sin cerrar el estadio a su uso deportivo, porque la Unión Deportiva Las Palmas continuará jugando en el recinto, lo que obliga a fasear las obras y a ralentizar su ejecución. Y por último, está la cláusula de penalización fijada por el Cabildo de Gran Canaria en la licitación en casos de incumplimiento con los plazos, que ha llevado a varias empresas a entender que el riesgo de asumir los trabajos de reforma y ampliación del estadio son excesivos. Es lo mismo que yo les había adelantado a ustedes hace cosa de 2 semanas. Estas son las razones oficiales, las mismas que yo dije hace cosa de 2 semanas. Claro, ahora ya los periódicos no pueden engañar, porque hablamos de un Deportivo de Las Palmas. Hablamos de Morales, sí, pero hablamos de un Deportivo de Las Palmas y hablamos ya de un medio, como es este caso, que lo escucha mucha gente, que va marcando un camino. Ya no se puede ocultar la realidad. Y hoy ya no se oculta la realidad. ¿Qué dice la provincia en portada? Fiasco del concurso para el estadio de Gran Canaria. ¿Esto lo hubiera podido decir hace cosa de un mes? No, pero ahora sí lo puede decir, porque ya no queda otra. Y el periódico Canarias 7 se vio obligado a abrir su portada a 5 columnas con el mismo caso. No es una casualidad. No es un error, porque sí. Es agotamiento de mentes que nunca han sido lúcidas. 250 millones de euros lo que va a costar el nuevo estadio de Gran Canaria. 250 millones de euros, más los 100 millones que ha costado llegar hasta aquí, con esta cosa y este edificio que construyó en su momento Gonzalo Angulo, Nueva Canaria, no se olviden. 350 millones de euros que va a costar todo esto. Es un Wanda metropolitano, señores. Es un Wanda metropolitano que no va a parecer para nada un Wanda metropolitano. ¿Corre peligro que el Unión Deportiva de Las Palmas pueda jugar ahí? Corre peligro. ¿Corre peligro el Unión Deportiva de Las Palmas que puede perder 60 millones de euros? Corre peligro. ¿Corre peligro de que el Mundial no se celebre en Las Palmas de Gran Canaria? Corre peligro.
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1: 15 minutos que pasan de las 8. Estamos en El Espejo, tenemos con usted hasta las 11 y media, como todos los días, hablándoles en clave regional. Hoy es 8 de julio del año 2026. Este es un cuento que tiene que ver con la megalomanía y también con la vanidad. Tal como adelantó El Espejo hace dos semanas, el concurso del nuevo Estadio Gran Canaria fracasa rotundamente, y fracasa porque la salida de solicitación sale por un precio por debajo del mercado, pero no por un precio por debajo del mercado cualquiera, por 100 millones por debajo del mercado. Ese estadio sale por 250 millones de euros mínimo, y esa es la razón por la que no ha acudido ninguna empresa al concurso. La Unión Deportiva Las Palmas podría ser la gran perjudicada con este nuevo gran error de Antonio Morales. Ha puesto 60 millones en una operación fallida y ahora ya no sabe si la construcción del nuevo estadio llegará a tiempo al Mundial 2030. También, igual que había adelantado El Espejo hace cosa de unas semanas, Morales, otro Morales distinto, en este caso Marcelo Morales, será el candidato de Primero Canarias al Ayuntamiento de Las Palmas de Gran Canaria. Un gesto bastante feo, entiendo yo, de Primero Canarias, que presentan su candidato sin considerar para nada el apoyo de Coalición Canaria. Madrid sigue condenando a Canarias a generar remanentes que no pueden ser utilizados para mejorar la vida de los contribuyentes. Hoy estará en El Espejo Carlos Medina, presidente de los Ingenieros Industriales de Las Palmas. Va a hablar del enfoque fallido del concurso del Estadio de Gran Canaria. Tiene información muy relevante sobre esta cuestión. Del estado de los vertidos en la isla, la obsolescencia, la crisis del amianto. No está nada mal para una temporada a punto de concluir. Hablamos de cuestiones económicas para comentar que Clavijo, sociales también, Clavijo advierte que de que Canarias no puede convertirse en las islas, en islas cárcel, por el Pacto Europeo de Migración y Asilo. Esto lo dijo ayer en el Parlamento de Canarias, cosa que también ya había dicho la semana pasada. Por otra parte, la patronal de Las Palmas avisa de síntomas de desaceleración económica. Es la primera vez que lo hace en los últimos 4 años. Por otra parte, digamos también que la OCDE señala que los bajos salarios son el punto débil de España. ¿Cómo se ha enterado de eso? Y fijó, hablando de absentismo laboral, ha dicho ayer una cosa tremenda. Ha dicho que los trabajadores que estén de baja cobren menos. Así lo ha dicho en general, ¿eh? La ciudad de Las Palmas de Gran Canaria inyecta en promoción para saldar la deuda con los proveedores una cifra de 1,8 millones de euros porque tiene un montón de facturas que no ha pagado.
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20: Lopezán Hotel Group ha inaugurado 3 nuevos resorts en Punta Cana tras realizar una inversión superior a los 300 millones de euros. La mayor ampliación de la compañía en el Caribe desde la apertura de Lopezán Costa Bávaro Resort Spa and Casino incorpora más de 1,000 nuevas habitaciones y consolida la posición del grupo como uno de los principales operadores hoteleros de la República Dominicana. La puesta en marcha de este nuevo desarrollo ha permitido incorporar una plantilla inicial de alrededor de 700 colaboradores. Está previsto que el complejo supere los 1.100 empleados cuando alcance el 100% de su capacidad operativa. Los nuevos establecimientos amplían la presencia de Lopezán en Playa Bávaro mediante 3 propuestas diferenciadas que responden a distintos perfiles de viajeros, integrados en el Lopezán Costa Bávaro Resort Spa Casino, que conforman un gran destino vacacional que combina alojamiento, gastronomía, ocio, entretenimiento y espacios para congresos y eventos. El Lopezán Caoba Lagoon Resort Spa and Casino constituye el eje principal del nuevo desarrollo, con 554 habitaciones y más de 110.000 metros cuadrados de zonas ajardinadas. El Lopezán Serenity Bay Resort ofrece 239 habitaciones y suites dirigidas exclusivamente al público adulto, con una propuesta centrada en el bienestar, la tranquilidad y la privacidad.
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1: Casi 20 minutos que pasan de las 8. Es el tiempo de los oyentes. Faina Freire, buenos días.
0: Buenos días, WhatsApp. Que estemos en el siglo, que estamos ya dando vueltas al tema del aborto. WhatsApp, ¿y la entrevista a Bermúdez para cuándo, señor Chabanel?
1: Para dentro de poquito.
0: WhatsApp, que nadie se meta con Faina Freire. No la conozco en persona, pero tiene una penitencia al tener que estar leyendo todo tipo de mensajes. Un saludo a un fiel oyente del espejo. WhatsApp, buenos días a todos. Lo que faltaba, Feijóo copiando las chorradas de Ayuso. Tampoco ideas propias tiene, que necesita tirar de las ideas de una persona sin sentido como Ayuso, que lo dice solamente para que se hable de ella y no de los chanchullos de su novio. Señor Feijóo, ¿cuándo se anuncia las ayudas para los bebés concebidos pero no nacidos? Primero tendría que tener una estructura en condiciones para esos bebés que se esperan. No pueden cerrar ambulatorios, retirar médicos, pediatras, retirar las subvenciones a los colegios, tener los niños en colegios sin aire acondicionado, retirarles las ayudas al comedor, etcétera. Lo primero es lo primero. Empiece por crear las estructuras y luego que vengan los niños y no al revés. Ayuso se está cargando toda la estructura pública en Madrid. La verdad es que cada día que pasa me gusta usted menos y sobre todo por haberle abierto las puertas de par en par a un partido ultra como Vox. WhatsApp, Argentina, la más beneficiada por los árbitros, le robaron la eliminatoria a Egipto. El árbitro terminó perdiendo los papeles. Los que quedamos de los árbitros en España, compárenlo con el árbitro Argentina-Egipto.
1: Yo vi el partido de ayer, y sobre todo esa parte, la segunda parte, que fue una cosa frenética, con Argentina levantando los últimos 15 minutos un partido que tenía perdido. Yo no vi cosas extrañas por parte del árbitro, que se puede llegar a la exageración y a la crítica. Hombre, estamos hablando de fútbol, por supuesto que sí, pero también yo creo que los egipcios fueron demasiado pasionales en muchos momentos y les pasó una cosa muy, muy, muy, muy lógica, que les ha pasado también a otros equipos. Cuando se enfrentan con un campeón del mundo, los últimos minutos son definitivos y son claves, y ahí se añurgaron. Yo creo que lo que pasó fue eso. Por mucho que digan que jugaron con mucha valentía, sí, jugaron con mucha valentía hasta que faltaron 10 minutos. En definitiva, que yo vi lógico el triunfo de Argentina y no vi yo una mano implosiva por parte de los árbitros, sinceramente. Igual yo estoy equivocado, pero es lo que vi.
0: El presidente del Cabildo Insular de Gran Canaria ha dicho recientemente que cualquiera puede ser político, solo necesita ser cercano, aparentar ser buena gente y rodearte de un buen equipo. ¿Qué parte de razón tiene? ¿Es una llamada para cualquier irresponsable? ¿Para usted qué condiciones tiene que tener un colaborador del Espejo Canario? ¿Está impreparado? ¿En qué se fija?
1: Me fijo fundamentalmente en que no se parezcan a Antonio Morales.
0: WhatsApp, buenos días. El capitalismo es un sistema decadente que exhibe como su mayor orgullo que un puñado de personas concentren cerca de la mitad de la riqueza del mundo. WhatsApp, Feijóo pone por delante el bien de España a costa de perder votos con la decadencia que han metido a España. El próximo gobierno, sea quien sea, lo tiene muy difícil levantar la ruina que se va a encontrar. En la España de los 8 años de Sánchez no funciona nada. España no se puede gobernar con la mentira permanente, con la corrupción más grande de la historia de la democracia. Los nacionalistas se han apoderado del país. Lo han dividido entre españoles ricos y pobres. No se puede permitir que en el Parlamento de España tengamos traductores, en sus autonomías que se comuniquen como quieran. En el Parlamento de España se habla español y el que no quiera que dimita. WhatsApp, Chabanel, ¿usted está al tanto de la orden de búsqueda y detención inmediata del jeque Abdullah Al-Thani, accionista mayoritario del Málaga, y sus dos hijos por presuntos delitos de apropiación indebida, administración ilegal, acuerdos abusivos? Se desconoce su paradero. ¿No será este el jeque que le regaló a Zapatero las joyas? Son bromas. Tiene más dinero que Miguel Ángel Ramírez. ¿Sabe algo de este caso? ¿Se puede comprar la libertad con dinero?
1: No tenía la menor idea. Imagino que debe ser el dueño del Málaga Club de Fútbol que ascendió este año a Primera División. No sé, me imagino que estamos hablando de lo mismo, ¿no?
0: No sé, ahora lo buscaremos. WhatsApp, la izquierda y la derecha fueron creadas por los mismos para mantener dividida la población. Los dos sistemas viven de los impuestos de los pobres. Los dos sistemas se necesitan uno al otro como amenaza para justificar los impuestos. Si votar fuera la solución, entonces votar sería prohibido. Los de arriba trabajan para dividirnos y mientras nos dividen con política, religión y fútbol. Ellos pertenecen a sociedades. WhatsApp, buenos días desde Tamaimo. Hoy a las 5 de la mañana, 31 grados con el viento calentito. Espero que el equipo espejero tenga más suerte, salud y buen vino. WhatsApp, pues señor Chamare, pues sí, señor Chabanel, Morales la vuelva a liar. La reforma del Estadio Gran Canaria queda desierta por un presupuesto que nadie puede dar por bueno y un tiempo que no puede cumplir ni poniéndose él mismo. Y todo el cabildo con la obra sacarían adelante. Parece que las constructoras han salido corriendo. Buenos días y feliz miércoles a todo el equipo. WhatsApp, buenos días, Espejo Zapatero. ¿Cree que los ciudadanos son tontos con respecto a la joya? Ahí me regalan un Ferrari y yo no recuerdo quién me lo regaló. Buenos días, pues tremendo favor nos hacen no hacer las obras del estadio. ese dineral para ver a Rico dar patadas al balón, sobra de calle, que se gaste la pasta en vivienda pública y se acabó. Y se acabó, señor Chavanel.
1: Hasta aquí hemos llegado, perfecto, 24 minutos y medio que pasan de los 8, vamos allá.
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1: Estamos con la pregunta del día de hoy. Se confirmó, lo adelantado por El Espejo hace cosa de una semana, dos semanas, la construcción del nuevo estadio de Gran Canaria corre un serio peligro. Ninguna empresa ha acudido a la licitación de la obra al entender que el coste de las obras están por debajo del precio real. Es un error de Antonio Manal y de todo su equipo. ¿Cree usted que se llegará a tiempo? ¿Cree que se le causará un perjuicio a la Unión Deportiva Las Palmas importante desde el punto de vista económico? ¿Cuál es su punto de vista sobre lo sucedido? Sobre la debacle del estadio, ¿qué es lo que cree usted que ha pasado? Les presento a los falsos autónomos y a los bolcheviques. Juan Rafael, buenos días.
0: Buenos días.
1: Lito Mesa, buenos días.
21: Buenos días.
1: Enrique Rey Pitti, buenos días.
22: Buenos días.
1: Iván García, buenos días.
23: Buenos días.
1: Valentín Goyanet, buenos días.
24: Buenos días.
1: Canciones para escuchar a las 5 de la madrugada.

Esto es lo que dicen las estrofas primeras de esta extraordinaria canción. Sí, sí, ya sé que es muy, muy, muy, muy, muy, muy, muy, muy, muy, una canción muy, muy de eso, ¿no? Como muy de pasticho, ¿no? Aparentemente, pero es una gran canción. Dice, viajando hechos polvos en un sendero hippie, drogado hasta la cabeza, conocí a una extraña dama. Ella me puso nervioso. ¿Vienes de la tierra australiana, donde las mujeres resplandecen y los hombres toman lo que quieren? Será mejor que corras, será mejor que te cubras. La banda se llamaba y se llama Men at Work. Dominaron los charts australianos y también los de Nueva Zelanda, son de allí, desde el año 78 al año 90 aproximadamente. Y llegaron a penetrar también un poquito en Estados Unidos y en Inglaterra. Esta es la banda favorita de Iván García. Por ejemplo, esta canción fue dedicada por el grupo, por Men at Work, a Iván, estrictamente. Iván lo desconcertaba, entonces escribieron una canción que se llamaba ¿Y quién puede ser ahora?

0: Pues, ¿quién puede ser ahora? Iván, con la información del tiempo.
1: Y hace calor. En la cafetería.
0: Iván, cuéntanos lo horroroso que está el mundo hoy.
2: Han pasado calores durante ayer, el día de ayer, la madrugada de hoy. Han tenido, pues prepárense hoy.
0: Nosotros no hemos pasado mucho calor, las cosas como son.
3: ¿Será usted, bueno, me va a perdonar, señor Chaval?
0: Bueno, ustedes que viven en una casa. Ustedes que viven en una casa que va a ver donde vive el diablo.
3: Será usted.
0: Usted vive en un infierno. Usted eligió para vivir en un infierno.
3: Exactamente. Mi casa es un infierno.
0: Bueno, pero es su casa. Es su casa, es su selección personal.
3: Usted ha hablado en plural, yo me he sentido aludida.
0: La mayoría de las personas que viven en Las Palmas de Gran Canaria no viven en sitios como el que usted vive. Con seguridad, viven de forma normal, con lo cual soportamos temperaturas sí, elevadas, pero 10 grados sí. por de menos que los demás. Esa es la realidad. Pero
4: yo no sé en qué mundo vive usted, porque es que...
2: No, pero es verdad que esa pasa de burro y los alicios enfrían en algunas zonas de la isla.
0: Venga para acá una semana, lo ven claramente, lo viven y lo van a vivir claramente.
4: Yo he estado más de una semana, pero cuando hace calor...
0: Pero cuando usted viene no hay panza de burro. Ahora sí la hay.
2: No, claro.
0: Han colocado la panza de burro, ahí. Los dueños de la panza de burro, la empresa XXLM, la ha presentado ahí, ha puesto la panza de burro y ahí va a estar 2 meses. Sí. Y eso cambia el clima, claro.
3: Nicasio.
0: ¿Cómo que Nicasio? ¿Van a hablar ahora de Nicasio Galván? ¿Qué tiene que ver Nicasio Galván con esta historia?
2: No, está caliente.
4: El cambio climático. Hombre, por favor.
3: Porque el calor es fascismo, señor Chavanes.
0: El calor también es fascismo.
3: El calor es fascismo.
0: ¿Hay ideología también con el tema del calor? Es fascista. Es de derecha, ¿no?
3: El calor es fascista.
0: Es de extrema derecha. Ok. Bueno, no sí. Se puede vivir entonces. 40 grados hoy, ¿no?
2: No, sí, exacto. Va a seguir el calor. La predicción es que a partir del jueves las temperaturas bajen algo, pero hoy va a volver a ser un infierno. Es verdad que en zonas como Las Palmas de Gran Canaria, en algunas, como en el norte, por ejemplo, de la isla de Tenerife, las temperaturas bajan entre 5 y 10 grados con respecto al resto de la isla, ¿no? Esos son los microclimas que tenemos en el archipiélago, que nos favorecen a algunos, ¿no? Pero en general va a ser mucho calor, mucho. Déjense de estar demasiado tiempo al sol. No se olviden de ponerse el plumón.
4: Al sol no se puede.
2: No, de mandarse un buen ron, y etcétera, etcétera.
0: No diga, no le estoy de ron, porque agua. El ron es malo para esto. Agua. Hay que beber agua.
2: Ya, bueno, agua. Sí. Agua. Mucha agua, hidratarse, es importante.
0: Vale.
2: Ropa ligera. Si pueden, evitar exponerse al sol durante mucho tiempo.
0: Perfecto, muy bien, vamos para allá, vamos a Venezuela. Mañana prepárese, Iván, un poema sobre el tiempo, ¿de acuerdo?
2: Hecho.
0: De acuerdo. A ver si es capaz de configurarlo, ¿de acuerdo? Usted me trae mañana un poema y yo presento otro poema, ¿de acuerdo? Sobre el tiempo.
2: Venga, vale.
4: De acuerdo, un abuso.
3: No, vale usar ChatGPT.
0: Sí, no, puede usar lo que quiera.
3: No, hombre, tiene que ser.
0: Iván, puede usar usted lo que quiera. Puede elegir incluso un poema ya escrito. Tiene que traer un poema. Usted traiga un poema y yo traeré otro, ¿de acuerdo? Pero vale, que tampoco sea muy largo, ¿de acuerdo?
2: Una controversia con una
0: No, ni controversia ni leche. Usted diga lo que quiera, lo que tenga que decir y ya veré yo lo que hago, ¿de acuerdo?
4: Lucha de poemas.
2: Lucha de poemas.
0: Lucha de poemas. Lucha de poemas calurosos.
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0: Situación de Venezuela. Ayer se habló en el Parlamento de Canarias bastante de Venezuela. Todos los votos de todos los parlamentarios, en este caso no hubo distinción ni discriminación, todos estuvieron en la misma historia, en el apoyo de las personas que están pasando tan mal en Venezuela. Los datos que tenemos oficiales son datos, en fin, que yo lo que creo es que, en fin, son ridículos en relación con la realidad, probablemente. El gobierno de Delcy Rodríguez habla de 3.500 muertos, de unos 17.000 heridos, pero no da ningún dato en relación con las personas desaparecidas. No hay ningún tipo de contabilidad sobre eso.
6: Sí.
0: La contabilidad existe.
6: Se hablan hasta de 40 o 50 mil.
0: Se habla de 40 mil. Aquellas cifras que se dieron por parte de aquel laboratorio americano el primer día, que decían que aproximadamente habría entre 10.000 y 100.000 muertos, que es una horquilla muy grande, pues por eso es lo que va a pasar, más o menos. Yo creo que estamos hablando, pues mínimo de 50.000 muertos al final, mínimo. Creo yo, tal como están las cosas, porque el gobierno no da cifras, pero sin embargo sí se sabe que por otras fuentes se admiten que puede haber desapariciones cerca de 40.000 personas, con
3: sí,
0: lo cual...
3: hay una página que recoge
0: a esta altura del campeonato, ya estamos hablando de 2 semanas después de cuando pasó todo esto, pues...
3: La web se llama Desaparecidos Terremoto Venezuela y la han creado pues los mismos venezolanos allí, y como usted dice, el reporte de casi 40.000 personas desaparecidas, de las que el gobierno no da cuenta.
0: Okay. No, el gobierno está muy silencioso, no hizo absolutamente nada, está preservando su poder, lo está consiguiendo con el apoyo de Estados Unidos, y la gente está viviendo la tragedia día tras día, y esto va a durar años. Años, la recomposición de Venezuela va a durar años.
6: Con la pobreza que ya tenían, lo único que le faltaba era esto ahora.
0: Sí, es tremendo. En fin, Faina, correos, please.
3: Sí, a ver, buenos días. Hoy el Espejo Canario debería llamarse Historias para no dormir, entre la noticia de que nos quedaremos sin Mundial por culpa de don Antonio, la visita de don Carlos Medina, no hay medicina que arregle mi desajuste mental.
0: Pues no se pierda la entrevista con Carlos Medina, porque va a decir cosas muy interesantes en relación con ese concurso del estadio.
3: Buenos días. ¿Ustedes vieron ayer el partido entre Argentina y Egipto? ¿Qué parte del atraco les gustó mejor?
0: No sé. Yo vi un partido normal de un Mundial, jugado de una forma muy intensa. Cuando se juega de esa forma, pues cualquier cosa que pasa, cualquier roce, parece que es una falta brutal. Pero yo vi una remontada de Argentina que, por otra parte, yo la esperaba. No me pareció nada extraño.
3: WhatsApp, así es, Chabanel. Feijóo defiende que los trabajadores de baja cobren menos, pero dijo mucho más. Definió el aumento de la capacidad temporal como un cáncer. Él siempre tan acertado. En fin, señor Chabanel, escuche lo que dice Fernando Clavijo. Que si vas a la consulta del médico en su centro de salud sin hora, no te vas sin que el médico te atienda. Señor Chabanel, ¿en qué mundo viven estos iluminados? El señor Clavijo no ha visitado un centro de salud en su vida. Mejor le diera vergüenza hablar sin saber. WhatsApp, usted ya lo venía advirtiendo. Es la estafa más grande jamás contada. No hay tiempo, no se va a celebrar. Increíble, pero cierto. Es un ridículo, un riesgo. Yo me sigo cuestionando cómo hace algún tiempo que engañó. ¿Qué engaño le habrán contado los agentes FIFA para que estos accedieran a su petición, Chabanel? Una pregunta, si aquí se llega a renunciar, ¿habrá otro estadio preparado para esos partidos?
0: Claro. La FIFA tiene un montón de estadios en toda España repartidos, también en Marruecos y en Portugal. No hay ningún problema de sustitución, eso téngalo claro. Piense que en estos momentos, cuando empezó esta carrera para anunciarse determinadas ciudades que querían estar en el Mundial, ya hay 3 estadios que no han estado a la altura de las circunstancias, que la FIFA los ha apartado.
6: Sí, Gran Canaria, la Coruña.
0: Sí, Coruña, hay 3. Entonces, Gran Canaria puede ser el cuarto, porque no puede cumplir con aquello que está cerrado y que está aprobado. No lo sabemos qué es lo que va a pasar ahora. Vamos a ver qué decisión se toma ahora mismo en el Cabildo. Tienen un

0: pública, los que pagan los impuestos, los ciudadanos en general, ¿van a decirle que sí al señor Morales en este tema? Yo tengo muchas dudas.
1: Buenos días al equipo. Ayer los mejores de Argentina fueron Infantino y Messi. Competición podrida. Buenos días, pero solo de la FIFA en el Mundial, Trump primero, y ayer lo de Argentina-Egipto. Por si fuera poco, el Marruecos-Francia con 5 árbitros argentinos. Todo podrido. Y un WhatsApp, buenos días, pues tremendo favor nos hace el no hacer las obras del estadio. Ese dineral para ver a Rico dar patadas al balón, sobra de calle, que se gaste la pasta en viviendas públicas y se acabó.
0: Bien, estas son las noticias más chispeantes del día de hoy.

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1: 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Señores, ¿qué piensan ustedes de la noticia del día en relación con lo que comentaba hace dos semanas? Dijimos lo que iba a pasar y lo que me asombra a mí es que no nos hayamos equivocado en nada. Porque a veces puedes equivocarte porque no tienes todos los datos, pero todo lo que dijimos es lo que ha pasado. Todo.
2: Pero cuando te designan sede del Mundial, primero la FIFA pone un dinero, ¿no? Me imagino, o sea, pagará sí. O tendrá previsto poner dinero ahí. Y después tiene un compromiso.
1: La FIFA va a poner dinero, que esto que dice usted, para mí es nuevo, eso que usted acaba de
2: para
1: decir.
2: Para los estadios, para la construcción de estadios, no. Sí, suele ponerlo, ¿no?
1: Señor,
2: para los mundiales,
1: el dinero, ¿no? Lo pone aquel que quiere el estadio.
3: Claro, tú tienes que vender tus proyectos.
4: Y te vas a tener unos beneficios evidentes, ¿no? Si,
1: los beneficios vienen para otro lado. Tú tienes un estadio magnífico y maravilloso.
2: Los beneficios van para la FIFA, entonces.
1: Claro, claro, claro, claro. Claro, pero ¿por qué la FIFA es millonaria? Multimillonaria. ¿Por eso?
2: Porque no invierte y sí cobra. Pero de todas maneras, el compromiso...
1: No, pero si hay cola, hay cola, hay cola en España, en Portugal y en Marruecos para ponerse... Hay cola de estadios. No hay problema con eso.
2: Viendo estas noticias, estarán frotándose las manos para pedir una sede nueva,
1: bueno,
2: ¿no?
1: Puede ser, no lo sabemos, puede ser. Pero bueno...
4: Lo que parece evidente...
1: Esto se ha vendido con todo tipo de ruido mediático como una cosa impresionante, espectacular, y va a ser algo fuera de lo normal. Cuando se ha hablado y se ha dicho, señores, que son solamente tres partidos que se van a disputar, a lo mejor vamos a ver un Irán-Irak. O no sé, o un Mogambo Estonia o algo así, yo qué sé, me puedo inventar incluso los países, y son tres partidos que vamos a ver aquí. ¿Vale la pena gastar tanto dinero en un estadio de estas características que nació mal, que hay que cambiar muchas cosas para que parezca un buen estadio? Todo el mundo dijo, adelante don Antonio, venga, vamos para allá, pero no son 100 millones, son 150 millones.
5: A mí me parece una barbaridad gastarse ese dinero con otras tantas necesidades que tiene Gran Canaria.
1: Vale, ¿y usted, Valentín, qué dice?
4: Que yo lo que veo es que...
1: ¿Espera en el día de hoy alguna dimisión o no?
4: No, seguro que no. Hombre, ya,
1: hasta bueno estaría, ya, ¿no?
4: Por las informaciones que han publicado hoy los periódicos, que vamos, la información del Espejo era desde hace dos semanas y vamos, y estaba perfectamente documentada por lo que he visto, porque ha pasado exactamente... Lo que dijo usted, señor Chávez, lo mismito, es decir, con un presupuesto de licitación escasísimo, las empresas han dicho, bueno, es que encima, además, el pliego de condiciones establece que si no cumples los plazos tienes una penalización del 50%.
1: Sí, o sea,
4: imagínate tú,
1: claro.
4: Y ahora mucho peor, porque si mantienen esa cláusula, esto se va a retrasar, como mínimo se calcula, que entre 10 meses y un año, con lo cual no se va a llegar de ninguna forma.
1: La FIFA ha dicho que eso tiene que comenzar, la obra tiene que comenzar el 1 de enero del año 2027 y tiene que finalizar el 30 de junio del año 2029. Y de ahí no se mueven. Entonces, si falta un año, porque hay que cambiar el concurso, ya veremos, porque a don Antonio se le puede ocurrir cualquier otra jugada, no lo sé. Igual entramos en otro tipo de historia, en otro tipo de procedimiento, sin que sea concurso, etcétera. Puede pasar eso. Pero
2: El precio no cambia, ¿eh? Es decir,
1: el precio
2: si no,
1: no cambia.
2: Nadie...
1: El precio no cambia. La empresa se meta en el ajo, se mete en un ajo gordo.
5: Pero está usted hablando de que empezar en enero, que entonces es seis meses.
1: Claro, tiene que empezar en enero. Es que ese es el acuerdo.
4: Y eso no va a ser posible.
1: No te va a dejar la FIFA, no te va a dejar la FIFA comenzar dentro de un año. Porque saben que el riesgo a asumir es muchísimo. Ellos tienen que tener el estadio concretado, cerrado, presentado en sociedad un año antes del comienzo de los partidos. Ese es un criterio. Y vuelvo a repetirlo, como hay una cola...

0: bastante importante en otros lugares de Marruecos, de Portugal y de España, ellos no tienen ningún problema en cambiar una sede por otra.
1: No, hombre, claro que no.
2: Marruecos, por lo que he leído, lleva avanzadísimos todos los estadios. Va a construir uno que va a ser el estadio más grande del mundo en capacidad, 115.000 espectadores.
0: Y es donde quiera que Casablanca. Y es donde quiera que se juegue la final.
2: La final, sí, efectivamente.
1: La final.
0: 42 minutos que pasan de las 8. ¿Está nuestro invitado? Está con nosotros el jefe de la oposición en el Cabildo de Gran Canaria, Miguel Jorge, del Partido Popular. Miguel Jorge, buenos días.
3: Hola, ¿qué hay? Buenos días.
0: ¿Usted se esperaba esta noticia?
3: No, la verdad es que no.
0: ¿No se la esperaba usted?
3: Los datos que nos han... Sí, los recados que nos mandaban del propio gobierno es que había que estar más o menos tranquilo, porque recordemos que inicialmente el presupuesto de licitación era inferior, era como aproximadamente 106 millones de euros.
0: Sí.
3: Y después, después del análisis, digamos, del proyecto, con la aparición de algunos problemas en el estructurales, porque recordemos que la zona del estadio es una zona de acúmulo de tierras y eso, y sí, el firme no era adecuado y tuvo que cambiar la cimentación, se elevó a 174 millones, pensando que efectivamente, bueno, el análisis y la supervisión del proyecto había estado de acuerdo a las condiciones y a los precios de
0: pues
3: mercado.
0: Pues no. Mire, nosotros explicamos este tema hace cosa de 2 semanas, dijimos que no estaba sometido a la regla del mercado, dijimos que los precios estaban por debajo del mercado, dijimos que esto cuesta 250 millones de euros, que las empresas ya sabían que iban a palmar 50 millones de entradas. O sea, lo dijimos, si lo sabíamos nosotros, ¿cómo es que no lo sabían ellos?
3: Pues parece ser que algo sabían, porque según leo en los medios de comunicación, ha habido informes y peticiones de aclaración por parte de los distintos
0: licitadores. Exactamente.
3: A ver para que aclararan determinadas cuestiones al respecto.
0: Sí lo sabían, sin embargo estaban seguros de que alguna empresa aparecería, incluso corriendo riesgos temerarios. Sí lo sabían.
3: Lo cierto es que nosotros como grupo político, el gobierno nos pidió lealtad institucional en todo un proceso con el objetivo final de que el Mundial 2030 se celebrara en Gran Canaria, cosa que a nosotros nos parecía estupendo. Así lo hemos hecho durante todo este tiempo, hemos mantenido la lealtad, hemos ido aprobando hito tras hito del expediente administrativo para que esto saliera lo antes posible. El gobierno ha creado, recuerden que ha creado una plaza específica, un nuevo director insular específico para el desarrollo y el seguimiento del Estadio de Gran Canaria, que es un arquitecto de reconocido prestigio en la isla. Y a pesar de todo esto, bueno, pues nos hemos ayer merendado con
0: ¿Tienen un arquitecto muy reputado, pero no tienen a nadie que lleve la contabilidad o qué?
3: Pues no lo sé, pues habrá que ser. Nosotros vamos a solicitar la información, vamos a reclamar que la Junta Rectora del Instituto Insular de Deportes dé toda la información posible, sea lo más transparente posible.
0: Yo le pregunto una cosa, señor Jorge. ¿Usted daría por válido, por bueno, un estadio que cueste 250 millones de euros?
3: Pues eso es una buena pregunta, porque, claro, ya esto no son las cosas que nos contaron al principio, ¿no? Son 250 millones cargados inicialmente, el presupuesto inicial de licitación, cargados íntegramente en las espaldas del Cabildo de Gran Canaria, en un acontecimiento que es de índole nacional o internacional, y yo creo que lo razonable en este caso es que la financiación del estadio se abra también a otras vías, con aportaciones del Gobierno de España.
0: Eso significa negociar.
3: Sí, evidentemente.
0: Significa claro, tiempo.
3: La
0: FIFA tiempo dice que hay que empezar el 1 de enero del año 2027.
3: El problema es que no tenemos tiempo.
0: Claro.
3: Sacar una nueva licitación, y efectivamente un procedimiento negociado tiene sus dificultades, porque no se pueden aumentar alegremente los precios para que sea atractivo nuevamente.
0: Usted diría que esta noticia pone en peligro el Mundial, sin duda ninguna, ¿no?
3: Bueno, pues yo creo que sí.
0: Ok. Muchas gracias. Estamos en contacto. Muchas gracias. Desde luego han demostrado ustedes una lealtad institucional tremenda, porque han sido muy serios en este sentido. Quiero dejarlo bien claro, ¿eh? Se les ha pedido por parte del presidente del Cabildo esa lealtad, ese silencio, para que las cosas vayan lo mejor posible. El Partido Popular lo ha hecho de una forma absoluta y han hablado hoy, cuando ya la noticia es noticia. Cuando no queda otro remedio, hay que hablar. Muchas gracias. Un saludo, amigo.
3: Muy bien. Jorge. Muchas gracias.
0: Bien. Bueno. También está con nosotros Vidina Cabrera, que no, pues vamos a buscarla. Fíjense ustedes lo que acaba de decir Miguel Jorge. Está en peligro. Y ahora mismo no se puede hablar de que va a haber un mundial.
1: Yo en el año 2030. Yo lo que no entiendo, señor Chabanel, ante un compromiso tan grande como este, con una mirada puesta en todo el mundo, en España, precisamente porque se luchó mucho para ser sede, yo lo que no entiendo es cómo esto no se haya previsto antes. Es decir, no hay una previsión de que pueden subir los precios, no hay una previsión de que se haya negociado.
0: Yo se lo explico.
1: Me parece una improvisación constante.
0: Porque están improvisando todo el tiempo. Porque están todo el rato subidos a un en una especie de platillo volante que se creen que están por encima del bien y del mal, y es megalomanía todo lo que tienen. Entonces, ¿quieren hacerlo? Sí.
1: Pues la gente que...
0: Quieren hacerlo, sí, pero quieren engañar al mismo tiempo a la opinión pública y quieren engañar también a la FIFA, y eso no se puede. Es que este es el problema.
1: Tenemos ilusión de ver una parte del Mundial en las Palmas de Gran Canaria. Ahora mismo estamos pues destrozados, diciendo...
0: Bueno, igual puede salir, igual hay alguna solución fantástica, pero de momento ahora mismo está bastante complicado.
1: No hay tiempo. Es que el problema es que no hay tiempo.
0: Bien, hablamos ahora mismo con la portavoz de Coalición Canaria, Virginia Cabrera. Señora Cabrera, buenos días.
4: Hola, muy buenos días. ¿Qué tal?
0: Yo imagino que cuando hablamos del estadio, en algún momento el presidente del gobierno del Cabildo, el señor Morales, habrá pedido libertad institucional, no solamente al PP, también a ustedes, supongo.
4: A ver, con el tema del estadio, en un primer momento, cuando empieza todo esto, todos los grupos políticos lo apoyamos.
0: Sí.
4: También es cierto que en el pleno del mes pasado se llevó una modificación del presupuesto para ampliarlo a 175 millones. En ese mismo pleno, nosotros como grupo, lo que le preguntamos al consejero, a Aridani, fue que si en esta ampliación se estaba teniendo en cuenta los posibles aumentos de precio, sabiendo que hasta el 2030 esto no se iba a terminar y que aún no ha empezado la obra.
0: Uh-huh.
4: Él dijo que, bueno, que habían hecho como una previsión y demás. Nosotros nos abstuvimos en la votación, dijimos que no íbamos a votar ni a favor ni en contra, hasta no saber más sobre cómo está el expediente y la situación en la que se encuentra. Después de lo que salió ayer en prensa, lo que vamos a hacer es que en la próxima comisión de pleno, que es en 2 semanas, solicitar el expediente completo y que nos den... para poder tener la información real de en qué punto está, qué ha pasado.
0: ¿Ustedes no tenían sospecha ninguna de lo que iba a pasar ayer?
4: A ver, sí que lo teníamos, pero yo creo que en cosas como estas hay que ser prudente para ver qué es realmente lo que está pasando y cuáles son los motivos. Porque yo puedo sospechar que se podría quedar desierto, pero los motivos...
0: Los motivos son muy lógicos, no hay precios reales.
4: Eso es lo que estaban comentando, pero ante la pregunta, cuando ellos dicen que se ha hecho una estimación de lo que creen que va a ser y que también la Unión Deportiva iba a estar por medio,
0: sí.
4: Recuerden este tema,
0: sí.
4: Desde que ya se hace el anuncio de que la Unión Deportiva va a estar por medio, de que quizás se va a aumentar el presupuesto, nosotros decidimos abstenernos en todas las votaciones
0: ya.
4: Hasta no tener más información.
0: Pero fíjese si la cosa es gloriosa. Y eso es perpéntica, que ni siquiera con la aportación del Deportivo Las Palmas, 60 millones de euros más, resuelve el problema de los precios. Faltan otros 50 millones de euros como mínimo. Yo digo que faltan más, ¿eh? Es decir, hay que llegar a un presupuesto de 150 millones de euros para garantizar que ese estadio pueda construirse en el tiempo previsto en el contrato.
4: Lo que nos dicen a nosotros es que el sector, lo que nos ha dicho a nosotros el sector, es que la problemática también está... y que eso sube muchísimo los precios, en que hay que hacerlo con el estadio abierto,
0: sí.
4: Que eso se puede trabajar cada 15 días,
0: sí.
4: Y que porque la Unión Deportiva no puede dejar de jugar allí, ¿no?
0: Sí.
4: No hay otro sitio donde
0: sí.
4: pueda jugar, y que eso encarece mucho los precios. En un primer momento, tengo que decir que yo pertenezco a la Junta Rectora del Instituto Insular de Deportes, lo que se dijo durante todo el procedimiento es que se iba a tener en cuenta empresas que estuvieran acostumbradas a trabajar de esta forma, porque ya se había hecho
0: sí.
4: en otras partes de España.
0: Pues ya ha visto usted cuántas empresas estaban acostumbradas. Ninguna. No se ha presentado ninguna.
4: Ya. Eso es lo que estamos viendo ahora. Entonces, yo creo que nuestra función a día de hoy es seguir en la posición en la que hemos estado, de nos vamos a tener hasta que no tengamos el expediente completo. El expediente completo... se solicita para dentro de 2 semanas, que es la comisión de pleno, y con eso decidir si seguimos absteniéndonos o les retiramos el apoyo.
0: De acuerdo.
4: Eso es lo que nos parece lo más coherente y lo más responsable.
0: No sé si se ha percatado de que hoy se ha roto la ley del OMERTA. está en relación con el Cabildo. Ha habido dos periódicos que han callado todo. Ha habido dos periódicos que han callado en relación con todos los efectos especiales del señor Morales a lo largo de tres legislaturas, que hoy publican a cinco columnas lo que ha ocurrido efectivamente en este asunto, que ya es gravísimo, de una gravedad extraordinaria, pero no les ha quedado más remedio que publicarlo a cinco columnas. Hoy se ha acabado la ley de la omertad en relación con Morales y con el Cabildo.
4: Yo la verdad que todavía no he tenido la oportunidad de ver el artículo, pues estoy yendo a una comisión especial que hay ahora mismo y no me puedo pronunciar sobre ese tema porque no lo he visto. De Morales sí que no me extraña que empiecen a caer cosas, yo lo llevo diciendo tiempo, este gobierno del Cabildo ha llegado a su fin, yo creo que está en el último baile y es una forma un poco fea de terminar.
0: Muchas gracias, señora Correa. Un saludo, mi amable.
4: Un saludo.
0: 7:07. Faina Correos, please.
5: Ay, un momento, por favor, que me perdí. Europa debe parar las fantasmadas y las cerdadas continuas del impresentable Trump. No queremos ser vasallos de nadie. Pedro Sánchez, aparte, escándalo, ha sido lo único que se le ha plantado y por eso mismo no nos puede ni ver. Fuera OTAN y el infumable Mark Rutte, amigo de Europa y de España. Él quiere Groenlandia y nosotros queremos todo Estados Unidos. Buenos días. En Las Palmas de Gran Canaria reina el caos logístico en transporte y una atávica incapacidad de poner orden en la basura. A la de Mier Vasco la pretende sustituir un ilustre morisco tuinejero o bien un no menos lustroso turronero moyense. Dos forasteros que amenazan con hacer habitable la ciudad. WhatsApp. Hay que recordar al señor Feijóo que aunque la ley general reduce el sueldo los primeros días de incapacidad temporal, son los convenios colectivos pactados entre empresas y trabajadoras los que voluntariamente complementan el salario hasta 100%, por lo que su propuesta implicaría intervenir en la negociación colectiva privada. WhatsApp, en Las Palmas de Gran Canaria, tenemos una temperatura impecable. No hemos subido a 23 grados con los alisios fresqueándonos. Buenos días desde Las Canteras, hoy con 22 graditos a las 8 de la mañana. WhatsApp, de acuerdo con el señor Chabanela, aquí en Tinoca, Jaruca, estamos ahora en 23 grados y salvo en horas del mediodía no hemos pasado tanto calor como se nos decían y preveían. Feijóo habla y sube el pan. En las redes ya le están atizando por el uso del término cáncer. Dicen que por la falta de sensibilidad hacia los enfermos y por criminalizar el derecho a enfermar. WhatsApp, pues en Playa del Inglés estamos de momento unos agradables 24 grados y se prevé que no pasemos de los, así que tan a gustito y sin panza de burro, que es una bendición. Saludos, señor Chabanel, no defienda lo indefendible, no vayan contracorriente, absolutamente todo el mundo fue testigo de la injusticia cometida ayer contra Egipto. Le quitaron un gol y no le pitaron dos penaltis. Un correo. Llevan una hora hablando de fútbol, que es tema muy importante, por lo visto, mientras sube el petróleo y Trump ataca de nuevo Irán y mil temas más. ¿Por qué no hablan de temas serios? FIFA igual a negociete.
0: No estamos hablando de fútbol. Estamos hablando de política, señor. Otra cosa. ¿Alguno más?
5: No.
0: Vale, perfecto. 9:05. Ser facha tiene elementos positivos. Por ejemplo, la señora Marine Le Pen se podrá presentar a las próximas elecciones. Serán sus cuatro elecciones. Ya dijo que no va a presentar a... Ya con las tres que había estado anteriormente ya era suficiente, no se iba a presentar más. Ha sido condenada por un presunto delito que tienen que ver
6: pagaba personal con el dinero del Parlamento Europeo.
0: Efectivamente, ha sido condenada. Sin embargo, pese a la condena, ha habido, pues, por parte del sistema judicial francés, ha habido, pues, buen rollo, ha habido, pues, sí, sensibilidad, ha habido empatía.
6: Le han rebajado la pena un montón.
0: Le van a permitir muchas cosas, entre ellas presentarse a las elecciones, eso sí, siempre llevando un dispositivo electrónico, un brazalete electrónico. Simplemente con eso podrá presentarse.
1: Sí. Ella declaró que no, que si la condenaban no iba a presentarse porque no era lógico,
0: sí,
1: que una,
0: pero ha cambiado,
1: una candidata a la presidencia.
0: Ha cambiado de posición.
1: Ahora ha cambiado. Sí. Llevar una pulsera, ¿no?
6: Claro, porque le ha quitado la inhabilitación, que es lo que ella quería.
0: Entonces, lo que ella propone, lo que le propone a su electorado es: vóteme, pese a que ustedes sepan de mí, que yo he sido condenada por la justicia, por lo tanto soy una delincuente, pero vótenme. Es muy curioso eso, ¿no? A ver cómo va a salir esta historia.
1: Trump también es delincuente y le votaron.
0: Sí, o sea que efectivamente.
1: Está de moda votar a delincuentes.
0: Hay una diferencia. En el caso de Trump no hubo sentencia porque el juez se acojonó, porque hay que decirlo así, se acojonó, cogió miedo ante la posibilidad de que fuese el nuevo presidente de Estados Unidos. Entonces prefirió no dictar sentencia, pese a que un jurado ya había condenado previamente al señor Trump. Pero claro, la sentencia del jurado no vale, la que vale es la del juez. El juez es el que tiene que corroborar la sentencia del jurado. En este caso concreto sí hay sentencia y hay condena, con lo cual todo el mundo sabe que esa persona es una delincuente. Entonces, la derecha en Francia presenta a una delincuente. La gente la va a votar. ¿En cuánto número? ¿Cómo se cuantifica eso? Vamos a verlo, ¿no? Es interesante, ¿no?
6: Pues está en cabeza de todos los sondeos, o sea, que por eso precisamente se presenta, porque ve como más que nunca va a salir presidenta de la República.
0: Incredible to me, sí, señor. Y vamos con la segunda parte. Abascal de repente ha girado y ha cambiado y se ha convertido en una especie de héroe para la extrema derecha en toda Europa porque se ha enfrentado al padre de todos ellos, al referente, al señor Trump. El que ha traído el trumpismo en España ha sido Abascal. Pero que Abascal matrice a Trump, ahora le dejo hablar, y le diga no se puede tratar a la señora Meloni como lo hace él, no se puede tratar a los aliados como vasallos, no lo ha dicho él exactamente, pero ha dicho la portavoz de su partido y lo ha dicho en boca de él, porque él ha querido decirlo.
1: La verdad que me gustaría verlo en un medio serio, grande, donde Trump pueda enterarse de lo que ha dicho Abascal. En el medio que lo dijo, la verdad, ni ha tenido más repercusión.
0: ¿En qué medio lo dijo?
1: Me parece que fue en una página de tema libertad o no sé qué fue lo que dijo.
0: ¿Una página de qué?
1: Un periódico de... Es que no lo sé la página donde está. Tiene mucha repercusión.
0: ¿Pero qué es, un medio de comunicación o es un medio de incomunicación? ¿De qué me está hablando? ¿Lo dijo en Horizonte?
1: ¿Dónde
0: lo dijo?
1: No. Ahora lo busco.
0: Sí he escuchado a una portavoz del partido que ha dicho esto comentando, en la línea de lo que estoy comentando yo. A él no lo he oído,
1: repetía lo que dijo...
0: Sí.
1: Repetía lo que dijo Abascal. Él tuvo una entrevista en un medio que se vieron las imágenes, pero no se vio el nombre del medio.
0: Pero en cualquier caso, da igual donde lo diga. Si la verdad es que lo diga. Digo yo, ya lo ha dicho y se ha puesto al lado de la señora Meloni en contra de Trump. ¿No?
1: Sí, pero que lo diga en un medio serio.
6: El presidente de la ultraderecha en el Parlamento Europeo, de los grupos que están a la derecha, y para él Meloni es muy importante.
1: Okay. Hoy se ha hecho eco El País de esa noticia. Por lo tanto, hoy sí Trump verá esa crítica que le hace a Abascal y entonces ya veremos cómo actúa y cómo reacciona.
0: Como si no lo supiera de antemano. Él sabe perfectamente que Europa está con Meloni. Lo sabe perfectamente. La extrema derecha europea apoya a Meloni en contra de lo que dice Trump. Todo el mundo, incluyendo a Abascal. Es una pieza fundamental para la extrema derecha europea, la señora Meloni. Me alegro que sea más fundamental que el señor Trump.
2: Abascal, por lo visto, fue una entrevista en Telecinco y dijo exactamente que no se puede tratar a los aliados como vasallos en relación a
0: ¿Telecinco?
2: Sí, sí.
0: ¿Quién conoce ese sitio? ¿Quién conoce ese lugar? ¿Cuyo es?
5: Pues no, pero sí, que llevamos una hora discutiendo en qué medio lo dijo.
0: No, llevamos horas, llevamos minutos. No exageremos, ¿vale?
5: Ha sido un poco cabra loca.
0: Vale, dígame lo que dicen los oyentes.
5: Buenos días al equipo, señor Chabanel. Se vuelve a cerrar otra playa de Tenerife por contaminación, esta vez el Médano. Convendría hablar con Rosa Ávila y el tema de bañarnos entre mierdas en el litoral de Tenerife. Ya empieza a ser una constante en esta isla. WhatsApp, buenos días, señor.
1: Cerrado porque los niveles de E. coli están muy altos en esa playa, o sea que hay mucha mierda. Por lo tanto, se ha tenido que cerrar.
5: Buenos días, señor Chabanel. Lo mismo el Cabildo ya sabía que iba a quedar desierto el concurso para ahora, como provee la ley de contratos, negociar con alguna empresa que pueda interesar.
0: Yo le puedo decir, las informaciones que yo tengo es que el Cabildo no tenía la menor idea, que ayer se llevó un zarpazo impresionante, no tenían la menor idea. Yo hablé con ellos hace cosa de una semana y pregunté si esta posibilidad la consideraban. Y me dijeron, ni hablar. Se han presentado 30 personas aquí, señor Chabanel, se han presentado aquí 30 personas para ver cómo era el concurso. Y yo le decía, sí, claro, ¿cómo no van a venir? Si es un concurso de 134 millones, lo normal es que vengan. Pero eso no quiere decir que se vayan a retratar al final. Y efectivamente, lo que ha pasado, estaban convencidos de que se iban a presentar algunas empresas para seguir adelante con el proyecto. Vale, de acuerdo.
6: Y una pregunta ingenua, ¿y no se puede hacer un proyecto más modesto? O sea...
0: No lo sé. Todo esto ahora hay que negociarlo con la FIFA. La FIFA no es fácil negociar con ellos, ¿eh? Es complicado. En fin, no lo sé. Imagino que habrá muchas cosas que pasen por la cabeza. A ver lo que los doctores, estos doctores en megalomanía, a ver lo que sacan adelante. Ok, sí.

0: 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Te parece hoy a lo de Trump y la cumbre de la OTAN, porque van a recibir tortas por todos los sitios. Ya hizo un adelanto, por un lado Groenlandia, quiere de nuevo Groenlandia, hoy le va a pasar un examen a todos ellos sobre el dinero que ponen en seguridad. España lleva un montón lleva Sánchez un montón de información para decirles no vamos a gastar más del 2,1%.
1: Para defenderse.
0: Y le va a explicar todo lo que han comprado Estados Unidos para intentar convencerle, en fin, porque él sabe que va a pasar un momento complicado. También otros lo van a pasar un poco complicado. Después de todo esto, yo creo que se rompe esto, ¿no? Yo creo que la alianza con Estados Unidos se va a romper, más o menos, ¿no?
2: Hombre, ya está rota, ¿no? Ya está rota, ¿no? Pero mientras tanto están hablando allí y lo que quieren dar es una imagen de unidad, Trump está bombardeando Irán nuevamente. O sea que ese tema no se va a solucionar así. Estaremos, sube el petróleo, baja el petróleo, en fin.
1: De entrada llegó y pidió Groenlandia otra vez.
3: Sí, pero con una persona tan absolutamente imprevisible, yo creo que en Europa ya se lo están tomando medio a... Hoy tiene el mal día, mañana tenemos, porque es que es una cosa.
0: Sí, de hecho absurda, hoy piensan torearlo, piensan atribularlo a base de datos y decirle que lo bueno es que hemos ido con usted, lo
1: adularlo.
0: Bueno es que hemos ido, adularlo de todo para que la fiera un poco descanse, ¿no?
2: Ya tiene un adulador oficial, que es el secretario de Defensa, ¿no? Es decir, vamos, está con él a muerte y es su héroe, ¿no?
0: Ok.
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1: ¡Pof! ¡Pof!
0: Hablamos de dinero. Ayer estuvimos hablando con la consejera Matilde Asián, la consejera de Hacienda, por la pretensión de Madrid de tomarnos el pelo con el tema del déficit y al mismo tiempo el techo de gasto. Entonces, nosotros no aceptamos el techo de gasto, o mejor dicho, no aceptamos el déficit que nos propone Madrid por una razón muy sencilla. Lo que queremos es algo muy, muy, muy claro y llevamos pidiéndolo ya varios meses. Permítanos, señores del gobierno central, permítanos endeudarnos para en un 13%, para que podamos pagar un montón de cosas que se van a poner muy duras a partir del año 2027. Y claro, si esto lo dice la comunidad autónoma que mejor se emplea en el tema del ahorro, que gasta menos, pues no y no de ahora, sino en los últimos 10 años, pues hay motivos de sobra para hacerle caso a la comunidad autónoma canaria. Y Canaria está muy enfadada con este asunto. Yo le explico así, Matilde Asián.
5: Bueno, pues yo lo que tengo que decir es que Canarias siempre, la Administración Canaria Autonómica, el Gobierno de Canarias, la Consejería de Hacienda, hemos mantenido la misma postura desde el principio de la legislatura. La regla de gasto que está aplicando el Gobierno de España asfixia a Canarias. ¿Y por qué la asfixia? Porque no nos deja gastar los ingresos que tenemos. Ocurrió en la propio Consejo de Política Fiscal y Financiera de ayer, en que se nos anunció, aunque no se concretó cantidades, que los ingresos iban a aumentar entre un 8 y un 9%. Y sin embargo, que la regla de gasto era el 4%.
0: Es decir, la progresión de recaudación de impuestos va subiendo. Si sube, ¿a dónde va ese dinero?
5: Se va a un banco o a amortizar deuda. Amortizar deuda, quien la tenga.
0: ¿Se entiende entonces?
1: Sí, perfectamente.
0: Lo que ella dice es que la previsión es que va a subir la recaudación entre un 8 y un 9% en Canarias. Mientras que lo que le ofrece el Estado es solamente un 4%, con lo cual hay una diferencia de un 4% o un 5% a favor nuestra. ¿Es realmente a favor nuestra? No, porque no nos permiten utilizarlo por el famoso techo de gasto. ¿Dónde va a ir ese dinero? Al banco a pagarle la deuda a ellos.
1: Claro, no te permite más capacidad inversora.
0: Ese es el asunto. ¿Qué dice el gobierno? No, yo necesito que usted me permita y me deje endeudar en un 13%. Pero como estamos en una homologación todo el rato, salvando cuando hablamos de Cataluña, cuando hablamos del País Vasco, pues Canarias tiene que cumplir con lo que le dice el gobierno de España. Y aquí está el problema. Aquí está un problema, y es un problema muy serio, no es un problema cualquiera. Es un problema de votos también, es un problema de cómo se entiende el nacionalismo y de cómo se entiende la meseta. O sea, esto no es un asunto fácil, no es un asunto baladí para nadie, no es un asunto cómodo, no es un baile cómodo para el Partido Socialista, ni muchísimo menos, que ayer vendió en toda España de que es un presupuesto muy grande, que es el doble del último presupuesto de Rajoy, pero claro, me parece fantástico que ustedes digan eso, que van a sacar adelante ese presupuesto cuando no tienen votos para hacerlo. No tienen votos para hacerlo, están vendiendo humo. Ya ayer incluso, ya Junts ya dijo ayer, oiga, o ustedes nos dan la pasta que nos deben o no hay acuerdo.
1: Están vendiendo un presupuesto que va a ser la campaña electoral del año que viene.
0: Exactamente, sí, eso es. Pero con nosotros tienen un problema. Yo creo que la persona que ayer mejor explicó todo ese tema que estamos viviendo con Madrid, de enfrentamientos entre lo que somos nosotros y lo que son ellos, fue Miguel Ángel Clavijo, que es el director de patrimonio del gobierno. Cuando hablamos del tema de la momia Guanche, esa famosa momia Guanche que lleva en Madrid toda la vida, que fue una entrega de la clase aristocrática y burguesa de la isla de Tenerife en un momento determinado a Carlos III. Creo que fue a Carlos III, ¿no?
1: Carlos III, sí.
0: A Carlos III. Esto fue hace 200 años aproximadamente. Una momia que puede tener perfectamente 1,000 años de vida. 1,000 años. Que está guardada, pues no sabemos dónde, en algún lugar de un museo muy importante a nivel nacional. Antes se exponía, ahora ya no se expone por sensibilidad, porque no deja de ser la momia de un ser humano. Pues esa momia no puede estar en Canarias, ¿no? Y lo explicó Clavijo de la siguiente forma.
6: Estoy, y lo quiero compartir con ustedes, estoy decepcionado y esperaba mucho más de este gobierno que se dice progresista. Yeah. y que en un principio todos fueron parabienes. Tenemos todo el argumentario para reclamar a la momia Guanche. Uno de nuestros antepasados, tenemos todos los recursos técnicos, el personal especializado de lo mejor que hay en España, lo tenemos aquí en Canarias. Uh-huh. No tenemos ahora mismo, no te puedo dar una explicación de por qué tanto retraso y por qué todavía, no estando, como decía tú con Tertulio, expuesta ya en el público, sino en los almacenes, pues no la trasladan a Tenerife, ¿no?
0: En el corte siguiente, la explicación yo creo que es, se entiende perfectamente.
6: Canarias ha aprendido o que tiene fuerza en Madrid o que hay muy poco que hacer con este tipo de gobierno. Esto es un asunto no solamente ya de sensibilidad, sino de voluntad política. Nosotros hemos hecho todo el esfuerzo del mundo para no politizar la política patrimonial del gobierno de Canarias. En este asunto de la momia, que obviamente es sensible, tampoco tenemos esa intención. Esto es un tema que tiene que ver con el pueblo canario en su conjunto, hablando de uno de sus antepasados. Solamente hay que mirar la historia para darse cuenta de que estamos hablando de un tema distinto. ¿Qué ocurre? Que no tenemos fuerza en Madrid, tenemos a Cristina Valido, que hace todo lo que pueda, y punto. Si nosotros tuviésemos más representantes que realmente defendiesen los intereses de Canarias, y no lo digo solamente a nivel cultural o patrimonial, otro gallo nos cantaría. Nosotros en su momento dijimos, un poco en plan coña, que vendría la momia en el Falcon, acompañado con los aviones de combate. Pero es que esto es un asunto que tiene que ver con tener fuerza política.
0: Tan sencillo como eso. Eso tiene que ver con tener fuerza política. El tema del techo de gasto es, ¿tenemos fuerza política para conseguir esto? No la tenemos. No. ¿Tenemos fuerza política para que la momia Guanche esté en el lugar donde tiene que estar, en Canarias? No la tenemos. Esa es la realidad.
2: Lo que demuestra que cuando elegimos unos diputados que van dentro de los partidos nacionales, que son canarios, se olvidan de la canariedad y siguen las imposiciones que le da el propio partido. Es decir, no importa que seas canario, que seas de Extremadura. Es decir, esto va así. Obedeces lo que yo te digo o te quedas fuera de las listas la próxima vez.
0: Bueno, ya ha empezado ya esa batalla de cara a las próximas elecciones. Recuerden ustedes que esto lo han dicho primero Canarias, que se han marchado de Nueva Canaria en varias ocasiones, y también lo ha hecho el partido, lo ha dicho Coalición Canaria. La voluntad de los dos para llegar a un acuerdo y presentar listas conjuntas en las próximas elecciones, sobre todo en la isla de Gran Canaria, donde hay un granero de votos que podría perfectamente ayudar a mejorar las prestaciones de Coalición Canaria. De acuerdo. Esto ha comenzado ya. Y no ha comenzado bien. Como explicó El Espejo hace ya tiempo en un comentario que se hizo hace cosa de 5 o 6 meses. No ha empezado bien. Ayer, a mí no me ha gustado este gesto, nada en absoluto. Ayer, primero Canarias presentó a su candidato al Ayuntamiento de Las Palmas de Gran Canaria. No he dicho que lo hayan presentado conjuntamente Coalición Canaria y Primero Canarias. He dicho que lo presentó, que lo va a presentar Primero Canarias. El hecho efectivo se produce en el día de hoy, pero ayer lo hicieron ante los medios de comunicación y es lo que cuenta. Y ustedes se levantan por la mañana, los que iban en las Palmas de Gran Canaria, y verán cartelones donde aparecerá el señor candidato, que es el señor Marcial Morales, que fue, si no me olvido, fue consejero del Gobierno de Canarias de Asuntos Sociales en la época de Román Rodríguez. Fue presidente del Cabildo de Fuerteventura y presidente del Ayuntamiento de Puerto del Rosario. Creo que esto, entre otros méritos, es lo que tiene el señor Marcial Morales y habita en la ciudad de Las Palmas de Gran Canaria desde hace 5 años o 6 años aproximadamente. Lo invitaremos dentro de poco para que nos dé su punto de vista de muchas cosas. Es una persona fantástica, maravillosa, maravillosa, pero lleva mucho tiempo sin estar en política.
1: Un desconocido para las nuevas generaciones.
0: No sé qué conocimiento tiene de la realidad canaria, de la realidad Gran Canaria, quiero decir. Sé que es una magnífica persona, una persona que tiende siempre a crear puentes, entendimiento, y eso en política siempre es bueno, es positivo. Pero no sé si será suficiente. Pero luego, lo que me llama la atención es, ¿cómo es que se presenta el candidato para Las Palmas de Gran Canaria de Primero Canaria? ¿No son capaces de ponerse de acuerdo antes de empezar cualquier guerra? ¿No nos han vendido de que iban a ir juntos? ¿Cómo pueden presentarse en una ciudad como Las Palmas de Gran Canaria, que es la mitad del electorado de la isla, que es fundamental y todo el mundo lo sabe, Primero Canarias sin contar con Coalición Canaria? Y aunque me digan ustedes, no, es que lo tienen pactado. Pues si lo tienen pactado mal, si tienen pactado que primero aparezca Primero Canarias y después aparezca Coalición Canaria, parece mal, porque la idea que dan es que está dividido el proyecto, que cada uno va por su lado. Entonces aquí parece que estamos en una pelea de velocidades para ver quién presenta primero a su candidato. No. ¿Ustedes no han quedado en presentarnos una lista conjunta? ¿No dijeron eso?
2: Pero eso es para las generales, señor Chávez. Es lo que yo tenía entendido.
1: No, para las municipales.
0: ¿Y para las municipales, señor mío?
1: Para las municipales y autonómicas.
0: Claro. No confundamos a la gente. Es para todos.
2: Las generales.
0: No, señor.
7: No, señor. Es para todos.
0: No, señor, por eso hace una semana, se presentó una lista conjunta en Arucas entre Coalición Canaria y Primero Canarias, que es lo que tenía que haberse hecho aquí.
1: Que era el principio de muchas más alianzas a nivel municipal.
0: Entonces, lo último que yo sabía era que el señor Pablo Rodríguez, que es quien lleva el partido de Coalición Canaria en la isla de Gran Canaria, tenía un acuerdo con el señor Teodoro Sosa para que el candidato, el número uno, fuese Marcial Morales. Y el segundo fuese un candidato propuesto por Coalición Canaria que podría ser Beatriz Calzada. Yo no sé si el asunto de la Fundación del Puerto ha influido o no ha influido. No tengo la menor idea. A lo mejor sí, seguramente sí. Pero esta jugadita de presento primero al candidato de Primero Canarias y Coalición Canaria, que lo presento cuando le dé la gana, esto no significa unión, ¿eh? Esto no significa unión. Lo que queremos todos es unión. Lo que queremos todos es votar a una lista conjunta para poner 4 parlamentarios en Madrid. Eso es lo que hemos dicho. Si vamos a estar en la misma historia, si Nueva Canarias se va a comportar, se va a seguir comportando como Nueva Canarias, Primero Canarias, como antes, pues no, esto no nos parece.
1: No, y si volvemos a la historia de siempre de pelearte por la lista de quién va de uno y quién va de dos, yo te presento al mío, el mío no lo quito, ¿a cuál presentas tú? Vamos a ponernos de acuerdo.
0: Voy a adelantar a mi candidato para que todo el mundo sepa que es Marcial Morales y voy a joder la lista de Coalición Canaria. Esta es la idea.
3: Es que si
7: claro,
3: hubiese
7: porque
3: acuerdo,
7: si no, ¿a quién si pones acuerdo, en cabeza no, no de lista si van juntos? Que, claro.
3: Si hubiese acuerdo, tenían que haber hecho como Naruca, eso es evidente.
0: Claro,
3: si
0: claro,
3: han presentado
0: claro,
3: el candidato, claro, claro. Está claro que no hay acuerdo.
0: Y luego yo digo una cosa, Coalición Canaria está ganando mucho con este tipo de historias, porque, a ver, el candidato para el Cabildo de Gran Canaria va a ser el señor Teodoro Sosa, ¿ok? Es el candidato de los dos, va a ser Teodoro Sosa. Y el candidato en Las Palmas de Gran Canaria también va a ser Marcial Morales, que están viendo el mismo grupo. Porque no se entregan ya directamente, porque no hacen ya directamente la rendición de vereda. Digo yo. O sea, todo el esfuerzo acumulado de Coalición Canaria durante un montón de años aguantando lo que no está escrito por parte de Nueva Canaria, todo tipo de insultos, de vejaciones, de un montón de historias para que el partido resucitara y existiese, porque ahora existe ese partido, y ahora lo van a entregar todo. Pregunto. Igual estoy yo equivocado, seguro que sí.
3: Sí, pero no los eche a pelear, señor Chabanet.
7: No, pero da esa impresión.
0: No, pero los echo a reflexionar. Claro. Que reflexionen y que piensen.
7: Es que en verdad que parece que Coalición le ha hecho la campaña en Gran Canaria, Primero Canarias, en realidad.
3: Hombre, bueno, pero es que ten en cuenta una cosa.
7: Está impulsando lo de Primero Canarias, quien va de cabeza de lista de Coalición Canaria en Gran Canaria. Entonces, que ¿dónde se va a presentar como primero? Es que...
3: Fíjate una cosa, desde el primer momento Primero Canarias lo que dijo es que lo que quería grupo Canario, y para ahí se unía con quien fuese falta, con nacionalistas y tal. ¿Qué hizo Nueva Canaria? Lo que queda de Nueva Canaria. Utilizar eso para decirle, oye, ustedes lo que son una marca blanca de Coalición Canaria, díganlo ya abiertamente, etcétera, etcétera. Lo han utilizado como crítica. Entonces imagino yo que lo que quieren dar de alguna forma es decirle a la gente, no, nosotros tenemos nuestros propios candidatos al margen de Coalición Canaria, y eso está creando ahí un problemón impresionante, porque Las Palmas de Gran Canaria es precisamente la primera base en la que tenían que llegar a un acuerdo de las dos formaciones políticas para conseguir unos buenos resultados.
0: Lo de hoy ha sido una metedura de gamba. A ver cómo lo arregla. Marian Álvarez, buenos días.
8: Buenos días. Yo interpreto que forma parte de la estrategia de presión que Primero Canarias puede querer hacer a Coalición Canaria. Lo que me pregunto es qué pasa con los que
0: pactado.
8: Ya estaban.
0: No, está pactado. Ya tenían pactado el nombre de Marcial Morales. Está pactado ya como número uno. O sea, no tiene ningún sentido esta historia porque estaba ya pactado. Estaba ya arreglado entre ellos. Lo que había que decir, quién era el número dos por parte de Coalición Canaria, porque no se presentan juntos. Claro.
7: Claro.
8: Que... Y yo no sé hasta qué punto... ¿Y qué pasa? Me pregunto qué pasa con los que ya están en el ayuntamiento y representan a Primero Canarias, aquellos que rompieron con Nueva Canarias y están en el ayuntamiento, los damos por amortizados. Que también me parece un poco una falta de respeto a los propios concejales de Coalición Canaria que están todavía en el pleno municipal, ¿no? Entonces, no sé, y yo no veo a Beatriz Calzada, presidenta de la Autoridad Portuaria número 2. No sé, no...
0: Bueno, esa idea la tenía Pablo Rodríguez en la cabeza, a lo mejor esa idea ya no la tiene.
8: Yo no la veo, o sea, se entendía cabeza de lista Beatriz Calzada, número 2. Es que, de hecho, yo veía la proyección de Beatriz Calzada al frente de la Autoridad Portuaria como ese acercamiento al conocimiento de la población local.
0: Fue vetada por parte de Primero Canarias.
8: Pues
0: Primero Canarias lleva un año trabajando en la figura de Marcial Morales.
8: Mire,
0: un año dando el coñazo con Marcial Morales.
8: Y al final,
0: como las cosas no estaban muy claras, lo han sacado en el día de hoy.
8: Yo puedo decir que quizás si a mí me piden que nombre a un político del que tenga un buen recuerdo, o un magnífico recuerdo, ese sería Marcial Morales. Pero no lo veo. No.
0: Usted sabe perfectamente que Marcial Morales vive en el cielo.
8: No lo veo.
0: Usted pregunta, ¿dónde está la vivienda de Marcial Morales? Y le dicen, ¿en el cielo? ¿Al lado de Dios?
8: Desconocía.
0: Es una persona estupenda.
8: Yo desconocía que vivía en Las Palmas de Gran Canaria y yo tengo, vamos a ver, yo donde quiera que vaya diré siempre que me pareció un político maravilloso, estupendo, Marcial Morales como consejero de Asuntos Sociales, que fue cuando más, digamos que contacté con él, porque cuando ya estaba en Fuerteventura, ¿no? Pero yo creo que las cosas hay que dejarlas como estaban, ¿no? Y tenemos que buscar nuevas personas que lideren. Y no estoy entendiendo nada de este movimiento.
0: Ok, 20 minutos que pasan de las 9. Faina Correos, please. Vamos.
7: Buenos días, doña Matilda Cian. Debe considerar invertir el superávit canario en las obras del Estadio Gran Canaria. La primera obra social de envergadura del archipiélago merece ese reconocimiento. WhatsApp, feliz miércoles, haga el calor que haga. Yo me refresco escuchándole... Un abrazo a todos. Buenos días, señor Chabanel. ¿Qué es lo que está pasando con el monumento franquista de Santa Cruz? El alcalde está haciendo tiempo y se ve pactando con los de Vox. Hay que ser sin vergüenza. WhatsApp, señor Chabanel. ¿Está usted tardando en entrevistar a Aridane Romero? WhatsApp, gracias al
0: ocupante. No estoy tardando nada. Hemos quedado para el día 14 o el día 15, creo, ¿no?
7: Sí, está pendiente de reconfirmar. Pero
0: considerando
7: sí.
0: Que hoy es el día 8, dentro de una semana hablaremos con él.
7: Gracias al ocupa de la Moncloa.
0: Que es el espacio que él nos dio, ¿ok?
7: Gracias a la ocupa de la Moncloa, Marruecos lleva a todos los estadios muy adelantados con la ayuda de de Donald Trump. Es que, pues.
0: Venga, seguimos.
7: Buenos días, equipo del Espejo Canario. Señor Chabanel, donde dice Morales, ¿no debería decir Aridane Romero, consejero de Deportes del Cabildo?
0: Las decisiones en este tema las toma el presidente del Cabildo, como usted sabe, el partido, como usted sabe, cuando se le pregunta al señor Morales, ¿qué tipo de gobierno es el que tiene usted? Él dice, presidencialista. Pues ya está, está todo dicho ya.
1: Los cabildos son presidencialistas.
0: Así de claro.
7: WhatsApp, todo por la maldita guerra de Estados Unidos con Irán. ¿Cree que repercute los precios de los presupuestos para obras como la del estadio? ¿O aquí es solo ver el problema? ¿Cuándo fue el concurso y cuándo se cerró el estrecho.
0: Repercute pues, también. Todo repercute, pero eso también repercute.
7: Buenos días a todos, trabajadores. Feijóo se ha manifestado y amenaza con pagarles menos a todo aquel que caiga enfermo. Si llega a gobernar España, ya saben, no podemos dejarlo llegar a la Moncloa. No hay que darle ni un voto, pues ya amenazó hace tiempo con bajar el salario mínimo y las pensiones también. Toda una joya. Me pregunto si el descuento será también para todos los políticos y politiquillos que caigan enfermos, pues al fin y al cabo cobran un salario del dinero público y las normas tienen que ser iguales para todos, incluido usted, señor Feijóo. WhatsApp, qué buenos son en Coalición Canaria y en el PP. WhatsApp, todo esto del Estadio Gran Canaria gracias a los políticos y prensa del club. WhatsApp, lo del estadio es de vergüenza, que se manden todos a mudar ya. WhatsApp, Trump es el fútbol, Trump es la política, Trump es la FIFA, Trump es todo. WhatsApp.
0: Trump también es un gilipollas, sigamos. Venga, vamos, sigamos. Es que adoro ese tipo de mensajes de gente encantada por Trump. No hagan tanta publicidad, ¿vale? ¿De acuerdo? Párense, confíense un poquito, ¿vale?
7: Trump le está dando la Viagra en su opositorio, se está yendo a la cabeza los efectos meta al pito. Este hombre está colocadísimo y es peor que un yonki en rehabilitación. Buenos días, doña Matilda Sian. Quiere imponer una política fiscal cercana a Pancho Villa. No es otra que desatender la deuda bancaria, endeudarse hasta decir basta y no prestar atención a la previsible deuda comercial. Pancho Villa lo hacía para atender al Ejército del Norte, doña Matilde, para atender al saco sin fondo de sanidad.
0: No entiendo yo esa comparación con Pancho Villa. No la comprendo en absoluto. O sea, lo que está haciendo la señora Sian, bajo mi punto de vista, que es del Partido Popular, es defender los intereses de Canarias. Ni más ni menos. Somos la entidad más responsable. No es que seamos el ejército de Pancho Villa. Somos los más responsables de España. También cuando hacemos alguna cosa buena, digámoslo también. No siempre vamos a hablar de las cosas malas que hacemos. Hay cosas que hacemos bien. Y lo que dice la señora Sian, lo que está diciendo en chino es: no me llega el dinero para poder pagar todo aquello que hay que pagar en el año 2017. Y como lo único que puede hacer es pedir que se cambie el techo de gasto para poder cumplir con mis obligaciones. Tan sencillo como eso.
7: WhatsApp, otra más de los socialistas, Aridani Romero, consejero de Deportes del Cabildo, invitado por Chabanel a presentar la octava maravilla del mundo, la reforma del Gran Canaria. Señor Chabanel, llegó la hora de invitar a Romero, que dé explicaciones el motivo del fracaso del Mundial. Por primera vez estoy de acuerdo con Morales. Con cuatro amigos que te apoyan, pueden presentarse a político. Desde ese momento está en deuda con los que te colocaron el poder a la primera de lo mío. ¿Que
0: se ha puesto de acuerdo usted por vez primera con Morales, dice? La vez por vez primera. Venga. Sigamos.
7: WhatsApp, la señora Valido en la 4 dijo que estaría dispuesta a una moción de censura contra el gobierno. WhatsApp, a Trump hay que ponerlo de árbitro del VAR hasta el final del Mundial. Ja, ja, ja, insólito. WhatsApp, la primera metedura de Primero Canarias, poner de candidato al ayuntamiento más importante de Canarias a Marcial Morales. Ya fracasaron antes de colocar las urnas. WhatsApp, Teodoro metió la pata al ir con Coalición Canaria. Se la metieron doblada. Con la excusa del nacionalismo y Coalición Canaria son nacionalistas, que no es lo mismo. La cagaron en querer unir el agua con el aceite. WhatsApp, cada vez que Tran habla, me veo un capítulo de Los Simpson a ver qué dicen al respecto.
0: Muy buena solución. 25 minutos que pasan las 9, después de la publicidad. Después de la publicidad hablaremos ¿con quién vamos a hablar, Tania?
7: Con Carlos Medina.
0: Va a subir el precio del pan.
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5: Eso, vamos a dedicarnos a ver cómo, qué es lo que hacen aquellas personas que están en la vida cañón. Si hay alguien en las islas que tiene una muy buena información sobre cosas que están pasando y cosas incluso que pueden ocurrir, es la persona con la que vamos a hablar a continuación. Decano del Colegio de Ingenieros Industriales de Canarias, también presidente del Consejo General de Colegios Oficiales de Ingenieros Industriales, Carlos Medina. Don Carlos, buenos días.
6: Buenos días.
5: Con la información que tenemos después de lo que pasó en el día de ayer en el tema del estadio de Gran Canaria, podemos presumir de que habrá mundial en el año 2030 y que ese mundial, que se va a celebrar en toda España, en Marruecos y en Portugal, tendrá una sede en la isla de Gran Canaria como estaba previsto, o podemos presumir de que eso no va a ocurrir.
6: No, eso no va a ocurrir.
5: No va a ocurrir.
6: No. Es imposible porque, para que usted se haga un orden, una idea del orden de magnitud de esta obra, porque claro, hablar de un estadio de 180 millones, eso es un poco abstracto todo, ¿no? Pero vamos a poner algunos ejemplos sencillos. Sus compañeros de Tenerife conocerán la obra de la pasarela de Padre Ancheta en Tenerife, que es una obra que sirve para conectar una zona residencial con la universidad.
5: Uh-huh. Uh-huh.
6: Esa obra se presupuestó en 6 millones de euros y acabó en 13. ¿Vale? Entonces una cantidad ridícula en comparación con la obra del estadio, pero duró 40 meses. Y es una obra fundamentalmente industrial, porque ahí lo que había que construir eran unas 1.500 toneladas de acero. ¿Vale? 1.500 toneladas. El estadio de Gran Canaria, estamos hablando de una obra de 180 millones de euros redondeando, donde casi la mitad es la cubierta, que es otra estructura de acero, son 8.500 toneladas, y lo tenemos que hacer en 2 años y medio. Pues ya mira usted cómo se hace eso. Luego hay otro tema, las obras no se construyen con ladrillo, se construyen con dinero. Si el dinero es insuficiente, no hay obra. Pero uh-huh. Tenga en cuenta que 180 millones de euros en 30 meses, estamos hablando de un ritmo de certificación o de facturación, o sea, de conversión de obra ejecutada en dinero líquido de 6 millones de euros al mes.
5: Uh-huh.
6: El aparcamiento de San Mateo, que es una obra que tardamos 4 años en hacer, fueron 8 millones. Entonces, ¿cómo se va a certificar en promedio? Porque la obra al principio se certifica poco, luego se certifica mucho y luego otra vez poco. Pero en promedio son 6 millones de euros al mes.
5: Imagino que, como la obra es muy especial, pues se aligerarán los ritmos, ¿no?
6: Sí, pero ¿cómo se aligeran los ritmos? Es que hay gente que no ha entendido lo que pasó después del 2020. Es decir, los precios de la construcción se han multiplicado por 1,5 en general. No hay stocks. Es decir, todo es bajo pedido. Ustedes tengan en cuenta que alguien piensa que esta obra del estadio es el obrón de mundial. No, esta obra es una obra ridícula en comparación con lo que se está construyendo en el mundo. Y las grandes constructoras nacionales, sus carteras de pedidos, constructoras españolas grandes, no están en España. En España apenas construyen en el mundo. Esta obra, para una constructora como ACS o como Fomento, puede ser una obra pequeña. O sea, tampoco tienen un gran interés en meterse en una obra para perder dinero. Entonces, el problema ahora es habrá que armar una nueva licitación, pero la preparación de un contrato público lleva su tiempo.
5: Sí.
6: Entonces, en el mejor de los casos, pues tardarán del orden de 6 meses en sacar una nueva licitación.
5: Exactamente, sí.
6: Pero eso hay que motivarlo, porque evidentemente ya me dirá usted cómo va a hacer para justificar que una obra que se presupuestó en 180 millones de euros redondeando, ahora la van a sacar por ¿cuánto? 250. Pero si el proyecto es el mismo, ¿cómo van a hacer eso? ¿Cómo van a hacer que la empresa de arquitectura modifique el proyecto y que luego se modifique el contrato? Es que eso no es tan sencillo.
5: ¿Por qué no es tan sencillo?
6: Porque hay una cosa que se llama la ley de contratos, que es una normativa que sirve para que la administración contrate con sus proveedores, digamos, empresas privadas. Y hay una serie de supuestos y de casos que hay que tener en cuenta a la hora de construir un contrato, o sea, preparar el contrato y modificarlo. Entonces, están hablando de que el Cabildo iba a agotar todas las vías, pero las vías serán las del tren, del Gran Canaria, porque yo no sé qué vías son esas. Hablaban del negociado sin publicidad, eso no se puede hacer, porque tendrían que modificar el contrato en el importe y en las condiciones. O sea, no es tan sencillo. Y armar una nueva licitación se puede hacer, pero es que eso hay que motivarlo. Y entonces yo me veo a los técnicos de contratación del
5: Cabildo, que tenemos aquí, Carlos, el problema que tenemos aquí, Carlos, tengo la impresión, es la falta de tiempo. Es decir, había que haber aceptado la primera.
6: Evidentemente. No, pero ya, es que ya,
5: y ahora sí,
6: ya íbamos muy justos. Ya. No, ya estábamos fuera de plazo. Ya. A ver, estos proyectos, si se empiezan con tiempo, con razonable, pues ya tendríamos que estar en obra. Ya tendríamos que estar con una obra ya muy avanzada. Pero es que estamos que todavía no tenemos contratistas. Entonces, claro, si esto se hace con tiempo y con planificación, pues vale, las cosas salen. Pero tengan en cuenta que hay muchas ciudades que han renunciado ya a esto.
5: Sí, de modo que no tenemos vías suficientes para poder hacerlo.
6: Yo creo que contractualmente, con la ley de contratos, vamos, tendrían que ser muy imaginativos para motivar una modificación de la licitación, y en cualquier caso les va a llevar mínimo 6 meses. Es que menos que eso no les va a llevar.
5: Y luego hay que explicárselo a la FIFA.
6: Evidentemente.
5: ¿La FIFA cómo estará en el día de hoy?
6: Pues no lo sé.
5: ¿Se ha enterado de que no ha ido nadie a ese concurso?
6: No lo sé, pero me imagino que, hombre, preocupados no estarán, porque yo creo que para...
5: preocupados...
6: Para el Mundial hay
5: cola. Claro, claro, no tienen problema ninguno.
6: A veces, y si ya me dice que usted, que yo no lo sé, pero digo que en Marruecos ya están construyendo estadios,
5: sí.
6: Que eso es lo que hay que hacer. Ya teníamos que haber estado empezando a construir todo eso, pero es que yo creo que esta gente se...
5: Piensa en positivo, señor Medina. ¿Hay alguna fórmula de conseguir cumplir ese contrato?
6: Sí, por ejemplo, podríamos contratar una constructora china,
5: sí,
6: que traiga 3.000 obreros chinos, expropiar todas las viviendas de Siete Palmas, alojar a todos los chinos, ponerlos a trabajar 24/7 y hacer una excepción para incumplir la normativa de prevención de riesgos laborales. Entonces, a lo mejor con eso sí podemos terminar la obra, y a lo mejor incluso hasta en un año. Pero si eso no va a ocurrir, pues si vamos a seguir la normativa española, si se van a presentar empresas españolas, si vamos a cumplir la normativa de prevención de riesgos laborales, si tiene que jugar la Unión Deportiva Las Palmas, si tenemos que hacer la obra por fases, si tenemos que estar sujetos a la ley de contrato. Yo en mis últimos 20 años todavía no he visto una obra que se termine ni por el presupuesto previsto ni en el plazo contratado.
5: Vale, entonces contratando a los chinos sí es posible.
6: ¿Seguro?
5: ¿Hay una solución?
6: Seguro.
5: ¿Contratar a 3.000 chinos sí es posible? 100%.
6: 100% seguro. Pero es la única que yo veo.
5: Pero no invocando la legislación española.
6: No, tendríamos que aplicar la normativa china.
5: Ya.
7: La marroquí. Eso sí son Qatar, ¿no?
6: No lo sé.
5: Pero seguramente.
6: Bueno, también...
5: Es que Qatar no es España.
6: Bueno, y también está el dinero. Es que, vamos a ver, el famoso Wanda Metropolitano, que costó del orden de 250 millones de euros, eso fue en el año 2007,
5: ya,
6: cuando todavía se podía construir. Pero es que estamos en el 2026, las cosas han cambiado muchísimo. Entonces, ese estadio también es una iniciativa privada, lo hizo el Atlético de Madrid. El Atlético de Madrid puede gestionar los modificados de obra como le dé la gana, porque es libre. Una cosa que vale 100, si acaba valiendo 250, pues no hay problema. Pero es que esto es una obra pública.
5: Lo que pasó con el Bernabéu y con Florentino.
6: Exactamente. El Madrid puede hacer lo que quiera, porque es una entidad privada y puede gastarse el dinero y modificar el contrato como le dé la gana. Y ahora no acuerdo con lo del contrato enseguida, pero es que esto, los modificados, en la contratación pública, tienen sus tiempos y sus procedimientos administrativos. Y
5: si eliminamos, el problema de la Unión Deportiva de Las Palmas, que tiene que jugar fijo ahí, si convenciésemos a Miguel Ángel Ramírez para que se llevase el equipo a Tenerife durante, no sé, un año, puede ser, ¿no?
6: Facilitaría muchísimo las cosas, pero aún así lo veo
5: complicado. Pero la afición se cabrearía mucho, ¿eh?
6: Sí, pero es que hay una cosa que creo que no están entendiendo. Esto no es un problema de ingenieros, de contratistas, de materiales. Esto es un problema de gestión contractual. Es decir, esto es un problema de gobernanza, porque esto es una obra pública. O sea, esto se está sujeto a la ley de contratos y hay unos procedimientos administrativos, y es ahí donde la misión es lenta. Esto no es que las empresas no sepan hacer los trabajos. Las empresas ahora tienen muchas dificultades en encontrar mano de obra, cualificada o no cualificada, con los precios de los fletes, de los suministros.
5: Lo que quería decir, Carlos, que puede haber algún salvaje que diga, no, esto se resuelve fácilmente, con la Unión Deportiva Las Palmas jugando en otro campo distinto.
6: Aún así.
5: ¿Y aún así habría problemas?
6: Claro que sí, es lo que le estoy diciendo. Aún así habría muchísimos
5: problemas. Aparte, le crearía un problema a la Unión Deportiva Las Palmas impresionante, ¿eh?
6: Hombre, evidentemente. Yo no sé cómo lo resolverían, lo que es jugar en el Heliodoro de Rodríguez López.
5: Bueno, Las Palmas

0: otra época.
1: Y de hecho lo presupuestó por 3.000 millones de pesetas,
0: sí,
1: y acabó costando 100 millones,
0: sí,
1: de euros.
0: Pero no tenía, creo que en la obra no tardó 2 años y medio ni tenías la espada de Damocles del Mundial. Si la obra, vamos a ver, si el estadio está de la nube, no hay plazo, pues costará lo que tenga que costar y tardará lo que tenga que tardar. Pero que el problema aquí no es que no se pueda hacer, claro que se puede construir, o sea, eso está inventado.
1: El consejo suyo es que el Cabildo de Gran Canaria apueste por el Mundial de 2038.
0: A mí no me gustaría ser, no me gustaría ser ni el consejero de deportes del Cabildo del próximo mandato, ni el jefe de obra de la constructora que construya ese estadio, porque esas dos personas no van a dormir ni un solo día hasta el 2029, eso está claro.
1: Últimamente estamos observando grados de desaciertos importantes en ese cabildo con el Pío. Ahora mismo, ¿qué plan existe en la isla?
0: A ver,
1: ¿cuál es el plan de inversión que hay?
0: Ahora mismo el plan insular está, lo han tumbado los tribunales y parece que van a seguir saliendo sentencias. Pero es que todo este sistema que nos hemos dotado en Canarias a nivel normativo, todo esto lo que es el sistema de planeamiento, usted no puede tardar 10 años en hacer un plan. Usted imagínese que yo le digo, quiero robar un banco. Para robar un banco tiene que tener un plan. Usted imagínese que se tira 10 años para hacer el plan para robar el banco. Hombre, igual cuando llega a la cámara acorazada, le habrán cambiado la combinación o el sistema de seguridad. Es decir, ha cambiado todo. O sea, usted no puede estar 10 años planificando, porque es que es totalmente inviable. Entonces, esto que se ha hecho con el Pío, a mí me parece que es una auténtica chapuza. Y al final, pues, eso lo que genera es inseguridad jurídica. Y eso, las inversiones son alérgicas a la inseguridad jurídica.
1: ¿Los inversores dónde pueden invertir en estos momentos?
0: Pues ahora mismo, pues no lo sé, pero temas que tengan que ver donde esté implicado el Pío, pues está bastante complicado.
1: ¿Te la juegas?
0: Yo entiendo que sí, con este nivel de conflictividad entiendo que sí.
1: Ok, compañeros, ¿quieren hacer alguna pregunta a Carlos? ¿A Carlos Medina?
2: Yo sí, sobre el estadio. Y si el Cabildo le da el dinero a la Unión Deportiva Las Palmas, ya nos quitamos la ley de procedimiento administrativo y toda esta historia, todas las licitaciones.
1: Que
2: y
1: Morales eso. Le dé el dinero a
3: tendría que darle
1: a Ramírez.
3: La titularidad del estadio.
1: No uy.
0: Pero
2: bueno, que llegase a un acuerdo sobre la titularidad posterior. Ajá. Es que es la única forma, es decir, es verdad, es decir, si lo va a hacer la administración, no
1: que lo pase a la parte privada.
0: Sí, exacto. Pero claro, pero ahí volvemos otra vez a la casilla de salida. Para eso hay otro procedimiento administrativo. Y tiene que estar motivado. ¿En virtud de qué razón usted puede darle a una entidad privada como es la Unión Deportiva Las Palmas 250 millones de euros para construir un estadio? ¿Cómo se hace eso? No lo sé.
3: No hay ninguna cláusula de mundiales en la normativa.
0: Yo entiendo que no, sinceramente.
1: Lito, ¿quería hacer alguna pregunta?
4: Sí, Carlos, buenos días. Pero a mí lo que me da la impresión es que desde el momento que se conoce la noticia no empezaron a trabajar, o sea, es decir, esto no lo llevaban adelantado, ni tenían previsión de que les concedieran una sede y por lo tanto se quedaron atrás. Ese es el motivo por el que ahora estamos en esta cuestión, es decir, porque nos hacía falta tiempo para poder desarrollar todo este proyecto, ¿no?
0: Claro, pero es que esto es con todo, o sea, yo lo que quiero transmitir con esto es que parece que esto es una burla o que me estoy mofando, esto es un drama, porque esto es triste. Pero usted tenga en cuenta que la administración ya hace muchos años que ha colapsado. Es decir, esto es con todo, no es con el estadio, es con todo. Con las carreteras, con los hospitales, con las infraestructuras sanitarias, con los colegios, es con todo. Todo es así, todo es lento, todo es una maraña burocrática, todo es un procedimiento administrativo. Todo esto es fundamentalmente un problema regulatorio y de gobernanza. Es una cosa que yo vengo insistiendo, lo que pasa es que algunos que trabajamos en esto lo sufrimos, hay otros que no. Entonces es difícil de explicar, pero cuando pasan estas cosas es cuando ustedes lo ven. Entonces, es un problema de gestión. Vuelvo, insisto, el asunto de la Metroguagua. La Metroguagua no deja de ser un carril bici ancho, ¿de acuerdo? Bueno, pues llevamos 8 años para hacer un tramo o dos tramos de no sé cuántas fases lleva esto. Es un problema de gestión, no es más que eso. Entonces, pasa con todo. Y planificación, como preguntaba, efectivamente, estas cosas hay que preverlas con tiempo. Y si se hacen con tiempo, salen. Pero si no se hacen con tiempo, no salen.
1: Lito es partidario del tren. Lo ha dicho aquí muchas veces. Partidario absolutamente. Y él cree que el tren puede salir de aquí a 5 o 6 años aproximadamente. ¿No, Lito? ¿Sí? ¿Sí?
4: No, bueno, yo no he dicho que salga de aquí a 5 años, pero...
1: ¿Cuánto tiempo cree usted que va a salir el tren?
4: No sé, yo no lo veré. O sea que...
1: No lo verá, dice. Todavía.
0: Pero es que...
1: ¿No lo va a ver nadie, entonces?
0: Sí, a ver, cada uno puede opinar lo que quiera y eso está claro.

0: Pero yo lo que trato de explicarles es que volvemos a la casilla de salida. Es decir, el consejero de Transición Ecológica comentó que todo el tema de la emergencia va a estar resuelto en un año. Esta gente dijo que lo del tema del estadio no había ningún problema porque todo el mundo estaba interesado. Entonces, usted ha traído aquí últimamente al consejero de Obras Públicas y a don Pablo Rodríguez y al otro consejero que fue de Transportes del Cabildo, Miguel Ángel Pérez del Pino. Y ellos afirman de manera muy tajante y están muy seguros del tema del tren. Entonces yo sobre el tema del tren, que ya he hablado en este programa y ya me he manifestado, para no repetirnos, yo le voy a dar a usted un cuestionario. Le voy a mandar a usted un cuestionario de 10 preguntas. Cuando vuelva usted a entrevistar a estos señores, usted le hace estas 10 preguntas. Y si estos señores responden estas 10 preguntas, podemos empezar a creer en el tema del tren. ¿Vale? Okay. Y si no contestan o balbucean, entonces el tren es otra fantasía. Tengan en cuenta que llevamos por 5 mandatos.
1: Se tienen las preguntas ya hechas, tengo elaboradas.
0: Sí, se las voy a pasar. ¿Vale? Okay. Yo tengo las respuestas, pero yo le voy a hacer en diagonal una lectura de las preguntas. Pero usted tiene que hacerle estas preguntas. Usted tenga en cuenta que con el tema del tren, esto no ha salido del papel en 5 mandatos. José Miguel Pérez y Román Rodríguez, Bravo de la Una y los 3 de Antonio Morales. Y esto no ha salido del papel. La primera pregunta es cuánto va a costar
1: 5 mandatos son 20 años, ¿eh?
0: Exactamente. Prácticamente ahora llegaremos para eso.
1: Pero usted sabe que así ha salido una cosa buena del tren. Noemí Santana. Trabajaba en la oficina del tren y fue captada por Román Rodríguez.
0: Lo sé.
1: Y por Podemos.
0: Lo sé, es que lo recuerdo perfectamente. Vale, lo sé. ¿Cuánto cuesta el tren? Primera pregunta. No son 1.600 millones, esos son precios del año 2011.
2: ¿Contestó Pablo Rodríguez?
0: No son 1.600 millones, esos son precios del año 2011, igual que el estadio no costaba 100 millones.
1: Okay.
0: ¿Estamos de acuerdo?
1: Sí.
0: Segunda pregunta, ¿dónde están los proyectos? Porque esos proyectos son del año 2011, ¿están actualizados o están desfasados? Esos proyectos, si son los del 2011, que costaron cerca de 30 millones de euros, no valdría ninguno para licitar, salvo que los hayan modificado por la puerta de atrás. ¿Cuánto va a costar el billete del tren? No se sabe. ¿Cuánto costará la operación mantenimiento del tren? O sea, lo que es la operación del tren a lo largo de todos los años. ¿Cómo va a usar usted para trasladar o convencer al usuario del vehículo privado para que se monte en el tren? ¿Qué hago si vivo en Arucas o en Teror? Si soy electricista o fontanero, ¿me llevo la caja de herramientas en el tren? Y si voy a la playa, ¿me llevo la sombrilla y la nevera en el tren? Vale. ¿Se va a construir por fases? ¿Cuál es el plan? ¿Tienen las administraciones implicadas capacidad de gestión y técnicos especialistas en ferrocarriles o lo vamos a tener que traer de fuera? Porque que yo sepa, aquí no hay experiencia en ferrocarriles. ¿Qué más? ¿Cuánta energía va a consumir el tren? ¿Tenemos las redes eléctricas preparadas para asumir la potencia que va a demandar el tren? ¿Y cómo se va a resolver el problema de la capilaridad? La capilaridad significa si va a haber sistemas de transporte complementarios al tren para que esto sea un servicio puerta a puerta como el tranvía, porque aquí se está confundiendo y haciendo la trampa de comparar el tren con el tranvía de Tenerife. Eso no tiene nada que ver. Tranvía de Tenerife es una obra que generó muchas molestias, pero se ejecutó en un plazo relativamente rápido y es un servicio puerta a puerta. Eso lo pueden saber los compañeros de Tenerife perfectamente. Y una estación del tranvía es una marquesina con 4 asientos. Una estación del tren es una obra megalómana de 20 millones de euros. Aquí dijo el consejero del Cabildo que con 20 millones de euros se podía empezar la obra del tren. Con 20 millones de euros usted no hace ni la caseta del perro del maquinista. ¿Vale? ¿De acuerdo? Entonces, eso es lo que hay. Cuando estos señores respondan a estas preguntas, podemos empezar a hablar del tren.
1: Bueno, ya tenemos las preguntas. Ahora nos falta volver a llamar a los invitados. ¿Okay?
0: Exactamente.
1: Y que las contesten.
0: Y que las contesten, claro.
1: Tengo la impresión de que en algunas van a balbucear, ¿eh?
0: Probablemente.
1: Seguramente.
3: Pero tienen ventaja, porque ya tienen las preguntas. Sí, pueden estudiárselas antes de venir.
0: Sí, sí.
1: No, yo creo que...
3: Yo
1: se los enviaría antes para que vengan preparados.
3: Les damos incluso las preguntas antes, o sea que
0: como
3: eso...
0: En el Parlamento.
3: Y aún así van a suspender.
1: Bueno, podríamos hablar más cosas de movilidad. Tenemos un tema pendiente de vertederos, que no es cualquier cosa, de vertido y vertederos. Y la obsolescencia siempre está con nosotros. Pero hoy, Carlos, lo dejamos aquí.
0: Perfecto.
1: Yo creo que es suficiente. Muy interesante todo. Él ve que sí
2: cortito,
1: hay opciones.
2: Muy cortito.
1: Él ve que sí hay opciones reales para sacar adelante el concurso del estadio de Gran Canaria y estar disputando el Mundial dentro de 4 años, que es contratar a 3.000 chinos, cambiando incluso la legislación para que también sea una legislación china. Hay posibilidades.
3: Hombre,
0: pero eso no es broma.
3: Y deslocalizando a todos los vecinos de Siete Palmas para meter a los 3.000 chinos a vivir allí.
1: Muchas gracias, Carlos. Un saludo.
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1: Como siempre, interesantísimo todo lo que todo lo que dijo Carlos Medina, que mañana expurgaremos un poquito más y hablaremos con más detalle. Pero dijo una cosa muy clara y muy contundente, que tal como están las cosas en este momento, ley de contratos y demás, es imposible que salga en los plazos ese estadio de Gran Canaria y que llegue a tiempo para el Mundial 2030. Eso fue lo que dijo. Ya saben que no suele equivocarse, ¿eh? Perdón, dígame.
26: Que sería un fracaso muy grande.
3: Es ya un fracaso.
1: El fracaso ya lo es ya. Ahora le echarán la culpa a otros, a los que vengan después, lo que harán. Pero evidentemente Morales va a hacer una cosa que hace siempre, que es no reconocer que se ha equivocado. Se equivoca muchas veces, pero lo bueno que también tiene esta historia, es malo evidentemente que no se tenga esa posibilidad de un Mundial en Gran Canaria, es muy malo. Esto le puede costar también un problema a la Unión Deportiva de Las Palmas, es decir, aquí hay heridos colaterales, sin duda ninguna. Y por otra parte, bueno, pues es una ambición que me parece a mí que era justa tenerla y que bueno, cuando se dice, cuando hacen este tipo de apuestas que son tan delicadas, tan complicadas y que mueven tanta gente y tanto dinero, hay que estar muy seguro, ¿eh? Y no se pueden hacer las cosas como hace esta gente las cosas, lo hace muy mal.
26: Esto es como ponerte el caramelo en la boca y quitártelo.
1: Que esto es lo del Pío, es esto, y luego más si pudiéramos juntar lo que han hecho con Chirasol y más cosas que han hecho, son un auténtico desastre, no nos pueden engañar. Pero la gente ha estado muy engañada hasta ahora. Hoy es el día donde los periódicos dan una información correcta sobre algo que ha pasado dentro del Cabildo. El día, primer día, después de 11 años, después de 11 años de mentiras.
26: Ya no quedaba más remedio, ya no se podía ocultar este tema. Si no se presenta nadie a la licitación por el estadio.
1: Le voy a presentar a una persona que nunca se deja engañar. Javier Moreno, buenos días.
27: Buenos días, señor Giovanet.
1: Bueno, Javier, yo cuento con usted el día de Marras, el miércoles, ¿eh?
27: De Marras, sí. Si la Marras para comer.
1: Un día antes de que usted se marche a Portugal.
27: Sí, y me lo merezco.
1: Sí, claro que se lo merece, claro que sí.
27: Porque le voy a dar una exclusiva mundial.
1: A ver, dígame.
27: El estadio de Gran Canaria se va a hacer y yo le voy a decir quién lo va a hacer.
1: Cuénteme.
27: Lo va a hacer Francisco Javier Chabanel.
3: ¿Y cómo?
27: Porque si se trata de hacer a la gente trabajar como un chino, usted es el hombre, Chabanel. Que lo diga en la mesa de redacción.
26: Estoy de acuerdo.
27: No, ahí está. Chabanel, todos confiamos en usted porque el estadio va a salir gracias a usted, señor Chabanel. Porque lleva años explotándonos como chinos,
1: ¿vale? Se da cabrón. Como
26: hasta chinos. los chinos se irían.
27: Vete para allá, ponme este corte. A ver, ¿por qué no ha entrado este? ¿Por qué no ha entrado el otro?
1: Será cabrón, pero esto cómo se puede.
27: Y prácticamente lo puede hacer desde su propia casa, porque casi desde su casa se ve el estadio. Y se sienta usted en una sillita en la azotea y bimba, usted vaya.
1: O sea, ahora se quejan de que trabajen, ¿no? Se quejan de eso.
27: ¿Cómo que nos quejamos si va usted a hacer la salvación del Mundial?
1: ¿Pero qué dice?
3: Si son medio pensionistas, si solo trabajan media jornada.
1: Trabajan media jornada, aún se quejan.
27: Media jornada.
1: Hacen lo que les da la gana, hacen lo que les da la gana y más, se ríen de cualquiera, incluyendo el jefe. ¿Qué más quieren?
27: O sea, media no se... jornada, pero explotado, hombre. Ahí,
1: explotado. Explotado.
27: Sí, y además, hoy le tengo que poner el bar.
3: ¿El bar?
1: ¿Por qué?
27: El bar, con V, el bar. ¿Por qué? Porque lo voy a poner porque me ofendió esta mañana. A ver si si realización o control o lo que sea me puede poner el momento de la jugada.
3: Ponga. Para usted, ¿qué condiciones tiene que tener un colaborador del Espejo Canario? ¿Está impreparado? ¿En qué se fija?
1: Me fijo fundamentalmente en que no se parezcan a Antonio Morales.
27: Señor Chabanel, le tengo que decir una cosa, me estoy quedando calvo.
0: y te brilla la calva.
1: Le brilla la calva, sí.
27: ¿Qué significa? ¿La puta calle? ¿Eso que no voy al almuerzo?
1: No, se tiene que venir.
27: ¿Estás temblando?
1: Se tiene que venir, hombre.
27: Coño, no, pero hombre. Me estoy quedando calvo, se me brilla la calva.
0: A mí igual. No me suda la calva, me brilla.
27: Exacto. Exacto.
1: Quiero verlo allí sudando y brillándole la calva.
27: Me quedé temblando porque dije yo, se lo encargué a mi mujer, cómprame un peluquín.
1: Que no, que vaya allí brillando. No se preocupe. Ay,
27: vale, me tranquilizo.
1: Bueno, venga.
3: Cómprate un sombrero.
1: Hasta luego.
27: Es que he perdido el pelo trabajando en el Espejo Canario.
1: Pues ya. Un minuto para llegar a las 10. Corre, hijo de puta. Faina, correos, please.
3: Señor alcalde de Galdar, Teodoro Sosa, la primera metedura de pata, el nombramiento de Marcial Morales. Han fracasado antes de colocar las urnas, señores de Primero Canarias. Para este viaje no hacían falta alforja. WhatsApp, buenos días. ¿Usted vieron ayer el partido entre Argentina y Egipto? ¿Qué parte del atraco le gustó más?
1: Es la segunda vez que lo dicen.
3: Buenos días, señor Chabanel y tertulianos. ¿Qué les parece al candidato a la alcaldía de Las Palmas de Gran Canaria, Poli Suárez?
1: Ya le hemos dicho allí que nos parece un buen candidato.
3: WhatsApp, el mayor escándalo de este Mundial fue el de Portugal contra Croacia y no pienso discutirlo con nadie. Buenos días, Espejo. Cuando pienso en mi pensión, que no voy a desvelar para no hacer en la competencia al señor Iván con un drama, fijo que no me importaría estar en la lista de famosillos y emprendedores morosos que desveló Hacienda. Envidia, cochina. Señor Chabanel, si cogiéramos la subvención a dedo a los amigachos y medios de comunicación para su autopublicidad y de regalar dinero Gran Canario a los foráneos por parte de Antonio Morales y Carmelo Ramírez, tendríamos para cubrir el nuevo coste de nuestro estadio, cero duda. Buenos días, la manifiesta incapacidad de los partidos nacionalistas canarios de lograr un simple acuerdo para ir unidos a las generales es motivo más que suficiente para no votarles. Estoy convencida de que los canarios elegiremos una vez más el españolismo cabal y pragmático, rechazando el inútil movimiento indigenista que promueve y lleva como lastre el complejo histórico del sometido. WhatsApp, uy, Marcial Morales, primero empezó en Asamblea Majorera, luego se fue a Coalición Canaria y para hacerlo muy bien creo que a Primero Canarias se ve claro que lo que quiere es un cargo. WhatsApp, ¿de dónde saca el presidente de la Unión Deportiva Las Palmas los 60 millones si siempre se está quejando de que no hay dinero para fichar? WhatsApp, los problemas de las administraciones no falta de gestión, es falta de una justicia digna que meta en la cárcel a cadena perpetua a todo aquel que promete y no cumpla. Ya está bien de mantener a tanto HP riéndose del pueblo. Buenos días, estimado don Carlos Medina, con el albaroque de tanto tiné que empastillado estoy por el surubio de sus teleques. A ver cómo tapa el bitoque sin el borujo de mi chisquero. Estoy en el psicólogo, gracias. Buenos días, equipo Olga Chabanel. Qué buen día se nos está quedando hoy. Un día maravilloso y un programa ni le cuento. Apunte este miércoles que le ha dado tanta felicidad. Y para salir a comer, un buen quesito de Tenerife. 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
1: Ese sí que es un plano, sí señor. Un minuto que pasan de las 10.
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1: ¿Usted qué sabe de guagua, Marian? Fíjese lo que está pasando con TICSA en Tenerife. Ha sumado, en una nota oficial, suman más de 125.000 usuarios nuevos desde el año 2022 y triplica la media nacional de viajeros frecuentes. Año 2022, me imagino yo que es cuando se aplicó todo aquello de la gratuidad, ¿no? Son muchos, ¿eh?
3: Cuando se aplicó la gratuidad completamente, o sea, la... Porque ya antes recordará que tuvimos dos ejercicios que el bono estuvo al 50%. O sea que antes del 2022 incluso hubo años de bajada de precios. Ya solo cuando se puso en marcha el bono residente ya sí, era bastante sí. Más barato antes de llegar a la gratuidad total. Hay que decir que en Gran Canaria alcanzó los 50 millones de viajeros en el año 2025, lo que ha supuesto también prácticamente duplicar los viajeros que había, pues eso, antes de la pandemia prácticamente, ¿no?
1: Uno duplica, uno triplica, cuatriplican también otros, sí, sí.
26: El Cabildo ha puesto en marcha dos líneas de guagua de dos pisos, una en el norte y otra en el sur. Porque es que es tal cantidad de gente que va en las guaguas que muchas se quedan en la parada y no pueden subir en esas
3: guaguas. Pero dos guaguas no van a resolver ese problema, Lito.
26: Ya. Bueno, no, no.
3: Por más que tengan
26: aparte de todas las guaguas que hay, complementan con una guagua de dos pisos.
3: Sí, fíjate, aquí esta semana también se presentaron seis nuevas guaguas, una de ellas eléctrica, 100% eléctrica, y se anuncian la incorporación de otras 50 unidades entre este año y el próximo, creo que es, porque desde que se aprobó la gratuidad es que la demanda es tal en ambas islas y en todas las islas prácticamente, que la planificación de todas las compañías se ha desbordado.
1: Ya. Está causando un montón de problemas de gestión.
26: Ya, pero sigue la demanda de viajeros en las guaguas, ¿vale? Pero ¿y por qué hay tanto coche en la carretera? Es decir, ¿qué pasa? ¿Que hemos comprado más coches o que la gente que va en guagua no deja los coches, sino que se... Es que no sé lo que hacen.
4: Yo me preguntaría lo siguiente, Lito. O sea, ¿qué pasaría si la gente que ha dejado el coche y ha optado por la guagua, como es mi caso, por ejemplo, volvemos de nuevo a coger el coche? O sea, yo creo que al final terminaríamos colapsando las vías de las islas.
26: Sí, están colapsadas, Iván.
4: No, bueno, ahora se puede respirar alguito, pero si de repente a todos nos da por coger el coche, estaríamos ya hablando de la tormenta perfecta.
3: Bueno, también tenemos que valorar cuántos de los coches que están en las carreteras corresponden al turismo. O sea, corresponden a gente que llega a la isla.
1: Son unos cuantos, pero no son mayoría.
3: Mayoría no pueden ser, no, pero son muchos. Claro,
4: ocupan bastante, sí.
3: Y
4: ocupan
3: ya
4: bastante.
3: Cada vez más, además, el turista viene, digamos que haciéndose el viaje él por su cuenta, ¿sabes? Ya no necesita contar con grandes plataformas que le digan, viene, se alquila su coche, se mueve para aquí, se 3 días aquí, 2 días allá y genera también tráfico. También está el turista que coge la guagua.
1: Ese turista debiera estar varias horas en la TF5.
3: Y lo estará seguramente.
1: Para que aprenda.
4: Yo creo es importante lo que dice Marian, porque efectivamente ese turista también coge guagua, ¿eh? Porque
3: sí, también la coge.
4: Yo lo veo. Sí, y mucho, ¿eh?
3: Hay un porcentaje de usuarios de TISA que son guiris. Sí. A ver.
4: Muchos, sobre todo. De hecho, han reforzado, disculpa Marian, las dos principales rutas entre Santa Cruz y Puerto de la Cruz y Santa Cruz y en este caso Adeje, que son las guaguas dobles, ¿vale? La de dos pisos,
3: sí, que acaba de decir
4: ha dicho Lito, ¿no? Uh-huh.
1: Sí, ok, sí, perfecto, de muy bien.
3: Pero bueno, que sigan cogiendo guaguas los turistas porque son los únicos que la pagan, porque los que somos residentes no la pagan. Entonces, pues...
4: Bueno, nosotros también las pagamos indirectamente, ¿eh?
1: Le veo un norte empresarial que no conocía, desde luego.
3: No, lo que quiero decir es que si tenemos un servicio que es gratuito, que por ser gratuito está colapsado y el único rendimiento económico que tiene es el que paga el billete, que es el turista, porque no es residente,
1: ya.
3: Pues chicos, habrá que ponerles una alfombra roja. Cerramos para que sigan aquí cogiendo el transporte.
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6: Orgulloso de estar.
1: Es un homenaje a la ausencia de Paco Rodríguez. Don Francisco Rodríguez, buenos días.
7: Buenos días.
1: Don Francisco, me llamo, soy Tronco Senante Murray, aunque todo el mundo me conoce por Juan Ignacio Ignífugo Querubín. Tronco Senante Murray.
7: Ese es de la pega, por lo menos.
1: Le voy a contar cuál es mi problema, don Francisco. Mire.
7: Sí, a ver.
1: Llevo trabajando exactamente 42 años en la economía sumergida, 42 años continuados en la economía sumergida. ¿Me puedo jubilar ya o tengo que esperar más tiempo? Además.
7: ¿Qué le han cogido? Porque, joder, mira que la inspección de trabajo funciona bien aquí, o yo. ¿No lo has cogido todavía?
3: Todavía no me coge 42.
1: ¿Me puede decir a mí, por favor, cuándo me corresponde? ¿Me podría concretar exactamente cuánto y no me tienen que pagar?
7: Si es que tienen que ir a la empresa, por favor.
1: Entonces, ¿cuál sería mi jubilación entonces? ¿Cuánto me tocaría?
27: Me tocaría volver mañana.
1: ¿El Estado cuándo tiene que pagarme entonces?
27: Por un dineral, para cogerlo en sus brazos plácidamente. Ay, mira que hay bandido en este país. Yo me estaba comiendo un plátano y me dejé comer el plátano, yo.
1: Yo creo que este año se lo lleva, ¿eh?
4: Sí, sí.
1: Este año se lo va a llevar seguro.
4: Por cierto, señor Chabanel.
1: Dígame.
4: ¿Sabes qué le dice una barra de pan a otra?
1: No.
4: Te presento a una amiga.
6: Los que me sublime. Los que me sublime.
1: La verdad es que espero mañana con expectación su obra literaria, ¿eh?
4: Ya estoy. Ya listo, sabes que estoy trabajando en ella, ¿eh?
1: Ya. Faina, correos, please.
3: Señor Chabanel, usted tiene un oyente participante. Llevo 5 años criticando a Nueva Canaria. Yo, presidente de una asociación de autónomos, como usted sabe, los estatutos te obligan a hacer una asamblea anual y todas las que necesiten como extraordinaria. Siendo vicepresidente del Cabildo de Gran Canaria, Román Rodríguez, por medio del vocal de la asociación, me ofreció hacer las asambleas en el Salón de la Zona Franca. Tenía que dejarle vender sus ideales comunistas. La junta directiva aceptamos. Allí llegó Román con su coche oficial y eso me costó la presidencia. Me criticaba que había vendido al enemigo. WhatsApp Chabanel, pregunto. ¿Y Augusto Hidalgo no tiene nada que decir?
1: Supongo que sí, que tendrá alguna cosa que decir, claro.
3: Buenos días, señor Chabanel. Todo el problema del tren y de la Metro Guagua lo solucionaría Mena, gran urbanista donde los haya. Hay que tener cara de volver a lo público después de haber pasado por la cárcel. Aún tiene flotando cadáveres en Telde.
1: Sí, decirle usted que fue máximo responsable de urbanismo de Telde. Quería entrar de nuevo en el ayuntamiento, pero el alcalde, después de haberse lo pensado, y lo ha pensado bastante bien, le ha dicho que de eso nada, que no toca para nada este asunto. Me parece fantástico lo que ha dicho el señor Peña con esta historia. Bien, estamos en el primer cabraloca del día de hoy. ¿Sí o no? Transparencia, como ya Transparencia, le ha pedido ahora el material que exista sobre la investigación que se ha efectuado en relación con la jaula marina de Telde. Ahora actúa Transparencia, casi un año después. Impresionante documento, ¿no? Mm-hmm. ¿Quién me cuenta esto? Señores, que lo noto mudo. Están ustedes improductivos.
3: Yo es que no me...
1: Luego vendrá Javier Moreno a decir, no. Es que me hacen trabajar mucho. Me fastidio.
3: No conozco la información, señor Chabanel. La mandó, por lo que leí de lo que había mandado Enrique, pues eso, la exigen pues
1: que ha habido una queja, Transparencia, por este motivo, y se han movido.
8: Ha emitido 2 resoluciones en las que exige al gobierno que entregue la documentación que había denegado sobre la contaminación marina registrada en Telde a finales del año pasado. Entonces el gobierno tiene que contestar y llega la misma semana que la Fiscalía de Medio Ambiente también está exigiendo qué es lo que ha pasado.
26: El gobierno tiene información de las aulas marinas, porque si la tiene nos ha engañado a todos.
1: No, tiene información. Y lo que pasa es que no nos ha engañado. Lo que dijo en su momento Narváez Quintero cuando fue a una de las reuniones, le dijo, no puedo comentar nada porque me lo impide la Fiscalía. La Fiscalía dice que estamos bajo un secreto de sumario y no puede decir absolutamente nada. Entonces el gobierno sí lo sabe.
26: Es verdad.
8: Vale. Sí, el comisionado de Transparencia lo que quiere es el resultado de las inspecciones realizadas por la Dirección General de Pesca.
1: Claro, es que ese es el asunto. O sea, es normal, no lo sabemos.
26: Está bien que se muevan.
1: No sé, aquí va a haber alguna sorpresa, tengo la impresión, ¿eh? Va a haber alguna sorpresa.
9: A mí me da que sí también, ¿eh?
8: Sí, porque tanto oscurantismo y tanto... Ahí debe haber a correr, sí.
1: Pero ya veremos, a ver qué es lo que pasa. Vamos con el segundo del día de hoy. Y esto, ¿cómo puede pasar, Valentín? Un dron se estrella a plena luz del día contra la prisión de Tahiche, ¿y esto?
9: Pues parece que es la nueva fórmula para...
3: Para meter droga en la prisión.
9: De hecho, se estampó contra una de las torres de la cárcel y tenía una bandeja anudada o amarrada ahí con cinta aislante y no tenía nada. O se cayó otra vez. O ya había entregado
3: O sea, la quedó el vigilante allí.
1: Entonces vamos a ver, el dron, ¿dónde realmente tenía que...? ¿Cómo entra el dron? El dron.
9: Pues, entra, se supone que entra por algunas de las ventanas donde ya le están esperando.
1: Exacto.
9: Porque además también meten móviles, ¿sabes? Entonces hay comunicación, claro, con el exterior. Entonces se coordina, oye, que esta tarde pasa ya tal, estate atento, ponte en la ventana y tal, saca la mano entre los barrotes y coge la mercancía. Y debe haber fallado el sistema, que se dio contra la torre y cayó.
3: El piloto no tenía carne.
1: Exacto.
9: No controlaba mucho.
3: O sea que hay dos delitos. Hay uno que es el de intentar meter y el otro el de conducir.
1: Pero ya
3: sin carne.
1: Ya se descubrió la historia, ¿no?
9: Sí, la cárcel está además dentro del ámbito de acción del aeropuerto. Y alguna vez ha habido algún problema porque han pillado un dron de repente que, ¿sabes?, que puede provocar problemas ahí en el aeropuerto de Lanzarote, ¿no?
1: Okay.
9: Así que están los sindicatos mosqueados, ¿no?, con esta historia.
1: Vamos con el siguiente. Los belgas, nativos de Bélgica, que jugarán con España dentro de dos días, ¿no?, el próximo viernes, se descojonan de Donald Trump por la victoria en el Mundial sobre Estados Unidos. Ya saben ustedes que Trump hizo trampas, como lo habitual en él, presionó a Infantino para que dejaran jugar a un jugador que había sido expulsado con tarjeta roja directa. En fin, hicieron todo aquello, pero perdieron 1-4. Perdieron 1-4 porque Bélgica estuvo muy bien y no los dejó ni respirar. Y ahora, pues, en los bailes que han hecho posteriormente, en las ciudades, en los propios vestuarios, se ríen de Trump, los jugadores bailando como bailan Trump, que parece que juega... ¿Cómo baila Trump? ¿Cómo
3: Yo
1: baila
3: no lo
1: Trump?
3: He visto bailar a Trump.
9: Como chiquito la calzada, ¿no?
3: ¿En serio?
1: Sí, más o menos, sí.
26: Y mueve los brazos, sí.
1: Sí, mueve los brazos.
3: No sabe mover los brazos.
1: Porque es el único que puede mover, sí.
3: O sea, sí. Como un futbolista de...
1: De élite.
3: No sé, ¿cómo se llama? Uy, de futbolín.
1: Exactamente, muy bien dicho.
3: Un futbolista de futbolín.
1: Exacto, muy bien. Vale, vamos con el siguiente. A ver, ¿esto cómo se explica? El pequeño Nicolás, todos lo hemos conocido, en algún momento ha estado incluso en este programa. Había sido condenado a 12 años de cárcel por sus rollos conspiranoicos, por sus experiencias con el espionaje español y por una serie de delitos cometidos. Ahora el tribunal, condescendiente con él, le conmuta la pena. Atención a esto. Siempre y cuando no cometa ningún delito en los próximos 4 años. Pero no va a ir a prisión. Tendría que estar en prisión como mínimo 4 o 5 años.
8: ¿Con 12 años de prisión, claro?
1: Como mínimo 4 años y luego ya, pues... obtendría el grado tal...
8: Y permiso y
1: efectivamente,
8: cosas esas,
1: pero el tercio tendría que cumplir como mínimo. Bueno, pues esto el tribunal ha tenido la deferencia, yo no sé cuántas deferencias de esta característica existen en este país, de no enviarlo a la cárcel, a cambio de que durante 4 años se comporte como debe de comportarse, bien, que no cometa ningún otro tipo de delito. ¿Ustedes qué creen que ha pasado con esto? Pónganse a pensar. Esto es muy raro, ¿eh?
8: Un pago a los servicios de inteligencia que hizo en su momento.
1: Claro.
8: Algo parecido de ese tipo.
1: Este chico fue captado con 14 o con 15 años por el CNI, recuérdenlo. Estaba en las operaciones que se efectuaron para intentar obtener información sobre el asunto del proceso catalán, aunque les parezca asombroso, estuvo metido en estas historias. Y en otras más, lo utilizaban, como era una persona muy joven, pero al mismo tiempo muy despierta, lo utilizaban para conseguir información más o menos importante a partir de los movimientos que hiciera.
3: O sea, que algo había.
1: Sí, algo había. Entonces lo contrataron ellos. O sea, no es que estuviera en nómina. Igual no creo que cobrase en nómina, ¿no? Hasta bueno estaría, ¿no? En nómina.
3: Pero que algo había.
1: Claro que había,
3: no,
1: sí, sí.
3: Evidentemente lo captaron. No era que estuviera medio loco y se diera aire de no sé qué.
1: No, pero si él entraba en los despachos de los ministros. O sea, lo conocía todo el mundo. Todo el mundo que estaba en esa historia, pues lo conocían perfectamente y le encargaban, como digo, misiones. Entonces no es que él se inventase delirantemente, no.
8: Lo metían no es de aire.
1: Es el caso de él. Él trabajaba para el CNI. Entonces, claro, se explica, ¿no? Entonces, al final resulta que es un hombre que trabajaba para el Estado y al final tienen con él ese tipo de...
3: Pero el aire también.
1: Leir no trabajaba para el Estado, trabajaba para un partido político.
3: A eso me refiero.
1: Esa es la diferencia.
3: Pero era lo mismo.
1: No es lo mismo.
3: No eran sus aires de grandeza. Ella estaba haciendo un trabajo.
1: Pero
3: trabajaba.
1: Pero claro, pero ella no va a tener ningún tipo de diferencia por ningún tribunal porque trabajaba para un partido político. Él sí, porque trabajaba para el Estado.
3: Para el Estado, está claro. Sí.
1: Qué cosa más lamentable, ¿no? Fichando menores, ¿eh?
3: Qué cosa más lamentable. Es que.
1: Fichando menores, ¿eh? Es tremendo, ¿eh? Hay que ver cómo es la inteligencia española.
3: Sí, sí, vamos, estamos para una película.
1: Sí, sí, la verdad. Vamos con el siguiente. De repente el COI ayer, el Comité Olímpico Internacional, ha admitido a Rusia para los próximos Juegos Olímpicos, que es en el año 2028. Ha admitido a los atletas, está por ver si admiten también la bandera o el himno, ¿no? Pero, en fin, ya es un paso importante de distensión en un momento donde la guerra con Ucrania es la más dura de todos los tiempos y donde lo está haciendo muy mal Zelensky. Zelensky está pidiendo ayuda todo el rato a Europa porque no le llegan los antimisiles,
8: los Patriot,
1: ¿no? Los Patriot antimisiles, ¿no? Entonces, en este instante y en este momento, el COI decide que sí, que los atletas rusos...
8: Que hay que abrir la mano con los rusos.
1: Disputen... De que,
26: ¿por qué? ¿Por qué?
1: Pero a ver, no, pero yo...
26: O sea, es decir, no, es una decisión que toma el Comité Olímpico Internacional, pero sin tener en cuenta que están matando a los ucranianos, que están bombardeando, que están masacrando. Es como si metes a Israel también.
1: Pero también...
26: ¿qué mano floja es esta?
1: Yo creo que de alguna forma ellos están arrepentidos de la decisión que tomaron en su momento de quitar de en medio, de ir contra los atletas. Los atletas no tienen culpa de nada de esto. Esto es culpa de Putin y de la política, no tienen ninguna culpa. Entonces, a mí me parecería justo que los atletas puedan participar, que se digan que son rusos, pero que desde luego no haya ninguna bandera. Eso es lo que me parece justo.
3: Lo que es injusto,
1: pero me parece justo desde el minuto uno.
3: Lo que es injusto de todas es que Israel pueda participar y Rusia no.
1: Claro.
3: O sea, que a Israel
1: Rusia no es de los nuestros,
3: claro,
1: y Israel sí lo es.
3: Claro, derecho a ver nada con la salvajada que hace y que está haciendo. Y a Rusia se la ha vetado, o sea que...
1: En cualquier caso,
3: con los dos o ninguno. Somos.
1: Usted tiene una gran facilidad para contaminar un asunto, no tiene nada que ver una cosa con la otra. Pero bueno, allá. Estoy hablando del tema de los rusos, no estoy hablando del tema de Israel. A mí me parece que ya fue injusto en su momento apartarlo, porque oye, si tú eres un atleta y te dedicas a eso, ¿qué culpa tienes tú de las cosas que haga Putin? Ninguna. Pues tendrías que darte la oportunidad.
26: Ciudadano de ese país. ¿Yo qué culpa tengo? Pedro Sánchez gobierna este país. Yo no tengo ninguna culpa porque tampoco le voté. O sea, es decir, ¿qué culpa tengo yo? Pues mire, soy responsable de lo que hace este gobierno.
1: Si usted
26: y como ciudadano me tengo que sentir responsable. Si soy atleta,
1: no.
26: A mí me daría vergüenza ir a competir
1: cuando
26: el asesino Putin está masacrando Ucrania. A mí me daría vergüenza ser atleta de Rusia.
1: Si usted fuera un decaletra, y estaría entre los 10 mejores, y así está, entre los 10,
3: la política.
1: Si está entre los 10 mejores del mundo, se entrena todos los días como un cabrón.
26: Se joda.
3: Eso es muy
1: para
3: duro.
1: Estar, si joda. Si usted tuviera eso, le fastidiaría bastante que Pedro Sánchez le hubiese metido un follón tan grande como para quitarlo para los Juegos Olímpicos, seguro.
3: Que usted no, claro.
1: ¿Qué culpa tiene usted? Ninguna. Es la culpa del político, ninguna tiene usted. ¿No?
8: Y estará la mano detrás, de repente, detrás también.
3: Pues estoy de acuerdo con Lito.
1: Me parece muy bien, pónganse de acuerdo con quien le dé la gana, pero aunque se pongan de acuerdo con quien le dé la gana, las cosas son de otra manera distinta. Es decir, yo creo que si tú dedicas a un oficio tan duro como...
26: piensa usted.
1: Pero creo yo que sí, porque tienes que aguantar lo que hace tu líder político.
3: Nada,
1: ¿por qué?
3: Pues lo que tienes que hacer es cambiar de nación y pedir nacionalidad.
1: Además, me parece que es un ataque a la individualidad, me parece un ataque que es al ser humano, me parece que es un ataque incluso al propio atleta, que
3: sí,
1: tiene
3: pero,
1: que ver una cosa con la otra.
3: Lo que está diciendo Lito...
1: Impídele a usted que suene el himno.
3: Sí, pero claro, pero lo que está diciendo Lito es que al final tú vas a una Olimpiada representando un país, no como atleta individual. Al final se va a llevar el logro, el país.
1: Y que
3: a él le avergonzaría, yo comparto esa opinión de Lito, que a él le avergonzaría representar a un país que a lo mejor está cometiendo un genocidio.
1: Eso se arregla muy fácil. Se monta un nuevo país que se llama Arambarri, por ejemplo.
3: Por ejemplo.
1: Y todos aquellos que tengan este problema disputan por Arambarri.
3: No, que cambia usted de nacionalidad. Pues si usted es un atleta de primera y merece medallas, pero no puede competir en nombre de Rusia, pues váyase usted a competir en nombre de España. Vénganse todos para acá.
1: ¿Y si no quiere?
3: Ah, pues entonces no se merecen la medalla.
1: Pero que disputen. Que disputen el Mundial, que disputen el Juego Olímpico. Claro, y si lo ganan, se lo llevan, como debe de ser. ¿Qué culpa tienen ellos? Ninguna, cero.
26: Se lo lleva el país.
1: Bueno, allá ustedes, vamos a otra cosa.
26: Como dice Faina.
1: No se puede luchar contra los bolcheviques. Vamos contra los bolcheviques.
3: No. Tiene perdida, señor Chomar.
1: Mbappé pone en su sitio a una senadora paraguaya que lo tildó de camerunés colonizado. Y él dijo, Mbappé es un hombre estudiado, ha dicho, es una mujer despreciable.
3: Hombre, es
1: pero
3: que
1: no
3: la...
1: solamente por esto, es que tiene un currículum la señora gordo, ¿eh?
3: No, pero es que la señora, vamos, se pasó bastante
1: de racista.
3: Camerunés colonizado, fingiendo ser francés, resentido, rico nuevo, prepotente y feo, súper racista. Primero, que Mbappé es nacido en Francia, partiendo de esa base. Pero claro, como es negro, como un francés va a ser negro. ¿Estamos locos?
10: ¿Estamos locos o qué?
3: Y entonces ella se despotricó a gusto en redes sociales
10: Y él le contestó diciéndole que era una mujer despreciable.
3: Pero ¿y ella
10: y
3: quién
10: ella
3: es?
10: Le ha vuelto a contestar, porque, bueno, ha salido el primer ministro francés, ha salido la fiscalía, ha salido el
1: todo,
10: propio,
1: todo esto por un partido de fútbol, Francia 1, Paraguay 0.
10: El propio país, el gobierno de Paraguay, no, por supuesto, censurando a esta mujer por el mensaje racista que estaba haciendo. Y ella le ha vuelto a escribir.
1: Pero todo esto porque estaba muy enfadada porque había perdido su país. Y el gol lo marcó Mbappé.
10: Sí. Por el fútbol. Y ahora le ha replicado y le dice que no tiene que meter a Francia, que eso es cosa, algo personal que contra él, y que ella admira un montón a Francia. Total, que al final le acusa casi que de violencia de género. Muy violencia bueno, política de género.
1: Violencia política de género. Vale, un nuevo término. Vamos con otra cuestión más. Es un estudio que se ha efectuado recientemente. Yo no sé a qué se dedican algunos médicos, pero es importante también lo que han hecho. Se refieren a la calidad seminal de los hombres de España. Hombres de España. Entonces, han demostrado que la calidad del semen en España está realmente en el norte. Y, por ejemplo, si se comparase el semen de los hombres de España con los hombres que viven en el centro de España, el semen, la calidad del semen del norte, de los hombres del norte, es el doble de mejor que la de
3: como en todo, el norte siempre va por delante, señor Chabanel.
1: Tiene que ver con un asunto de medioambiental, dicen ellos.
3: Tiene que ver con cómo se come, cómo se vive. Exacto. Todo.
26: Esto tiene muchas dudas, ¿eh?
3: No, y si vamos a ver, si tenemos en cuenta que la industrialización y el bienestar, todo el bienestar,
1: es por eso.
3: El bienestar educativo, el bienestar social, todo está en el norte, es normal que
26: nosotros
3: si en el norte
26: deberíamos nosotros deberíamos tener una calidad de semen tremenda por la calidad de vida.
3: Porque tenemos salarios bajos, comemos mal. Es que, vamos a ver, no es lo mismo que tú puedas comer bien, comprar productos.
1: Quiero hacer una especificación. Los del norte son superiores a los que viven en el centro y a los que viven también en el sur. Bueno, sí. Pero la diferencia que hay entre el medio y el sur mejora al medio.
3: ¿En serio?
1: Claro, porque es que en el medio está la capital, claro.
3: Bueno, cierto, claro. Está Madrid.
1: ¿Qué zona está más industrializada que en España? ¿En Madrid?
3: Sí, pero yo no creo que en Andalucía haya mejor semen que en Madrid.
1: No lo sé, habrá que probarlo.
3: Estaba temiendo.
1: Lo he hecho adrede.
10: Por eso, estaba temiendo que sucediera.
1: Claro.
10: Lo estaba viendo venir.
1: Iba a pasar.
10: Lo estaba viendo venir.
3: Yo para esa tarea no me apunto.
1: Es un chiste provocador, ¿eh?
3: No me apunto voluntaria yo para esa tarea. Se la dejo toda a usted. Ese mérito de hacer estudio, se lo dejo todo.
1: Tampoco no quiero avasallar, ni mucho menos. No quiero quedarme con todo, ni mucho menos.
3: En el norte todo es mejor. Solo había una razón para venir al sur, que la cantó Rafael Acarrón Sudí. Y no tiene por sentido procrear, señor Chavales.
26: Entonces, por eso, para hacer bien el amor tienes que venir al sur
3: hacer
26: y procrear.
3: Bien el amor
1: de
3: no
1: modo
3: procrear.
1: Que los hombres del norte tienen más testosterona que los hombres del sur.
26: El resultado siempre será mejor cuando tú...
1: Testosterona de mejor calidad.
26: Cuando tú haces bien el amor, el resultado tiene que ser fantástico.
1: No, no se olvide de Miquel Merino, que fue el que marcó el otro día.
3: Bueno, ese fantástico.
1: Vamos con el siguiente. Se sigue hablando del mosqueo de Aitana. Han pasado varios días, como 4 días. Aitana, esta chica que canta, en relación con lo que pasó en el Gran Café.
3: En el Gran Café, pero ¿qué le pasó?
11: Gran Fest.
3: Yo no me enteré.
1: ¿En qué pasó?
3: No me enteré qué le pasó a ella.
1: A ver, tocaron Dani Martín, ¿vale? Es Canto del Loco, después le tocó a Alejandro Sanz y cerraba a ella, ¿vale?
3: Sí.
1: Ella, hay una cosa muy interesante en esta historia. Ella ha hecho gira durante todo el año, es una gira además muy potente, suelen ir un montón de personas. Tenía como un lugar para tocar en Gran Canaria. Venía al Estadio Gran Canaria, ella sola. Y luego no sé qué pasó, la convencieron para meter en el Gran Café. ¿Cómo se llama?
3: Gran Calaifest.
1: Gran Calaifest, ok, perfecto. La convencieron, no sé con qué tipo de argumento, le dirían, tú vas a cerrar, va a estar Alejandro Sanz, lo de siempre, ¿no? Lo que suele pasar en ese tipo de cosas, tú vas a poder montar tu estructura como tú quieras, y efectivamente ese compromiso se cumplió. O sea, ella vino a Las Palmas de Gran Canaria, vino con el tipo de show que hace, que ha hecho a nivel nacional, con todos los aditamentos, que es una historia también muy industrial, muy loca, es una cosa bastante...
10: No, es como un cuarto.
1: Con
10: dos plantas.
1: Pero es muy complicado de montar, ¿no? Entonces, ¿qué ocurre? Ese montaje necesita como mínimo una hora. Ustedes saben que cada concierto que se efectúa en Las Palmas de Gran Canaria tiene unos límites horarios por razones obvias que no vamos a volver a con esta historia. Este concierto tenía que terminarse a las 2 de la madrugada, ¿ok? ¿Qué fue lo que pasó? Pues una cosa que los sabios del lugar han visto 25.000 veces.
3: No dio tiempo a montar el cuarto azul.
1: Hubo alguien que no cumplió con los horarios. ¿Quién no cumplió con los horarios? El más veterano, el más listo de todos, Alejandro Sanz. Alejandro Sanz, que seguramente estaba encantado de ser el penúltimo, porque dice, ahora me toca a mí. Subo al escenario, tenía que tocar un tiempo, y tocó pues mucho más tiempo. Alargó mucho tiempo su actuación.
3: Y no fue el único.
1: Entonces, ya el tiempo para Aitana ya estaba limitado. Montar el escenario de ella fue una hora prácticamente. Cuando salió el escenario estaba la chica encendidísima, con un cabreo impresionante, además notable, porque ella misma lo dijo, no explicó por qué, pero se entendía claramente la cuestión. Eso es un hecho de veterano. Yo he visto hacer eso a muchos grupos veteranos, muchísimo. Por eso nosotros, cuando estábamos en Los Coquillos, lo que decidíamos siempre era tocar antes del último. Claro. Nunca el último.
3: Pero bueno, pasó lo mismo con Lauryn Hill el primer día de concierto en el Gran Canaria Fest, sí. Que de hecho fue criticado por el siguiente al que le tocaba subirse al escenario, que se subió con una hora de...
1: Eso es de malos compañeros, claro, eso no se debe de hacer. Claro. No se debe de hacer.
3: Claro, ¿no? Te digo que no fue Aitana la única. Lauryn Hill también incurrió mal hecho. Un retraso de más de una hora.
10: Y también la metedura de patada de Aitana, que... no haber pedido actuar antes cuando tu montaje es súper difícil. Le pasó igual en el Mallorca.
1: A ella le aseguraron, no te preocupes, que esto va a salir fantásticamente, va a ser perfecto. Ya vamos hablando con Alejandro.
10: Sí, pero a ver, que está todo hablado.
1: Yo te digo cómo pasan las cosas, no como supuestamente pasan así. Entonces le dice, te aseguro, te garantizo, le hemos hablado, Alejandro es un tipo cojonudo, ya está todo, no te preocupes por nada, que vas a tener el tiempo que hemos cerrado. Y a la organización, es a los primeros que les interesa que se cumplan los tiempos.
10: Claro.
1: Son los primeros. Sí, claro, no están con engaño ni con bobería.
10: Ahí estamos de acuerdo.
1: Pero siempre hay un listo, que dice, no, yo voy a hacer lo que me dé la gana, porque para eso soy Alejandro Sanz.
10: Hombre, claro.
1: Eso fue lo que pasó.
3: Y de hecho Alejandro Sanz volvió a traer al escenario a los dos que habían actuado antes. A Dani Martín,
1: claro,
3: y a...
1: Claro.
3: No me sale ahora, pero otros que actuaron.
1: Bueno, no se preocupe, tampoco nos perdemos nada.
3: No.
1: Vale, ok, pues esto es lo que ha pasado. Y bueno, yo creo que ya aprenderá a partir de ahora y tendrá mucho cuidado con... Pensará, pues a partir de ahora no vuelvo a un montaje, no vuelvo nunca a un espectáculo de este tipo, me lo voy a montar por mi cuenta de riesgo, que es lo que hacen habitualmente las estrellas, ¿eh? Bueno, 30 minutos que pasan de las 10, vamos con una última cuestión ya. Hay un lío absurdo y estúpido entre el Cabildo y el Ayuntamiento de Las Palmas de Gran Canaria por quién cuida peor los murales de Jesús Arencibia. Es que esto es una cosa ya de coña. Ya hemos vivido la experiencia del tema del Museo de Néstor. Y ahora estamos viviendo la experiencia de los murales de Jesús Arencibia. El Ayuntamiento dice, no, son ustedes del Cabildo los que se han portado fatal, los que han permitido que las obras estén detectadas y tutún. Contesta el Cabildo, no, son ustedes los que tienen las competencias. Es una cosa de loco. Las competencias las tienen los dos y son dos en el apartado cultural, en ese sentido, son indeseables, desde luego. Y desde luego me parece lamentable lo que han hecho con la obra de un muralista de estas características, porque no estamos hablando de uno regular o de uno que acaba de empezar, estamos hablando de un señor que es el mejor muralista de Canarias, probablemente, de la historia de Canarias. Entonces, coño, tratémoslo como es debido. Pero están ahí echándose la culpa los unos a los otros.
10: El espectáculo es lamentable. Sí. Uno por otro, la casa sin barrer.
1: Porque lo han convertido en una batalla política, porque, claro, sabemos perfectamente que quien lleva en el Cabildo el tema es Teodoro Sosa, y quien lo lleva en el Ayuntamiento de Las Palmas de Gran Canaria, pues es gente cercana al PSOE, y cercana, como es lógico, a la alcaldesa. Ya están ensayando las próximas elecciones en el municipio de Las Palmas. Esto es lo que hay. Una vergüenza.
3: Pues yo pensaba que era también el PSOE quien llevaba eso en el Cabildo, esta chica...
1: No,
3: la de Artenara.
1: Es Sosa quien lo lleva a este tema, Teodoro Sosa.
10: Claro, una cosa es como el patrimonio, esa parte es como de Teodoro, y después cultura se lo lleva a Guasimara Medina.
1: Correo final.
10: Sobre el tren, muchos ciudadanos sentimos preocupación por el impacto real en el territorio, el coste económico del proyecto y si realmente será útil para todos. Y escuchando al señor Medina, pues las dudas aumentaron. Buen programa, señor Chabanel, y todo el equipo. WhatsApp, que se dejen de mierdas con trenes y tranvías y arreglen las carreteras que dan pena y son un peligro. WhatsApp, expropiaciones de casas y terrenos fijo habrá. Y además, ¿Por dónde harán las vías? Si no hay espacio, quitarán parte de la autopista, si es bordeando la costa. Además, salen beneficiados la parte baja de la ciudad, Ciudad Alta y barrios periféricos. Seguiremos igual aguantando 20 minutos o más esperando guaguas. No creo que valga la pena poner un tren. Más servicios de guaguas a todas partes sería mejor. WhatsApp, no, por favor, a Hidalgo no lo llame para preguntarle sobre el tren, el estadio, la Metroguagua. Seguro que acaba esas tres obras y él seguiría en su programa explicando lo sucedido. Ja, ja, ja. Bórrelo de la lista de invitados. WhatsApp, Feijóo se cubrió de gloria con lo de las bajas y luego dirá, no seré presidente porque no quiero. WhatsApp, enhorabuena a ese portal de transparencia, por fin alguien valiente y coherente. Espero que tenga buen fin y la población sepa la verdad, ya que hay un juez que incumbe a alguien. WhatsApp, como siempre, si entra a la derecha, recortes para trabajadores y cuartelillo a los empresarios. Un WhatsApp, dimite Carolina y déjate tantas fotos y tanta fiesta. WhatsApp, hola equipo del espejo, con la mano en el corazón de los que están en la mesa de la emisora. ¿Quién ha votado a Pedro Sánchez? Yo, desde luego, no. Un saludo a un fiel oyente del espejo. WhatsApp, jajaja, ja, ja, hay que mudarse al norte, señor Chabanel. WhatsApp, no solo Las Palmas de Gran Canaria controla los ruidillos, señor Chabanel. El ayuntamiento modifica los condicionantes técnicos y administrativos para espectáculos y actos en los que se suspendan provisionalmente los objetivos de calidad acústica. Afecta a fiestas como el carnaval, fiestas populares tradicionales y efectos de especial proyección oficial, cultural o religiosa. Y además introduce referencias específicas a la Dársena de los Llanos y al estadio Heliodoro Rodríguez López. Un WhatsApp, Faina, no se puede ser más bolchevique. Usted compara a Rusia con Israel. Rusia ataca a Ucrania. Israel se defiende. Un WhatsApp, mal día para ser de Valle Seco.
1: Mal día para ser de Valle Seco. Ya lo creo. Bien, aquí damos el premio Acuavia, el mejor cabra loca. ¿Quién se lo damos?
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1: Venga, señores, al norte.
26: A mí me parece que lo del semen es impresentable. Yo sí. Es cabra loca.
10: Eso porque no se incluyó el tuyo en el análisis, porque lo rompe.
1: ¿Cómo que impresentable? Claro. Porque lo es. Es un informe normal,
26: aquí
1: ¿no?
26: Aquí se hace bien el amor, repito, aquí se hace bien el amor. Y cuando se empieza bien, se termina bien.
10: No tiene pero nada, la calidad...
1: No tiene nada que ver con eso. Estamos hablando del semen. Estamos hablando
26: de eso.
1: Estamos hablando de esos bichos pequeños ahí, que son un millón de ellos que salen, no sé, de vez en cuando.
8: De la calidad reproductiva.
1: O sea, de la calidad reproductiva.
26: O sea, usted no puede, si es del norte, usted no puede tener empezar mal y terminar bien y tener un semen de calidad. Eso es imposible. Imposible. Y todos sabemos cómo son los del norte.
1: Menos mal que Mario lo explicó perfectamente. Gracias a eso, podemos estar tranquilos. Es un tema que tiene que ver con el medio ambiente, creo.
10: Sí, no, tiene que ver
1: con la calidad de vida.
10: Con cómo nos alimentamos.
26: Más calidad de vida que en Canarias.
10: Cómo
26: no
10: es el aire que
8: la
10: respiramos. Pero, Lito, si no tenemos ni dónde vivir, qué calidad de vida en Canarias ni que
26: bueno,
10: nada.
26: Bueno, pero yo reivindico el semen canario.
1: No, esto está muy bien.
10: Bajo
1: mi punto de vista, es un premio de loca, clarísimo.
10: Reivindico el semen en Canario. El semen canario.
26: No, el semen canario.
10: Y que vuelva la... Uy. La momia.
26: Esa es la canción.
10: Reivindico el semen canario y que vuelva la momia.
1: Ok, Faina, correo. ¿Queda alguno más?
10: Buenos días, equipo. Me ha gustado mucho el programa de hoy. Mini punto para ustedes. Un abrazo majorero. Y un WhatsApp. ¿En qué se basa la señora Marian para decir que no cree que en Andalucía haya mejor semen que en Bilbao? A mi madre. Y al conejo me enricó la perra.
3: ¿Y eso que estudié en Salamanca?
10: Haya mejor semen que en Madrid.
1: No lo sé. Habrá que probarlo.
10: Ahí está el cabra loca.
1: El conjunto.
10: Entre que usted cree que hay que probarlo y que Lito reivindica el semen canario, yo creo que tenemos un cabra loca.
1: Como periodista estamos obligados a probarlo.
10: Muy bonito. Vaya usted y lo prueba y después
1: Como periodistas, cada vez que nos encontramos con una noticia,
10: pues nada.
1: Lo que hacemos es comprobar los datos.
8: Contrastarla.
10: Y pues yo creo que tiene que contrastarlo con Lito. Que es el que defiende.
26: Yo ahí no he participado. Yo me he quedado callado ahí.
1: No convirtamos esto en una cama redonda, tranquilidad y buen alimento.
10: Aquí quien defiende el semen canario es Lito. Usted tiene que hacer la comprobación.
1: Vamos a la publicidad y seguimos en el espejo.
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4: Proyecto RedBing 1/Mac/1/1.1/0052. Red Bancos de Ensayo del Atlántico Medio, validando nuevas tecnologías oceánicas desde el concepto hasta el mercado. Aprobado en la primera convocatoria de subvenciones del Programa de Cooperación Territorial Interreg 6D Madeira Azores Canarias MAC 2021-2027 y que cuenta con la cofinanciación del 85% de Fondo FEDER.
5: La red de bancos de ensayo del Atlántico Medio, RedBing, que se ha reunido en la sede de la Plataforma Oceánica de Canarias, la PLOCAN, con el fin de evaluar las iniciativas emprendidas para la dinamización e innovación de la economía con participación de los responsables de los bancos y de empresas que utilizan sus servicios para probar tecnologías oceánicas emergente. La cita científica ha debatido la función de los bancos de ensayo como motores de la innovación con la participación del director de PLOCAN, José Joaquín Hernández Brito. También estuvo Ana Rodríguez de la Agencia para el Desarrollo y Formación del Mar de Azores, la Escuela de Mar, y también con Paulo Abreu de Arditi. También se han debatido sobre los casos empresariales del ensayo al mercado, abordándose experiencias de pruebas realizadas en bancos de ensayo, con intervención de Sam Johnson, del Global Hotec, de Javier Fernández, de Enerosian y Miriam Arellano, de Macro Carbón, concluyendo con una mesa redonda sobre los bancos de ensayo y la economía azul. Vamos a hablar de esta cita científica oceánica tan importante de la red de bancos de ensayo del Atlántico Medio, y lo hacemos en compañía de la técnico, la gestora de proyectos en la PLOCAN, Adriana García. Muy buenos días.
6: ¿Qué tal, Marian? Buenos días.
5: Encantada de saludarte de nuevo. No hace tanto que estuviste ya por aquí, contándonos los primeros pasos de este proyecto que prácticamente está arrancando. Recuérdanos un poquito, Adriana, ¿qué es exactamente la RedBim?
6: Pues mira, ya la entradilla lo describió sí. Muy bien. Pues mira, RedBing

0: como decía, ¿no? Es un proyecto financiado por el programa Interreg-MAC. Y principalmente lo que queremos hacer en esta red de bancos de ensayos del Atlántico Medio es desarrollar un hub distribuido. Y tú me dirás, bueno, ¿y eso qué es? Pues sí. Bueno, simplemente es pues unificar, ¿no? Esos bancos de ensayo para tecnologías marinas, ¿no? En medio real, unificar pues esos bancos de ensayos que hay pues en Madeira, en Azores, en Canarias, y formar como una red pues eso, distribuida, ¿no? Que sea un punto único de entrada para los diferentes desarrolladores o investigadores. Y también queremos cubrir no solo lo que es la Macaronesia, sino también toda la parte de África Occidental. Contamos con socios de Senegal, de Ghana, de Cabo Verde. Entonces, bueno, también vamos a ayudarles a ellos un poquito también a desarrollar, ¿no?, nuevos bancos de ensayo. Y entre todos, pues, compartir experiencias, conocimientos y bueno, infraestructuras también.
1: ¿Y este workshop por qué surge? ¿Por qué se organiza?
0: Sí, pues como te comentaba, creo que estuve allá por marzo y es verdad que estábamos un poco planteando, ¿no?, todas las actividades del año, y esta pues se plantea como, bueno, como un primer hito, ¿no? Lo que queríamos con esta actividad es pues compartir experiencias, ¿no?, de bancos de ensayo, y para eso pues en el diseño, ¿no?, de la misma pues quisimos contar, ¿no?, cómo no, con representantes de los distintos bancos de ensayos que forman parte de la red, pues como comentabas antes, ¿no?, Ana Rodríguez desde Azores, Paulo Abreu desde Madeira, Narditi, y nosotros en Canarias, ¿no? Entonces queríamos dar un poco a conocer, ¿no?, las diferentes infraestructuras que hay, porque sí que es verdad que aquí en Canarias pues sí que más o menos nos conocemos, pero creo que era un buen ejercicio, ¿no?, también que ellos viniesen aquí, que nos contasen. Y también aparte de los bancos de ensayo, los desarrolladores, ¿no?, que al final son los principales usuarios, y para ello pues eso, contamos en la jornada con diferentes desarrolladores que han estado o que van a estar próximamente en el banco de ensayos, y considerábamos que era importante, ¿no?, aunar todas esas experiencias. Como te decía, está marcado esa jornada en otras tantas que vamos a desarrollar a lo largo del año, y ahora nos pilla verano, pero en octubre y noviembre pues también tendremos bastante movimiento.
1: Quizás cabe explicar que los bancos de ensayo no son solo infraestructuras científicas, uh-huh. y ese solo lo vamos a poner entre comillas, porque ya bastante es tener infraestructuras científicas, pero es que además generan actividad económica, ¿no? Son una forma también de atraer inversión.
0: Sí, desde luego, yo lo comentaba al inicio de la jornada, ¿no? Yo quería que el mensaje fuera principalmente que el acceso a los bancos de ensayo acelera la llegada al mercado de nuevas tecnologías, ¿no?, en el medio marino, y a su vez genera un impacto económico. Como motores de competitividad genera un impacto económico no solo en los desarrolladores, por supuesto, que al final pues son los máximos interesados, ¿no? Ellos, al probar sus tecnologías, pues, ¿qué hacen? Pues ganan credibilidad, ¿no?, frente a futuros inversores, porque, bueno, no es lo mismo, ¿no?, presentarte ante unos inversores con unas pruebas en programas informáticos, ¿no?
1: Una cosa es tener una idea y otra cosa es haberla probado en condiciones reales, que es lo que tiene de particular el banco de ensayo, ¿no?
0: Efectivamente, ellos lo que más destacaban, ¿no?, de pues eso, ganar credibilidad, desencadenar nuevos proyectos, ¿no?, desde Javier de Fernández de Nendotion, pues a raíz de ese testeo primero que hicieron, pues han derivado en otros proyectos. Y luego para nosotros, pues como banco de ensayos también generamos nosotros también nuevos proyectos, así captamos nuevas inversiones, y a su vez pues con las empresas locales también, ¿no?, que hay alrededor de poner un prototipo en el agua, ¿no? No solamente, por así decirlo, generamos actividad nosotros como banco de ensayos, sino también resto de empresas locales que dan soporte, ¿no?
1: Yo las nombré al principio, pero quizás convendría entrar un poquito más en el detalle de qué uh-huh. tipo de empresas participaron y qué mensajes podemos destacar de eso, de sus experiencias. Porque, claro, yo digo en Erosian y la gente no sabe de qué sector estoy hablando, ¿no? Vamos por partes, que diría ya que el destripador. ¿Qué empresas estuvieron en el workshop?
0: Pues mira, tuvimos representantes tanto de eólica marina, es decir, eólica en el mar, en este caso en el Ocean, que ya es un viejo conocido nuestro de Flocaña, ha estado unas cuantas veces en nuestro banco de ensayos. Luego también contamos con representantes de la energía undimotriz o energía de las olas, ¿no?, que se extrae de las olas. Contamos con Wave Piston, que es una empresa danesa, que también ya ha probado en diferentes fases con nosotros aquí en Plocao. Contamos también con Sam Johnston, que él representaba la empresa Global Otech, y básicamente lo que, bueno, tiene aprobado recientemente un prototipo con nosotros. De hecho, todavía está en el agua, estamos esperando a desinstalarlo, ¿no?, porque ya finalizó su periodo de prueba. Y ellos lo que hacen es que aprovechan la diferencia de temperaturas del agua del mar para generar energía. Sabes, wow, que en el agua, en la superficie, está un poquito más calentita que en el fondo. Pues esa diferencia, de ahí también podemos sacar energía. Entonces, bueno, él vino a probar su prototipo. Y contamos también con Macrocarbon, que es una empresa también que se dedica al cultivo de algas, en este caso sargazo, y con ello lo que hacen es que fabrican biocombustible. Entonces, si bien es cierto que ellos todavía no están probando en el banco de ensayos, ellos sí que están probando en medio marino. No sé si lo habrá visto, justo enfrente del Centro Insular de Deportes, allí están probando ellos, en agua del puerto de Las Palmas, y próximamente esperamos que vengan a nuestro banco de ensayos para, bueno, al final en el muelle es un entorno relevante, por supuesto, pero para que las aguas están un poquito más abrigadas, ¿no?
1: Hombre, claro, están en la bahía, es mucho.
0: Efectivamente.
1: Son otras condiciones.
0: Y entonces pues vendrán, pues no sé, los esperamos ya de cara al año que viene, pues para ellos seguir ampliando, ¿no?, y haciendo pues más fases, ¿no?, haciéndolo más grande y escalándolo, ¿no?, su prototipo.
1: ¿Y el mensaje común?
0: Pues mira, lo que decía, ¿no?, que probar en medio real les ha ayudado, pues como decía, a probar su tecnología, a darse cuenta de cosas que igual no se habían dado cuenta, ¿no? Como decía, en el papel, en la simulación informática, bueno, ocurren unas cosas. Pero Sam de Global Otech hacía una reflexión muy buena, que era que, bueno, tú en un programa informático, pues tú como que pones unas condiciones, ¿no?, muy muy cerradas y todo fantástico, pero en el mar es impredecible, ¿no? Actúan muchas condiciones, ¿no?, muchos condicionantes. Y sobre todo lo que ellos decían era aprender a esperar lo inesperado. Sobre todo, ¿no?, pues eso de tener mucha capacidad de improvisación, de cosas nuevas que se fueron encontrando. Entonces, bueno, generación de conocimiento, sobre todo, ¿no?, súper valioso.
1: ¿Y qué necesitan los desarrolladores de un banco de ensayo? ¿Qué condiciones tenemos que cumplir para que nos elijan?
0: Pues mira, como decíamos al principio, ¿no?, no solamente somos infraestructuras de ensayo, ¿no? Es decir, bueno, no solamente ponemos la casa, ponemos el alquiler, sino también se valora muchísimo, ¿no?, lo que es el soporte in situ, es decir, el estar ahí, el acompañar, el acompañar desde el punto de la experiencia que tenemos también, ¿no?, involucrando desde, pues eso, proveedores locales. También un poco como punto de contacto, ¿no?, entre administraciones, es decir, nosotros contamos ya con ese conocimiento en cuanto a permisos, pues a qué, ¿no?, pues a qué administración dirigirte o contactos, ¿no?, dentro de las propias administraciones. A su vez también pues con datos, apoyamos con todos los datos medioambientales, ¿no?, alrededor del banco de ensayos, pues conocer qué mejor, ¿no?, que nuestra casa para compartir esos datos con las empresas.
1: Y todo esto a la postre, ¿qué beneficios aporta a Canarias, por ejemplo? Uh-huh. A Canarias en particular, a la Macaronesia en general.
0: Pues mira, principalmente, pues como te comentaba anteriormente, ¿no?, la generación de ese conocimiento, ¿no?, esa generación de riqueza basada en el conocimiento, y también la atracción de inversiones, porque al final estas empresas, al probar en medio real, pues ellos pues garantizan, ¿no?, nueva financiación, y nosotros también como banco de ensayos pues atraemos nuevos proyectos, ¿no?, que al final son inversiones que se quedan aquí en Canarias, y la movilización de empresas locales, ¿no?, a las que les solicitamos, porque como decía, cuando un prototipo va al agua, pues no solamente estamos nosotros, sino pues hoy hay embarcaciones, hay astilleros, talleres, ¿no? Talleres metálicos, suministros también de equipamiento. Entonces se mueve, ¿no? Se pone en marcha toda esa cadena local.
1: Y por último, ¿cuál crees tú que sería, Adriana, la principal conclusión del workshop?
0: Pues el mensaje principal que yo quería lanzar, que al final la importancia, ¿no?, de contar con estos espacios, ¿no?, de prueba, dar a conocer que, bueno, que los bancos de ensayo son más que infraestructuras, ¿no?, sino son motores de la innovación que favorecen, ¿no?, lo que es la riqueza regional, y que ayudamos, ¿no?, a reducir riesgos e incertidumbres, ¿no?, a estos desarrolladores, ¿no?, que al final es como muy importante, ¿no?, para ellos descubrir ese paso, ¿no?, o ese valle de la muerte que lo llamamos, desde que la idea está en el papel hasta que, oye, llega al mercado, o bueno, más que llegar al mercado, se demuestra, ¿no?, se prueba, y se prueba como exitosa, y luego también sacamos también pues la idea de compartir experiencias, ¿no?, y colaborar entre las regiones, ¿no?, entre Canarias, Azores y Madeira. También nos tenemos que hacer fuertes, ¿no?, para competir con esos bancos de ensayo también que se encuentran en la Europa continental, pero bueno, las condiciones que tenemos aquí son diferentes, entonces el conocimiento que podamos compartir, ¿no?, entre nosotros también.
1: Y esa actividad económica que también precisamos, ¿no?, diversificar, ¿no?, sí. no poner todos los huevos en la cesta del turismo, sino pues tratar de generar actividad económica a través de la ciencia, de la tecnología y del mar, de la economía azul. Adriana García, gestora técnica de proyectos en la plataforma oceánica de Canarias, en la PLOCAN, ha sido un placer por segunda vez, y tú sabes que no hay dos sin tres, ¿no?
0: No será la última.
1: Te esperamos pronto, un abrazo, gracias.
0: Mil gracias, María, buen día, hasta luego.
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1: The National es el grupo que ha elegido hoy el señor Chabanel para la canción del día. Un poco melancólico se ha puesto, no sé, vamos a ver. Hey Rosie es el tema que ha elegido y nos cuenta en su descripción de la canción del día, que siempre es un placer volver a uno de esos discos felices que nos hicieron felices y que recordamos con nostalgia. Pues sí, está un poco nostálgico el señor Chabanel. No es una obra demasiado vieja, solo tiene 7 años y parece un disco de pandemia. The National nace un homenaje en clave femenina a la raza humana. Es un disco de amor, de pasión, de compasión y de sentimientos nobles. Una obra maestra con título I'm Easy to Find. Escuchamos Hey Rosie.

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7: Bueno, pues son las 11 y 2 minutos de la mañana en Canarias. Como seguramente sabrán, en los últimos días, semanas incluso, se ha hablado mucho y además ha habido mucha actividad sísmica registrada en el entorno del Teide, después de, eso sí, detectarse un nuevo enjambre sísmico que ha despertado de nuevo el interés y también la preocupación de muchos ciudadanos. Bueno, sabemos perfectamente que convivimos aquí en Canarias con una actividad sísmica, volcánica y sísmica propia de un territorio geológicamente activo, pero bueno, cada episodio genera preguntas sobre su significado, los sistemas de vigilancia, en fin, el nivel de riesgo. Comentamos este asunto, queremos entender mejor qué está ocurriendo con Itaiza Domínguez, que es sismólogo, además es el director del Instituto Geográfico Nacional en Canarias. Itaiza, buenos días.
8: Hola, ¿qué tal? Buenos días.
7: Bueno, gracias por atendernos una vez más. Bueno, ¿qué es exactamente lo que está ocurriendo, o lo que ha ocurrido estos últimos días, semanas?
8: Sí, bueno, en las últimas semanas hemos tenido un pequeño repunte de actividad. Esto es algo que venimos registrando ya desde febrero, con realmente el aumento importante que tuvimos en aquel momento, con 7 enjambres sísmicos seguidos en un par de semanas, y actividad de baja frecuencia, ¿no? Que todo esto, siempre hablamos que nos indicaba movimiento de algún tipo de fluido en el subsuelo, y pues las últimas 2 semanas hemos tenido pues un pequeño repunte con una actividad este fin de semana pasado de otro enjambre sísmico similar a aquellos que tuvimos en febrero, y aunque de menor, vamos a decir, intensidad, en el sentido de que tiene menos número de eventos y eventos más pequeños, pero bueno, que tenemos que seguir atentos a lo que pueda estar ocurriendo.
7: No obstante, sabemos qué está ocurriendo en estos momentos bajo el entorno del Teide. En fin, que ¿han detectado los equipos del Instituto Geográfico Nacional algo en concreto?
8: Bueno, a ver, nosotros podemos interpretar con los datos que tenemos en la mano, ¿no? Ahora mismo sabemos que no hay deformación rápida del terreno, o sea, que no hay una intrusión magmática. Eso es lo más importante. O sea, podemos decir lo que no hay. Exactamente por qué se producen no está al 100% claro, pero creemos que lo que está ocurriendo debajo de la isla desde hace mucho tiempo, no es algo de hace 2 días, es que hay magma que se acumula bajo la isla. Esto es algo que es normal en una isla volcánica activa, no es inevitable. Y ese magma pues puede generar liberación de gases o pequeños movimientos que generen estos terremotos. Estamos hablando de terremotos muy pequeños, de magnitud todos inferior prácticamente a uno. Ha habido alguno de más de uno, pero en general son muy pequeños. Nada comparable con lo que vivimos en La Palma, por ejemplo. En La Palma, la semana antes de la erupción, tuvimos terremotos de magnitud 2,5, 3, 3,5, sentidos por la población, deformaciones de varios centímetros en pocos días y emisiones de gases. Y eso no lo estamos viendo ahora. Entonces, en ese sentido, por eso transmitimos un poco que no hay un cambio en la probabilidad de erupción a corto plazo. Pero, por supuesto, hay que seguir vigilantes, y que lo que es en sí, lo que llamamos la actividad volcánica, sí que ha aumentado, sí que ha tenido como un nuevo aumento en febrero, y desde entonces no ha vuelto a los niveles que teníamos por ejemplo, el año pasado, ¿no? Eso sí que es verdad, que el número de eventos promedio en los últimos meses se ha mantenido mayor que el que teníamos en otros años, y lo que no sabemos es cuánto durará este proceso que estamos viviendo ahora, ni qué puede desembocar en un futuro a medio o largo plazo, ¿no? Obviamente.
7: Bueno, en cualquier caso, ¿es habitual que se registren enjambres sísmicos en esta zona o volvemos a hablar de un episodio que presenta unas características especiales?
8: Bueno, desde 2016 hasta el año pasado registramos 6 enjambres en esa zona. En febrero de este año registramos solo en ese mes 7 y ahora hemos registrado uno nuevo, ¿no? Sería como el enjambre número 14 en esa zona. A ver, no es algo inesperado, porque lo hemos vivido en los últimos años. Lo más importante es lo que digo, o sea, esto a lo mejor en un futuro puede llevar a algo más, y para eso está la vigilancia. Lo bueno es que tenemos que habrá señales previas, ¿no? Pero bueno, como digo, al final tenemos que seguir atentos. Pero este en concreto, esta actividad en concreto que estamos viendo ahora, como dije, no altera nada de lo que habíamos dicho en los últimos meses en el Comité Científico del Tevolca, y no creemos que cambie esa probabilidad. Pero bueno, esto, como digo, es algo que hay que seguir atentos, claro, a lo que pueda ocurrir.
7: Normalmente, ¿qué parámetros son los que analizan para determinar si un enjambre responde simplemente a la dinámica habitual del sistema volcánico o puede indicar una evolución diferente?
8: Pues buena pregunta. Al final, lo más importante es dónde ocurren los terremotos. Si esos terremotos empiezan a migrar hacia la superficie, o sea, si los terremotos ahora mismo están ocurriendo todos a 10 o 12 kilómetros de profundidad, eso es bajo lo que sería la corteza oceánica, que es donde está la base de la isla de Tenerife. Si esos terremotos empiezan a migrar hacia la superficie, puede indicar que hay un magma que esté migrando hacia la superficie, y ahí sí que sería, pues ya, más preocupante, porque podría ser un indicativo de una erupción. Eso sería el primer paso. Esos terremotos, si hubiera ese tipo de migración, lo normal es que tuvieran una magnitud superior a la que estamos viendo ahora. Hablaríamos de terremotos de magnitud 2,5, incluso 3 o más. Además, iría acompañado de una deformación rápida. Cuando hablo de deformación rápida es de que en pocos días se vean varios centímetros o decenas de centímetros, como vivimos en La Palma. Y también podría ir acompañada de emisiones de gases más importantes tanto en el cráter del Teide como en otras zonas de la isla de Tenerife. Esos serían los parámetros o los tres parámetros principales que nos indicarían realmente que hay algo que esté ocurriendo. Y ahora mismo, como digo, no lo estamos viendo, ¿no?
7: Hablas del cáter del Teide, pero es evidente que al final se puede producir en cualquier otro lugar, ¿no? Quiero decir, si llegara el momento de esa erupción volcánica, ¿no?
8: Así es. Lo más probable, de hecho, es que no sea en el Teide, sino que sea una erupción parecida a la de La Palma, en una ladera o en una zona de Tenerife, sobre todo en las dorsales, donde suele haber más erupciones, donde ha habido en los últimos miles de años más erupciones, que es la dorsal que va desde las cañas del Teide hacia Teno, que es hacia el noroeste, o la que va hacia La Esperanza, que es hacia el noreste, ¿no? Eso es, en términos de probabilidad, son las zonas más probables, y lo más probable, como digo, es que sea una erupción basáltica, pues estromboliana, con cierta explosividad, pero no una erupción en el sistema central.
7: Bueno, nos decías que no se han observado deformaciones en el terreno importante, pero ¿y emisiones de gases?
8: O sea, no se han observado unas emisiones de gases importantes, pero es verdad que ya hemos dicho en otros comités cómo sí que la cantidad de CO2 que sale en el cráter del Teide ha aumentado en los últimos años. Lo importante es que lo que está saliendo solo es CO2. Si empieza a salir otro tipo de gases, sí que también podría ser preocupante, ¿no? Pero lo importante es que parece que es una desgasificación que viene de profundo, y en principio también es algo que es algo que puede ser esperable en un sistema volcánico activo de Tenerife. Y que salga el CO2 por el cráter del Teide no significa que la erupción próxima, si es que algún día alguna erupción, pues sea en la zona central, sino que significa que es la zona que está, vamos a decir, de alguna forma abierta, y por donde sale, tenemos un sistema fumarólico, por donde sale gas de forma habitual, ¿no?
7: Se agradece enormemente este flujo de información, nunca mejor dicho, sobre todo para tranquilizar o mantener como mínimo informada a la población. Y hablando de información, ¿cómo funciona exactamente la red de vigilancia del IGN aquí en Canarias?
8: Bueno, pues tenemos una red multiparamétrica, porque obviamente ya hemos hablado, ¿no?, de que tenemos distintos parámetros que son totalmente distintos, que se tienen que medir con aparatos diferentes. Tenemos por un lado una red sísmica con sismómetros, son aparatos que miden la vibración del suelo. En el caso de Tenerife, solo de la isla de Tenerife tenemos 26 estaciones, en el resto de Canarias rondamos las 70 estaciones sísmicas. Luego tenemos estaciones que miden la deformación, son GPS, como los GPS que tenemos en el móvil, pero antenas más grandes que se quedan fijas en un sitio y permiten tener una precisión de milímetros en la deformación. Y luego tenemos sensores también que miden los gases del suelo, ¿no? Pues tanto que los, vamos a decir así, los NIFAN del suelo y le analizamos químicamente qué es lo que está pasando, y luego también vamos a campo y tomamos muestras tanto de las aguas subterráneas como de los gases en la fumarola, y de ahí obtenemos información de qué tipo de gas está saliendo y demás.
7: Como sabes, desgraciadamente a menudo circulan rumores o interpretaciones alarmistas en las redes sociales principalmente. ¿Cómo distinguir la información científica de las especulaciones?
8: Bueno, a ver, la información científica tiene que venir de las fuentes oficiales, ¿no? Nosotros tratamos de informar todo lo que podemos, tenemos nuestra página web. Es verdad que es muy fácil desde fuera interpretar directamente cualquier cosa que aparece en nuestros datos, porque obviamente nosotros no siempre podemos estar interpretando cada terremoto nuevo que hay, ¿no? Obviamente, porque no tiene sentido, no es algo tan importante. Pero es verdad que nosotros siempre estamos disponibles y al final la información viene de las fuentes oficiales, las páginas web que hay o páginas de Facebook o de lo que sea que aparecen por ahí, pues siempre pueden inventar y decir cosas, y siempre dicen cosas y nunca pasa nada. O en el 99% de los casos nunca pasa nada. Como siempre se dice, un reloj parado se acierta dos veces al día, ¿no? Porque al final, si tú dices muchas cosas, al final alguna vez aciertas, ¿no? Así funcionan los adivinos. Yo digo, la información oficial siempre viene de las fuentes oficiales. Las fuentes oficiales son las instituciones, tanto que forman parte del comité científico, como las instituciones pues del gobierno de Canarias o de los cabildos, que siempre tratamos de dar la información hasta lo que podemos, ¿no? Nosotros siempre lo decimos, nosotros a veces decimos no sé, porque yo no sé, no tenemos todas las respuestas, pero la gente que se dedica a hacer estas cosas siempre tiene respuestas, porque es fácil, ¿no? Cuando no tienes que responsabilidad ni tienes que, por eso digo, puedes elucubrar y decir lo que quieras. Nosotros tratamos de no hacer eso e intentamos dar la información lo más precisa posible.
7: No obstante, Itaiza, ¿tienen prevista alguna próxima reunión del Prevolca para más que nada informativa y un poco valorar los últimos datos?
8: Pues, bueno, en principio no. Como el Prevolca, como bien sabes, es un plan que depende del gobierno de Canarias. En principio no ha habido una convocatoria nueva. Todos los años hay una reunión, de todas formas, donde se valora toda la información, y esa reunión pues también ocurrirá en algún momento al final de año, pero en principio no tengo constancia de que vaya a haber. En principio nosotros siempre que hay un cambio importante es cuando se plantean ese tipo de reuniones, incluso desde el IGN en momentos puntuales se ha pedido una reunión, ¿no? Cuando ha habido un cambio importante, pues cuando por ejemplo antes de la actividad, cuando empezó la actividad en La Palma, ¿no? Pues en estos casos pues no ha sido necesario en principio.
7: Bueno, precisamente después de todo lo aprendido con la erupción de La Palma, principalmente la última, con las últimas tecnologías, ¿está hoy Canarias mejor preparada para vigilar y además gestionar este tipo de fenómenos?
8: Sin duda, a ver, ya el hierro nos dio un aprendizaje brutal, ¿no? Tanto al Instituto Geográfico Nacional como al resto de instituciones que trabajan en España para la vigilancia, la investigación científica y demás. Y La Palma ha sido un paso más allá, o sea, en el caso del Instituto Geográfico Nacional hemos mejorado mucho en técnicas automáticas, que es verdad que en el mundo en general están mejorando gracias a la inteligencia artificial y demás, pero nosotros hemos visto la importancia y la hemos incorporado. O sea, cada vez estamos más preparados. La red de vigilancia que teníamos en 2011, por ejemplo, era mucho más escasa que la que tenemos hoy en día. Todo esto, con el tiempo hemos podido ir mejorando la vigilancia y cómo se hace, y el entendimiento también de lo que está ocurriendo, ¿no? Y eso, la verdad que no cabe duda de que hemos mejorado y al final esto es como va, ¿no? Cada vez vamos a ir mejorando más, espero yo. Sí.
7: Bueno, para finalizar, permíteme la broma, ¿tendremos tiempo para comer?
8: sí, se supone que sí.
7: Sí. Bueno. Sí. Bueno, te lo digo, bueno, yo soy de los que viven en el norte y muchos me dicen, pero bueno, ¿tú vives con la mochila preparada? Y bueno, sé lo que tengo que recoger en caso de que haya que que salir corriendo. Pero bueno, es verdad que este tipo de fenómenos se suelen advertir con bastante antelación. Por lo pronto, dime.
8: No, que es importante entender eso y la autoprotección, y que es que este es un fenómeno de otros muchos, ¿no? También puede haber una riada, como puede haber otro tipo de fenómenos peligrosos, o un incendio, ¿no? Como hemos tenido también, que hubo que evacuar gente por incendio. Hay que estar pendiente de todas las cosas y sobre todo estar, lo que tú has dicho, ¿no? Saber lo que uno necesita y se tiene que salir, pues estar preparado siempre, ¿no? No es una cuestión de porque ocurra una actividad antes o después, ¿no? Sino siempre hay que estar un poco pensando en ese tipo de cosas.
7: Bueno, muy interesante. Itaiza Domínguez de Ordeña, que es sismólogo y director del Instituto Geográfico Nacional en Canarias. Gracias, como siempre, por atendernos. Un abrazo y hasta la próxima ocasión.
8: Nada, muchas gracias a ustedes. Un abrazo.
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7: Sí, 18 minutos de la mañana en Canarias. Como saben, la Unión Europea pues ha dado ya un paso más en su estrategia para reforzar los controles sobre el comercio electrónico procedente de terceros países. Bruselas, en concreto, plantea ya ha puesto marcha la implantación de esta nueva tasa de 3 euros para los paquetes de bajo valor, es decir, menos de 150 euros que lleguen directamente desde fuera de la Unión, una medida que ya muchos conocen como la tasa Shane, bueno, aunque afectaría evidentemente a todas las plataformas y vendedores extracomunitarios que operan bajo estas condiciones. Nos acompaña hoy en el Espejo Canario Víctor López, que es portavoz del grupo Autodespachos Canarias Comercio Electrónico. Buenos días, Víctor.
15: Hola, muy buenos días.
7: Bueno, para entender mejor este asunto, ¿qué consiste exactamente esta nueva tasa que propone la Unión, que propone la Unión Europea, y por qué se ha bautizado popularmente como tasa Shane?
15: Bueno, hay que empezar diciendo que esto no tiene nada que ver con control de ninguna clase, simplemente es un arancel que tiene un objetivo único y exclusivamente recaudatorio y a la vez intimidatorio para que la gente no siga comprando tanta mercancía de bajo valor en China y que llegue aquí a España en general o en Canarias. Sí. ¿Qué significa esto? Pues simplemente eso, un arancel de 3 euros que en un principio puede cobrar directamente el vendedor y liquidarlo directamente a la Unión Europea a través del sistema IOS, o en el caso de que el vendedor no lo cobre, pues se le pagaría al transportista. En el caso de este en concreto, Correos, lo que está haciendo es cobrar simplemente y única y exclusivamente los 3 euros y nada más. Por lo menos no ha pasado en 3 o 4 casos que estamos viendo, y el resto de transportistas, pues sí, uno está cobrando 21 euros por la gestión, otro está cobrando 3 o 4 euros, otro 10 euros, eso te gana cada uno. En un principio el 90% lo está cobrando directamente el vendedor, la plataforma, con lo cual está llegando sin problema ninguno.
7: ¿Era necesario actuar, Víctor?
15: ¿Perdón?
7: Que si era necesario actuar.
15: Que si era necesario actuar, vamos a ver, el problema de esto es que lo han hecho de prisa corriendo y ya han metido la pata en la misma ley, lo han hecho todo mal, pero vamos, ¿era necesario actuar? Digamos que sí, digamos que sí, que había que buscar un sistema, porque la verdad es que los chinos estaban pasando de tres pueblos. La mayoría de las ventas que se mandaban de más de 150 euros eran declaradas en contrabando o se declaraba otro tipo de mercancía para que pasara sin controles. Sin controles no, sin pagar, porque el control siempre ha sido el mismo. Lo que pasa es que si no es el de 150 euros, pues no paga absolutamente ningún arancel. Y en Canarias ni gi ni nada. Es decir, que eso era el problema. Y muchas de las mercancías que se estaban mandando incluía tintes que están totalmente prohibidos en la Unión Europea. Por eso se le puso la tasa Shein, porque principalmente era la empresa Shein la que está mandando a la Unión Europea productos con tintes o insumos que están totalmente prohibidos en la Unión Europea porque son altamente cancerígenos o dañinos.
7: Bueno, en cualquier caso, efectivamente, como comentas, ¿crees, no obstante, que esto supondrá finalmente una reducción de las compras en estas plataformas que comentas o crees que los consumidores seguirán comprando igual y pagando esos euros?
15: Bueno, tenemos en cuenta que lo único que están haciendo es realmente cobrando 3 euros por cada artículo. Depende, porque si yo suelo comprar chucherías, como dice el otro, que me cuesta 50 céntimos, 1 euro, 2 euros, 3 euros, por supuesto que voy a dejar de comprarlo. Porque, y si me hacen falta, lo voy a tener que comprar, porque aquí no lo voy a comprar más barato que a 4 euros, 5, 6 euros. Sí, lo vamos a seguir comprando porque seguirá siendo más barato que aquí. El que compra por valor de 20, 25 euros, pues los 3 euros por artículo le va a sonar a coña, porque aquí ese mismo artículo por 25 euros lo va a costar 60, 70 y 80 euros, con lo cual seguimos ganando, es decir, seguimos ganando comprando fuera, y más que encima solamente nos van a cobrar los 3 euros por artículo, pues, y aunque nos lo entrega el transportista que no lo cobre, pues estamos hablando de lo mismo, es decir, sigue habiendo una ventaja siguiendo comprando en las plataformas chinas. Entonces, las chucherías estas de menos de 5 o 6 euros ya no serán, ya no, la gente no lo comprarán por comprarlo, sino lo comprará si le hacen falta, porque si no le van a salir tan caro como posiblemente comprarlo aquí en Canarias. Posiblemente digo porque igual una cosa de aquí vale un euro, como por ejemplo la funda de los móviles, que nos cuesta un euro en el AliExpress, aquí lo vamos a encontrar por 7, 8, 10 euros. Y en cambio comprándolo ahora nos va a costar 5 euros, con lo cual salimos ganando.
7: De todas formas, ¿tú crees que al final se reorganizarán estas grandes plataformas? Es decir, si te vas a Madrid, por ejemplo, creo que en Sevilla también hay alguna tienda de AliExpress, por ejemplo, ya a lo mejor la plataforma no te sirve directamente desde China, sino desde su centro logístico que pueda tener en Madrid, con lo cual pues no se aplicaría esa tasa. Sería una volvería de esta manera a perjudicar, no obstante, a las pequeñas empresas. Digo que despachen artículos de estas características de las que atienden principalmente estas marcas, ¿no?
15: A ver, no perjudica a nadie. Esto es un mercado libre de oferta y demanda.
7: Ya, pero
15: el que vende más barato es el que se lleva el gato al agua. Esto está clarísimo.
7: Claro, pero en la mano de obra, a ver quién compite con eso, ¿eh?
15: Pero es que la mano de obra china es más cara que la canaria. Es decir, en China se paga salario mucho más alto que en Canarias. Tienen más derechos laborales los chinos que lo que tenemos los canarios. Es decir, estamos hablando de cosas que... Es decir, no, olvídense de China de hace 25 o 30 años. China ahora mismo está a un nivel de salario y de derechos laborales inferior a Canarias. No estamos hablando del resto de la Unión Europea, porque en Canarias tenemos los salarios más bajos y las condiciones laborales peor de todas. Es decir, hasta ahí vamos a llegar. Lo que sí te digo es decir, el envío ese en el que tú compras en la plataforma de AliExpress y a un vendedor que reside en España, eso es algo que existe en España, en la península, por ejemplo, o en Francia o demás, eso existe desde hace mucho tiempo. Sí, es verdad que ahora muchos vendedores que tienen tiendas aquí, pues van a permitir que los canarios podamos comprar en esas tiendas para así, digamos, vender mucho más. Los chinos, está claro que algunos pues se pondrán en contacto con alguno de aquí o lo que quiera que sea, y lo intentaré. El problema es que la Unión Europea acaba de prohibir desde abril pasado lo que se llama B2B2C, es decir, que el vendedor, que tú compres a un vendedor, este vendedor se lo venda a otro vendedor y el otro vendedor se lo venda al consumidor. Eso lo prohibió. Pero lo que sí se puede hacer perfectamente es que se compre en AliExpress en general y te lo envíen desde la península o desde cualquier país de la Unión Europea. y con lo cual nadie te, no te van a cobrar arancel. Pero ¿qué pasa? Que esos, esas ventas ya pagaron arancel cuando entró en la Unión Europea. Ya, con lo sí, cual sí. No es que no vayan a pagar arancel, el arancel está incluido en el precio.
7: Bueno, pues casi para terminar, ¿qué mensaje te gustaría trasladar a los consumidores, sobre todo canarios que compran habitualmente en estas plataformas? Bueno, que escuchan hablar de estos nuevos costes y que van a tener que asumir.
15: Simplemente decirle que no se preocupe, que solamente son 3 euros, que no hay problema ninguno por artículo, que ya ve el 2022, ya ve lo que hace. Lo que sí me preocupa en este momento es que desde la Consejería de Hacienda están imponiendo, queriendo imponer que se elimine la franquicia de 150 euros sin haber puesto a Canarias un sistema en lo, para que los canarios no tengamos que pagar 30, 60, 80 euros por las gestiones, cuando realmente es por eso se pusieron la franquicia hasta 150 euros.
7: Bueno, pues, Víctor, como siempre, agradecerte enormemente que nos atiendas cada vez que surge alguna información sobre este asunto. Víctor López, que es portavoz del Grupo Autodespacho Canarias Comercio Electrónico. Gracias, okay, como siempre, un abrazo, Víctor.
15: Muchísimas gracias, hasta luego.
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7: Bueno, pues nos vamos. Les dejamos con Maite del Rosario, Consenso Urbano, que regresa, como siempre, cada día. Nosotros volvemos mañana a partir de las 8, bajo la dirección de Francisco Javier Chabanela. Hasta entonces, que tengan una buena tarde. Sean felices. Adiós.